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Llega Basilos, perderme contigo.

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0: Britney Spears sonando con Womanizer, una canción que fue muy vista en MTV, MTV que ya quedó en la historia.
1: ¡Amo Britney!
0: Bueno, continuamos en esto que es Electro Shock y llega un momento especial. Y lo vamos a recibir así como los chicos de... como los chicos de la Factory, como estuvieron... hace días atrás.
2: Sí, todos delincuentes, no cayeron en cana todavía, casualidades.
0: No, encima vino Yamil, vinieron los chicos de la Factory para decir, no, si vino Yamil, venimos nosotros.
2: Sí.
0: Y entonces Yamil dijo, no, si vinieron yo tengo que venir más veces. Así que lo bueno es que se sintió conforme.
1: Hay competencia,
0: conforme,
1: vamos.
0: Vino e incluso vino con los vinos y todo. ¿Sí?
2: Sí.
0: Bueno, Yamil lleva con nosotros, sommelier, que ya ha estado hace semanas atrás. Y en este caso, con las copas ahí que se puede ver. No sé si se ve en pantalla. Sí, se ve. Buenas noches, Yamil, ¿cómo estás?
3: ¿Qué tal, chicos? ¿Cómo andan? Buenas noches.
0: ¿Todo bien?
3: Todo bien, todo tranquilo por acá.
0: Bueno, ¿cómo estuvo esa noche de degustación de vinos? Esa que nos comentaste que fue, no recuerdo ya la fecha, pero fue junto a la Factory anterior.
3: El 30 de abril, por el Día del Trabajador. No, estuvo espectacular. La verdad que superó las expectativas.
0: Sí.
3: Obviamente no nos quedamos cómodos con el hecho de que haya, bueno, que haya salido todo relativamente bien. Anotamos las cosas para mejorar, por supuesto, y ya preparándonos para la siguiente fecha.
0: Bueno, ¿qué? ¿Tuviste alguna anécdota, algo llamativo de esa noche que recuerdes? Porque viste que hicimos...
2: ¿Qué recuerdes? Menos mal que
3: claro.
2: ¿Qué recuerdes?
3: No, mirá, por ahí hay un montón de pormenones que se me terminan pasando. Yo esos días los arranco muy temprano y los termino muy tarde. O sea, imagínate en el salón, yo llegué ya para quedarme ahí directamente a las 5 de la tarde y me fui a las 7 de la mañana. O sea, sos el primero en llegar y el último en irse.
0: ¿Seguro? No,
3: no, había gente que estaba deambulando también de temprano.
2: Yo fui tarde.
0: No, pero ¿hasta qué hora? Porque dijo que se fue último. ¿Te ganó?
2: Me ganó, sí, yo me fui 6:30.
0: Ah.
3: Claro, pero no, ahí estábamos cerrando.
2: Claro, la cita en realidad.
3: O sea, él, claro, no podía estar. Así que, no, pero bueno, funcionó bien, la gente se sumó, tuvo muy buena convocatoria. Hoy un evento de 250 personas con un valor de ingreso de 50.000 es todo un logro, o sea, entendemos el contexto y demás. Pero, bueno, agradecemos a la gente de Viedma, Patagones y alrededores también, porque había gente que no era acá, gente que viene de Villalonga también al evento. Y después, bueno, con lo de la Factory, que ya es algo consolidado, que viene funcionando muy bien. Y los chicos, sé, ahora no lo conocía, ahora que trabajé con ellos juntos en este evento, sé lo meticulosos que son. Así que, bueno, ya se están preparando para ahora para el 6, creo.
2: Sí, no le tires flor igual, porque son unos delincuentes.
3: No dejan de ser delincuentes. No,
1: por aguante de la Factory, igual, yo lo voy a defender siempre.
2: Delincuentes de guantes blancos.
3: Sí.
0: Bueno, el público siempre se renueva, entonces hay personas que ya te han escuchado en el programa anterior, pero de forma resumida, para el que no te pudo escuchar la vez anterior, ¿quién es Yamil Nieva y cómo comenzó a ser sommelier?
3: Mira, muy brevemente, bueno, lo que hablábamos recién con las chicas, yo comencé desde muy joven con el vino, normalmente... Bueno, en ese momento mis amigos todos tomaban cerveza, Fernet, algún que otro destilado. A mí no me convencían ese tipo de bebidas. Y me fui directamente por la sidra, en realidad. Ahí arranca, o sea, me empieza a gustar mucho la sidra y demás. Consumiendo, obviamente, las sidras más económicas que había en el mercado.
2: Después, la farruca.
3: Claro. ¿Cómo se llama? Reina de Castillo.
2: Reina de Castillo.
3: La de plástico, que ya venía pegoteada de antemano. Bueno, con esa, era inenfriable, o sea, la única bebida que no se podía enfriar. Pero bueno, así arranqué, tendré 18 años más o menos, después ya inmediatamente me pasé a los vinos, interiorizándome, leyendo un poco con el material que había a disposición en ese momento, y bueno, ya unos años después empiezo a formalizar todo esto para hace unos 6 años atrás. Comenzar formalmente con los eventos al público.
0: Bueno, dijiste que empezaste con un Reina Castilla. ¿A cuál fue el más top que llegaste?
3: No, bueno, en términos de vino.
0: Claro, en términos de vino.
3: En términos de vino. Y hubo muchos. La verdad que hubo muchos que, muy arriba. Que bueno, como decía la otra vez.

0: Claramente no los pagué, sino que me los convidaron, claro. Pero no, bueno, hubo uno de Cavas de Weiner, es una bodega que se dedica a hacer vinos de gran guarda, tienen vinos de muchos años guardados en toneles. Ellos durante la pandemia se abocaron a traer gente desde Italia, desde Europa, a que mida los espacios de la bodega para que venga, mida, vaya, construya toneles específicamente para esta bodega, vuelva, los arme, porque no había mano de obra capacitada acá. Así que, bueno, desde esa bodega probé uno de sus vinos de más alta gama. Y, bueno, no sé si quería que diga el precio.
1: Claro, ¿cuánto el precio?
0: $3,600.
2: ¡El de la propina!
3: Se toma...
0: Pero bueno, esos son...
3: Un auto, básicamente.
1: O un viaje sí. Al Caribe.
0: No. Sí, tal cual. Claro. Y veníamos de tomar un montón de otros vinos. O sea, no tenía ningún sentido, pero bueno, estábamos ahí... con otros colegas de visita con la dueña de la bodega, así que bueno, para agasajarnos empezó a sacar vinos como loco. Y bueno, dentro de esos vinos la estrellita fue ese.
1: Mirá,
0: que es un vino de 1978.
1: Claro, de un reina de Castillo llegar a un vino de, claro. De más de 3.000 dólares. Claro,
0: mi paladar no entendía nada.
2: Claro. No, pasó de la sidra de plástico a ese vino, increíble.
3: Sí, mirá, si no se puede crecer en la vida.
0: Claro.
3: El ejemplo.
0: Y con una sidra barata paga y un vino no pago.
1: Claro. Y en este caso, ¿el precio, el costo del vino le hace valor al vino? O sea, el...
0: Mira, hay ciertos factores que sí, que obviamente hacen al valor de un vino. Esto siempre en las gamas que van hasta cierto punto, digamos. Después ya, por ejemplo, ese vino en particular empieza a aumentar mucho su valor porque la cantidad que hay disponible empieza a reducirse. Entonces, a menor cantidad de disposición, mayor el precio, digamos. Pero no es que yo lo probé... $3,600 mejor que otro vino que no, son experiencias, digamos, claro. Son vinos únicos que no tenés un parámetro para compararlo. Imagínate un vino del año 78,
1: sí.
0: Cuidado en las mejores condiciones, porque aparte en la bodega, uh-huh. Empieza a afectar otra cosa en relación al precio, como sí. Te decía. Sí, lo directamente proporcional es, por ejemplo, vos tenés una hectárea. De una hectárea puedes sacar 10.000 litros o 5.000. Bueno, del que sacás 5.000 va a valer el doble del que sacás 10.000.
1: Claro.
0: Pero por la sencilla razón de que tenés menos producción. Y así todo, bueno, el tipo de elaboración que hagas. Si vos lo tenés, por ejemplo, un año guardado en barrica en la bodega... Y ya hay un año que no estás viendo plata y la inversión la hiciste. Así que seguramente cuando salga al mercado ese costo está aplicado también.
2: Claro.
0: Bueno, son un montón de factores que influyen en el valor de un vino. Nunca hay que juzgar un vino ni por barato ni por caro. O sea, si es caro, probablemente sufrió un proceso que lo hizo caro. Después hay otro montón de cosas que tienen que ver con las premiaciones de famosos, por ejemplo. Eso que alguien muy reconocido en término vínico diga, no, este vino... Es un 100 puntos, por ejemplo.
3: ¿La estrella Michelin?
0: Bueno, eso está relacionado a la gastronomía, pero es algo así. Son como
3: así, claro.
0: Es algo así. Funciona más o menos de la misma manera. Bueno, en lo que es la estrella Michelin, bueno, como es críticos gastronómicos, revisitan los lugares, qué sé yo, hacen evaluaciones y le dan estrella en función a la calidad del servicio y demás. Carta de vino, etcétera. En lo que respecta a vinos, básicamente son catas eternas de tipos que, bueno, son un montón y hay uno que es como... el que dirige la batuta, básicamente, que es un tipo, obviamente, ultra especializado, prueba vinos de todo el mundo, está constantemente viajando, bueno, todo eso le da un nivel de opinión que afecta tanto a una bodega que te la puede llegar a duplicar en valor o a fundir, si estás medio complicado. El tipo dice, no, este vino no va, y para un montón de gente ese vino no va a ir, no importa si lo haya probado o no, si le gustó o no, etcétera. Mismo, si él dice, che, esto es un 100 puntos, mañana vale el triple. O
2: claro,
0: más.
2: Claro, sí.
0: Pero bueno, ya eso no tiene que ver directamente con el valor del vino, sino con una apreciación de una persona, y después verás si vos le das bolilla a eso o no. Recién es como, no sé, escuchar la música que le gusta a otro, sería medio raro.
2: Claro.
1: Recién decía de subestimar o sobreestimar un vino, dependiendo del precio. ¿Y en cuántos años?
0: Bueno, ese es otro de los temas. Por ejemplo, si un vino... Los vinos están hechos, la gran mayoría, uh-huh. Están hechos para ser consumidos ahí en lo inmediato, sí. No para que sean guardados, para que evolucionen, etcétera. Todo ese mito de todos los vinos mejoran con el tiempo es falso, la inmensa mayoría no mejora con el
2: o
0: tiempo.
2: O sea que el mito ese de por ejemplo, una, te voy a tener una boludez, perdón, porque vos estás hablando muy formal y yo decía una boludez.
0: No, es que está bien.
2: Eso de...
3: Parece formal, pero no.
2: No, por ejemplo, que más grande se pone, como es como el vino, que no, algo así es el dicho ese, ¿cómo es?
0: Es una linda metáfora.
1: ¿Se pone más lindo con los años? No.
2: Es como el vino, dice, más grande, o sea, más años, mejor, algo así. ¿Es mentira?
0: Depende para dónde lo estés llevando, depende para qué lado lo estés llevando.
2: No, por ejemplo, un ejemplo, Patricio Sardelli tiene 40 años. Cada vez que cumple años se pone más bueno todavía, está más bueno. Entonces dicen que es como el vino.
0: Claro, bueno, es un caso bastante particular igual.
2: No, pero yo te puse el ejemplo.
0: No, está bien, perfecto.
1: ¿Vos decís que Kili se pone más bueno con...?
3: Yo creo que con los años me estoy poniendo
0: mejor. Yo creo que ya tengo fe.
2: Kili es como el vino.
3: Soy como el buen vino, mientras más viejo, más bueno.
0: Yo espero que haya un volantazo a los 50, porque si no estoy al horno.
2: Ese es el dicho. Lo dijo.
3: Soy como el vino, mientras más viejo, más bueno.
2: Ese es el dicho, o sea, ¿eso es mentira?
0: En términos de vino, sí. No todos los vinos. Algunos sí, otros no. Pero todos es falso.
2: Es lo que me vengo a enterar.
1: Hasta
2: acá.
1: El vino.
0: O sea, en definitiva... En definitiva es como la realidad. Algunos sí, otros no. En el caso de Patricio sí, en el caso de Cristian no. Sigue siendo
3: por
0: real.
3: Por eso lo quería antes yo. Te puedo asegurar que estoy mejor que antes.
1: Mi amigo, vos hiciste...
3: Yo lo invito.
0: Vos invitaste, tío.
3: No, está bien, fue rápido el chiste. Bueno, a ver si me va a correr uno de pelado, tranquilo.
1: Y hoy tenemos vinos con y sin alcohol.
0: Hoy tenemos vinos con y sin alcohol, exacto. Hoy la tendencia, no solamente con el mundo del vino, sino con todas las bebidas en general. Bueno, la cerveza fue la primera en... Es la que más rápido hace las cosas también.
1: ¿Por qué crees que se tardó mucho?
0: No, el vino no tiene los mismos tiempos que la...
1: No, pero en cerveza. Porque para mí la teoría es que antes vendía más la con alcohol, pero se vieron, por una cuestión de salud, obligados a ir por el lado de sin alcohol. No sé si consideran lo mismo.
0: No, sí, o sea, hoy hay mucha más gente que hace actividad física, mucha más gente que se cuida, mucha más gente que consume
2: más
0: agua.
2: Más trastornos mentales y
0: estamicados. Sí, obvio también. O sea, hoy de... 5 de cada 6 publicidades son de medicamentos, ¿no?
2: Sí,
3: ah, pensé que era de 5 personas.
0: No.
2: De 5, una está medicada.
0: No, pero...
2: Dos.
3: Hacia acá sacamos un cotolengo.
2: Bienvenido, así que tratamos
0: si sacamos el pastillero de acá, estamos al horno.
3: Claro, ¿viste?
0: En términos generales se consume menos alcohol. De hecho, hay muchas de las... los franceses, por ejemplo, son grandes tomadores de cognac. Y bueno, y el cognac, imagínate, si el vino está en baja, el cognac muchísimo más. Ya no hay público que lo consume. La gente que lo consume básicamente se está muriendo porque era gente grande.
1: Claro.
0: No hay jóvenes que se estén sumando, digamos, al consumo del cognac. Por ende, agarraron el cognac y empezaron a hacer cócteles.
2: Claro.
0: Como para encontrarle la vuelta también, porque lo puedes hacer algo carísimo, pero si no nadie lo quiere comprar, ese caro fue, ya está, no sirve para nada. Y en términos de consumo, la gente estaba consumiendo cada vez menos alcohol, a su vez cada vez menos vino, al punto tal de que en los 70, a fines de los 70, consumíamos 80 litros per cápita y hoy 13.
2: Claro. Ah, mira.
0: O sea, bajó. Depende por persona. Bajó. ¿Eh?
3: Depende de la persona también.
0: Claro. Hay algunos que promediamos.
1: Llega a los 13.
3: Yo supero la media.
0: Hay gente, bueno, acá ¿cuántos toman alcohol de acá? Había alguien que no tomaba alcohol.
1: Bueno,
2: uno. Yo.
1: Claro. Hoy yo tampoco.
0: Bueno.
3: Yo tampoco.
2: Malgo, yo me estoy reinsertando de vuelta.
0: Que grababa botella sola.
2: Ahora.
0: ¿Estás volviendo?
2: Estoy volviendo, pero tomo solamente en mi casa. Porque me pega re rápido ahora.
3: Bueno.
2: Estuve 4 años sin tomar alcohol. Entonces ahora me tomo una copita de vino y ya me quiero dormir. Tengo los cachetes colorados y estoy hablando en chino.
0: Bueno, nariz colorada y lengua de 4 kilos.
1: La cerveza sin alcohol ha tenido muy buena repercusión. Bueno, por lo menos en nuestra ciudad nosotros vamos a comprar y se ve que están vacías generalmente o no encontrás ya cerveza sin alcohol. No sé si te has dado cuenta en vinos cómo es el consumo sin alcohol. ¿Sigue por el mismo camino que la cerveza?
0: Mira, por ahora lo que ha venido pasando es que ha ido bajando la cantidad de vino que se consume. Ahora se elige el vino básicamente para momentos muy especiales, momentos de fin de semana, una cena en particular, un almuerzo en particular. Sí, el mundo del vino va mucho más lento que el mundo de la cerveza. Ellos, donde vieron que iba la cerveza sin alcohol, todas las marcas de la noche a la mañana tuvieron una línea sin alcohol de cerveza, al punto tal de que cervezas artesanales hoy se hagan sin alcohol. Algunas el vino trabaja de una manera más lenta. Imagínate que ahora ellos están, bueno, ya terminaron la cosecha, obviamente, estarán vinificando, pero empiezan a prever lo que va a suceder de acá al año que viene. No pueden mañana hacer vino sin alcohol.
2: Claro.
0: O por lo menos, si no lo venía empezando hace un par de años atrás, hoy hacerlo sería como casi un trastabillar, digamos.
2: Claro, muy raro.
0: Entonces vos decís, tenés una tendencia de vino, es más lenta en llegar, y se consolida un poquitito más, no es tan volátil, pero después también, cuando se va, tenés que estar un poquito más preparado. Hace unos años atrás, todo el mundo elaboraba vino naranjo. Y bueno, y hoy ya no sé si se busca tanto el naranjo, y hay un montón de gente que se quedó con naranjo ahí a mitad de camino, que claro, lo tiene, que no lo tiene, y pero bueno, son procesos de consumo más lento.
1: Bueno, vamos a comenzar entonces con los...
0: Dale.
3: Con los vinos. Contanos que trajiste, ya me estoy muriendo de sed, ¿eh?
0: Sí, que, estaba mirando.
3: Sí, que te agarra la botella esa.
1: Ya ni te hacía contacto visual.
3: Ya ni te
1: hacía
3: escucho,
1: contacto
3: ya, no te estoy escuchando.
1: Bueno, ahí se puede ver en el stream, Yamil Nieva con nosotros, hoy visitándonos, con... vamos a degustar algunos vinos. Ahí lo voy a mostrar un poquito.
3: Imagínate vivir en Suiza y perderte esto.
2: ¿En qué radio de Suiza pasó esto?
3: Imagínate ver otro streaming y pararte esto. Andá a buscar al ángulo.
2: Solamente de electroshock.
1: Encima le costó mucho, le costó mucho a Kili decir sí, que vengan con vino.
3: Sí, no sé cómo no lo hicimos antes, mirá.
1: Bueno, ahí...
3: La gente quiere buscar en YouTube, que nos vea ahí, que está en este momento sirviendo. Y acá, este es el sin alcohol.
0: Este es sin alcohol. Este es sin alcohol, sí.
3: Ah, este lo podemos tomar tranquilo, entonces.
0: Este va tranquilo.
3: Está bueno, tiene rico aroma.
1: Sí, sí, sí.
2: Le voy a dar al productor.
3: Si no, Emilio se muere de sed ahí. O de envidia, una de las dos.
1: Pues envejece con los años, dice por acá Tato. Tato, saluditos, gracias por estar ahí conectado con nosotros. Tato, que tenemos que hacer el karaoke, ahora que estoy pensando.
3: Sí, ahora que llegamos al invierno, que podemos escuchar Tiziano Ferro.
1: Tiziano Ferro, de Tardes Negras. Saludos a Mati también, que no recuerdo si lo saludé. Y a Anto ahí, que está con todo también. Bueno, ¿empezaron ya?
0: Ya arrancamos, sí, ya sí, estamos bueno, todos con copitas, sí. Es
3: redondo en boca.
0: Un viajecito y ya estamos chamullando los dos.
3: Sí. ya me siento. Ya te copié toda la frase, todo. Ya,
1: qué bueno que está.
0: Sentía que me grababas.
1: Está re buena, dijo Martín.
3: Está re buena, dijo Martín.
2: Che, qué rico.
0: ¿Te gustó?
3: Sí, ¿no?
2: Sí.
0: ¿A vos te pareció raro?
2: No.
0: ¿No?
2: Está bueno, me hace acordar a la chicha en los primeros días. No sé por qué.
0: Mira.
2: ¿La chicha de manzana?
0: Sí, sí, sí.
2: Nada que ver.
0: Mira. No, bueno. ¿Qué sé yo? Sí, sí, te puede hacer. De hecho, dentro de lo
3: ¿vos
0: que.
3: ¿Vos te
0: es...
3: medicabas?
0: ¿Qué era lo que tomabas?
2: No, el jugo de manzana, ¿no?
0: Bien, bueno, lo que pasa es que hay familias aromáticas que están en el vino y en otros alimentos también. O sea, cuando vos encontrás un aroma a manzana, esa partícula aromática que tiene, le da el característico aroma a manzana, la manzana también se encuentra en este vino, por eso lo sentís.
2: Igual este tiene algo de manzana, porque se siente de algo manzana.
3: Algo manzanero.
0: Algo manzanero, manzana la verde, manzana roja, verde. Manzana
3: algo,
0: verde.
3: Algo de roca, es como que...
2: ¿Viste el gustito medio ácido de la naranja? De la naranja, que ya me
0: quedé
2: todo. Este
0: era el que no tenía alcohol.
2: El que tenía alcohol. El gustito ácido de la manzana verde. Tiene como ese saborcito.
0: Bueno, eso es bastante común de sentir en los vinos.
2: Claro.
0: Bueno, le comento en relación a este vino, es un vino sí, desalcoholizado. O sea, el vino, para que sea vino, tiene que haber sufrido un proceso de fermentación. Esa es lisa y llanamente la, como es la teoría. Después, lo que se hace es quitarse el alcohol. Hay varios métodos, algunos están un poquito más logrados que otros. Este es de bodega San Huberto, una bodega bastante grande, elabora vinos por volumen. Su gama un poquitito más elevada es los Nina, capaz alguno lo conoce. Tiene viñedos en La Rioja, en Mendoza y en China también. Así que elabora mucho por volumen. Fue el, no de los primeros, porque ya estaba Susana Balbo, otra, ¿cómo es?, enóloga muy muy conocida, elaborando vinos sin alcohol. Por ahí sí, al no tener tanta facilidad de pruebas, digamos, bueno, podés estar con, no me quiero comparar constantemente con la cerveza, pero esto no es algo que puedas fermentar, probar, tirar, volver a probar, o sea, no tenés todas esas cosas lindas que tiene la cerveza, que es de la cocina, que vas y vas y vas y vas hasta que la pegas. Este es un año probás, no anduvo, el otro año tenés que probar otra vez, no anda, y así te comiste 5 o 6 años, digamos, en 5 pruebas.
2: Claro.
0: Así que por ahí sí, hasta que le encuentren, creo, el punto... el punto, digo, de lo más parecido a un vino con alcohol, que es lo que vamos a probar ahora en un ratito. Yo creo que va a costar un poco más, pero bueno, está bueno que esté la opción.
1: Sí.
0: Este está en su versión tinto también. Bueno, hoy la idea era...
2: quiero los dos.
1: Sí, el tinto también debe ser bueno, sí, por eso quería preguntar.
2: El vino.
1: Sí. Sí.
0: No. Te iba a preguntar qué vino solía tomar, pero no.
1: Sí.
2: ¿Cómo se llama?
3: Viña del Balbo.
2: Viña del Balbo con Manó.
0: Pretty, claro, con Pretty.
3: El
1: de cartón. Exacto.
2: ¿Cómo se llama este? Tiene una etiqueta negra con las letras doradas.
3: Talacasto.
2: No.
1: Sí, ya sé cuál.
2: ¿Cuál dijiste?
1: Trumpeter.
2: No puedo acordar.
1: Sí,
2: ese.
1: Ah, Trumpeter. Sí.
2: Ese lo tomaba mucho. Y después tomaba.
1: Cordero con piel de lobo.
2: Ese, gracias. Cordero con piel de lobo y otro que le das vuelta y se ven dos caras.
0: Ah, sí, otro loco más.
2: Ese. Esos eran mis tres vinos.
0: Los tres preferidos.
1: Bueno, Cordero con piel de lobo llegó a salir en lata.
2: Ay, yo amaba ese vino.
0: Bueno,
2: amaba.
0: Santa Julia también lo sacó vino en lata.
1: Sí. Claro.
2: Incluso bueno. Mi ex psicóloga en un cumpleaños me regaló ese vino.
3: Por eso es tu ex psicóloga.
0: Claro. No fuiste más.
3: Por eso dejó de ser tu psicóloga.
0: No, bueno, respecto a los vinos en lata también, un poco la intención era llamar al público más joven. Se venía, bueno, por ahí capaz que con el tema del packaging y demás, lata un poquito más refrescado.
2: Medido también,
0: porque tenés latitas más chiquititas,
2: claro.
0: Esto de tener abrir un vino, vos sabés que una vez abierto, el proceso de oxidación empieza a suceder y tenés dos o tres días de máxima para consumirlo, bueno, te abrís una botella, es como que muchas veces la pensás, me abro una botella, quiero una sola copa, no tiene mucho sentido.
3: ¿Eh? Me pasa mucho y después lo tengo que tomar.
0: Claro
3: que
0: me lo tomo.
3: Dije, no, se me va a poner feo, me lo tengo que tomar.
1: Bueno, y ahora vamos con el con alcohol.
0: Y ahora vamos, sí.
2: Fondo, amiga, mandale.
0: Sí. Fondo, que no va a pasar nada.
3: ¿Por qué yo terminé tan rápido?
2: ¿Funciona el corchito ese que se compra de plástico? Para que no pierda...
0: Sí, funciona. Sí, en realidad sería... Sí, es más o menos lo mismo que el corcho común, salvo que sea por ahí el que la bombita esa que lo como que le quita el oxígeno de adentro. Eso obviamente funciona solamente para vinos, no para vinos espumantes, porque le quita toda la burbuja. Pero sí, funciona bastante bien. Siempre la idea de un vino abierto, por ejemplo, en este caso se calculó que se va a terminar ahora, pero una vez abierto el vino, la intención es que la relación oxígeno-vino sea la menor. O sea, si ves que te queda la botella por acá y tenés algún envase,
2: o te lo terminás,
0: o lo trasvasás, un frasquito limpio más chiquitito, esa relación oxígeno-vino disminuye, lo tapás y siempre heladera. Por el mismo motivo que todos los alimentos van a la heladera, que retrasa toda la parte oxidativa, protege también de bacterias y demás. El vino lo mismo, vino abierto, vino a la heladera, no, ni mesada, ni abajo de nada. De heladera siempre.
2: Sí, mira, el coso de decoración que tienen siempre. No, en las
0: tal
2: casas,
0: cual.
2: Que lo ponen ahí.
0: Que se recontracalienta,
2: sí,
0: se enfría, se calienta.
1: Bueno, así saludos a Eugenia, que decía era una ensalada de frutas en cuanto a la cantidad de sabores que le había sentido. Bueno, Ángeles también ahí está ahí conectada. Por acá Anto decía, Cordero sacó un vermut ahora rico. Ah, mira.
2: Buen momento para volver a tomar alcohol. Sí.
1: Bueno, y ahí van a ir por la...
3: Que el vermú viene también de la cuestión del vino, ¿no?
2: ¡Ay, qué rico! Ya
0: claro, el vermú tiene que tener 75% vino.
1: Sí.
0: Ajenjo, y después ya empieza con toda la parte herbal de funcionar el vermú que quieras hacer. Pero sí, tiene que tener vino.
1: A ver qué nos dicen.
2: Este sin alcohol. No, este... estoy manejando bien.
0: Ah, ok.
3: Está buenísimo.
0: Vamos con un poquito, ya acá cambiamos.
2: Siente el olor.
3: Ya me embriagué.
2: Siente el olor, es muy rico. Dios, encima... hay boliche acá en Viedma, eso es un garrón. ¿O sí?
4: No, hoy no.
2: ¿Qué
1: encima...
2: ¿Qué quiere salir?
0: Y solo se sirvió la copa.
3: Y solo, claro, todavía llegó a tomar.
0: No, ni lo tomó, o sea, sintió el aroma y preguntó por un boliche.
2: Es que sí. Claro.
1: Podrían llevarse bien acá. Kylie, en un ratito va a decir que como no tomamos nosotros, va a pedir la parte nuestra.
3: Yo voy a tener que tomar lo que queda con alcohol, ¿sí? ¿Qué voy a hacer? Sí. ¿No toman?
2: Vamos a desperdiciar
3: una botella. Ya no ponía la mirada.
1: Bueno, si tuvieras que recomendar uno para este fin de semana, para la media que está ahí conectada.
3: Fin de mes.
1: Claro.
0: Fin de mes. Bueno, bonito, barato. Mira, bueno, ahí depende. Depende sí. de qué vayan a hacer el fin de semana. Si por ahí están preparándose como para previar un poco.
1: Una cita primero.
0: Una cita. Ah, pero esa me la preguntaste la otra vez.
1: Bueno, pero la podés ir
0: Voy a seguir con mi teoría de que para mí cita y arranque es siempre con espumante. Por ahí si haces te jugás un poquito más, un espumante rosado. A mí, obviamente, traten de que no tenga, lo dice la botella, pero bueno, siempre a tener en cuenta que no sea dulce, no arrancar con cosas dulces, da sensación de saciedad, siempre bebidas ácidas al principio, refrescantes, espumante frío, nada de espumante de temperatura ambiente, recontracaliente, que la espuma te llena la copa, sino bien fresquito siempre. Siempre la bebida fresca, el vino se tiene que sentir fresquito, nada de caliente, tibiecito, temperatura ambiente y demás. Pero bueno, como recomendación para arranque, vino espumante rosado, natur, uh-huh. Bien frío.
1: ¿Con amigos?
0: Con amigos, y ahí, yo estoy en modo muy Pinot Noir, uh-huh. digamos. Estoy como para arrancar con ese tipo de vino, me gusta... sí, cuando están lo que pasa es que yo te voy a recomendar un Pinot Noir y probablemente alguno lo va a copiar y lo va a decir y se va a entusiasmar con la idea. Pero después todos tenemos ese amigo que se prepara un Fernet media botella quemada con y revuelto con el dedo que estaba, no sé, salando la carne.
1: O el vino con gaseosa.
0: Claro.
3: O el vino con gaseosa.
0: O el vino con gaseosa, sí, también, ¿por qué no?
1: Sí, sí, sí. Y vas a ver a tus suegros.
2: ¡Oh! ¡Picante! ¡Picante!
0: Saludos a los suegros.
1: ¿Qué vino llevas?
0: Que estaban escuchando. No, mi suegro la verdad que prácticamente no toma alcohol, así que siempre voy con algo
1: bastante. No, pero si también. Alguien tiene que ir.
0: Ah, si alguien tiene que ir. Ah, usted no, uno fuerte, uno potente. Uno potente. Fuerte al medio.
3: Es un problema, que sea, si no toma vino, está al horno.
0: No, toma, pero muy poquito.
3: O sea, que tome poco, digo.
0: No,
3: ¿por qué? Una botella. No, qué sé yo, ¿estás en un asado? Tomas una botella y
1: está el otro vino.
2: ¿Para qué todos tienen que tomar? O sea, no,
3: la vida está hecha para tomar vino. No está para echar otra cosa. Para
1: bueno, pero está la sin alcohol ahora.
0: No, ahora hay otras variantes. No, igual toman, no con el nivel o la cantidad que consumimos nosotros, pero sí toman.
1: Yo no tomaba vino hasta que conocí a Yamil, dice Anto por acá.
3: Oh, no.
0: Es verdad.
1: Hola, vengo a pedir el sorteo del vino para el sindicato. Otro.
0: Ya empezó el mangueo fuerte.
3: Sí.
2: Yo tengo una consulta.
1: Sí.
2: Un vino que puedas comprar en el super precio calidad, que sea.
0: Bueno, ahí cuando buscamos, a ver, siempre la relación precio calidad en bodegas más grandes es más fácil de encontrar. Cuando vamos a las bodegas más chicas, probablemente nos llevemos alguna sorpresa para bien. Pero sí, obviamente eso tiene un valor agregado porque elaboran muy poco, un poquito de lo que hablábamos en relación a la cantidad de elaboración de vino. Bodegas más grandes te permite, esto que te digo, vinos más equilibrados y mejor logrados porque producen el mayor volumen. Por ejemplo, un vino que a mí me encanta es el Portillo de Salentein.
3: Oh.
0: Lo del Portillo, precio calidad.
3: Lo probé, no, lo tomé hace poco encima, por eso lo tomé acá. Me llevaste a ese momento, te digo.
0: Bueno, el Portillo de Salente me parece un vino espectacularmente bien logrado a un precio irracional. Uh-huh. Después otro que podemos, dentro de lo que es la provincia de Río Negro, Canales, por supuesto. Ahora hay un montón de bodegas que están reinventándose, sí.
2: No sé.
0: Pero bueno, eso es uno de los vinos caballito de batalla. Y no, bueno, eso básicamente es Partridge de Las Perdices. Todo lo que es de la línea de Las Perdices, de la línea inicial uh-huh. a las top, están todas muy bien logradas en precio calidad. Todas corresponden muy bien. O sea, por ahí muchas veces me dicen, che, me compré tal vino, la verdad que no me gustó. Primero hay que ver qué tipo de vino, porque quizás no es que el vino estuviera mal o tuviera algún defecto ni nada por el estilo, simplemente no estabas habituado a ese estilo, por ahí con vinos orgánicos. Los vinos orgánicos suelen tener esta cosita de que, ¿cómo es? De que pueden flaquear porque tienen menor, no tienen intervención de agroquímicos, pesticidas. Se ponen de acuerdo.
2: Sincronizados.
0: Pero bueno, entendiendo, digamos, el porqué de los valores, siempre si querés algo que no te vaya a fallar o haya menos riesgo, apuntale a las bodegas grandes.
2: Bien.
4: Pregunta.
2: Yo tengo una pregunta que es muy fácil. Rutini, ¿infravalorado o sobrevalorado?
0: Depende cuál, depende qué línea.
2: El tinto, el que está en el supermercado. No me la dificulte tanto. No me la dificulte tanto, ya estoy en pedo.
0: Ese era el que no tenía alcohol.
2: Ese era el que...
3: Se llevó una copa menos, ya mire.
0: No, no, está intacta.
2: Chupá, chupá.
3: No, esto se está desvirtuando. La gente que está escuchando 90.5 no está
1: pasando nada. No, no está pasando nada, sí.
2: No, ¿viste cuando te caes? Que está todo intacto y vas a decir, no pasó nada.
1: No, igualmente a él ha roto varias cosas.
3: Corazones,
1: ¿eh? Sí.
0: Corazones. Me encanta cómo no, sale jugando.
3: Sí, me encantó lo del portillo porque el otro día comimos polenta, que es un plato típico para este fin de mes, que compré justo ese portillo de Salentein. Tremendo.
1: No, es que es espectacular.
3: Mira, espectacular, 7.000 pesos, 6.000 pesos salió, sí, salió
0: sí,
3: tan caro.
0: Sí, sí.
3: Muy bueno.
0: No, es que por ese valor, para una bodega mucho más chica, le es imposible igualar esa calidad, digamos. Porque imagínate, tenés, no sé, un décimo de lo que tiene Salentein en niveles de producción. Y de tecnología, y ni hablar de mano de obra, etcétera. No podés lograr eso y cobrarlo a ese valor.
3: ¿Y qué pensás de los vinos que vienen en sachet?
0: ¿En sachet?
2: ¿Qué?
0: ¿En sachet? No, sí.
2: ¿Existe eso en serio?
0: Es el bag in box, digamos. Es una bolsita, la cajita.
3: El sachet. El sachet literal, la bolsa
0: es
3: sachet.
0: Claro, es que en realidad si le sacás la caja, son todo eso. Todos sí, son ese sachet.
3: Con una canillita.
0: Sí.
3: Está claro, buenísimo.
0: Lo banco, ¿eh? Sí, me gusta.
3: Porque podés ir tomando, ¿viste? Chupando, iba a decir.
2: ¿No?
0: Bebiendo.
3: Bebiendo y le vas guardándolo en la heladera y tenés ahí. Sí. 15 días supuestamente dura.
0: Sí. No, en un momento... No, para mí hay un montón que están... De hecho, las perdices tenía uno. Ahora hay varios más. Creo que Mauricio Lorca saca otro. Bueno, hay varios de ese estilo. No, están re bien, o sea...
3: Chac, creo que se llama uno también.
0: Claro, ese es de las perdices.
3: Ese es de las perdices.
1: Bueno,
2: no sé si... pierdo oxígeno, para... o sea, no hay problema con el oxígeno también con esa chet.
0: No, porque es como... O sea, sí hay un ingreso de oxígeno, pero es menor. O sea, eso está al vacío. Claro. El momento que sale vino, o sea, la bolsita, digamos, empieza a arrugar toda, porque no tiene oxígeno dentro y ingresa muy poquitito.
2: Claro.
1: Bueno, no sé si quedaba alguna pregunta pendiente.
0: Sí.
2: Hace poquito tuve una cita y yo compré los vinos. A mí me tocaba esa parte. Y compré rosados, tres. Me tomé dos sola porque el chico no tomaba.
0: ¿No tomaba vino alcohol o vino rosado?
2: No, vino rosado. Después veía un tipo que no le gustaba. A él le gustaba Malbec, supuesto. O sea, sí, Malbec.
3: ¿Y la cita funcionó? Después de...
2: No, y vos te quedaste ahí, vos te mato. No, porque yo estaba tomando vino, estaba...
3: Pero a la fuerza lo tiene
2: pero
3: que tomar
2: veía...
3: si no toma. ¿Cómo uno va a llevar vos los vinos y no lo va a tomar?
0: Y eso como que te invite, claro, como que me invita a comer y no coma.
3: No, claro, yo carne no como, ¿viste? Pero si me pediste que hiciera un estofado de carne, no me gusta.
2: Porque... Claro. Pero por lo general a los hombres no les gusta el rosado.
3: Pero
2: no,
3: tomate,
2: no sé. Claro, tomalo igual, o sea, es la cita, ella no llevó los vinos encima, ni siquiera es que lo propuso él o algo.
0: Mira,
1: yo no te cuento.
0: No sé qué pasó, no quiero meterme la pata, pero sí creo
2: bardalo,
0: que
2: lo tendría
0: que
2: yo te dejo, soy la mejor amiga, bardalo.
0: No, qué sé yo, para mí, por una cuestión de ahí, decir, te tomaste dos botellas sola.
2: Eso
0: no. Y la tercera, ¿te acordás o no que la tomaste vos también? Porque capaz tomaste tres sola y no lo sabés.
2: No sé, él tomaba de sorbitos.
0: Bien.
2: Pero después vi un TikTok que decía, que bueno, ¿qué tienen?
3: Que los hombres que le gusta el vino rosado.
2: Que por lo general a los hombres no le gustaba el vino rosado. Es mentira. No sé.
0: No, bueno, sí es cierto que hay un montón de mitos en relación al consumo del vino. O, a ver, ¿qué vino toma más? Si el hombre toma más tinto. Lo cierto es que, por ejemplo, en las degustaciones de vino, más allá de que casi todos los mitos dicen no, el hombre toma más vino que la mujer, en lo que es degustación de vino te puedo decir que un 90% son mujeres. Pero el nivel es altísimo. Una vez hicimos una que ya era alevoso. Eran 37 personas.
3: Tengo dudas todavía del sabor. Necesito cerrar. Lo que me falta acá para poder darte una opinión trabajada de lo que estoy tomando. Porque si no.
0: Fundada.
3: No, ahí está. Porque si no.
2: No.
3: Nos vamos a salir torcidos.
0: De esas 37 personas, 36 eran mujeres. Solamente había un muchacho que había ido con la pareja. O sea, es mentira que la mujer no toma vino. Es cierto que el hombre toma vino de otra manera. Pero de ahí ir estrictamente a, por ejemplo, que la mujer toma vino blanco, sí, hay una cuestión que más o menos hubo una tendencia en algún momento, pero eso ya quedó, forma parte del pasado, digamos. Hoy la mujer toma tinto, y es más, toma mucho más vino que el hombre, si querés, en comparación a lo que se cree. Si vamos al caso, te tomaste dos botellas. No quiero entrar en esa comparación, pero...
3: Tenemos el ejemplo, claro.
0: Claro.
2: Eso iba a decir.
0: Él tomaba sorbito y vos te tomaste dos botellas, entonces es como que medio agarrado de...
3: Ahora, ¿por qué tenés botella, no? Qué cita, brava. Claro.
0: Sí, tres rosados, era fuerte al medio.
2: Sí, porque yo hablo mucho y a mí me encanta tomar y hablar.
0: Claro.
2: Y cuanto más tomo, más hablo, así que...
0: Bueno, con mi pareja actual, en la primera cita, o sea, no sé si había algo que le gustaba o no al otro, pero tomamos espumante, vino tinto, vino blanco, vino rosado, whisky, o sea, no. Fue un desastre. Lo tomamos de todo y se la recontrabancó. Te diría que casi que la teclea fui yo ahí.
1: Claro.
0: Pero bueno.
1: Bueno, una evolución del vino.
3: Yo lo siento... Empezaba.
1: Betular, dale.
3: Es un sabor ácido que se envuelve en la boca y se siente desde el paladar hasta la profundidad de nuestra alma, ¿no? O sea, como que recorre el cuerpo y te lleva a un lugar, al viñedo de Mendoza, donde estás ahí con una picadita.
2: El vino más espiritual del mundo.
3: El sol cayendo y este vino blanco, ¿no? Me vi ahí, me vi. Claro,
0: eso lo tiraste en dos.
1: No, a mí me,
0: en dos acercamientos a la copa tiraba
1: sí, sí. Me encantó el sin alcohol, ¿eh? No, sí, sí, sí. Hacía también, tiempo que no.
3: Muy
1: que
3: bueno
1: no
3: sin alcohol. Muy bueno, sí.
1: Muy logrado, así que recomendadísimo también para el que lo está viendo, porque hay muchos que están viendo y tienen ganas de estar acá. Hoy tenemos la luna en Horacio Guaraní, decían. Sí.
2: Estaba viendo sola ese comentario.
1: Y bueno, hay varios comentarios que van llegando a través del chat. Por acá Agustín también decía, me convidan vino, entre otros de los mensajes. Bueno, Yamil, muchas gracias por visitarnos. No sé si queda algo ahí en
0: no, Quintero. No, gracias. No, gracias a ustedes. Yo sé que quedaron algunas preguntitas dando vuelta que no contesté. La del Rutini me faltó y creo que había alguna.
2: ¿Valorado o infravalorado?
0: No, Rutini tiene muchas líneas, algunas que corresponden muy bien y otras que sí, que están sobrevaloradas, que es más etiqueta que vino. Pero sí.
3: ¿Puedes contar algo de algún evento que se viene o...?
0: Mira, este mes tenemos dos eventos. Uno va a ser el 9 de junio en Casa Crespo. Y el otro va a ser el 18 de junio.
2: Está anotando, mira.
3: Casa Crespo.
0: Escribiendo a Casa Crespo. Y el otro es el 18 de junio en Verona. Los dos formatos van a ser descontracturados para todo aquel que no se haya sumado nunca a una degustación de vinos. Es un buen momento. Tanto el del 18 en Verona, que no va a ser bajo el formato tradicional de cena por paso, sino que es más, vamos a armar unas mesas grandes, vamos a hacer una cata ciegas. Y bueno, un poco la idea de jugar con eso. Se van a formar dos equipos y de esos dos equipos tienen que ir descubriendo en función de lo que vamos hablando, qué vino están tomando. Eso va a ser una de las consignas. Y después el del 9 de junio, que es el más próximo que tenemos, que es en Casa Crespo, vamos a hacer una comparación de vinos del norte de la Argentina con vinos del sur. Esa es la temática de ese evento.
1: Perfecto. ¿Para conseguir entradas?
0: Bueno, en ambos casos, bueno, es a través de mi Instagram, Yamil Nieva Sommelier, o escribiendo a Casa Crespo y Verona. Cualquiera de los dos lugares te van a tener las entradas a disposición.
1: Perfecto. Bueno, muchísimas gracias, Yamil, por visitarnos.
0: No, por favor.
1: Y te esperamos, porque quedan siempre preguntas.
3: Siempre te esperamos, Yamil. Sí.
0: Y más de esta manera. La próxima, la próxima que sean dos con alcohol. Mando un pequeño saludito a Ro, mi pareja, la que hacía alusión hoy. Que ayer estuvimos ahí viendo al...
3: ¿Cómo es? Guarda con los embarazos.
0: Sí, sí, sí.
3: Sí. Fue una que mandó la pregunta a Taratista.
0: Sí. Una, bueno, fue exactamente ella. Le mando un saludo a Ro, a Yacine, un amigo que está en Tigre viendo también, siguiendo el programa. Así que, bueno, saludos a todos ellos, a todos los que estén mirando. Y obviamente, gracias a ustedes por la invitación.
1: Bueno, en un ratito continuamos con más. Vamos a seguir igualmente. Ahora nos vamos a la pausa. Pero en un rato tenemos todavía la parte de mitos.
0: Sí.
1: Mitos.
2: Uy, lo va a hacer mamá. ¿Quién?
1: Y lo va a hacer
2: borracho. Dios mío, no.
3: Lo que va a salir de esto, no sé.
1: Sí, sí, sí.
3: Mamá, no escuches más, por favor. Cortá la radio.
1: Este fue el último mito, el lobizón. Así que puede llegar a venir.
3: ¿Cómo le gusta jugar con la I al hijo de...?
1: Quédate con nosotros. Esto es Electroshock hasta las 22 horas. Te acompañamos en Radio Patagonia 90.5. Llega, no te va a gustar. Esto es Sin Pena ni Gloria.

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0: Lo que siento por ti, nos decía Sergi acá en esta canción con, no recuerdo la cantante. ¿Ale Sergi, el cantante?
1: Sí, Juliana Gatas.
0: Juliana, de Miranda. Bueno, vamos a continuar. Nos pasamos un ratito hoy porque bien estuvo la propuesta de Yamil, que todavía nos quedan las cosas por acá arriba. Mirá, todavía no tengo acá. No sé si lo estoy mostrando.
1: No estamos en cámara, Emi.
0: Claro, sí, yo.
1: Ay, ¿ves que me parece que nos dieron el vino con alcohol, Emi, a nosotros?
0: Ahora sí.
2: No sabe qué está tomando, Emi.
1: Para mí que sí,
0: Porque nosotros fuimos los que.
1: Claro.
0: Que bueno, vamos a este espacio que me encanta.
2: Me encanta.
0: Oh,
2: Dios. Ay, Dios.
0: ¿Me hace parecer a Chiche Hellblum? Kili Hellblum.
2: No lo hace con IA.
1: La pantalla. Ay, se ve más pomado, Emi.
0: No, acá está saliendo.
2: Porque se ve algo raro ahí en el monitor.
1: Se ve como una ventana abierta al lado.
2: Hay un espíritu que está.
0: Acá sale bien, sale bien.
2: En los caminos rurales donde la oscuridad es total y el silencio parece pesar en el aire, hay una figura que muchos aseguran haber visto, aunque pocos quieren recordar.
0: Ajá.
2: Hoy vamos a hablar de la llamada La Viuda.
0: Ah, esa no la conozco.
1: Ay, ¿puedo gritar como ella? Ah, no, mentira.
2: No, esa la llorona, eso es el jueves. Siempre aparece de negro, a veces caminando despacio al costado del camino, otras veces quieta, como esperando. Suele verse en las madrugadas, en rutas poco transitadas o senderos del campo. En el IDEBI, por ejemplo. Los relatos coinciden en algo extraño. Al principio no genera miedo. Es como cruzarte a Flor, viste, en el casino, pero no, al principio no genera miedo. Algunos dicen que parece una mujer atractiva, elegante, incluso triste. Esto es lo que hace que muchos se acerquen y bajen la guardia, ¿no? Que vayan y te pregunten, che, ¿estás bien? ¿Pasa algo? Pero cuando estás suficientemente cerca, algo cambia. Su rostro puede volverse irreconocible o directamente no tener facciones. El ambiente se vuelve pesado, el aire frío. Y en ese momento ya no es fácil escapar. Es lo que pasa con Flor, ¿no? Hay quienes aseguran que la viuda seduce y luego desaparece. Mirá. Dejando a la persona desorientada, sin saber cómo llegó ahí. Otros dicen que castiga, especialmente a hombres infieles o a quienes andan de noche con malas intenciones. ¿Viste?
1: Ya fue, chicos, soy yo, me sacaron la ficha.
2: También están los relatos más oscuros, personas que la siguieron y nunca volvieron. ¿Quién fue en otra vida, no? Algunos creen que una mujer abandonada, traicionada o marcada por una muerte injusta. Otros que es simplemente una manifestación de la noche misma. Pero en el campo, el consejo es claro. Si ves una mujer sola, vestida de negro, en medio de la nada, y se llama Flor Rumec, todo lo que parece bueno, seguí de largo.
1: ¡Ay, qué pavo que sos!
2: Se viene peligrosa la noche.
0: Espera, la viuda en el campo, decías.
2: Sí.
0: Voy a ver si hay alguna imagen. ¿Será?
2: La viuda se llama. Este mito de hoy. Que mirá, justo coincide mucho con Flor, ¿no? Yo no tenía ni idea que venía Flor hoy. Esto me lo
1: dale.
2: Justo dio la casualidad.
1: Dale.
0: ¿Será ese mito que se... ¿Esta será?
2: Esa, exactamente. Mirá, decime si no se parece a Flor.
1: La del culo negro, la que...
2: Encima tiene el pelo más oscuro ahora, está igual. Está igual a la viuda. Así que si la cruzan, tengan cuidado, ¿eh?
0: Claro.
2: No es una viuda negra, pero está cerca de eso.
1: Qué pavo que sos.
0: Bueno, el mito de esta noche en esto que es Electroshock pasaba de la mano de Kili, que en este caso no pudimos tener la imagen, no, porque era viuda.
2: Y el chupacabra te quedó el otro día dando vuelta.
0: Ah, el chupacabra.
2: Era el último, no era el lobizón.
0: Ese era
2: más simpático el chupacabra. ¿Sí? Lo que hiciste, sí, muy, muy bien el arte.
0: Bueno, ya estamos casi sobre el final. Nos quedó la canción que la vamos a escuchar mañana, la de reflexión, ¿o la quieren escuchar hoy?
1: Dale, le mandamos, ¿sí? Ya estamos acá, dale.
0: Esta es. No te arrepientas de nada y no pidas perdón.

0: ¿Qué consideran de esta frase? Hay que arrepentirse, hay que pedir perdón.
1: Hay que pedir perdón.
0: Para mí también, no coincido. Hay que pedir perdón. No coincido con Levington.
2: Para mí no hay que pedir perdón.
0: ¿No?
2: No.
0: Lo que ya se hizo, se hizo.
2: Sí, porque ya está, ya lo hiciste. No puedes pedir perdón de algo que hiciste. Si lo hiciste en el momento porque lo sentías de alguna manera y fue tu reacción. De ahí que tengas que pedir perdón porque lo sentís.
0: Y no. Pero de
1: bandera roja eso.
0: ¿Nunca pediste perdón de nada?
1: O sea.
2: O sea, sí podés pedir perdón. Yo no digo que.
1: Claro.
2: Que no hay que pedir perdón. No me malinterpreten. Yo lo que digo es que. No. Porque esta canción no habla de eso. No habla de. Que todo es. No hay que pedir perdón por nada.
1: Dice eso, no te arrepientas de nada y no pidas perdón.
2: No. Una cosa es que no te arrepientas de nada, que vos digas, bueno, yo hice algo, bueno, mal. Me equivoqué, todo lo que vos quieras. Pero también no vas a estar todo el tiempo pidiendo perdón.
1: Pero si te la mandaste, sí.
3: Claro.
2: Por algo te la mandaste.
1: Nada, pero si te la mandaste y lastimaste a la otra persona, te disculpas por tus acciones y por haber lastimado a otra persona.
2: Está mal lastimar.
1: Hoy recibí disculpas yo, por ejemplo.
2: Ajá.
1: Yo hoy recibí disculpas.
0: Porque hay cosas que te arrepentís igual. O sea,
1: y sí, obvio.
0: Hay cosas que te arrepentís. Hay otras que vos.
1: O
0: decís,
1: por ahí no te diste cuenta que lo hiciste hasta que te lo dijeron también.
0: Y hay en algunas que te arrepentís y no es necesario pedir perdón, porque ya lo hiciste. Pero en otras considero que sí, dependiendo del daño que hayas hecho.
1: Claro.
2: Depende del daño, sí. Bueno, pero ya me está metiendo otro factor.
0: Pues.
1: Lo voy a tirar con el vino aquí. No, saquémosle el kili.
2: Va perdiendo boca, me parece.
0: Sí.
2: De la.
1: ¡Vamos!
2: Me pone males.
0: Bueno, pero jodimos mucho a los hinchas de River también.
1: Jódanse.
0: Bueno, entonces, esta era la canción. No sé si queda algo pendiente. ¿Algún comentario más?
1: Vos, Dark, estamos.
3: No, yo estoy bien.
1: ¿Vos pedís perdón? ¿Sos de pedir perdón?
3: Sí, yo me las mando y pido perdón. Soy muy impulsiva.
0: ¿Pero pensabas igual que Kili?
3: No, pido perdón. Pero la cago. Habla. Sí, la embarro un poquito bastante.
0: Bueno, ahora sí, después de esta canción, llegamos al final del programa de hoy. Con esta cortina.
2: Qué rápido pasó todo, ¿no?
1: Ay, sí, recontra.
2: ¿Este final?
0: Y dije el boom.
3: No lo ves.
2: ¿Qué es eso? Es una mezcla. Kili Hellblum. Es una mezcla entre Yamil y.
3: Yo lo elijo como presidente, ¿eh? Tiene todas las vibras, sí.
1: Parece el de Córdoba que se ha postulado para presidente.
0: No sé si se acuerda de.
1: Ay, Dios.
0: De Kike Hellblum. Que traía todos estos. Estos mitos a. No recuerdo en qué canal está.
2: Memoria.
0: Claro.
2: Me llama Memoria. Ese.
1: ¡Ay, sí! Pero hace muchos años era eso.
0: Y volvió en modo Kili.
2: Pobre Chiche.
0: Bueno, estamos llegando al final del programa de hoy. Mañana nos vamos a volver a reencontrar. Mañana tenemos el Licenciados en Nada.
1: Eso, me gusta.
0: El Licenciados en Nada lo tenemos mañana. Vos podés dejar tu pregunta. Nosotros te damos el consejo de amigos, no somos profesionales. Vos podés preguntar sobre tus parejas, sobre tus amigos, sobre tu relación laboral, lo que sea, a través de un código anónimo que te damos ahí en la red social de Electroshock Oficial. Y ahí dejas tu pregunta. Están anonadados con vos, Kili. El otro día te dejaron un mensaje también. ¿A dónde iba a salir el fin de semana?
2: Sí, me encaraban, que yo, pero al final no me encaró nadie.
0: ¿No? Pero no, tampoco sabían dónde salías el fin de semana.
2: Yo saco a todos lados, yo soy como la luz mala.
1: No, si te preguntan tenés que responder.
2: Es que a veces no salgo, ¿por qué tengo que salir así?
1: No, pero te dicen, bueno, ¿cuándo salgo el fin de semana? Pero...
2: No, yo pelado así me muero. No quiero, por favor, llegar. Me pelo del todo directamente, no voy a andar dejando un pelo así.
1: Pero
2: me encanta Martinillo. Yo no sé dónde saca mi foto, el hijo de puta. De la nada agarra una foto mía.
1: No es un microsegundo. Bueno,
0: llegamos al final del programa de hoy. Dagna, muchas gracias por visitarnos y por estar con nosotros en la noche de hoy.
3: A ustedes, muchísimas gracias.
0: ¿Algún saludito?
3: No, está bien, me quedo.
0: ¿Sí?
3: Que no sepan que estuve acá.
0: Bueno, Flor.
2: Yo decía.
1: Sacame a Kili, pero no puedo. Nada, muy contenta de haber venido como siempre. Muy contenta de que haya venido. Uy, ¿qué pasó?
0: Aceptado a venir.
1: De que haya aceptado venir mi amiga barra hermana Dagna. Y bueno, che, ¿esto tiene alcohol?
2: No,
1: no.
2: Es el mismo de.
1: Y nada, nos vemos en mi casa, nos vemos mañana.
2: En pandemia, vecino.
0: Bueno, antes de Kili, acá me avisan que los Boiler, no sé si recuerdan que hablamos de los chicos de la banda Boiler, estuvieron en Vorterix.
1: ¿En serio?
0: Son de acá de Patagones y estuvieron en Vorterix. Creo que en uno de los programas en esto no sucedió. Así que pueden verlo.
1: Mirá, qué bueno.
0: Que están llegando a muchos lugares con su música, que es un trap combinado con metal, algo así.
1: Sí.
2: Hay que invitarlo un día.
0: Sí.
2: Que vengan acá.
1: Sí.
0: Y otra cosa más, no sé si vieron a un influencer, ahora me olvidé.
1: ¿A Dagna?
0: No, a un muchacho que quiere hacer viral a un chico de Nueva Zelanda, un jugador de fútbol neozelandés.
2: ¿Esta cosa te la acordás 10:10 de la noche, Emilio?
0: No, porque fue hoy y no recuerdo bien el nombre del jugador. Bueno, si querés ir cerrando, Kili, así...
2: Sí, gracias a toda la gente que estuvo escuchando la 90.5, también que estuvo siguiendo en YouTube. Estamos a poquitos seguidores ya de los 5.000 en Instagram, así que si nos quieren buscar, Electro Shock Oficial, nos van a poner muy contentos, sobre todo Emilio, que con esto facturó un montón. Y gracias a Yamila, a Dagna también, que estuvo presente en este programón de jueves con Escabio y todo. ¡Qué programa!
1: Sí, ¿no? Semejante programa. Muy buen programa.
2: ¿Qué parece esto? Escuchame, nadie.
0: Bueno, el Escarzo. El Escarzo se llama el muchacho que hace una entrada, porque era el jugador menos conocido del Mundial, que tenía 4.000 seguidores, neozelandés. Él intentó hacerlo viral. ¿Qué pasó? Más de 1.000.000 de argentinos se sumó al Instagram de Tim Payne. Así se llama el muchacho neozelandés, que es un jugador de fútbol, que lo que dice él es que este muchacho, que no lo conoce nadie, va a ser la estrella del Mundial.
1: Bueno.
0: No, pero la gente de Argentina, tan buena, se puso a joder con esto y llegó a 1.2 millones de seguidores. Entre influencers que estuvieron apoyando. Si miran los comentarios de el muchacho Tim Payne, que mandó un saludo para la Argentina, porque después que pasó...
1: Para el electroshock.
0: No, para la Argentina, porque después que vio qué estaba pasando con su cuenta de Instagram, mandó un mensaje, trató de hablar un poquito en español y agradecer por todo lo que estaban diciendo de él, porque si miran, dicen la verdadera leyenda, sigo desde que te conocí, todo, son mensajes muy buenos, así que vayan a mirarlo, vayan a seguirlo. Tim Payne. No, pero fue lindo, incluso fue lindo que él haya reconocido... Porque tenía 4.000 seguidores, llegó a 1.200.000 dentro de,
2: Emilio,
0: de un rato.
2: ¿Por qué no hacemos eso, boludo? Digamos que va a ser la estrella de, no sé, el mundialito, qué sé yo, inventemos algo.
0: Bueno,
1: Flor,
0: no tenías que mezclar el alcohol con la pastilla de esquizofrenia, dice por acá Ángeles.
1: Salió mal.
0: Bueno, gracias a los que estuvieron conectados a través del chat de YouTube también de forma activa. Nos vamos a volver a reencontrar mañana desde las 20 horas. Gracias a todos por estar, a los que estuvieron a través de YouTube, a los que estuvieron a través de 90.5 del Dial. En el día de hoy, Cristian Gili Rodicio, Flor Rumek, con la invitada especial Dagna Acevedo y también con Yamil Nievas. Mi nombre es para la Argentina, porque después que vio qué estaba pasando con su cuenta de Instagram, mandó un mensaje, trató de hablar un poquito en español y agradecer por todo lo que estaban diciendo de él, porque si miran, dicen la verdadera leyenda, sigo desde que te conocí, todo, son mensajes muy buenos, así que vayan a mirarlo, vayan a seguirlo. Tim Payne. No, pero fue lindo, incluso fue lindo que él haya reconocido. Porque tenía 4.000 seguidores, llegó a un...

0: El mundialito, qué sé yo, inventemos algo.
1: Bueno, Flor, no tenías que mezclar el alcohol con la pastilla de esquizofrenia, dice para acá Ángeles.
2: Salió mal.
1: Bueno, gracias a los que estuvieron conectados a través del chat de YouTube, también de forma activa. Nos vamos a volver a reencontrar mañana desde las 20 horas. Gracias a todos por estar, a los que estuvieron a través de YouTube, a los que estuvieron a través de 90.5 del dial. En el día de hoy, Cristian Gili Rodicio, Flor Rumek, con la invitada especial Dagna Acevedo y también con Yamil Nievas. Mi nombre es Emilio Calfueque. Esto ha sido todo por hoy. Esto ha sido Electroshock. Chau, chau. ¡Chau!

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0: 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Lionel Richie, Say You, Say Me. Qué gran balada, amigos, que vamos compartiendo acá en La Noche de la 100. A vos, ¿a dónde te llevó esta canción? ¿Qué recuerdo te trajo? ¿Seguimos haciendo esta noche un lugar para sentir, para recordar? ¿O simplemente dejarse llevar por buena música en el lado romántico?
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Estás escuchando el lado romántico de la 100 con Aha. This Alone is Love. Un gran clásico que acompaña bien esta noche de jueves. Y así nos metemos en la última hora, donde vamos a disfrutar de grandes artistas como Elvis Presley, Michael Jackson, Whitney Houston y muchos más. Hasta la medianoche. Estamos juntos en la 100.

nuestro punto de encuentro con la mejor música. Annie Lennox, Why. Clásico de los 90 que fue el primer sencillo de la cantante británica luego de la separación de su icónica banda Eurythmics, y muchos pensaban que lanzar una balada tan introspectiva como debut era arriesgado, pero terminó convirtiéndose en uno de sus grandes clásicos. Son las 23 horas y 17 minutos con 13.8 de temperatura en la ciudad de Buenos Aires. Te acompañamos con más canciones. Llega Nelly Furtado. I'm like a bird.

23 horas y 29 minutos. En la noche de las 100 escuchamos a Thompson Twins. Hold Me Now. Gran clásico en este jueves, aquí en Románticos, donde siempre tenemos esa canción capaz de hacerte sentir un poquito mejor. Nosotros, hasta la medianoche, compartimos grandes canciones en el lado romántico de la 100.

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Esta es la noche de las 100. La noche con las canciones que son parte de tu historia. 38 Special. Second Chance. Y qué gran canción para dar punto final a esta noche de jueves aquí en Románticos. Gracias por estar del otro lado. Yo te invito a que sigas siendo parte de Románticos mañana a partir de las 20 horas. Carolina Moyo estuvo en la producción, Tomás Herkovic a cargo de la musicalización, Ariel Dota coordinando, Diego Pozo en la dirección general de la radio. Yo soy Walter Sterzer, me quedo con vos, haciendo la hora de los lentos.

Estás escuchando La Hora de los Lentos, aquí en La 100. Y un día como hoy, pero en 1892, nacía Alfonsina Storni, una de las grandes voces de la poesía argentina. A comienzos del siglo XX, comenzó a abrirse camino en la literatura, con un estilo sensible, profundo y adelantado a su época. Su historia inspiró la canción Alfonsina y el mar, popularizada por Mercedes Sosa, que la convirtió en leyenda. Nosotros seguimos juntos acompañándote con buena música en La Hora de los Lentos.

canciones que nos invaden de nostalgia, nos hacen reflexionar. Los recuerdos cobran vida y la música te envuelve en una atmósfera de tranquilidad. Hasta las 2, esto es La Hora de los Lentos en la 100.

sin dudas, estas son canciones que le quedan muy bien a la noche, ¿no? Y ahora quiero compartirte una reflexión que para mí viene muy bien para este momento del día. No dejes que el ayer ocupe mucho espacio de tu hoy. ¿Cómo te sentís? Nos quedamos con vos hasta las 2, en la hora de los lentos en la 100.

Esto es la hora de los lentos en la 100. Vamos dejando que cada canción sea el sonido perfecto para esta noche. Cerrá los ojos y deja que la magia de la música te lleve. Hasta las 2, estamos juntos en la 100.

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Así cerramos una nueva edición de La Hora de los Lentos en la 100. Gracias por dejarnos acompañarte. Esperamos que estas canciones hayan sido esa inspiración que necesitabas para cerrar tu día. Carolina Moyo en la producción, Emanuel Garbacho a cargo de la musicalización, Ariel Dota coordinando, Diego Pozo en la dirección general de la radio. Soy Walter Sterzer, quédate que ya llega Kevin Alterman para hacer la trasnoche de la 100. Chau.

Buenas noches, ¿cómo están? ¿Cómo andan? Soy Kevin Alterman y de esta manera le damos la bienvenida a todos a la trasnoche de la 100. Empezamos un nuevo día con vos y las mejores canciones de la radio que te acompañan siempre, estés donde estés.

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recorriendo las 2 de la mañana con canciones que resuenan, ¿no? Porque a la noche viste que la música tiene un algo especial. En el silencio podemos detenernos en algún verso, en alguna frase, poner la atención y descubrir algo nuevo. De eso se trata. Hasta las 5 vamos descubriendo juntos estas canciones en la trasnoche de la 100.

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De esta manera suena la trasnoche con la mejor música. Los minutos corren y nos marcan algo más que las 3 de la mañana. Y seguimos con vos en la 100.

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De esta manera suena la trasnoche con la mejor música. Minutos nomás nos separan de las 4 y seguimos con vos en la 100.

Con buena música empezamos el día en la 100. ¿Cómo va? Así estamos, amigos, con más canciones en cada hora para vos. Hasta el amanecer nos quedamos juntos en la 100.

mucha más música en cada hora. De esta manera recorremos las 4 de la mañana. ¿Cómo empezaste el día? Nos quedamos juntos con vos en la 100.

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Media hora con lo mejor del Club del Moro. 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

0: Friday I'm in Love The Cure. Para darle inicio a este viernes compartiendo lo mejor del Club del Moro en la 100 cuando pasan 4 minutos de las 5 de la mañana. Bienvenidos a los que se van sumando a la radio. 13 grados 4 décimas la temperatura, nada de frío. Fresco sí, obviamente, pero frío nada. Máxima de 16 grados para hoy. Tampoco se reportan nieblas ni neblinas en la ciudad ni alrededores. Soy Cristian Riquelme. Así empezamos a compartir juntos, así empezamos a madrugar juntos, a abrir los ojos o a tratar de mantenerlos abiertos si venís de toda la trasnoche. Ay, cómo costó llegar al viernes, ¿no? Para algunos, sobre todo para aquellos que el lunes estuvimos laburando igual. Para otros fue una semana corta, pero para los que trabajamos los feriados habitualmente, las semanas estas se te suelen hacer un poco más larga. Porque vos ves que el resto estuvo descansando, que anda otro ritmo, que encara el martes de otra manera. Por ejemplo, esta semana, ¿no? Que el lunes fue feriado. Encaran el martes de otra manera y vos el martes ya venís con un día encima. Entonces, sentís que vas a destiempo con otros, vas a otro ritmo de alguna u otra forma. Pero acá estamos, llegamos a este viernes 29 de mayo con mucho para compartir en el aire de la radio más escuchada de la Argentina, con algo para charlar, como siempre, a través de nuestro WhatsApp del 113-700-0100. Quiero preguntarte, ¿cuál es tu norte para este fin de semana? ¿Qué plan tenés? ¿Qué vas a hacer de lindo que ya te hace empezar bien este día? ¿Sabés qué? Me ponía a pensar hace instantes. ¿Y todavía no tengo plan del fin de semana? Todavía no tengo. Venía en el auto y venía pensando en el plan para esta noche, para hacerme una polenta, me parece, a esta noche. Mañana me toca empezar temprano para compartir acá de nuevo lo mejor del Club del Moro. Entonces pensaba, pero todavía no armé plan. Todavía no armé plan. Me sorprendió el viernes, de alguna manera. Me sorprendió el viernes sin plan por ahora. Pero contame el tuyo. Claro. 113-700-0100. Quiero escucharte, cuál es tu plan, cuál es tu norte para este fin de semana. A ver, porque plan nuevo no tengo. Sí voy a seguir avanzando con algunas partes de pintura en mi casa, ir poniéndome al día con eso, pero siento que me falta algo todavía. A veces pasa, ¿viste? También. Y bueno, hay que la vida nos sorprenda. Bienvenidos a improvisar también un poco a veces, ¿o no? Bueno, pero contame, 113-700-0100, tu norte, tus planes para este fin de semana. Que mientras tanto, nosotros acá estamos para iniciar este repaso por los grandes momentos que nos regala la topadora del aire. ¿Todo listo para empezar? Acá todo acomodado, todo perfecto. Bueno, así empezamos. Bienvenidos. Buen día.
1: Decir siempre sí, viste que hay gente que siempre dice que sí a todo.
2: Sí, sí.
1: Afectaría a tu cuerpo más de lo que crees.
3: Mira.
1: Especialistas explican que vivir constantemente intentando agradar y no priorizando lo que verdaderamente querés te puede llevar a cuestiones bastante delicadas, sí, como sí, una depresión, la baja de las defensas. Claro, viste que hay gente como que todo el tiempo complace. Al resto, hay gente con muy poca personalidad y por ahí no tiene ganas de ir a algún lado y va porque ya se comprometió.
4: Y viste que se trabaja mucho la terapia de aprender a decir que no.
1: Sí, sí,
4: de porque sí, tiene que ver con priorizarse.
1: Sí, sí,
4: sí, sí, sí, sí, sí, sí, sí, sí.
1: Que es un equilibrio, ni tanto que sí ni tanto que no, porque hay gente que también se pasa de no y
5: llega un momento que no, claro, no hace nada, estás en tu casa.
4: Sí. Claro, pero ¿sí? Decir todo que sí tiene que ver con no priorizarse, con no ponerse en un buen lugar, en el estar como a disposición esto,
1: claro,
4: del otro.
1: Esto apunta a cuando una persona se deja
4: bajo autoestima.
1: Se corre del foco y todo el tiempo lo que intenta es agradar al otro, o vivir por el otro, o vivir a través de...
5: ¿Cómo la vio el poeta, eh? Dime que no.
4: Pero habla de otra cosa, eso.
5: Dime que no.
4: No, pégale vos que lo tenés.
5: Y lánzame un sí camuflajeado.
4: No me voy a parar para eso.
6: Tienes razón, claro.
7: Silvio Rodríguez canta acerca de mi unicornio azul también. ¿Qué tiene que ver?
5: Y no sé, estamos hablando y vos estás callado, Fernando.
1: ¿Cuál es el sí más falso que tienen? Cuando dicen que sí a qué cosa, que no tienen ganas.
2: A veces me pasa que no tengo ganas de ir a un lugar y digo que sí, que me quiero matar.
1: ¿Y te quieres matar, Marcela?
2: Sí, sí. Eso lo estoy aprendiendo. Y a veces por compromiso tengo que ir. Ahora estoy aprendiendo a decir que no. ¿Viste? Pero me ha pasado esas cosas de decir.
3: Sí, claro. Sí, pasa. O viste también cuando.
2: Esos programas chinos que hago.
3: Sí. O cuando estás también con alguien que organizan, che, nos juntamos tal día. O, sí.
2: Y después ya no
8: te hace día que.
3: Claro,
4: y a los dos minutos te querés más. Ya sabes que estás diciendo que sí, pero que no vas a ir.
3: Claro, eso es falso. Hablemos. Reorganizamos, cuando quieras. Nunca.
4: Yo sí sé el no más falso que tengo.
2: ¿Cuál es el no?
4: Que es a la tardecita, a veces. ¿Querés que cocine yo? Me dice Juan. No. Y en realidad quiero. No, deja yo.
2: ¿Y por qué? Decir que
4: porque
2: sí.
4: Porque después es un quilombo, deja todo lo que cocine, hecho un quilombo, todo más trabajo. Pero
8: la
4: ese
8: mujer encima que va a cocinar.
4: No.
3: ¿Y por qué no le decís? ¿Sabes qué? Me encantaría que cocines, pero me dejas tanto quilombo que la verdad.
4: Sí, pero después empiezan. ¿Y qué hago? ¿Y qué? ¿Y qué prefieres?
1: Luchi, ¿cuál es tu sí más falso?
3: Ese, el que acabo de decir, el de decir sí, nos vemos, porque yo soy muy colgada. Entonces te puedo decir,
1: pero con
3: dale.
1: Pareja, con tu familia.
3: No, con mi pareja tengo eso, el sí, viste, para todo le digo que sí, soy media boluda en eso, no me puedo controlar. Y en familia también, yo soy más tengo sí mentiroso más con mis amigas, de las juntadas.
4: De las ganas.
3: Claro, más que nada, de las juntadas.
1: ¿Vos, Sorbo?
5: Y con respecto a la pareja, es cuando vemos esta película y vos le decís que sí, porque pero vos que yo quiero ver la de los tiros, yo quiero ver la de las piñas, ¿entendés? Y digo, ay, sí, quiero ver eso, dale.
1: Igual eso lo tenés que tratar, porque eso con el tiempo se complica cada vez más.
5: Es difícil.
1: Empezó a blanquearlo desde ahora porque. Y vos tenés una gran ventaja aún que tienen mucho tiempo para ustedes. Entonces todo es como lindo, pero cuando el tiempo se acote por los hijos y van a tener hijos algún día. Ese tiempo tan poquito vos lo querés como aprovechar para un montón de cosas, y cuando no te pones de acuerdo con la película, con la serie, con es tremendo.
5: Igual creo que no te pones nunca de acuerdo con la película.
1: No,
5: la serie.
1: Pero no la puedes caretear después.
5: No, yo, de hecho creo que van como 10 series que no terminamos, porque me aburro,
3: digo, la podemos sacar.
1: Yo lo que no entiendo es una cosa, ¿por qué si sabes que tu pareja no la va a pasar bien en algún lado querés que vaya?
5: También.
3: Buen debate abriste ahí, Santi.
4: Sí, pero a veces buen debate. Que sí. Te acompañe.
9: ¿Sabés qué decía mi mamá? Decía mi papá, le decía, anda sola. Y ella decía, ¿y qué voy a ir sola? ¿Qué me va a decir la gente?
1: Claro, que estoy pavada eso.
3: No, ay, lo que no. Pasa es que yo creo que es más.
2: Pero era de
3: compañerismo.
2: Porque
3: querés que
2: era
3: te
2: otra época.
3: Claro.
2: Ahora no me importa.
1: Pero igual, no, palabra. Una cosa es si vos vas a un lugar y si haceme la segunda, pues no conozco a nadie. Que yo, pero digamos,
2: claro,
1: si
2: acompañar.
1: No sé, nosotros tenemos una juntada del laburo.
3: Sí.
1: Y tu pareja te quiere acompañar, vos decís, pero seguro que quiere venir, sí, y por ahí no tiene ganas, pero lo hace para hacerte bien a vos.
4: Sí, además porque cree que si te dice que no, vos te vas a enojar o ofender.
3: Bueno, pero eso es un problema de la otra persona. O sea, eso es un problema de la otra persona y lo tiene que trabajar, no es mi culpa. Si yo te digo que me acompañe y me decía todo que sí, no te quejé después. ¿O no?
1: Para mí si decís mucho que sí, en un momento te transformas en un boludo. Porque
5: sí.
4: Y es que te despersonalizás.
1: Sí.
2: Y yo fui.
1: Sí.
2: Yo,
5: no, porque aparte cuando decís.
2: Yo tuve el sí fácil durante mucho tiempo.
1: Ay,
2: en
1: Marcela,
2: general.
1: ¿Qué título?
8: Marcela.
2: Pero hay que tratarlo.
9: ¿Cómo te recuperaste, Marcela?
2: Y tardé en recuperarme. Pero digo, bueno, me estoy recuperando.
4: Y
2: digo.
4: Pero porque uno tiene miedo de quedar mal, de quedar como
1: la vida,
2: en general, con amigos, con laburos.
1: La vida es muy corta, uno tiene que ser honesto sin lastimar a nadie, sin herir, pero decir, mira, no tengo ganas, o no puedo, o no me gusta, o no me divierte, y eso no es que te quiera ni más ni menos.
9: ¿Entendés? La mayoría de la gente no puede hacerlo.
1: Bueno, pero es lo más honesto con uno, y es lo menos careta. Hablo de los vínculos en general,
3: Sí.
1: Porque hasta con un amigo por ahí te pasa. Obviamente, si vos querés que te haga la gamba, vamos. Pero no, yo no tengo ganas. No que te decía, ay, qué lindo, todo que sí.
9: Pero ahí eso va de la mano de la excusa.
4: Es la delgada línea también.
1: Ay, ay. No, pero pará. Si vos querés que yo te acompañe y todo, y si vos me lo pedís desde ese lugar, vamos. Ahora, si vos me lo planteas ya como algo que hay que hacerlo,
3: claro.
1: Me das la opción a elegir, yo te voy a decir que no tengo ganas.
3: Y sí.
1: Ahora, si no queda otra, vamos. Pero no, ganas no tengo.
4: También uno puede decir, mira, yo prefiero no, pero si vos querés voy. Re mala onda, bueno, la mina.
1: Decir siempre que sí afectaría tu cuerpo más de lo que vos querés, justamente porque modifica tus emociones. Y y en realidad te, te pasa algo en la química también del, del cuerpo. Dice que se elevan los niveles de cortisol y se debilita progresivamente el sistema inmunológico. Ah, porque mira, uno se despersonaliza.
4: Claro, es que para mí tiene que ver con eso.
1: Baja la autoestima, claro.
4: Te pones en, te pones en un lugar muy, muy secundario.
10: Y hay inflamación aparte.
9: Claro, ¿de qué se enfermó? De decir que sí.
4: Y sí.
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0: Cristian, buen día, Federico. Bueno,
1: buen día.
0: Viernes a la tarde, el sábado, siempre en la casa, en el auto, siempre hay alguna cosita.
1: Sí.
0: Toquetear, que arreglar.
1: Siempre hay algo para hacer.
0: Y el domingo, sanguchito de miga, mini picnic en Luján. Viste, más o menos tempranito.
1: Qué lindo.
0: Y a media tarde ya volver, como para arrancar la semana, ¿no? Ese es mi norte. Le mando un muy, muy feliz fin de.
2: Buen día, Cris.
1: Buen día.
2: Nancy. Bueno, hoy voy a ir a natación, mañana tengo que trabajar y el domingo me voy a ir a pasear a Devoto. Buen viernes, Cris. Que pintes mucho. Chau, chau.
1: Gracias a todos por sus mensajes. Espero pintar, no sé si tanto, también un poco de tiempo libre. Me gustó esa idea del picnic, de la escapadita a algún lugar, me gustó, la verdad. Buen día, Cris, soy María de Corrientes. No tengo plan para el fin de acá, llueve en Corrientes Capital. Gracias por la compañía que me hacen con la radio. Un beso grande para vos, que tengas lindo fin de semana. Hola, Cris.
0: Y el domingo, sanguchito de miga, mini picnic en Luján. Viste, más o menos tempranito.
1: Qué lindo.
0: Y a media tarde ya volver, como para arrancar la semana, ¿no? Ese es mi norte. Le mando un muy, muy feliz fin de.
2: Buen día, Cris.
1: Buen día.
2: Soy Nancy. Bueno, hoy voy a ir a natación,

0: Gracias a todos por sus mensajes. Espero pintar, no sé si tanto, también un poco de tiempo libre. Me gustó esa idea del picnic, de la escapadita a algún lugar, me gustó la verdad. Buen día, Cris, soy María de Corrientes. No tengo plan para el fin de acá, llueve en Corrientes Capital. Gracias por la compañía que me hacen con la radio. Un beso grande para vos, que tengas lindo fin de semana. Hola, Cris, me llamo Adrián, escucho la radio, me gusta mucho. Estoy acá en Aldo Bonzi. Gracias a todos los que van empezando el día tempranito en compañía de la 100, dando su presente del otro lado. Silvia, desde Mar del Plata, tratando de sacarse una tos que se agarró con el cambio de temperatura. ¿Cuánta gente que escucho por ahí con tos? Varios, la verdad. Y es la época. Es comentario también de ascensor, ¿no? Y es la época. Muchas gracias a todos por estar del otro lado, por compartir con nosotros este inicio de viernes que tan bien nos hace, compartiendo lo mejor del Club del Moro. Cinco de la mañana, 19 minutos, 13 grados, 3 décimas la temperatura que tenemos en la ciudad de Buenos Aires, y hay algunos títulos importantes para compartir a esta hora. El abuelo de Agostina Vega, la adolescente desaparecida en Córdoba, encabezó una nueva marcha para pedir por su aparición. La familia de la adolescente volvió a movilizarse mientras la investigación suma nuevas pistas y sospechas sobre la posible participación de más personas. Antes de la concentración, Miguel apuntó contra el detenido. Está mintiendo desde el primer momento, dijo. Lionel Scaloni confirmó la lista de 26 jugadores de la selección argentina para el Mundial. Las novedades son las apariciones de Facundo Medina, Valentín Barco y José López. Gonzalo Montiel y Nicolás González fueron incluidos pese a los problemas físicos que los mantuvieron en duda hasta último momento. El debut en el torneo será el martes 16 de junio ante Argelia en Kansas. Boca quedó eliminado de la Copa Libertadores tras perder 1-0 con Universidad Católica en la Bombonera. Clemente Montes anotó el único gol del encuentro para el equipo chileno. El Ceneice terminó tercero en su grupo y jugará la ronda de playoff de la Copa Sudamericana. 13 grados 3 décimas la temperatura que tenemos en la ciudad para hoy, máxima de 16 grados con el cielo nublado. A ver, abrimos la ventana para ver cómo estará el fin de semana. Mañana mínima de 11 grados, máxima de 17 con el cielo nublado también. El domingo un poco más de sol, pero un poco nada más. Mínima de 11, máxima de 18 grados. Así que sin lluvias durante el fin de semana. Ahí, el cielo bastante nublado, sin tanto frío también. Bien de otoño, bien de otoño el fin de semana. Acá en la 100 seguimos compartiendo lo mejor del Club del Moro.
1: Chicos, en el África, en Nigeria precisamente, tienen elecciones próximamente y hay una revolución con un político joven llamado Mahmoud. Bueno, en su momento él afirmaba tener 30 años, venía a revolucionar la política y qué sé yo. Él era muy chiquito y decía que tenía algo de nacimiento, una enfermedad de nacimiento, que no había permitido crecer. Y finalmente se supo que era un chico de 15, 14, casi 15 años de edad, que los había engañado a todos.
2: Es como la película La Huérfana.
3: Pero al revés.
4: Era al revés. Porque en La Huérfana era grande, claro, y se hacía nena.
3: La Huérfana era una señora grande y se hacía pasar por nena.
2: Sí, pero en la segunda parte.
3: Sí.
2: Queda la duda.
3: Si era una nena.
1: También es una serie, no es una película.
3: Qué fea,
1: ¿eh?
3: No, fue un caso real.
2: Un caso real y después están las dos películas. La número uno, que es más de terror. Y la número dos, que habla más del caso de ella. Entonces,
1: vi la serie, ¿la vieron?
2: Sí.
3: Es un horror.
1: Es así, es una familia que tiene sus hijos y la mujer quería tener más hijos y no podía. Entonces, un matrimonio súper bien constituido, una familia como perfecta.
3: Sí.
1: Y adoptan una nena a través de un centro de que tenía los chicos en adopción. Adoptan la nena, aparentemente con un problema físico. Y también con una crianza especial que necesitaba, pobrecita, porque era una chica enferma. La familia la adopta, igual, súper altruista el gesto de la mujer. Y bueno, empiezan a ver como gestos raros de esta chica. Ella

0: empieza como a, es una maestra que daba como clases particulares, claro, una maestra como preparada, sí, o especializada en educación especial. Y bueno, esta maestra se compromete con esta niña, empieza como a tratar de abordarla en su crianza, desde todo sentido. Y bueno, pasan los meses y empiezan a pasar cosas muy extrañas en la familia. Y cuando ella quiere ir a pedir información de esta criatura al centro este, el centro desaparece. Y después ella descubre que esta nena había sido adoptada por otras familias que mantenían como todas un secreto, como que la habían adoptado y después la habían devuelto.
1: Claro, la habían devuelto.
2: Claro. Porque era rara la nena.
3: No,
2: la
3: nena era una nenita.
0: Esta nena no era una nena.
1: Era mala como.
0: Era una señora grande.
4: Y que se dedicaba, en la 1 se dedica a destruir familias.
5: Pero esa es la historia que cuenta la serie.
4: No, esa es la historia que cuenta la película.
5: El documental.
0: La serie también.
5: Cuenta
0: la serie.
5: Otra historia.
2: Cuenta otra historia, sí.
5: Los padres
2: eran bravos.
5: No estaban bien. La dejaron a la nena vivir sola. Le alquilaron un departamento y la hicieron vivir sola.
0: La serie también
5: con 9 años.
4: Una cosa así. Bueno, en la 2 es esa la historia.
1: Sí, pero después según, lo para, hace porque según, el padre la según misma la serie, familia,
0: están según hablando. La serie o la película que cuentes es lo que
4: sí, por
0: es
4: eso.
2: Que, claro, que no eran tan altruistas, que los padres
0: hay otra que no, hay otros que dicen que la adoptaron para tener un seguro especial.
4: Exacto.
1: Claro.
0: Y ellos la terminan adoptando y después la terminan abandonando. Y que la nena en realidad no era tan grande tampoco, porque en su momento no se sabe qué edad tiene, y muchos dicen que tiene más de 30 años, y en otra serie muestran que la nena verdaderamente tiene creo que 10, 11 años, y vivió solita en una casa casi abandonada. No, es un horror.
4: No, es terrible horror. La
0: Lo que pasa
4: historia.
0: Es que, pará, te queda la duda, de acuerdo al si ves el documental, si ves la película, si ves la serie, ¿cuál es la historia real?
1: Claro,
4: porque... Por eso está bien hecha, porque te queda la duda.
1: El padre es el que menos...
5: El padre tampoco estaba bien.
1: No estaba bien, pero la madre era la que más obsesionada estaba con la nena, con que era mala. El padre no creía
5: de hecho,
1: pará, tanto.
5: De hecho, a la madre la trajo con Natalia Grace.
1: Se vive con el papá.
2: Natalia Grace, claro.
0: A ver, ¿qué dice? ¿Pero qué dice la IA con respecto a la historia real? Busca.
1: A ver ¿cómo es Fernando? Natalia Grace. ¿Cómo era?
0: Acá podemos hacer la misma historia en nuestro
2: ¿Con
0: programa.
2: ¿Con quién?
0: Y la nenita podría ser Luchi.
1: Yo puedo ser la nena, me encanta.
0: Sí. Pero la nena Luchi que tiene 6 años, ¿entendés?
1: ¿Natalia Grace era?
6: Sí. Grace.
0: Pero mejor que busque Fernando, si no.
3: Con la duda.
0: Vamos a buscar a Natalia Pastorutti.
1: Como yo no pago el plan de inteligencia artificial, mejor así me ahorro para preguntar.
2: Curioso caso de Natalia Grace.
4: Me ahorro la pregunta.
5: Ucraniana.
1: Me ahorro.
0: ¿Cómo te ahorro? Natalia
1: Oreiro.
0: Nati Peluso.
1: Natalia.
4: Nati Peluso, Ozempic pone.
1: Esposa de Moyo me pone acá.
4: Esa es Natalia Oreiro.
0: Oreiro, César. Oreiro.
1: Ay, chica, está en la
4: casa
1: de Moyo.
4: Claro, la película 2 empieza con ella, que está en un loquero. Y ella se pone a buscar nenitas desaparecidas parecidas a ella.
0: La actuación es descomunal.
4: ¡Ey, más mala! Yo tengo una amiga que le decimos la huérfana.
2: Ucraniana era ella.
0: Claro. Sí, pero no sé si...
2: Ah, pará, no, pará. Una niña ucraniana con enanismo.
3: Claro.
2: En 2010.
3: Es como la historia de...
2: La menor fue más tarde acusada de aterrorizar a la familia y de mentir sobre su propia edad.
0: Por eso, pero esa es una de las historias. A ver, Fernando, ¿tienes más data para apoyar?
6: Espera que sigo buscando. Marcela me agrega después. Que fue adoptada.
0: Sí.
4: ¿Qué más dice Marcela?
2: Ella se presentó como una niña de 6 años al momento de la adopción. Fue acusada de engañar a los Barnett, sus padres adoptivos, sobre su edad y de llevar un cuchillo a la habitación donde ambos dormían.
4: Claro, los quiso matar.
1: Claro.
2: Se le denunció un intento de asesinato contra Christine, su madre.
0: Claro,
2: por envenenamiento. Ay.
4: Es la actriz de Grey's Anatomy que se operó tanto.
6: Le enseñaron,
4: no te das
6: mentira.
4: Cuenta que es ella, Marcela.
7: Acá dice también que la adoptaron porque ellos perdieron un bebé.
4: Claro, pero después de... no está interesante.
2: A la edad de 8 a 22 años le permitieron vivir sola en un apartamento posterior a la casa de
0: los 8 años vivía sola.
1: Claro.
2: Entonces, ellos se mudaron a Canadá.
6: Quedaron sin comida y todo.
4: Se separaron ellos, se mudan y ella, una vecina, le daba comidita hasta que descubre que es un el mal la nena.
0: Bueno.
1: Era mal igual.
4: Malísima.
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1: Chicos, atención. Costa, te prohíbo algo que digas. Que en este programa Catifulov dijo que la nuez era el cerebro, por eso así. Te prohíbo que digas eso. ¿Listo?
2: ¿Qué pasó? No.
1: Porque ¿por yo sé que si leo esto, ella va, es lo primero que va a decir.
3: Hasta las 10.
1: Bueno, te lo permito.
3: Que te acompañen.
1: Un especialista en microbiota dijo que la mejor forma de cuidar el cerebro es consumir frutos secos. Chicos,
4: sí, son
1: es
4: buenísimos.
1: Fundamental para la salud consumir nueces, almendras, pistacho, maní, bueno, avellana, lo que quieras.
4: Mira.
1: La mejor forma de cuidar el cerebro es consumir frutos secos. Y durante mucho tiempo se pensó, dijo este especialista, se pensaba que eran malos porque tenían mucha cantidad de grasa.
4: Sí. Claro, que engordaban, que no sé qué, viste que se los
1: demonizaban. No, esto se usa para alimentar animales, qué sé
4: sí,
1: yo,
4: para
1: embuchar. No. Obviamente tiene que ser una dosis poca cantidad, ¿no? Una dosis acotada. Pero dice que Fernando que es un puñadito, ¿no?
5: De sí, claro.
1: Entonces, por día.
5: 8 nada más.
4: Mira,
1: yo lo que tengo es que no puedo parar.
4: En realidad depende cómo sea tu alimentación. Eso un nutricionista te lo sabe decir mejor. Sí. Porque depende cómo es tu alimentación, podés comer más, menos.
6: Yo pensé que no se podía, ¿ves? Con la microbiota. No.
4: Siempre es mejor, antes que comerte un sándwich, más vale comer almendra. Sí, digo.
1: Son buenas para la microbiota, claro, y para la salud intestinal, dice este especialista, que es una especie de gurú de esto. Y destacó que las almendras, por su impacto en la salud cerebral, dice, hay muchos estudios que demuestran que son buenas para la cognición, incluso tienen efectos leves sobre otros aspectos, sobre la salud, también sobre el estado de ánimo. No solamente sobre el cerebro, sino también que
4: mejoran
1: el estado de ánimo.
4: Mirá.
1: Obviamente combinado con un montón de cosas que uno tiene que hacer, ¿no? Como ejercicio, vida sana,
4: tal
1: todo lo que
4: cual,
1: sabemos.
4: Y un tipo de alimentación.
6: Todo lo que no hacemos.
1: Va. Bueno, ahora sí, Costi. Como dijo Katy Fulop en este programa.
6: La nuez.
3: ¿Quién es Katy Fulop?
1: Decirle, vamos, decirle que es tu destaque en este tema, vamos.
3: No, es que la ya nuez, lo dijo Katherine Fulop.
5: ¿Qué dijo?
4: Claro, ¿qué dijo?
3: Hay que comer nuez porque la nuez tiene la forma del cerebro.
5: ¿Ya se mira el cerebro?
1: Pero Katy,
3: no,
1: Katy lo dijo.
3: Yo el día que Katy lo dijo acá, de acá me voy a mi...
1: Como un dato científico.
3: Claro, yo de acá me voy a mi doctora, la doctora Cascú.
1: Sí.
3: Me dice, Costi, ¿te puedo decir algo? Sí, digo, sí, doctora. Me dice, hoy a la mañana lo estaba escuchando. Me dice, lo de la nuez...
4: No sé si están así.
1: Es como si come huevo, te quedan que se los huevos.
4: Claro.
3: No, bueno, justamente, sí, mirá el tema que tocás.
4: Bueno, pero si comías pollo, te
6: pasa que depende cada especialista también, porque a lo mejor a Katy le habrán dicho eso a algún especialista.
1: No, eso es como decir, bueno, para que eso, porque tiene la forma.
4: Por la forma, claro, la Katy dijo que era por la forma.
1: Claro, es casi algo infantil.
6: No, por el omega debe ser.
1: El corazoncito es rojo y con esa formita.
3: Claro, ¿viste? Si comes corazón, Marcela, entonces de la vaca te crece el corazón.
4: Sí, claro. Sí. Lo que depende
3: igual
4: de lo
3: es
4: que te
3: rico
4: crees.
3: El corazón, se llama anticucho.
1: O nunca viste un conejo con anteojos, por eso que comen zanahoria.
4: Claro.
7: Menos mal que yo no me mandé ninguna de esas burradas porque me iban a pegar hasta.
1: No, Luchi, vos puedes decir cualquier cosa.
6: Yo te dije, yo lo conté unos años, la zanahoria es buena. A ver, yo sigo un médico que te hace un protocolo de detox con zanahoria,
1: Marcela,
6: pero
1: había un momento, la cosa es que en un momento a mí me dio miedo porque Marcela empezó a crecer los dientes de adelante.
6: Claro, yo tomaba mucho licuado de zanahoria.
1: Y,
6: y
1: cuando iba al baño se le escapaba la cajita como un caramelo.
7: Tenía
6: los dientes mensos.
3: Saltaba y quería tenerte.
6: Todo el tiempo, sí, todo el tiempo, sí.
1: Quería roer.
6: No, comía otras cosas también.
3: Hay una canción infantil que dice: como los conejos.
1: Salta.
3: Marcela.
6: Era yo. Con esa
1: sí. Bueno, chicos, qué bueno que saludarle los frutos secos.
4: Sí.
1: Lo que pasa es que es una cosa muy rica, es caro.
4: Igual. Es caro.
3: Es nada
4: me encanta lo que te voy a decir, no es accesible.
6: Pero igual hay que comer poquito, yo a veces me zarpo. Si empiezo con uno, empiezo y no paro.
5: Pero de apuñados.
3: Mix de full son buenísimos.
6: Sí, porque el mix de full es la medida justa.
4: Porque es la medida, claro.
6: La medida justa, no más.
1: ¿Sabes lo que tiene igual para Una vez que encontrás que hay algo que de la naturaleza que medianamente es rico,
4: que es sano y te gusta, claro. Le das con
1: ¿viste
4: todo?
1: Que todo, toda la comida como muy saludable y todo no es muy sabroso. Puedes decir un brócoli, zapallito, como repollito de Bruselas, qué sé yo. Todas esas, las cosas que son más saludables, arándano. Los arándanos son ricos hasta ahí, son medios ácidos.
5: Ah, no, es rico. Pero
7: solo no, arándano con yogur, arándano con
6: acompañado.
7: Rico.
6: El arándano es rico en un waffle con dulce de leche.
3: Sí, pero la frambuesa es la frano.
4: Sí.
1: Pero la frano y con chocolate.
4: Pero tiene chocolate.
3: Eso te iba a decir. La última vez que fui a Bariloche, fui a trabajar. Un beso a la gente de Bariloche. Un beso. Antes en la ruta estaba lleno y ahora no hay más porque dice que todas las frambuesas se las llevan para poner el chocolate.
1: Es espectacular lo que hizo Rapa Nui, es en Imperio.
4: Sí, Imperio.
1: ¿Cuál es de las cosas saludables que es lo que más te gusta, Sorbo?
5: El tomate.
3: Ah, claro.
5: Sí, yo soy fanático del tomate. No puede faltar el tomate.
6: Todos los días comer
5: tomate. Todos los días. Tomate. Dos o tres tomates todos los días.
4: Tomatela. Sí.
6: Tendrías que hacer el
1: helado. Se baña cuatro veces por día. Come cuatro tomates y hace el amor.
4: Sí, es un estofado. Es un estofado.
8: El próximo convocado por Scaloni, Marcela,
1: sabía,
8: ¿no?
4: Sí,
1: ¿qué es lo más saludable que te guste?
6: A mí me gusta el brócoli. A mí también me gusta.
1: A mí me gusta el brócoli. Me gusta con la pasta.
5: Condimentado.
6: Bueno. Me encanta el brócoli con fideos. Yo hago una salsa con brócoli y fideo con un chorrito de aceite de oliva. Y ajo. Ajo. Ay, qué rico.
1: ¿Sí crees que viene eso, Edith? ¿Qué? Tostale semillas de girasol.
6: Ah.
1: Quedan espectaculares.
6: Brócoli, ajo y semilla de girasol.
1: Semilla de girasol. O semilla de lino, de sésamo, la que tenga, pero el girasol queda tostada.
4: Pero tenés que agregarle mil cosas.
6: Bueno, pero es rico.
1: No, Luchi, ¿qué es lo más que te
7: gusta? Me gusta mucho la berenjena. Berenjena.
1: ¡Oye!
6: La entregaste así en bandeja.
1: Ah, vos también.
4: Si no le des letra.
7: Ustedes se pasan ocho pueblos. Son muy infantiles, chicos. ¿Quién es infantil en esta mesa? ¿Yo, ustedes o yo? Dale.
1: No, pero si Costa hubiera dicho que le gusta la berenjena, se lo hubieran tirado
4: encima. Tal cual.
3: Ay, no, lo que más me gusta es la banana. No, ¿qué hago con banana?
7: Bueno, depende cómo lo digas. Yo estoy diciendo algo sano una vez.
1: Sí, no lo dijo.
3: Boca,
1: no lo
3: todo
1: dijo.
3: Es sexy.
4: No lo dijo. Nada.
1: ¿Vos, Fernando, qué te gusta saludable?
8: La banana.
1: Bueno, no, pero la otro que la entrega
8: más saludable. ¿Cómo que no? ¿No es saludable?
5: Dale.
8: El pollo es saludable, me gusta. Comería todos los días tranquilamente pollo.
1: ¿Pero qué? ¿La piel, la pata?
3: Sí, la pata.
1: No, la pechuga seca.
5: Pero la piel no puede, colesterol no puede.
8: Pechuga, sí, estoy muy bien de colesterol.
1: Y pero tenés que cuidar el colesterol, pues sos un paciente cardíaco.
8: Bueno, entonces díganme ustedes, ¿sabes? ¿Qué quieren que
5: y zanahoria, vos no sos de corazón.
7: Nada le viene bien al final.
8: Dieta, banana, no, tampoco.
1: Todo ruido. No, pero la banana, salvo que sea medio verde la banana, pero si no, tiene mucha cantidad de azúcar la banana. Sí. Igual sí, es una fruta.
3: Sí, en las dietas nunca te da
8: agua, banana. Entonces.
3: La calabaza. ¿Vos, Costi? La calabaza.
1: ¿Vos, bebé, lo más sano que te gusta?
9: El sanguchito de miga.
1: Fruto de sartén. ¿Vos, Marcela?
6: A mí me gusta el brócoli como a Edith.
1: Sí, el brócoli que a mí sí. También me gusta.
6: Me gustan varias cosas saludables.
4: A mí el coliflor.
6: También.
4: Ay, me encanta
1: el coliflor.
4: Es un mito, chico. Digo, ¿no viene más con mito, olor? Majo.
5: ¿Cómo no viene? ¿Qué le sacaron? El
4: tres veces por semana como coliflor. No,
1: y así está. Y alguna vez
4: no dice
1: nada, pero...
4: tiene más el olor así, que tenía. No. Chico, no. Cocino coliflor todo el tiempo, boludo.
1: ¿Cómo, lo preparás? Si vos lo hervís, tiene olor. Si lo metés al horno, no. Si lo hervís, sí.
4: No tiene olor ya.
1: O solo que lo compré ya hervido.
4: No tiene olor ya casi el coliflor. No es lo que era antes, que no se podía hervir, que te tenías que ir de tu casa. No sé qué cambió. Así como hay frutas sin semillas,
5: pero, ¿vos
4: el coliflor
5: el
4: no tiene olor?
5: Pero, ¿vos tenés el tractor?
4: Chico, cocino mucho coliflor, de verdad. O sea, sé de lo que hablo. No, no larga el olor que largaba cuando éramos chicos el coliflor. Chico, nada, el tomate no tiene el mismo... Ninguna fruta, ninguna verdura tiene el mismo gusto.
1: Bueno, yo voy a quebrar una lanza por la naturaleza porque creo que todo producto de la naturaleza en su estación, en su punto justo, es espectacular. El kiwi es algo incomible fuera de temporada, pero cuando es temporada es espectacular. El tomate, el último me compré unos tomates que por afuera estaban ricos, adentro eran una estafa.
5: Ay, sí, ay, me está pasando eso.
1: Quemado. No tiene gusto a nada.
4: Mandarina, ahora es época de mandarina, está rica la mandarina.
3: Bueno, sí, está riquísima.
1: Me parece que todo en su momento. Por eso hay que hablar con el verdulero y preguntarle, ¿qué es lo de temporada, la estación? Vos tenés que comprar lo que está bueno, lo de ahora. Todo lo que tenga cámara frigorífica y todo está quemado. Y además que cuesta más. Pero de cosas ricas, los frutos secos no hay nada más rico, bien utilizados, es algo espectacular. Sí. La fruta en temporada es algo espectacular. A mí me gusta mucho la fruta del verano.
6: Sí, a mí también.
1: Es la más rica para mí.
5: La de carozo.
6: La manzana, verano, yo como mucha manzana.
1: La de carozo.
7: ¿Viste? Qué rica, bueno, la naná.
1: Yo vivo, me debo comer 3-4 por día manzana verde.
4: Yo ¿en serio? Como mucha, ¿te gusta manzana tanto?
1: No,
4: ¿sí?
1: Me pregunte por qué.
4: ¿No te da frío en invierno?
1: Nada, no me pregunto por qué yo necesito comer manzana verde. Hablé de preguntar eso.
6: A mí con el embarazo.
4: Algo agarró, que necesitará tu cuerpo, te dará algo.
6: Me antojo de manzana verde.
9: ¿Cómo el embarazo? ¿Marcia ahora?
6: No, cuando estuve embarazada de Juani.
4: Yo comí mucha loco, manzana verde
6: pero
4: también.
6: Me agarraba, por ejemplo, yo estaba acá, me agarraba locuras de que quería ya la manzana verde.
4: Sí. Yo también comí ácido, mucha.
6: O sea, ¿no? Y no sé, pero a la gente le agarraba otros antojos. A mí, manzana verde.
4: Antojo de manzana verde. A mí me hacía bien para la acidez la manzana verde. Mirá,
1: escucha. La necesidad es que el cuerpo pide manzana verde. ¿Por qué? Necesita frescura e hidratación. Es cierto que da sensación de frescura.
6: Sí, es verdad.
1: Viste, cuando comes medio pesado algo, necesitas algo como fresco.
4: Sí, y a lo mejor esto que vos dormís tan poco, Santi, que te algo te debe dar.
1: Claro. Es la búsqueda de azúcar natural, pero liviana. Es uno de los que aporta... tiene menor índice glucémico. Aporta gradualmente azúcar al cuerpo. Acidez y ayuda a la digestión. Algunas personas sienten alivio digestivo y ayuda a la limpieza de la boca y del estómago. Da saciedad. Hábito emocional o sensorial. El cerebro genera preferencias fuertes por ciertos sabores. Lo que tiene la manzana verde, claro. Mirá por qué es, seguramente por esto. Mezcla fresco con ácido con crujido. La manzana verde es muy crocante en fruta. Da ese crunch, ¿entendés?
5: Claro.
1: Es muy crujiente. Viste que la manzana roja es más empalagosa y es más traicionera.
6: Sí.
1: Sí. Y a veces estos antojos también se pueden dar por la necesidad de vitamina C y potasio que tiene esta fruta. Pero bueno, qué sé yo.
4: Bueno, un montón de cosas.
1: Es una fruta muy, muy saludable la manzana verde. Porque muy tiene noble. Justamente poca azúcar. Y es cierto que la manzana verde es como rica todo el año.
5: Sí.
1: Vos, Pablo, sos una zona de manzana.
5: Manzanero.
6: Acá está Pablo, sí, vos sos de zona de manzana,
1: sí,
6: es
1: sí,
6: verdad.
1: Sí, atrás.
6: Sí, es manzanero.
5: Estaba entrando al estudio, sí, el Alto Valle, Neuquén, Cipolletti, Villa Regina.
1: ¿Qué pasó con los juguitos Cipolletti, que era que se venía con
5: y la era,
4: ay, te acordás.
5: La marca de esa zona, y bueno, en un momento...
1: El packaging era espectacular, por aparte los tomabas medio helado.
6: Sí.
1: Eran todas plateadas, ¿se acuerdan los Cipolletti?
4: Sí, sí, sí.
1: Venía manzana roja, manzana verde.
5: Sí.
3: Por eso la sidra es tan rica en tu zona.
5: Toda esa zona, esa parte, cuando por ejemplo cruzás de Neuquén a Cipolletti, hay un olor no del todo agradable porque está lleno de sidreras y antes estaba también el jugo Cipolletti en el que está la manzana.
1: ¿Y qué hacen con la manzana? ¿La exportan o es para consumo local toda?
5: Y muchas exportan, sí. Sobre todo la red Delicious allá pegó fuerte y...
1: ¿Cuál es la más famosa esa?
5: Sí, la red de
9: roja, roja.
5: Sí, riquísima.
1: ¿Y la verde también la cosechan?
5: Sí, sí.
1: Es que la manzana verde...
5: Mucha pera también.
1: Lo decíamos, qué rica la pera.
5: Sí.
1: Lo decíamos el otro día, que una de las fortunas más grandes que hubo en Europa es de la Granny, la mujer era Granny.
6: Ah, sí.
1: Era una mujer que tenía una chacra. Uh-huh. Y un día en este campo saca esta manzana, este estilo, este tipo que la inventa ella. Seguramente mezclando otras manzanas, ella llega, da con esta manzana verde y hoy en día es la manzana verde número uno del mundo.
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0: 13 grados 3 décimas la temperatura en la ciudad con el cielo nublado. No hace tanto frío hoy para salir de casa. Va a ser un viernes con mucha nubosidad, sin lluvias y máxima de 16 grados.
1: Bueno, escuchen esto.
2: Sí.
1: Es la historia de Sebastián. Tiene 33 años, nació en Barracas y un día cumplió su sueño, que era recorrer el mundo en moto. Lo que me llama la atención de esta historia es cuando estuvo en atravesando lugares con temperaturas de 40 grados bajo cero.
3: ¿Qué le pasa?
1: Escuchen, y dijo lo que le pasa al cuerpo cuando justamente quiere atravesar lugares y zonas tan tan frías.
2: Sí.
1: El...
2: Se puede.
1: Dice, la línea entre la aventura y la muerte se vuelve peligrosamente delgada.
2: Claro.
1: Esto es en el infierno blanco de Yukon. Dice, cuando enfrenté la experiencia más extrema y peligrosa de mi vida, me di cuenta en un momento que cuando vos tenés mucho, mucho frío a ese nivel, el cuerpo deja ya de sentir. Directamente no sentís.
3: Claro, ya estás congelado.
1: Es decir, no es que sentís frío, ya no sentís.
2: Claro, pierde la sensibilidad.
1: Sí, perdés la sensibilidad. Claro. Pero escuchen lo que sigue diciendo él, ¿no? Dice, hay una etapa cuando la temperatura es tan, tan, tan baja que llegó un momento que no había, no encontraba ningún lugar donde hacer refugio porque no había un alma ni transitando por las rutas. Parece una superficie de otro planeta.
2: Oh,
1: y escuchen esto, mi cuerpo empezó a apagarse por un principio de hipotermia.
4: Claro, hipotermia.
1: Primero no empecé a sentir los dedos, después se me durmió la boca.
4: ¿Y cómo iba a pedir auxilio?
1: Para la respiración prolongada del aire congelado terminó por causar quemaduras internas en las vías respiratorias, en los pulmones. Pero escuche porque sigue.
3: Pero qué gana.
2: Que gane joder
1: frío,
2: también.
1: Llega un momento que es como que te prende fuego el frío, ¿entendés?
2: Claro, claro.
3: Te empieza a quemar.
2: Bueno,
1: que mi mano izquierda, escuchá. Mi mano izquierda quedó cubierta de costras y escaras como si hubiera estado expuesta al fuego directo.
3: No.
1: La combinación de frío extremo y el viento filtrado por el casco y el reflejo de la luz solar sobre la nieve terminaron quemando y deformando mis córneas.
4: Ay, bueno, ¿qué? Pero por
1: Chico,
4: favor.
1: Pero por favor. Desastre. Y en ese momento me di cuenta, dice, si yo sigo manejando, me muero acá.
4: Dice, en ese momento me di cuenta que no tenía nafta, dice.
2: Qué delirio, igual.
1: Bueno, miren por lo que pasó una persona que tuvo que experimentar el frío extremo, un frío que casi llega a los 40
2: bueno,
1: bajo cero.
2: Es que se te quema, por algo pierde las extremidades y todo, porque se quema, es tanto el frío que te quema.
5: Igual parece que no estuvo bien preparado.
3: No, sí. Bebe, pero menos 40 grados.
2: Y, pero no averiguó antes de salir qué ropa tenía que llevar.
1: No, él dice esto.
5: Yo he hablado con gente que anduvo en moto en Siberia, en el lago Baikal, y me contaban toda la preparación, y obviamente si vos sabés que vas a estar sometido a esos rigores, hay formas de prepararse, claro, sí, con
1: el equipamiento. Dice, tuvo un error de cálculo.
2: Claro.
1: Dice, con el diario del lunes...
3: Sí, sí.
2: Bastante.
3: Yorcito,
2: o sea, el lunes, la ojota la llevé al pedo, dijo.
5: No era buena idea.
2: Pedro,
1: el sombrero de paja. Escucha, dice, subestimé la brutalidad del invierno canadiense.
2: Sí,
1: claro,
2: Ricardo.
1: Canadá está pegado allá arriba, Alaska, chico, hielo.
2: Aparte, la mujer le dijo, Ricardo, vos sos boludo, pero vos no miraste el pronóstico antes de salir. Romualdo.
1: Sebita le dijo.
2: Sebi.
1: Sebi. Sí.
6: Jodete, claro.
2: Sí, claro. Pero fíjate, error de cálculo que, tuvo,
1: para
2: seguro.
1: Un tipo que ha recorrido parte del mundo, lo que él más le llamó la atención, lo más extremo de todo, uno pensaría que por ahí es el desierto, es el calor, y justamente no, es el frío. Mm. Este tipo de frío te mata.
2: Ahora, podría haber perdido una mano, dedo, cualquier cosa.
4: Y si está todo quemado por dentro.
7: A temperaturas extremas, la piel expuesta al frío puede sufrir congelación en tan solo 10 minutos.
2: Claro, nada.
1: Bueno, pero él habla de que lo quema es el chiflete que se filtraba por el casco.
5: Ya eso está mal. No, no se puede filtrar nada.
1: No puede pasar.
2: Claro, ahí ya.
5: De hecho, con el que yo charlé, que estuvo andando en moto en Siberia, me contaba que el casco tenía que tener un tamaño determinado porque primero estaba toda una especie de máscara que lo protegía de la baja temperatura.
2: Claro,
6: una piñata ya en la cabeza. Imagínate en la cabeza nuestra. Un astronauta.
1: Claro. Sí, imagínate para Costi buscar un casquito.
4: Hola.
1: De eso, ¿no?
2: Hola.
4: Creo que les está sonando el
2: teléfono. Hola.
1: Bueno, pará. ¿Para vamos a ponernos de esta línea. Lo que necesitamos hablar. Cascos especiales, claro. Para Somos
2: sí. Costi, sí, Marcos, vamos al lado. Yo voy al lado de Costa, chicos, ¿no? Sí. Vamos todos de ese lado. Sí. Tampoco es que todos tienen
1: cascos sincero. Especiales.
2: Claro. Salvo, sí.
1: Luchi tiene la cabecita chiquita.
8: Yo soy talle S de casco.
2: Luchi, Fernando.
9: ¿Ves qué feo que es probarse sombrero y no te quede ninguno? Siempre me pruebo.
2: No, y
1: los carnaval carioca.
2: Eso, cuando llega la hora del cotillón, no te tristeza. Queda nada.
8: No, igual, esperá, las de cabeza chiquita también, nos cuesta conseguir.
9: Prefiero pero.
8: Claro, nos baila.
9: No, baila, pero no pasa
2: prefiero
9: nada.
2: Prefiero que se
9: no
2: me caiga porque me queda grande a no que me quede chico.
3: Claro,
9: me duele la cabeza después.
1: Bueno, él regresó el pasado primero de mayo.
2: Sí, ¿cómo?
1: Terminó con la Odisea. Y le fueron a recibir al obelisco amigos y bueno, gente que lo seguía, ¿no?
3: Confrazada.
1: Confrazada. Vos cuando un amigo, cuando un amigo se va...
2: Queda un espacio vacío.
1: Pero yo digo, lo vas a despedir y vos pensás por dentro, ¿este volverá? Porque es tan peligroso.
2: Lo abrazás fuerte por las dudas.
1: Y más, ¿viste? En moto, chicos, porque vos vas en auto, en alguna combi, en algo, y tenés un refugio, un techo.
2: Mal que más te refugiás.
1: Pero
2: en moto
1: cuando él
2: solo.
1: cuando él dice que iba a estar en este desierto de hielo, prácticamente, solo, y no encontraba refugio, en ese momento ves tu final.
2: El tema, ¿qué es lo que pasa con la moto? ¿Se apaga?
1: No, él dice que
2: frío.
10: No necesariamente.
2: Y hubiera puesto las manos en el caño escape.
10: Sí, bueno, pero...
2: te quemas vivo.
1: Dice que se le ha congelado varias veces las motos, pero que pudo seguir adelante. Pero, claro, le faltó preparación, le faltó equipo, le faltó
4: alguien que lo asesore.
3: Aparte, le faltó investigar un poquito.
10: Planificación.
2: En ese momento no te conviene andar, porque es más frío todavía.
10: Claro, pero si él iba solo, claramente no tenía alternativa. No es que iba con un equipo que... Muchos hacen estos viajes con un equipo de apoyo, o sea, una camioneta que va atrás.
2: Claro.
10: No.
1: Igual para la gente que hace estas travesías, una de las posibilidades es la muerte, ya lo sabés.
4: Sí, claro.
1: Es como los que cruzan el océano a nado. ¿Sabés que
4: te puede dar un infarto?
2: Claro. He jugado, por lo menos sabés que he jugado.
1: Claro. No es que es algo que te agarra, digamos. Por eso estás tomando el mate con
2: la muerte.
1: Sí. Por eso, no quiere decir.
10: Si sí, había bajo. Nieve o hielo, que es probable con esa temperatura, aparte hay un problemita más con la moto, que es que no vas sentado, vas parado.
2: ¿Por qué?
8: Porque
10: la moto no la podés manejar de sentado.
3: Patina.
10: Claro.
1: Bebe, menos mal que te tenemos a vos.
2: Sí, Dios mío. Pero este chico hizo todo mal, bebe, realmente.
3: Era con menos 40 parado por toda
1: pero
3: la.
1: Pero vos lo que es parado un ratito, ¿no? Pero ya a las 2 horas parado.
3: ¿Pierna?
10: Para hacerle sentir la atracción.
4: Tengo frío.
1: A ver, explícame qué ganas.
2: Qué ganas, joder.
1: La aventura, ¿no? Qué ganas de ir a pasarla tan mal.
2: Sí. Porque,
10: en este caso en particular, a mí me parece, con la moto, me parece planazo. Planazo.
8: ¿Por qué vos harías eso? No, bebé.
1: Pero que no te nos vas a ir hasta la
10: me desierto. Parece planazo si estás preparado, si no es suficiente.
2: Claro,
10: obvio.
2: Si haces las cosas bien. Porque es
1: igual yo lo banco mucho en el sentido de que es una persona que tiene un sueño y lo pudo concretar.
2: Sí,
1: y volvió.
2: Casi que se queda dormido para siempre.
1: Pero pienso mucho en sus seres queridos y debe ser tremendo para un hermano, para un padre, para un amigo, para alguien que te quiere mucho. Que vos le digas, ¿sabes que me voy a hacer esta locura? Sí. Y no lo puedo frenar.
4: El loco de la moto le dice.
2: Es que, escúchame, ¿te llevaste abrigo? Le decía la mujer. Porque vos siempre andás desabrigado.
8: No, y quedarte pensando después si vuelve, si no vuelve, si está con vida, si no está con vida, porque encima la tenés comunicación.
1: Luchi, 40 grados bajo cero, vos las extensiones te quedan hechas.
4: Por favor.
8: No, ¿sabés qué? Las uñas, la uña se me derrite de la que me quema.
1: Las uñas te quedan, son unas katanas.
8: En vez de una uña, me queda una uñita.
1: No, al contrario, pues esas garras petrificadas.
2: ¿Sabés lo que es eso? Son no, como
1: un bisturí.
2: Cumbres borrascosas.
1: No, qué horror, chicos.
4: No. Bueno, calculá que
1: Sorbo con los friolentos que son.
3: No,
1: Sorbo ya.
3: Yo no,
1: en México.
9: Menos 40. Sorbo es el primero que se muere.
3: No, sí.
2: No.
3: Menos 40, dijiste.
4: Ya no va.
3: No entender.
9: Sí. Yo voy a resistir, chicos.
3: No. Yo fuera de joda.
8: Verdad,
3: menos 40 no lo aguanta nadie.
2: No, yo
1: para
2: creo
1: que la persona que más resiste es la que tiene más grasa.
9: Claro, por eso.
4: Bueno, bueno.
9: Ahí estoy yo, aguantando.
1: La grasa aparte, da caloría, da
9: menopausia,
1: protección.
9: Escúchame, estamos todos con calor.
8: De calor. No, no, no.
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0: Pugliese, buen día, ¿qué tal? A los que vienen desde más temprano, desde las 5:30 los saludamos. 6:13 a.m, comenzando, para los que se suman ahora, este viernes 29, juntos en la 100, en el Club del Moro. Día de Año, qué chico, buen día.
1: Ay,
0: buen,
1: sí,
0: día.
1: Buen día, qué rico. ¿Ah? Ya traje todo para hacer, me falta... Sí.
0: Vamos a cerrar la salsita.
1: Qué rico.
0: Pongamos a servir las papas.
1: Tengo más agua en la boca.
0: Bueno, y hoy con premiazo, Fer.
2: Sí, señor, claro. 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
0: Bueno, ¿cómo estará hoy?
4: Bien, Santi. Amanecemos con frío, más no tanto. Son 13 grados los que nos ocupan en esta mañana. Y vamos a llegar a 16, 17 grados por la tarde. Sí, noche fría con 10.
0: Bueno, ahí está. Buen
1: Sigue
0: día.
1: Húmedo. Sí, pero no hace mucho frío. Está tranquilo.
0: No.
4: También nos hemos acostumbrado.
1: Sí, capaz sí. Que veníamos mucho frío, pero sigue con esa humedad, esa cosa sí. Rara, ¿viste?
5: Pegote feo.
1: Sí.
0: Sí, mucha humedad esta semana, ¿viste?
1: Sí, muchísimo. Viste que uno, bueno, los que tenemos el pelo largo, por ahí se padece más, parece que estuviéramos chivadas. Como que se te transpira la cabeza, no sé qué, hay algo raro.
5: Sí, la frente, la cara.
1: Sí, hay algo pegotoso. Sí,
5: horrible.
0: Bueno. ¿Van a seguir quejando?
1: Sí. Ah, de tempranito.
2: Sí, atense el pelo y desodorante.
1: Rapaste. Ay, qué impresión. Deja tus quejas hasta las 10, ¿no? Sí. Imagina un programa todo de quejas.
0: Todo de quejas.
1: Ay, qué patada en los huevos.
0: Línea de quejas.
4: Había un...
1: Qué feo.
4: Muchos años, pero no era de queja. Fernando Peña hacía de Milagros López y vos le decías, le contabas una desgracia y Milagros te contaba algo peor.
1: Sí.
4: Y era muy divertido.
1: Ay, qué genio.
4: Pero
1: dentro del personaje de Milagrito. Y
0: bueno, estoy poniendo en @ Santiago del Moro el tuitazo de hoy.
1: Tuitazo,
0: hoy regalamos camisetas de Messi y bicicletas.
2: Sí, sí, no, claro.
4: Ah, premiazo.
1: Ah, bueno, sí, estás dulce del Moro.
0: Sí.
1: ¿Viste cuando te dicen, estás dulce?
0: Más estadías, órdenes de compra.
1: Che, qué lindo.
0: Estos días estamos regalando viajes también. La verdad que los premiazos de todos los días son espectaculares.
1: Espectacular.
0: Y en breve se va la remera que nos firmó Scaloni.
2: Claro.
3: Vamos.
2: Lo sentí.
3: Cada vez más cerca del mundial.
0: Qué maravilla,
1: chicos.
0: Che,
1: qué premiazo, Santiago.
0: Sí, premiazo. Bueno, hoy además de ser el día de los ñoquis, porque es 29, hoy es el día de la salud digestiva.
4: Importante, oh, importantísima.
0: ¿Vos viste que a veces comés de más y decís, yo sabía?
3: Puta, sí. ¿Para qué lo comí?
1: ¿Te pasó anoche?
5: Sí.
1: Ayer era el día de la hamburguesa y obviamente con mi hijo nos pedimos hamburguesa.
3: Claro, está bien. Sí,
5: devoraste hamburguesa.
1: Devoré
5: hamburguesa.
1: Con papas. Y termino de comer llena, pero como una ballena, llena como una ballena. Y había unas cookies de chocolate.
3: No, pues.
1: ¡Ay, no!
3: ¿A Troden también?
4: Eso podés comer hasta los 15.
1: Y yo te juro, no, lo que pasa es que el padre de mi hijo me había dado una cookie de zarpado nuevo para que las pruebe, así que
0: saludable.
1: Y las vi y me pareció buena idea comerme unas cookies.
3: No, Juaco salió corriendo y dijo, a ver si me come a mí también.
1: Una sed, te juro, estoy tomando agua de las 4 de la mañana.
5: Bueno, pero quedaste, pero llenísima. Esa pipona, última pipona. Cookie, ¿para qué?
1: Hermosa quedé.
0: No, lo que pasa es que vos tenés que pensar cuando comés que todo eso se tiene que procesar también.
1: Claro.
0: Y bueno, para mí el error que cometemos aquí en Argentina es que comemos, que cenamos tarde.
1: Sí, y uno se acuesta al toque, ¿viste?
0: Claro, entonces no tenés tiempo para hacer la digestión.
1: Bueno, vos no, si bueno, te estás acostando. Pero...
0: como en todo el mundo a las 6 de la tarde, 7.
1: Claro.
0: Tenés más tiempo para que el cuerpo digiera, pero claro. Cenamos a las 10 y nos acostamos a las 11.
5: Vos sabés que yo ceno casi siempre a las 8, 8 y media, 9. Y cuando me acuesto después, más tarde me agarra hambre otra vez. Entonces digo, ¿qué hago? ¿Ceno más tarde o ceno más temprano? Porque me agarra un hambre y me quiere comer a la delantera.
0: Lo que pasa es que vos tenés una vida todavía que es muy fácil porque es libre. Cuando sos pendejo,
1: Sí, que no tenés horario. Podés comer a cualquier hora. Cuando tenés hijos, no podés comer.
0: Cuando tenés hijos, en una familia que cuando hay una estructura, te mata eso.
1: Claro.
0: Si te quedas con hambre, peor, porque bajaste y te volviste a llenar y te vas a acostar. Claro. Y tenés la cookie en la glotis.
1: Que aparte, viste, cuando tienen hasta pedazos
5: de en el pecho.
1: Qué exceso, Santi. Yo el día que miraba, viste, llena de chocolate.
0: Tanto así como que cuando te gusta mucho algo que comes rápido.
1: Sí.
0: Y cuando me acuesto al toque, duermo medio sentado que parezco
3: Sosa. Hasta que baje la comida.
0: Pongo muchas almohadas, claro.
4: Y claro, duerme en posición horizontal.
1: Claro, es que no podés.
0: A mí me gusta dormir con una almohada muy finita, que duermo casi horizontal
1: completo.
0: Sí, casi
1: completo, sin nada, sí.
0: Pero cuando estás muy lleno no podés.
1: No, porque no...
3: No puedes respirar.
1: Viste que no podés respirar.
3: Como te abriste el botón del pantalón.
1: Yo anoche me puse como una almohada, como si fuera en la espalda, ¿viste?
5: Sí, toda
1: almohada. Me hice como me levanté.
0: Un aprovechito. Bueno, buen día.
1: Pero cuando tenés hijos... No podés comer.
0: Es como cuando tenés hijos en una familia que cuando hay una estructura, te mata eso.
1: Claro.
0: Si te quedás con hambre, peor, porque bajaste y te volviste a llenar y te vas a acostar.
1: Claro.
0: Y tenés la cookie en la glotis.
1: Que aparte, viste, cuando tienen hasta pedazos
5: de en el pecho.
1: Qué exceso, Santi.
0: Yo el día que
1: miraba, viste, llena de chocolate.
0: Tanto así como que cuando te gusta mucho.

0: almohada, claro.
1: Claro, duerma en posición horizontal. Claro,
2: es que no podés.
0: A mí me gusta dormir con una almohada muy finita, que duermo casi horizontal completo.
2: Sí, casi
0: completo,
2: sin nada, sí.
0: Pero cuando está muy lleno no podés.
2: No, porque no...
1: No puedes respirar.
2: Viste que no podés respirar.
1: Como te abriste el botón del pantalón.
2: Yo anoche me puse como una almohada, como si fuera en la espalda, ¿viste?
3: Sí, toda
2: almohada. Me hice como me levanté. Un
0: aprovechito. Bueno, buen día. Hoy día de la salud digestiva, entonces, buen día. Sí, tenemos premiazos y tenemos una línea de WhatsApp para que dejen su mensaje para el brindis, para el hola, para el yendo, para todo. ¿A qué número?
1: Al 11-3700-0100.
4: 11-3700-0100.
0: Hay que decirlo fácil al número de teléfono, de WhatsApp, porque siempre que estás escuchando un programa de radio o algo que da, viste que dicen el número. Así es.
2: Sí. Lo dice
0: tu mensaje en el 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
1: verlo, mirarlo.
0: No, entonces pero hay que decís... decirlo que la gente entienda, porque vos decís un número tan rápido porque lo sabés. Y claro. Te parece fácil, y que está del otro lado.
1: Ah, nos dijo, está criticando.
3: No, no creo, no. No, no, no, ustedes, no para nosotros no, no, no. Ese comentario.
0: No. Ustedes lo hacen bastante bien.
1: Muy al 11-3700-0100.
2: La ventaja de acá es que termina con 100 como la radio.
3: Fácil el número.
2: Entonces es fácil.
1: Pero vos lo que tenés que pensar es mirar el teclado en tu cabeza y haces con los deditos. 11-3700-0100.
3: Y no les pasa a veces cuando anotan el teléfono, por ejemplo, y dice, a ver, te repito el número. Y a lo mejor te lo dicen de a dos, de a par, ¿viste?
2: Es peor, y es peor.
3: 11-42-12-3-4-8-5-3-3-1. Más despacio, maestro.
0: Bueno, buen día. 6-21. Siempre lo decimos, pero es como cuando estás en la terminal de retiro. O en algún aeropuerto, en algún lugar que hay un altoparlante.
2: Claro.
0: Y no entendés
2: se
0: nada.
2: Entiende. Y vos entras a mirar en los costados a ver si alguien te da una señal o algo, ¿viste?
0: Es para nosotros, pensás, ¿no?
2: Sí, en el mío, ¿no?
0: Para cagarse de risa. Para mí lo hacen adrede.
2: Para mí.
0: Están aburridos. Mirá todos estos boludos como lo empezamos a hacer mirar para todos lados.
4: Están desde la ventana mirando, ¿no?
2: Camarita,
4: sí.
2: Decir, mirá, 53, 83, todo.
1: Yo pienso eso cuando viajas en avión, que por ahí vas a Córdoba y la mitad te dicen, bueno, buenas tardes, que el viaje en Córdoba hace tanta temperatura que yo. Y después empiezan a hablar en inglés. Sí. Y es un inglés tan primario.
2: No se entiende.
1: Yo te aseguro que no se entiende.
0: Es que es imposible, no despegan las palabras.
2: Es imposible, porque además vos viste lo que es el microfonito donde hablan en el avión.
5: Sí, se va a hacer con Harley y John Gente, como ahora lo decía el sol de la. En el pato donde es de Independence Cut.
0: Bueno, pónganse y prepárense porque estamos
1: despegando
0: en este vuelo hasta las 10 de la mañana. 6:22, ¿cómo está el tránsito, bebé?
6: Tranquilo. No hay inconvenientes en la mañana. Trenes, subtes y premetro funcionan con normalidad.
0: Hoy es el Día Mundial del Everest. Andá a escalarlo vos, ¿no?
2: Andá a escalarlo, ¿no?
0: Viste que hay gente que siente fascinación por muchas cosas.
1: Sí. Llenan otros vacíos.
0: Y a esta altura de mi vida me podrían decir, bueno, ¿qué querés ir tachando de tu vida para no hacer nunca?
1: Escalar.
0: Escalar te la tacho al toque.
2: Sí, yo también.
0: Es algo que no me interesa nada.
2: Nada.
0: No es que tengo... Que digo, ay, cómo me gustaría algún día ir a escalar. Nunca, no me interesa nada.
3: No, un frío.
2: No, nada. Te tiene que sí.
0: Que quiere ir a pasarla mal.
2: Total, te tiene que nacer. Es como que tiene que estar algo en vos para que digas, che, ¿vamos a escalar hoy?
7: Sí, tenés que nacer
0: sí,
7: con
0: dale.
7: Eso.
0: Estaba pensando. Pero vos que sos deportista, Luchi, ¿no se te da por esto? ¿Por la aventura?
2: A mí sí, me gusta. No sé si lo haría, pero me gusta.
4: Ah, escalar es para mí.
0: Te juro que la mandaría con las guñas, eso. Sí. La mandaría.
2: Yo las uso de garra, ¿sabes qué? En un minuto estoy arriba. Ya está.
7: Sí, la garra. Luchi.
4: Ojo con lo que comes si vas a escalar, porque a uno.
0: No, Luchi es re hábil, la Luchi.
2: Yo sí sé.
0: Para el resto, ¿sabes cómo hacer?
2: ¿Qué?
0: Te vamos a acompañar acá abajo a la planta baja y vas a subir por la pared.
2: Dale, me trepo.
7: Imagina.
2: Es que me trepo. Yo lo hago. No sé qué Nacho con la suya.
7: Sí, lo hace.
2: Sí, obvio.
0: Sí.
2: A mí me encanta igual. En serio.
0: ¿Cómo llaman esas culebritas que andan ahora?
2: ¿La lagartijita chiquita?
0: Sí, esa.
1: ¿La que le pisa la cola y sigue caminando?
2: Sí, el otro día me quedé con una cola en la mano.
0: Una lagartijita, una
2: chiquitita. Sí, la lagartija bebé.
0: Viste, está en la pared.
2: Sí, aparte están pegados. ¿Sí? ¿Cómo se caen las minas? Por las manitos, no tienen algo especial.
7: Están en el techo.
0: En un rato, cuando llegue Marcela que fiscalice, Marcela va a quedar acá arriba y nosotros vamos todos abajo a darte
1: claro,
0: fuerza.

0: De fuerza.
1: Genial, estoy.
2: A ver si, si tenés tanta, tanta pasta de escaladora.
1: Ya estoy calentando motores.
2: Bueno, buen día. 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
2: Ya vamos con el brindis, ¿eh? Bueno, atención, se viene una cuarta. 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
4: Si me llevas, voy, Santi, ¿eh?
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2: Bueno, escuchen. Ahora lo que hacen es ir a hacerse un mate, terminar de lavarse los dientes, la cara, qué sé yo. Hacemos una tanda cortita y brindamos juntos en esto que fue y será
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0: copa. Brindamos y pedimos y agradecemos por la salud ante todo. Sí, salud. Por la vida, por la Argentina, por este fin de semana que ahora arranca, para que sea hermoso, para pasarlo lindo, y por este programa, por el Club del Moro. Chin, chin, salud.
1: Salud. Y coquetear con la intuición.
2: Buen día, Club del Moro. Acá Julieta de la Ferrere, volviendo a casita después de terminar mi jornada laboral. Brindo por mi familia, por ustedes. Levanto mi copa y digo salud.
3: Vamos, salud, mi amor, que descanses.
4: Hola, Club del Moro. Soy Vanessa de Recoleta. Hoy brindo porque mi hija el miércoles se recibió de médica. Así que brindo con mucha felicidad y alegría.
3: Ay, mi amor, un beso. Qué bueno. Felicitaciones.
5: Hola, chicos. Buen día. Los felicito por el programa y brindo por mi familia y por la salud.
3: Un beso.
6: Buen día, chicos, acá esperando para entrar al trabajo. Y bueno, quiero brindar por un día más de vida y por que todos tengamos salud para continuar trabajando y levantando este país.
3: Sin duda, ya lo creo, un beso.
7: Por esos días, por venir, por este brindis para mí.
8: Buen día, Club del Moro, buen día. Brindo por ustedes y brindo por la salud de mi hijo y la felicidad de ellos, de Felipe y Amanda. Saludos.
3: Ay, oh, mi amor, un beso. Un nombre, un beso.
9: Nada, hoy quiero brindar por la familia, por mis hijas, por mi mujer. Quiero resaltar la gratitud. Seamos agradecidos de lo que tenemos, de lo que vivimos, lo bueno, lo malo. Gracias.
3: Totalmente, un beso.
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10: Buen día, Santi, buen día, mesa. Recién saliendo del laburo, yendo a casa a descansar. Brindo por ustedes, que me hacen compañía y me levantan un poquito el ánimo. Anoche perdió Boquita, así que tristeza, no te fin. Saludos, buen fin de semana.
11: Terrible.
3: Mi amor.
7: Terrible. Un
4: brindis por mi familia, por mis hijos, por mi marido, por todos los que nos levantamos, los trabajadores, y llevamos este país adelante con trabajo, claro, y esfuerzo.
3: Totalmente, totalmente. Un beso, mi amor.
12: Buen día, mis queridos amigos del Club del Moro. Mi brindis de hoy es para agradecerle a la vida por tanto.
3: Mi amor, un beso muy grande.
13: Buen día, radio, buen día, soy de Rosario, arrancando temprano a trabajar, brindando por mi familia, por mis hijos y principalmente por tener salud. Un beso para todos.
3: Qué genia, un beso.

0: Que es una papa por persona, ¿no?
1: Dicen.
2: Ajá.
3: ¿Una sola?
1: Sí.
0: No, por cada uno. Un montón.
3: No, ya sé, claro. Pero con una papa come.
1: Una papa generosa.
0: Es que la papa rinde mucho, ¿eh?
3: Sí, claro, porque eso lleva harina.
0: Yo lo que hago mucho es la ensalada de papa y huevo.
1: Ah, me encanta.
4: Qué rico la ensalada de papa y huevo.
5: Me encanta, pero me gusta fresca a mí.
0: ¿Cómo? ¿A fría?
5: No, no, cuando está recién hecha. No me gusta esas que guardan en la heladera, ¿viste?
0: Ya. Pero que esté media tibiecita.
5: Tibiecita, claro, recién hecha, me gusta.
0: Sí, me encanta. Sí. Tengo un secreto para la papa, para esa ensalada. Vos la cortás, la lavás en los cuadraditos, en lo más parecido posible, así se hierven igual.
5: Sí.
0: Los cubos.
5: Sí.
0: Y lo pones a hervir, le echas un chorrito de vinagre blanco.
5: Ah,
1: cuando hervís la papa,
0: queda.
1: Sí, de vinagre.
0: Cuando hervís la papa, lo que hace el vinagre es que te queda crocante afuera la papa y cremosa adentro.
2: Ah, mira.
5: Sí,
0: entonces no se te deshace el cubo.
5: Un chorrito de vinagre siempre cuando hervís la papa, también si vos la pones a hervir y después va al horno, también. Con el chorrito de vinagre te queda más rica, más gustosa.
0: Y el otro día vi la manera más rica de hacer papas fritas.
3: ¿Cómo?
2: ¿Cómo es?
0: Que funciona y es espectacular. Hacés la papa tipo bastón.
2: Sí.
0: ¿La cortás?
3: Sí.
0: La lavas bien, bien, bien, bien, sacas el excedente de almidón. Después, en esa fuente la envolvés en papel film y la metés 6 minutos en el microondas. Con la papa, ¿viste?
2: A 800. Debe.
3: Eso yo no sé, la verdad.
2: Sí, yo lo vi, Santi, también me lo crucé.
0: ¿Te sale o no? Yo lo hice.
2: Pero es fundamental la temperatura del microondas.
0: La temperatura, claro, lo que pasa
2: 800,
0: es que.
2: 800, decía.
0: Sí, o que no esté muy muy caliente, que no sea muy fuerte.
1: Pero,
0: porque si no las pasás.
1: ¿Pero cómo le ponen la temperatura al microondas?
3: Sí.
0: Hay temperaturas, hay microondas que traen.
2: Ah, sí, se puede poner. Sí. Ah, mira.
3: No sé cómo se pone la temperatura.
1: Okay.
0: Bueno, la vas apretando a ver cómo está, que no esté del todo cocida cuando la sacás. La papa le cuesta mucho cocerse.
5: Sí.
0: Cocinarse. Y después la sacás de ahí, se te va a inflar como un globo. Yo a veces hago el puré así. Y esto obviamente no tiene que llegar a punto puré, ¿no? Y las pasas a una freidora de aire y les das los últimos minutos de aire, con freidora de aire, con un poquito de aceite de oliva y la condimentás con lo que quieras, ¿no?
5: Sí.
0: Y te quedan espectacular porque te quedan justamente muy cremosas afuera y con la freidora de aire le das el crocante. La papa es todo, chicos.
3: Pero más rico que hay la papa.
5: Sí, sí, sí. Yo hice una vez también una receta de papas para las fiestas. Una tana que aparece en Instagram, que me encanta. Como cocina, la servís en agua con un chorro de aceite y la sacás antes de que estén bien cocidas, o sea, medio crudencias. Y ahí las mandas con aceite al horno. Y ahí te quedan súper.
0: ¿Pero por qué las papas con aceite al agua?
5: No. Las escurrís, las sacás del agua, las escurrís, las limpiás todas del agua, después de hervirlas va al horno y ahí le da la crocancia.
0: ¿Pero el aceite en el agua o no?
5: No.
0: Ah, no, por eso, por el aceite en agua no sirve porque se queda
5: no sirve,
0: el
5: no, no, no, no,
1: no, no, no, no, no, no. Vos hervís la papa.
5: Sí.
1: La escurrís y de ahí va
5: al horno
1: aceite.
0: Al horno con aceite, ahora sí. Okay.
3: Ah, sí. Claro.
0: Bueno, para que el microondas debe ser el mismo efecto que
5: el mismo efecto, claro, pero claro. El secreto claro. Es ponerle vinagre al agua cuando la hervís y así te queda muy muy rica por dentro y crocante por fuera.
0: Claro, vos cuando le pones vinagre lo que hace el vinagre es que contiene la estructura.
5: Sí.
0: No se deshace.
5: Exacto.
0: Pero, la papa no falla nunca.
5: No.
0: ¿Hay alguien que no le guste la papa?
1: Difícil,
2: conozco. Es raro.
5: Aparte, hay mil conozco. Maneras de preparar
0: mil
5: papa.
0: Maneras. Mil.
3: No, y te salva para todo.
0: Yo antes vi una cuenta de Instagram que se llamaba Sin Forma de Hacer Papa.
3: Sí. Es buenísima.
0: ¿Sí,
3: de todas las formas.
0: Increíble.
3: Sí,
0: increíble.
3: Sí, está buenísima.
0: Bueno, sin palpedo, bueno. 6:39, buen día. Papita para el loro.
3: Dice que sea 100 formas de hacer papa.
1: La boca.
0: Sí. Buen día. Hoy es el Día Nacional del Ejército, así que toda la gente que está ahí, un saludo, Día de la Salud Digestiva, como dijimos, Día Nacional del Folclorista hoy.
3: Ah, bueno.
0: Qué importante. Poné Don Horacio, Guille Guarazón, está bien. Digo Don Horacio Guaraní, sorbo lo imita, ¿viste?
3: ¿Cómo le sale el alma,
1: adentro,
3: qué
1: sí,
3: cosa de loco.
1: Che, bueno, pará, Milo J con el álbum que ganó, tiene mucho de folclore.
3: Claro. Sí, bueno, claro.
5: Sí, sí. Y utiliza todos los instrumentos del norte argentino.
0: Escucha.
1: Y adentro.
6: Adentro, salteñita de los valles. Alto
0: Ustedes no se dan una no se dan cuenta los que viven acá lo que es el folclore en el interior.
5: Sí.
0: Es todo. Viste que aquí en Buenos Aires, no, obviamente que hay peñas y todo, pero está mucho más mezclada la cosa. Es una ciudad tan urbana, tan cosmopolita, que no es lo que pasa en el interior.
5: Claro.
0: Hay en provincias que el folclore es religión.
3: Sí.
5: Sí, bueno, eso es lo que se ve en Cosquín, ¿no? Yo este año que estuve en Cosquín, es muy fuerte.
0: Pero Cosquín es el más grande, pero te quiero decir que hay miles de festivales.
5: Sí, pero lo que me gustaba era estas cosas que se arman como grupos de chicas, chicos muy jovencitos, y se ponen a bailar y lo viven así como con mucha efusión, y viste, está buenísimo lo que pasa.
0: Bueno, día del folclorista entonces.
3: Qué lindo,
1: dice
3: qué
1: del
3: lindo.
1: Moro, viste.
0: Y hoy es el día del bicicletero también.
2: Mira,
3: ¡apa!
0: Por eso regalamos bicicletas, claro, de Tomega.
2: Las de Tomega, las mejores. Lindas. Aquí en el Club del Moro.
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0: De ahí en arroba Santiago del Moro, poné el tweet y fíjate que las camisetas de hoy son las nuevas, pero las alternativas, las que están fileteadas.
2: Sí, claro,
3: me
2: las azules.
3: Esa camiseta.
2: Facha, pantalón blanco de lino, la rompes.

0: error.
1: Bueno, como todo tiene un día, hoy es el día de meter la almohada en la heladera.
2: Sí. Muy random total. ¿Por qué la almohada en la heladera?
3: ¿Por qué te entraría además?
4: Porque congela las bacterias. Es lo mismo que...
0: qué pavada eso.
4: Bueno, no me digas que lo que yo digo es una pavada.
0: No, pero ¿para qué? Pero la bacteria
3: para eso te iba a decir, la bala.
5: Si metes la bacteria en la almohada en la heladera para la bacteria, ¿después siguen viviendo o no?
4: No, porque las congela y las mata.
0: El frío mata a los virus.
3: Pero es como cuando el frío
5: las mata.
4: Es cuando en una casa te toma algo, te toma.
0: O el calor lo mata, el frío lo mata.
3: Con lavarla,
4: lavarlas. Chicos, claro. Está comprobado científicamente. Tengo una peluca en este momento en el freezer.
5: En el freezer.
3: No. Sí, y los suéteres.
0: La peluca no es una almohada.
4: Es así, Santi.
6: Si la justicia no actúa ya. Con un operativo así urgente, yo ya no entiendo nada.
0: Qué miedo. Vos imagínate que vamos a todo lo de coste y después del programa a tomar algo.
3: Puedo agarrar agua de la
0: heladera, voy a buscar agua.
6: Miedo, sí. Sorpresa, no.
0: Y abrís y sale del cajón de las verduras una melena.
3: Entonces, que te pega.
0: Cuando nosotros te vemos lo de ver, vos venís del pelo con el pelo crocante.
3: ¿Congelado?
4: No, porque tiene que estar en el
3: crocante.
4: Es así. La humedad, las bacterias.
0: Ahora decime si este programa no es original. No, ¿quién te va a hablar de poner la peluca en la heladera a las 6:44?
3: Y aparte, ahora en un rato llega a la oficina y le decís, ¿sabés quién pone la peluca en la heladera? La Costi. Mirá, no me la tenía.
0: A ver, Costi, ¿para qué? Es para matar la...
4: Claro, la bacteria, el ácaro y todo eso vive. Entonces vos la sometes a un calor extremo o a un frío extremo. Por eso es en el freezer, no es en la heladera.
3: Claro, tiene que
4: ser muy frío. La bacteria se muere. Con la humedad, presté un vestuario y cuando me lo devuelven tenía olor a humedad porque se ve que la persona tiene. Viste que la persona tiene humedad en la casa, no se da cuenta, se acostumbró.
0: No.
3: Y se percude en la ropa sobre todo.
0: Y no sale.
4: Y el olor a tumba. Sí. Y entonces busqué en la internet. Y entonces me dice, póngala en el freezer. Y yo, la voy a poner en el freezer, que estoy loca. La puse en freezer.
3: ¿Y resultó?
4: Divina.
3: El tema es que después no vivan de nuevo, porque van a vivir.
4: No, ya las mataste.
3: No, porque se murieron. Bueno, pero después eso vuelven a nacer los bichitos, las bacterias.
4: No, porque ya los mataste.
5: O tenés que dormir con capucha, porque tenés un frío.
0: Bueno,
5: no,
0: buen día. Mira, un día como nacía Francine Storni, chico, vamos a hacer como serie. Vamos.
3: Ah.
4: Bebiste bien, Horacio. Allá dirán. Un rayo a tiempo y se acabó la feria.
0: Ay, siempre que nombre a esa mujer me da una tristeza. Ay,
4: es que ella vivió una vida muy triste.
7: También me da tristeza. ¿Será la canción?
3: Yo creo que lo que conocemos de ella, que fue su muerte y su canción, y la canción que después, creo que eso es lo que da mucha tristeza. Pues ella tuvo una vida triste.
0: Para, chicos, pero bueno, ella murió en 1938 y nosotros, ¿qué cultura teníamos cuando éramos chicos? Pues yo de chico sabía de esta canción.
4: Ella era maestra.
3: Sí, claro.
4: Ella era maestra.
0: Y sabía la historia. Cada vez que era chico me contaban la historia de ella, me impactaba, me daba terror.
3: Yo creo que nos causó mucha impresión.
4: Lo que pasa es que
0: porque ella se entera de su enfermedad, escribe una carta y se va a ahogar en el mar.
4: Se va a Mar del Plata, ruega en una carta que el cargo de ella de maestra se lo pasen al hijo para que tenga para mantenerse. Escribe el voy a dormir, lo deja en el buzón del diario La Nación y ahí se mete en la escollera.
7: Yo creo que es muy impactante la canción. Lo que nos impactó a todos nosotros, por lo menos hablo por mí, la canción describe tanto el momento de la muerte de ella que le da como imagen a su muerte y por eso a mí me impactó en lo personal.
3: Yo creo
0: pero
3: que
0: había algo,
3: de chicos.
0: Había algo con... Sí.
3: Ah, no, perdón. No, con el tema del... A mí me flasheó el suicidio.
7: Sí.
3: Yo no lo conocía hasta Alfonsina, creo. No.
7: Sí.
3: No tenía esa imagen de que alguien podía quitarse la vida.
0: A mí esa historia, un día me invita a mi vecina, yo tendría 5 años, 6 años, a
3: chiquito,
0: comer papas a la crema.
3: Sí.
0: Y me cuenta la historia del Titanic.
3: Sí.
0: Y me shockeó.
7: Y flasheaste.
3: Muy flasheé. Chiquito, claro.
0: Por eso, pero había algo en estas historias que te contaban los adultos.
3: La muerte, ¿no?
0: No sé, pero también el Titanic te contaban de este barco tan... Y el Titanic es del principio de 1900.
4: Sí, pero es una historia tan lejana.
0: Por eso, pero te digo, lo ávidos que estábamos cuando éramos chicos de historias de este estilo. ¿Viste que hay historias cuando vos sos chico que escuchás que te impactan?
3: Sí, que te quedan grabadas para siempre.
4: Alfonsina fue madre soltera. Y bueno, su hijo de hecho nunca le dijo mamá, le decía Alfonsina.
0: ¿Anda con el Quiroga, ella?
4: Claro, es esto.
0: Con Horacio Quiroga, chico.
4: Horacio Quiroga, cuando se va a vivir a la selva, le invita a vivir con él. Y ella le dice que no. Ella participa acá en círculos literarios, claro. Era ultra feminista. Y
0: para mí Horacio Quiroga fue el uno.
4: Es que lo era. Claro. Entonces es cuando él se suicida, toma veneno. Y ahí es que Alfonsín escribe: bebiste bien, Horacio. Allá dirán. Un rayo a tiempo y se acabó la feria.
2: Los dos se
0: matan. Recomiendo el libro de Horacio Quiroga para los chicos. Yo lo leí cuando tenía 12 años y a mí me cambió la cabeza. Sentí. Cuentos de amor, locura y muerte.
4: Locura y muerte, claro.
0: Sí. Por ahí tiene palabras medias complicadas para un chico tan chico.
2: Yo creo que nunca leí Horacio
4: Quiroga. Sí, pero esa palabra complicada te hace ir ahora a internet. Ay. Y sí. Buscar el significado, y eso te va abriendo otro mundo y otro mundo.
0: Yo tengo una hija, mi hija más grande, lee mucho, mucho, mucho, y se lo regalé cuando era pendeja, cuando era más chiquita, pendeja es, pero cuando era más chiquita, y lo esperó un poco y después lo leyó. Es muy lindo libro para un 13 años. Sí. Es como una Edgar Allan Poe. Bueno, claro. 6:48, buen día. Okay. ¿Viste que a los chicos les gusta mucho Poe o a Agatha Christie?
5: Sí.
0: Sí. Es como el inicio de todo. Él tiene un cuento muy conocido que se llama El almohadón de pluma.
4: El almohadón de pluma.
0: Que es una pareja feliz, recién casada, súper saludable, súper lleno de vida. Y Sorbo y Celestita.
5: Claro.
0: Con un montón de proyectos.
5: Bien.
0: Y ella un día se tiene en la cama y se empieza a morir. Y se empieza a morir, y se empieza a morir, y se empieza a morir, y vienen los médicos y no descubren qué es,
5: y se muere,
0: y se da cuenta que se le está comiendo una especie de garrapata que está en la almohada.
4: Claro, hay un bicho dentro de la almohada que es el que se la iba comiendo.
0: Se lo termina consumiendo.
2: Qué loco.
4: Y al final del cuento...
0: No recuerdo que si era ella o él.
4: No, él, ella. Ella enferma.
0: Y ella acompañando a su mujer.
2: Y nunca saben qué pasa.
4: No, porque ella estaba en cama.
0: Que queda consumida. Claro. Y van a limpiar todo y se encuentran con esto.
5: Con el bicho.
4: Entonces en el final del cuento aparece el edredón de pluma y ahí está el bicho. No, es...
0: Bueno.
2: Hermoso.
0: Todo con una fantasía y una pluma única de aquel entonces, ¿no?
4: De nuestros autores.
0: Por 49. Qué bajón este momento, ¿no?
4: No,
0: levantemos,
4: fue un hermoso.
0: Poné desacatado para que Luchi cante un poco.
2: Por favor.
5: Arriba, algo.
2: Ya estaba llorando yo. Pero está bueno conocer un poco también, ¿no? Porque yo de Quiroga no sé.
0: Esta es la otra Luchi.
2: ¿Lo encendió?
8: Dale.
2: Es que yo tengo canciones puntuales que vos me las pones y yo me paro arriba de la mesa a bailar.
8: Que lo mueva otra vez. Que quiere la cinturita. Que lo ponga
7: que cantar, Luchi. No sé. Tenés que elegir una canción.
2: Esta podemos cantar.
0: No, chicos. Santino, hoy cantamos la del Mundial.
4: De nuevo.
5: A ver. Luchi se quiere morir, mirá.
2: Para Santi.
5: Luchi se quiere matar.
2: Santi, vos no me la puedo.
5: Anda a practicar.
0: No, esta no.
5: La de Shakira.
7: Y acá hasta las 9 tenemos tiempo para practicar.
0: El otro día cantamos Waka Waka.
2: Sí. Esa me salió bien.
4: Bien, noche.
5: Pero no te imaginen también.
2: Podemos cantar la de...
0: cantamos.
2: No sé.
0: Pues si no le podés meter vos, nosotros cantamos de un Stato Italiano, ¿eh? Y vos le metés arriba el Waka Waka.
2: Ah, bueno.
4: Hacemos un...
2: Tipo, le hago como los coros de Waka Waka. Si ustedes cantando en italiano y yo...
0: Pero me gusta la parte como es.
2: Dale. Esa.
4: Es igual.
0: Oye, Crónica.
2: Oye, Crónica, te quiero mucho, ¿ah?
0: Bueno, ¿quieren ir a algún cumpleaños hoy?
5: Sí, dale.
2: Sí.
0: Mi cumpleaños, Felipe Piña.
7: Muy aprendemos.
5: Sí, mucha historia.
0: Más arriba. Noel Gallagher, uno de los hermanos Gallagher.
4: Sí, hoy cumple Don Gallagher.
0: Cumpleaños. Vamos a ir, el de Tacho Riera.
2: Sí, ahí nos vamos a divertir. Pero aparte están todos, seguro van todos los R-Way, vamos a cantar.
4: Pero no vas a sacar fotos los pies.
7: ¿Con quién anda?
4: Con Telma.
2: Con Telma. Hace mucho que están ya. Una pareja hermosa.
0: Muy fachera, Nico.
2: Sí, y tan muy agradable. Bueno, Telma también.
0: Bueno, vamos ahí entonces.
2: Vamos ahí, ni lo pensemos, Santiago.
0: Buen día. 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
1: Hay caras largas por la pérdida de anoche.
9: Sí.
4: Sí, o silencios que aturden.
9: Mucha gente conocida en La Bombonera ayer.
1: Sí. Para, y Sorbo, que fue, no trajiste suerte.
7: Ay, qué piedra, Sorbo.
5: Bueno,
1: no, esto lo excede. Esto lo excede.
3: Si fuera tan fácil, ¿no?
1: Claro. Bueno, escuchen, ya se están tan preparados para soñar, pero en grande.
9: Pero claro, siempre, Santi.
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9: 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Tal.
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3: De la mañana, 9 minutos, comenzando esta nueva hora en el Club del Moro, en tu familia radial. Estamos en la 100 hasta las 10 de la mañana. Es viernes, chicos, día de ñoquis hoy.
4: Sí, 29. Qué lindo viernes, ¿eh?
3: Es cierto que no hace tanto frío como otros días.
4: No.
5: Es cierto.
4: Está húmedo.
3: Está húmedo nomás. ¿Cómo va a ser el día de hoy? ¿Cómo viene el fin de semana?
5: Bueno, Santi, vamos a tener hoy una temperatura que va a rondar los 16 grados. Vamos a tener un fin de semana con poco sol. Mañana 15 de máxima, 11 de mínima. Domingo 15 de máxima, 11 de mínima.
3: Bueno, ¿llueves por el momento, no?
5: No, hay un pronóstico, pero recién para la semana que viene, para el miércoles o jueves de la próxima semana, pero aún es temprano.
3: Es temprano, tú sabes. Buen día, 7 y 10. Bueno, el hallazgo del siglo, chicos. Reapareció la ballena más grande del mundo en la Argentina.
4: Oh, se calman.
5: Y yo sé dónde está.
6: Se calman. Sí.
3: ¿Por qué me miran todos?
4: Sí, ya me los veo venir a ustedes. Sí. Ya,
3: no, es una locura porque él marca un hito en la historia, porque hacía casi 100 años que se la creía que estaba extinta.
4: Y apareció, mi amor. Debe tener hambre.
5: Mi querida.
7: ¿Dónde? ¿Dónde está? Apareció. ¿Por dónde la vieron?
6: En el sur.
3: En un grupo de la Patagonia, encontró en la costa de Comodoro Rivadavia, en el Golfo San Jorge, en Chubut, a un grupo de ballenas que no se veían en las zonas de hace más de 100 años.
4: Ah, qué loco, ¿eran un par encima?
3: Sí, es un hallazgo histórico, ¿viste? La gente va a hacer avistaje de ballenas.
7: Sí, yo fui.
4: Me encantaría ir.
3: A la llamada ballena 6, no se veía desde 1929 aproximadamente.
4: A la miércoles.
3: Y se cree que en el mundo no hay más de 3.000 ejemplares de esta especie.
4: ¿Y quién sabe por qué habrán salido? ¿Por qué habrán venido, no?
3: Viste que las ballenas a veces están en lugares porque o se pierden.
4: Claro.
3: Hay un desfasaje en las temperaturas y hace que sigan como otra corriente marina.
5: O a veces buscan justamente la corriente que les sea más cálida.
4: Sí, también, o comida, tal vez,
3: sí,
4: ¿no?
3: Sí, comida. Vienen por nosotros.
4: Vienen por nosotros.
6: Mirá.
4: No, porque,
5: bueno, a Pinocho se lo comió una ballena.
3: Sí. ¿Has visto una ballena en vivo en directo alguna vez?
6: Sí, es increíble. Es una locura.
7: Te da como, a mí me dio como una emoción, ¿viste? Cuando lo ves un animal.
3: Un tan respeto te da.
6: Sí, porque tal grande que es.
3: ¿Cómo?
6: No tomás dimensión de estar al lado de un animal tan, pero tan grande.
3: La facilidad de palabras, de la cantidad de palabras que tiene el léxico, sí, es brillante. Sí.
6: No, que solo empieza no, fuera a narrar, te sorprende el tamaño que tiene, lo grande que es.
7: En Puerto Madryn hay una playa que se llama El Hermosillo, que es una playa en donde es increíble, parece un jardín de infantes donde van las mamás con la cría y les están enseñando, cada una está con su cría y les están enseñando a no encallar. Entonces vos va la gente con su mate, con su sillita, te sentás y las ves ahí a las mamás enseñándoles a la cría cómo se nada hasta la costa, ¿viste? Es impresionante.
3: Todo el tiempo siente que hablan de ella, me mira de rojo.
4: Eso acordar a mi mamá.
6: Se pavonea.
4: Cuando me llevaba al río para nada y me enseñaba a no encallar.
7: No, esa es una especie.
3: Qué maravilla.
7: Es maravilloso. Muy la lindo. Naturaleza, es nada. Lindo, es
8: pero vos sabés que a mí me da un poco de impresión. Nunca tuve la posibilidad de ver una ballena vivo y en directo.
4: Hola.
8: Pero me aparecen los videos en TikTok de, no sé, de gente que está navegando tipo en barquitos o con kayak. Y tipo, la ballena les va por abajo y levantan el bote.
7: ¡Ay, me impresiona!
8: Yo digo, no, yo estoy ahí y me agarro un desmayo.
7: Eso, si vos estás en kayak, tenés que ir para el lado contrario de donde está la ballena.
6: O sea, el año pasado una ballena no se tragó un humano y lo escupió después.
7: Claro.
6: Sí, en Chile, creo. En Chile fue.
4: Ah, sí, que lo agarró y lo escupió. Era un papá y un niño.
7: No, claro.
4: Sí.
3: Esa nota fue tremenda, chicos. Sí. Hicimos porque no podemos creer.
5: Pero lo hacen que eran divertidas, no de
6: malas. Qué feo gusto deberían tener ellos.
4: Porque genial, bueno, escuchen, lo agarra, lo escupe.
3: Esta ballena 6, la ballena 6, es considerada el galgo de los mares.
4: ¡Apa!
3: Porque es la más veloz, puede nadar hasta más de 50 kilómetros por hora. Claro, vos decís 50 no es tan rápido, pero imagínate que es un animal gigante.
5: Esa tonelada.
3: Claro, pesa 30 toneladas aproximadamente. ¡Ah! Son 30.000 kilos y mide casi 20 metros de largo.
4: Ah, mierda.
3: No. Imagínate 20 metros de bicho. De ese volumen, ¿no?
6: Pero, y 30 toneladas, claro.
5: Lo que pasó con la ballena es esta película del horror.
4: Son 10 sillones.
6: ¿Liberna Willy?
5: No, orca, la ballena asesina. Entonces de ahí la gente le tuvo miedo a la ballena.
6: Pero es una orca, no es una ballena.
3: Pero es una orca, es prima hermana, pero no ballena.
5: No importa, pero la gente no diferencia esas cosas.
3: Sí, porque la orca es la mala, que te come.
6: Y es la negra y blanca.
5: Depende,
4: depende,
5: porque enano de Gustavo Bermúdez, él era amigo de la orca.
3: ¿Pero era delfín o no?
5: No, era una orca.
3: Una orca.
4: Pero
3: no
4: era,
3: nunca
4: era
3: ¿no?
4: criada en cautiverio,
5: pobrecita. Claro.
3: Bueno, no qué fascinante el mar, qué fascinante el mar y qué fascinante estos animales y qué importante que se los crían extintos y hacía casi 100 años que no aparecían y aparecieron.
4: Me resulta raro eso, como 100 años y aparecen ahora, ¿por qué miércoles?
5: Bueno, se peleó con alguien a lo mejor la última vez.
3: Igual yo te voy a decir algo, ojo que un desbarajuste en
4: la temperatura, algo pasó.
3: Viste que en el Polo Norte hay una ola de calor impensada para este momento del año, y a lo mejor eso tiene que ver.
4: Porque pasaron 100 años, no es que hay, 10, 100 que no venían para estos lados.
7: Es muy importante las medidas que los estados puedan dar de protección a estos animales. Exacto. Y que no los vengan a cazar, porque...
3: el cuidado de los mares, fundamental.
7: Fundamental, fundamental eso, que se sigan manteniendo esas medidas para cuidar los mares argentinos y los mares del mundo también, de los
3: barcos. Pero nosotros tenemos una costa muy rica, muy grande, gigante y desprotegida prácticamente.
7: Sí.
5: Yo estoy desprotegida.
7: Sí, porque aparte...
3: No, para tanta cantidad de kilómetros, ¿no?
7: Claro, aparte la reproducción de las ballenas es muy lenta, o sea, es una tarda
3: ¿Vieron
7: mucho
3: la leche lo que es de la ballena? ¿Vieron el video ese?
6: Ah, ahora está en redes como
7: lo vi,
6: todos lados el video, ¿no? De cómo
3: porque
6: alimenta
3: la leche. La leche es muy pesada, es muy densa. Es como si fuera como una especie de pegamento.
6: Claro.
4: Sí.
3: Entonces la cría se le pone ahí como abajo y la madre saca como por un tubo un chorro de leche.
4: Voy a buscar.
3: Es impactante ver a la cría tomarla.
6: Claro, y al ser tan densa como que no se esparce en el agua.
4: Ah,
6: claro.
4: Como que queda ahí, a ver, leche
5: claro.
4: Ballena.
5: Claro, para que se alimente la ballenita.
6: Sí, a mí me aparece todo el tiempo.
4: Ay, precio, yo no quiero
7: pero
4: comprar
7: no sé qué
4: ballena.
7: Que aparece todo el
5: no me
7: tiempo.
5: Quiero comprar una ballena.
3: Pero no busques el Mercado
4: Ay,
3: Libre.
4: Qué emoción. No. Es como si saliera
6: a
4: vapor.
6: ¿Qué te aparece, dijiste?
4: ¿Cuánto cuesta el litro de leche ballena? Porque todo me sale para comprar
3: se
4: a mí.
3: Leche,
4: se
3: ve.
4: Se ve
3: no.
4: Majo acá. Dicen yo te lo muestro.
5: Ballena. ¿Quién va a ir a comprobar, Santi?
3: ¿Qué? A ver.
6: ¿Viste?
3: ¿Qué pone Mercado Libre igual leche ballena?
6: No, leche de ballena, sí.
4: No,
6: sí.
4: Pero no me da.
7: No quieran comprar eso que no corro, no va.
4: No. No necesitan
3: se llama
4: ser ordeñadas.
7: A otra
3: algo,
7: cosa, bueno, pero ¿viste? Hay, a
4: no, porque
7: hay
4: dice, no necesitan ser ordeñadas, sino que.
3: Y no.
4: Siempre pero le sale un chorro, pero alevoso, ¿eh? O sea, es un montón.
3: Luchi, no hables con doble sentido, sos Jorge Corona.
4: No estoy hablando con doble sentido, lo estoy viendo el video y sale, pero de verdad es tremendo.
5: Pero Luchi queda como que hablas en doble sentido.
4: Es muy impresionante. Ustedes siempre piensan que todos hablamos en doble sentido.
5: Sí, vos hablas en doble sentido.
4: Yo nunca hablo en doble sentido, yo me expreso lo que siento.
3: Entonces, es cierto.
5: Sí, ah, vos decís que el infierno es el otro, como dijo Sartre.
4: Y yo no dije nada.
7: Ustedes se fueron
3: no
7: por
3: le digas
7: ahí.
3: Eso. Claro.
4: Mira, hay unas obleas que se llaman punta de ballena.
3: Es una
6: ballena.
3: Marca.
4: Sí. Sí, las conocía.
5: Pero y sí.
4: ¿Por qué conocen?
3: Bueno, es como una panificadora.
6: ¿Por qué
3: ¿no?
6: conocen de
4: oblea?
6: Porque es conocida, la oblea conocida.
3: Bueno, lo importante es que la ballena está después de
4: 10 años. Sí, bienvenida.
3: Bienvenida.
4: Bienvenida.
3: Hola chicas.
4: Hola chicas.
5: Así entró la ballena y dijo, acá estoy.
4: Hola chiquis.
5: ¿Cómo anda, prima?
3: ¿Nunca les pasó de querer que alguien, no sé, había fallecido algo y lo encontrás?
5: A mí me pasó con la Laurita.
3: ¿Quién es la Laurita?
5: La Laurita es una chica que trabajaba en un boliche. Entonces estábamos en Año Nuevo y dicen, ay, nena, murió la Laurita. Ay, le digo, qué dolor, dije yo. Llego al boliche temprano porque hacíamos show en la noche de fin de año. Y, dentro de una humareda había una escoba que se movía, una escoba que se movía. ¿Quién emerge entre el polvo? La Laurita. Digo, nena, vos estás muerta. Ay, me dice, estúpida, vos también con lo mismo. Estuve presa, no muerta.
4: Ah, bueno, ven, confunden todo.
3: Bueno, buen día, 7:19. ¿Qué permisos tenemos, Fer?
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6: Y le dan like.
3: Bueno, vieron que el otro día leíamos una nota de un tipo que había cambiado su auto por el álbum del mundial.
6: Sí.
3: Ah, mira. El álbum del mundial es lleno, ¿no? Completo. Sí. Bueno, ahora tengo otro brotado que cambió una coupé Audi por una colección de cartas de Pokémon.
8: No.
3: Cuestan lo mismo en el mercado.
8: Bueno, eso te iba a decir, ojo que las cartas de Pokémon son carísimas.
10: Pero ¿cómo vas a cambiar un auto por unas cartas?
3: Porque es una colección...
8: ¡Squirtle! ¡Squirtle! ¡Pikachu! ¡Pikachu! ¡Ay, puedo trabajar de Pokémon!
3: Bueno, Seven Sports ya participan con el hashtag numeral el Club del Moro en X y en YouTube se suscriben al canal de la 100
6: y le dan like.
3: Bueno, vieron que el otro día leíamos una nota de un tipo que había cambiado su auto por el álbum del mundial.
6: Sí.
3: Ah, mira. El álbum del mundial es lleno, ¿no? Completo. Sí. Bueno, ahora tengo

0: No, es Pokémon, no.
1: Cuestan lo mismo el mercado.
0: Bueno, eso te iba a decir, ojo que las cartas de Pokémon son carísimas.
2: Pero ¿cómo vas a cambiar un auto por unas cartas?
1: Porque es una colección.
0: ¡Squirtle! ¡Squirtle!
3: ¡Pikachu! ¿Estás bien?
0: ¡Pikachu! Ay, puedo trabajar de Pokémon.
3: ¡Yo no!
0: ¡A pasar!
1: Bueno,
0: reblocada la vieja. Saquen a la
1: La coupé Audi es espectacular.
0: Divina. ¿Pero cuántos salen?
1: Estas cartas datan del año 99, esta colección. Son holográficas, no se conseguían.
0: Claro, y deben estar en un estado impecable, viste. Escucha, que todo eso.
1: El auto cuesta aproximadamente $100,000 y la colección de cartas cuesta un poquitito más, 110.
2: No me digas porque me agarra algo, Santi.
1: No, lo que dice el vendedor, el del Audi, dice que el auto va a ir perdiendo precio eso año a año.
4: Las cartas suben.
1: Y las cartas lo van a ir ganando.
5: Dice.
1: Claro, si vos lees el título, decís, no puedo creer que sea tan idiota.
0: Claro. Ahora,
1: ¿viste que el coleccionista, la gente que compra estas cosas... lo que hace en realidad es una inversión a futuro.
5: Igual dudo que tenga problema de plata el muchacho, ¿no?
2: Claro.
5: Si cambia el Audi por la carta y piensa eso, porque anda bien.
1: Pero viste que la calentura de la gente no tiene precio.
5: No lo tiene.
1: Cuando alguien quiere algo, viste que decís, no sé, de chico soñaba con tener este juguete que no se consiguió nunca más, qué sé yo.
0: Sí.
1: Y pagaste una fortuna, y vos decís, ¿pagaste una fortuna por esta basura?
0: Sí. Y al tipo no le parece caro.
1: Yo tengo un amigo, escuchá, que se compró hace poco... Es un disco en realidad que no se conseguía, qué sé yo, de una banda que le gusta mucho a él, una edición especial, y pagó una fortuna por eso. Yo pensaba por dentro, pero si esto lo tenés en Spotify, el mismo disco.
5: No importa.
0: Pero es lo que decís vos, la calentura no tiene precio.
1: Era una edición especial de un disco de Pink Floyd que él buscaba, de que de chico lo soñó y no lo vio nunca. Lo consiguió y lo pagó. Y a mí no se me ocurriría gastarme, no sé. $6,000 en un futuro va a costar 60 y qué sé yo.
0: Son inversiones también.
5: Pero en la feria de coleccionistas, por ejemplo.
1: Sí, tiene que haber inversiones, pero tiene que haber calentura previa con algo.
0: Claro, tenés que tener quien lo pague, ¿no?
1: Porque si no le gustaron los Pokémon, no es que vende el Audi para comprarse unos Pokémon, ¿entendés? Tiene que
5: claro, no lo hace con inversión, le debe gustar también.
1: Algo Pokémon. Hay ahí, sí.
6: A mí me pasa que no sé si es lo mismo, Santi, pero yo quiero volver a tener el primer auto que tuve, que era un Renault.
1: Ay, dejate de joder.
5: ¿Para qué?
6: Quiero tenerlo.
5: ¿Para qué?
0: A mí me pasa algo parecido con el Fiat 600.
6: Quiero cruzar la patente todo, si alguien me lo está escuchando.
5: ¿Cómo la patente? No, Guille.
1: Guille, vos querés comprar un recuerdo.
6: Un recuerdo.
1: Que no vuelve más.
0: Bueno,
1: no querés el 12.
0: Yo mi primer auto, el Fiat 600, lo busqué, lo encontré. Lo que pasa es que estaba en un desarmadero hecho miércoles. Imagínate, era un Fiat 600 del 63.
1: Pero por patente no podés buscar.
5: Hace poco lo vi.
6: Sí, tengo la patente.
5: A mi primer auto hace poco lo vi por Tigre.
7: Yo ni me acuerdo la patente.
5: Tifar, ILT 391.
0: No, yo soy inolvidable.
6: SUE479.
1: Pero no podés buscar donde está radicado. ¿Qué
7: quieren eso? Sí, no se vuelve a los lugares a donde uno fue feliz.
1: Es más, hay un dicho que dice. Que hay un dicho que dice muy famoso que uno nunca vuelve a comprar el auto que vendió.
0: Sí, lo que pasa es que el primer auto tiene otra sensación. No es lo mismo que cualquier auto.
1: Yo el primer auto no quiero ni ver.
7: Yo tampoco lo quiero.
5: Para algo lo vendí.
0: Yo
5: pero
0: sé.
5: Te daba como... te da esa nostalgia de libertad, de
0: decir, lo buscamos para comprarlo y
6: tenía puertas de todos los colores, era un topolino. Una puerta roja.
1: Es que capaz que no debe ni estar, Guille.
6: Es que es muy probable, muy probable.
0: Es que seguramente no existe. El mío estaba en un lugar tirado.
6: 6.000 pesos lo pagó mi papá, me acuerdo.
1: Pero viste que el Renault 12 es un auto que no... En un momento fue tan masivo, tan popular. Y después no se vio más.
5: No.
1: No ves muchos ahora.
5: Y por algo no se vio más.
6: Caja de cuarta.
0: Es que no sé si salieron nuevos.
7: Yo también tuve un Renault 12 caja de cuarta.
1: En los 80, pero después hay autos antiguos, viejos, que vos los ves
0: están impecables. Sí,
1: pero el 12 no ves mucho 12.
0: ¿Cuánto sale un Renault?
7: Era un autazo.
1: Vamos a Mercado Libre.
0: Voy a buscar un Renault 12. ¿Qué modelo?
6: El otro día mostraron 0 kilómetro. Sin. O sea,
1: es mentira.
6: Claro. No, de año 80 y pico, pero sin. Ay. Sin rodar, Santi.
5: ¿Y dónde estaba? ¿Cómo puede ser?
6: De verdad, en Córdoba lo vi.
1: Era de una viuda con un.
5: No, le sacaba a comprar el pan.
6: La fábrica.
0: Ay,

0: 12 break.
1: ¿No?
2: No era lindo.
0: Yo lo tuve.
1: No, ¿pero te gustaron los 12, Guille? Como
2: te
1: auto.
2: Lo juro, Santi.
0: El break era espectacular.
2: Un día nos subimos 12 personas.
0: 12 en el 12.
1: ¿Y subiste a las 12 que tenés?
2: 12 personas nos subimos al 12, al Renault 12. No, 12, tiene 12. Que ser el 12, Santi.
3: El 12, claro.
2: Mirá si lo encuentro en Mercado Libre.
3: Yo igual pongo, ni sabe lo
0: no
3: que
0: es. Parece, no parece, che.
3: No parece.
0: Aparece el Brexit, que es espectacular.
2: No, sí, hay un montón de Renault. 5 millones vale uno, ponele. 50.000 kilómetros, año 93. ¿Cuántas vueltas tendrá ese kilómetro?
3: Yo encontré una 94 por 3 palos, Guille.
0: Sí, 3.200.
3: Pero mamita, ¿cómo
0: está? Anda arrancal.
3: No sé si arranca, ¿eh?
0: Acá un impecable.
3: 2 palos.
0: 4.800. Hay un Twingo.
3: El verde, ¿estás viendo?
1: ¡Qué ternura!
3: Pero Twingo no hay. No quiero.
0: Es que apareció acá. Renault 12, año 94. La Matanza está.
3: ¿El de dos palos? ¿El GTL?
2: Pero
3: ¿estás viendo?
2: Igualmente no quiero cualquiera, quiero el mío.
0: Guillermo, no
2: me convence cualquiera.
0: De pedo hay cualquiera.
2: Era blanco, pero tenía tipo el capó era negro.
0: Lindo.
2: Y la puerta del acompañante era roja.
0: Pero buscalo por la patente.
3: Era como el Gol, era una edición que vino de todos colores.
1: Varios autos.
3: Ah, sí.
1: El Gol fue una vez. El Twingo también.
3: Ah, tú,
1: Bueno, que andaba a encontrarlo ahora.
2: Sí.
1: Ahora yo estoy hablando de un Audi, de una cosa.
3: Sí, no.
0: Sí.
3: Llegamos al Renault 12, Santi.
0: Pero bueno, el Renault 12 no te da ni un Pokémon de peluche.
1: ¿Alguien más quiere un auto, el primer auto que tuvo lo quiere recuperar?
4: No sé si querés recuperarlo, pero yo tengo una Tarnés por el Fiat Uno, el primero que tuve.
1: Pero chicos, ¿se dan cuenta que es una trampa eso?
4: Claro que es una trampa.
0: Y bueno, pero es
4: un... Es la cabeza con la primera novia.
5: Claro. Chicos, actualícense, por favor.
6: No me da nada de nostalgia a mí, no quiero saber
1: tampoco.
6: Más nada. Los
1: no,
6: autos que pasaron por mi vida pasaron y forman parte de mi pasado, no me interesa.
3: Buena.
6: No hay nada ahí.
1: Eso no es un objeto, es...
0: No, salvo bueno, para... pero no, es que no, salvo... pero ustedes no, lo entiendo... relacionan con algo triste, con algo malo.
6: No,
0: no quiero volver ni en pedo, dice.
1: Es
0: no.
1: Que pará. Entiendo la gente que ha tenido autos de colección, autos muy icónicos, no sé, la gente que tuvo una Coupé Fuego, una Taunus, es un Torino, qué sé yo, y le gusta mucho eso, entonces quiere volver a tener, pero el 12 como auto, qué sé yo, no es que ni va a poder ni andar ahora
6: claro.
1: Por elecciones, por todo, ¿entendés?
6: No.
1: Es comprarte un problema, no es que aparte uno idealiza algo que hoy sería impensado.
6: Yo tengo hermosas
1: fotos. Andá por la Panamericana en el 12.
0: Uno no lo quiere para eso. No es que yo quiero mi Fiat 600 para agarrar a Panamericana.
1: ¿Para qué lo querés? ¿Qué lo vas a hacer?
3: Para tenerlo en el garaje.
6: Para tenerlo,
0: porque significa mucho. Significaba, igual ya no existe más, pero...
3: Tenés desarmadero igual.
0: Pero significaba un montón para mí. Para mí fue una etapa maravillosa. Mi vieja la compró con tanto
1: por eso,
0: tanto
1: pero
0: esfuerzo.
1: Esa etapa, pero no te parece ya está,
0: es pero como que si no es volver todo. Al pasado es tener algo que me hace bien.
1: Usted lo ve como para
3: dónde vengo.
1: Quiero el pupitre del colegio, quiero mi primera cama,
0: nada
1: quiero...
0: de eso. No.
4: Siempre le,
0: es que ustedes lo ven como algo negativo y para mí no tiene una carga negativa.
2: Para Santi, yo 600. Te cuento por ejemplo lo que a mí me pasa.
6: A ver,
2: yo quiero ese auto y quiero ir un domingo a 25 a las 3:30 de la tarde, lavarlo y poner la radio y empezar a escuchar los partidos en la radio.
1: ¿Entendés?
2: Tengo esas
1: los psicólogos eso.
3: No,
1: todo eso
3: es psicólogo. Pero a mí me pasa que si bien yo hace unos años lo vi a mi primer auto, cuando veo
2: cuando veo uno,
3: estaba hermoso, tenía re bien, una chica lo había comprado en su momento, no sé si alguien lo tiene, pero cuando veo así un Suzuki miro la patente a ver si es ese, siempre, a ver si lo vuelvo a encontrar.
0: Sí.
1: Por favor.
0: Ustedes le huyen a la nostalgia, bro. No sé qué les pasa.
1: No, pero no. Es un objeto.
3: Vamos a comprar los autos, Maju, no son todos viejos, dale, vamos. Vamos, Guille, yo también.
6: Yo me compré mi primer auto y no sabía manejar. Me metí en el auto solamente para estar sentada porque todavía no había aprendido a manejar, no tenía registro. ¿Forma parte de mi vida? ¿Le tengo cariño a ese recuerdo? Sí, pero
1: sí,
6: es algo
1: obvio.
6: Que forma parte del pasado.
0: Está bien,
6: ¿no?
0: Pero no por eso...
1: A mí me la robaron la primera camionetita que tuve, me la robaron un quilombo. Me la desguasaron toda.
2: No quiero ni verla.
1: No quiero ni verla, escuchá. Y no, obviamente que uno le pone a veces una
0: cosa. ¿Usted lo ve como cierto... algo negativo?
2: No, pero pará, yo quiero poner un ejemplo.
1: Pará un minuto.
0: Es la carga.
1: Te pongo negativo. Yo tengo la mesa de mi abuela. En mi casa, yo como todos los días en la mesa de mi abuela, que después tuvo en mi casa y después.
0: ¿Y te parece mal eso?
1: No, pará, entiendo. Pero es algo que yo le puedo dar cierta utilidad. La función la cumple. Cuando tenés, no sé, un mueble, una silla, algo. Pero un auto de 40, 50... Imagínate que tu Fiat 600 era el 63. No, no sé qué uso le puedes dar. Salvo que te dediques a eso.
0: No, bueno,
1: entonces,
0: pero...
1: Para mí hoy el primer auto que tuve sería más que un problema. Sería más que un...
6: ¿Dónde lo guardas?
1: Claro, ¿qué hago? Digamos, si pensaban en regalarme la Saberito mía, no me la regales.
0: No, bueno, claro. También tiene que ver con, en este caso es el auto, para vos es la mesa, digamos, tiene que ver con cosas que tienen sentido para uno, a lo mejor
1: eso
0: para
1: sí,
0: el
1: eso
0: para
1: sí.
0: Afuera, es muy personal, te dice, ah, qué locura tener esto. Bueno, tiene que ver con lo que significa para uno, y eso no tiene que ver ni con nostalgia, ni con algo malo, ni con algo triste, no tiene una carga negativa.
1: Y pero ella quiere ir hasta 25 de mayo en el Renault 12 modelo 78.
0: Sí. Y yo, o sea,
2: yo te acompaño, Villa. No, bueno, pero por ahí viajando, el auto no va a estar.
1: ¿Y por qué
2: ahí,
1: no van, ¿por qué no van juntos haciendo caravana? Caravana.
2: Yo quiero, Villa, vamos. Ahora les voy a más. En algún momento voy a encontrar esa foto de 12 amigos en el Renault 12.
1: Tocamos bocina.
6: Viste que a veces se juntan.
1: La bandera argentina, afuera.
2: Bueno, el 12.
6: 7:31. La General Paz.
1: Qué bueno, volvemos. Para el cafecito. Para, pero ay, repito, si quieren, si están buscando la Saberito mía,
0: nosotros que te le íbamos a regalar sorpresa.
1: Si comí, me la desguazaron toda, la fui a buscar al Tarar de Pacheco en una comisaría, estaba, ni volante tenía. Estaba sostenido entre cuatro.
0: La aprovecharon troncos. Bien, se ve que la hicieron.
1: Le sacaron todo.
0: Todo.
1: Pero todo.
0: Bien aprovechadita.
1: Bueno, 7:31, momento del cafecito. Qué rico. ¿Quién quiere?
7: Yo.
1: Vamos. Todos. 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
8: 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Ahora que hace frío, ¿no? Arrancamos. De una manera ideal.
1: La gente nos empieza a mandar Renault 12.
0: Sí, estoy recibiendo Renault 12 a lo pavo.

0: yo le encontré una foto cuando éramos chiquitos todos, los sobrinos de mi tío en el Fiat 600 que tenía él. Oh, me encantaba el fitito. Bueno, vamos con el hola, hola, buen día.
1: Buenos días.
2: Hola, soy Tadeo de Tucumán y mi saludo de hoy es para ustedes que me alegran todos los días.
3: Ay, un beso, mi amor.
4: Buen día, buen día. Buen día para todos y en especial buen día para mi novia, Jessy, que hoy cumplimos 4 años juntas.
3: ¡Ay, qué lindo!
5: Hola, Miguel Boro, soy Luca de Mar del Plata y estamos yendo a la escuela con mi mamá.
3: Sí.
5: Y bueno, eso.
3: Beso.
6: Un beso.
7: Hola equipo, bueno, ante todo, gracias por acompañarme todas las mañanas, levantan el ánimo todos los días. Bueno, mi hola para de hoy es para mis nietos, Enzo, Tobías y Jeremías, que los amo mucho.
3: Un beso a sus nietos.
8: Hola chicos, buen día. Alejandro de Monte Grande, les mando un beso, gracias por estar todas las mañanas. Los escucho yendo a trabajar a E6 al aeropuerto.
3: Besos, Ale.
9: Buen día, yendo a Merlo, procedé en el Sarmiento hasta Liniers y de Liniers el 4 hasta Mataderos.
3: Mi amor, gracias. Cuánto viaje, un beso.

0: Para todos.
1: ¿Qué?
2: Chao.
1: Un beso de Malvina.
3: Hola, mi mamá me va a llevar al cole con mis amiguitos. Chao.
1: Chao.
3: Un beso.
2: Beso.
1: Mi amor, un beso.
4: Voy con mis papás a la escuela Redentor para ver a mis mejores amigas y darle un saludo a mi seño favorita. ¡Chao!
1: ¡Perfecto, chao, mi amor! ¡Un beso!
5: ¿Me pasas con un mayor? ¡Un beso!
6: Hola, buen día, Club del Moro. Mi hola de hoy es para mi hija Agustina, que está cumpliendo años. Le deseo una vida muy feliz. Mucha suerte porque hoy tiene prueba de matemáticas. Y un abrazo a ustedes. Buen día para todos.
1: Un beso, mi amor.
5: Ahí va. Bueno, amanecemos juntos. 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
3: Morís.
4: Te siguen creciendo.
5: Las uñas siguen creciendo.
3: Uno y el pelo siguen creciendo hasta que quedas deshidratado.
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4: No, estoy viva. Basta. Estoy viva y no me crece. Imagínate, muerta. Peor que sabes
6: qué. El trauma del pelo.
5: 7:44, chicos.
4: ¿Te compraste el shampoo que te dije?
7: Sí, lo compré.

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1: Señoras y señores, la música de la Copa Libertadores ha llegado a su fin para los hinchas de Boca. Ayer, una nueva derrota como local frente a la Universidad Católica, cuando el equipo de Úbeda necesitaba ganar para seguir con vida futbolística dentro del certamen. Otra pálida actuación del conjunto xeneize determinó la eliminación temprana, inesperada, pero justa, del equipo argentino, que había comenzado bien en esta fase de grupos. De hecho, a la Católica en Chile le había ganado y después sacó en la Libertadores un punto de los últimos 12. Muchos hinchas de Boca dicen, se veía venir. No solo ahora en este encuentro, los 90 y pico de minutos que ayer se jugaron en la Bombonera, sino a lo largo del mercado de pases, algunas decisiones que involucraban a dirigentes, a Juan Román Riquelme, el armado del equipo, la designación del técnico y cuestiones que no se entienden. Ayer, un capítulo más. En los últimos 15 meses, otra eliminación en la Bombonera. Frente a Alianza Lima, frente a Racing, frente a Independiente, frente a Huracán y ahora en la Libertadores frente a la Universidad Católica. Se escuchó por momentos el que se vayan todos ayer en la Boca. Habrá que ver seguramente con otro entrenador a partir del segundo semestre, porque a Úbeda se le vence el contrato.
2: ¿Cuándo se le vence?
1: El 30 de junio. Y sin Libertadores, pero como salió tercero en el grupo, jugará Copa Sudamericana. Pero el gran objetivo, por supuesto, era este certamen continental. Apenas un consuelo muy, pero muy chiquito, jugar Sudamericana. Una derrota anunciada, otra más para Boca y lamentablemente para los xeneizes, que colmaron la Bombonera. Una eliminación del torneo continental. Perdió Boca, se quedó afuera de la Copa de manera temprana.
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0: Buen día.
1: Jamás.
0: A la gente que se suma esta mañana. Che.
1: Sí.
0: Ahora ya que hiciste la noticia presentada por Cetrogar, hablemos bien de lo que pasó ayer. Pablito.
2: Claro.
0: Vamos, den la cara.
2: Como el lado B. No, la cara la damos siempre, sobre todo los hinchas. La verdad que de lo mejor que pasó ayer fue los hinchas ahí apoyando, no puteando a los jugadores como a veces pasa en otros equipos, que el equipo necesita aliento y la gente se le tira en contra. Era un, como decimos siempre con Fernando, cabildo abierto. No se sabía bien qué podía pasar con la gente y el técnico y los hinchas, porque la verdad que el equipo juega horrible, el técnico está lento de reflejos y quedarse eliminado es como un dolor enorme para los hinchas. Pero bueno, hay que dar la vuelta. El deporte es así, hay que dar vuelta a la página.
0: ¿Cuántos técnicos pasaron, chicos?
3: Sí, es una lástima también. Al tener tantos lesionados, el técnico trata de hacer malabares, pero igual no es el técnico
1: que necesita. No fue ayer la eliminación.
3: No, claro.
2: No, por eso, si no me equivoco, Fer, Boca ganó los primeros dos partidos, sacó 6 de 6 y después sacó un punto de 12.
1: Claro.
2: Sí. En Libertadores.
1: Pero aparte, más allá de eso, ayer no había cambios en... Ponele, nos quedamos en ayer a la noche. Vos mirabas el banco y no tenías cambio como para ir a dar vuelta a la historia. Pero bueno, después también hay que ver por qué no tenés cambio.
3: Hay jugadores que no están en su posición
1: Ander
3: natural.
1: Herrera ayer en un partido decisivo fue titular
2: El comentario, no sé cómo habrá sido en la tele, pero en el comentario ahí en la cancha era que solo Aranda daba pases para adelante. Todo, después los compañeros...
3: Delgado y Aranda, los únicos dos que tal vez fueron un poquito mejor que los demás, pero jugaban solos, no tenían con quién, a quién darle la pelota.
1: Por eso, ya desde hace varias oportunidades, varios meses, varias temporadas, la planificación que no existe en general en el fútbol argentino, pero en este caso hablamos de Boca, el responsable es Juan Román Riquelme, que arma malos planteles. Entonces, después, los entrenadores, sean buenos o malos, no tenés recursos, como ayer Boca no tenía alternativas. Vos mirabas el banco o mirabas el equipo titular y no tenés alternativas.
3: No entendí,
1: pero bueno,
3: no entendí,
1: eso es el armado del equipo.
3: Merentiel no jugó de titular porque estaba lesionado, pero después entra en los últimos 10 minutos.
1: Y bueno,
3: minutos.
1: Para mí jugó para decir... Bueno,
3: para decir, entré, pero no por él.
2: No,
3: por
2: bueno, pero Paredes también estaba lesionado. Siento que le pasó, Fer, le pasó lo mismo a Paredes, ¿no? Yo creo que si salía... Él se sentía que estaba un poco lesionado, pero si salía va a ser fuerte como el mensaje.
1: No, claro.
2: Y jugando, jugó a media máquina.
1: Y aparte, cuando es así, Pablo, el jugador te dice, a lo mejor, no me saque ni loco,
2: Si me saca, me mata.
1: Juego en una pierna, pero claro, a Paredes se lo vio, la entrada en calor, pegándole al arco, viste, como hacen siempre. Y bueno, y se tomaba el isquiotibial. Pero bueno, sí.
2: ¿Cuándo hay elecciones en Boca, Fer? Vos que decís que Riquelme es el culpable.
1: No, el año que viene. Pero bueno, ahí el hincha, como eligió a Riquelme, tiene la posibilidad de la reelección si se presenta, o elegir otra alternativa.
2: ¿Y quién? A ver.
1: No sé, que eso es un problema de Boca. Pero bueno, hay que esperar. Se menciona
0: Sorbo,
1: mucho
0: Sorbo,
1: que...
0: ¿No queremos?
4: ¿No querés agarrarlo?
2: Ayer le entró un mensaje a Sorbo.
1: Se menciona mucho al Colorado McAllister como una alternativa fuerte. Falta todavía el año que viene, pero bueno.
2: ¿La coloneta?
1: Lo puede revertir. Boca puede salir campeón de la Sudamericana, del fútbol argentino. Puede tener la chance de la Libertadores del año que viene. Pero así como se viene manejando Riquelme desde hace varios años,
3: igual es muy difícil.
1: Muy difícil, porque no escucha, no se deja aconsejar, elige mal.
3: Compra mal.
1: Y los resultados están a la vista.
3: Igual es muy difícil ir contra, o sea, tener una oposición en... En Boca. Es difícil ir contra Riquelme.
1: Está bien, bueno, pero
3: porque
1: ojo.
3: Sabes que.
1: Pero.
3: Estás abajo.
2: Pero no, en un momento, vos crees tanto a tu club, porque Riquelme es hincha
5: bueno,
2: de Boca.
5: Empieza a abrir la cabecita.
2: No podés decir, che, la verdad, termino esto y me retiro. Termina, quedan 18 meses, me tengo que retirar, pero el club no está bien.
1: O dejarte asesorar, Guille. En Boca no.
3: Igual
1: pasa.
3: La respuesta del otro lado es. Ven solo el fútbol, no,
0: bueno,
3: no el
0: pero
3: resto
0: para si
3: del,
0: ganan
3: del
0: las elecciones, chicos.
3: Claro,
0: si
3: no, si
2: pero me parece que más que apuntarle al presidente, hay que apuntarle a la conciencia colectiva cuando la gente va a votar.
1: Ah, claro. A Riquelme lo pusieron los socios. Pero ya están empezando a bajar un poquito el póster y decir, che, mirá, Riquelme como dirigente, como jugador, un ídolo, pero después como dirigente. Y la verdad que es así.
2: Bebe, vos fuiste de Boca. ¿Qué pasó?
1: ¿Qué pensás? Contá algo.
6: No sé, no tengo idea. Yo no. Hace 15 años que no vi un partido de Boca, no tengo idea.
3: ¿Anoche no lo viste?
6: No.
5: Tampoco podés ser tan omnipotente, te está yendo mal no escuchar a nadie.
0: Buen día, chicos. 7:52. Qué polémica, ¿eh?
1: Sí, durísimo. La platea bocense.
0: Igual el hincha Boca se merece todo, chicos.
1: Todo, claro.
0: Que está ahí.
1: Copó la cancha de vuelta. Impresionante.
0: Claro. Ahora, qué duro para el técnico, ¿no? Porque pasan los técnicos, pasan los técnicos, pasan los técnicos, y no
7: quedan
0: no llegan los resultados, ¿eh? Sí. 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
5: rico.
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0: Muchas gracias. 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

0: mañana.
1: Estoy yendo de Berazategui a Monte Grande, como todos los días.
2: Yendo a trabajar en el tren Belgrano Norte hacia Coghlan.
3: Beso.
4: Yendo a trabajar en el Belgrano Norte.
3: Esa, beso, mi amor.
5: Buenos días, gente bella, ¿cómo andan? Bueno, acá viajando en el 39, estoy más lindo, con buen humor y buena onda, con ustedes.
6: Divino,
3: beso, que beso.
6: Lindo día.
7: Yendo por todos lados, porque trabajo en aplicaciones y ando de una punta a la otra.
3: Ay, mi amor, que tengas lindo día.
8: Yendo de Apoito Rivadavia con el 135 hasta La Paternal.
3: Un beso.
9: Se paré por el derecho.
10: Soy Rosario, acá esperando el subte de la línea D para ir a trabajar.
3: Un beso.
10: Hola, buen día. Yendo a Wilde en el 293 desde Claypole. Besos grandes.
3: Besos.
11: Besos.
6: Bueno, mañana de premiazos, a ver qué tenemos, repasamos, Fer.
9: Tenemos de todo, señor, porque se van las bicicletas de Top Mega, las gift cards de las margaritas, las campanas de cocina, gentileza de Adrogué Ventilación, los premios de Barraza, los helados de 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en X para participar, y si no, vas a YouTube. Te sumás, te suscribís a nuestro canal de YouTube
6: y le das like. ¿Qué le pasa? ¿Qué le pasa, chicos? Tranquilo.
9: Tranquilo, chicos. De uno.
6: Se están midiendo. Bueno, leí un mensaje en redes que lo quería compartir acá con la mesa.
9: ¿Qué decía?
6: Que dice lo siguiente: prefiero visitar 4 países en 2 semanas antes que alimentar a 500 personas en mi boda.
9: Y son elecciones.
6: Países más, países menos, invitados más, menos. El tema de cuando uno hace una fiesta, ¿la plata se recupera o no, Edith?
12: No. La plata que... O sea, yo pedí plata como regalo. No, yo
6: y puse no muy...
13: Pero,
6: no,
13: pero es una pérdida. No es una pérdida.
12: No, a mí me encantó. O sea, yo disfruté mucho la fiesta y es un hermoso recuerdo que forma parte de mi vida hasta el final.
9: No lo haces para ganar plata,
12: digo. Claro.
9: Ah, pero no recaudaste lo que gastaste.
12: No, hijo, pero
9: qué
12: sí.
9: Hijo de... Qué canudo.
12: No, pero sí recaudé lo suficiente como para irme para hacer el viaje. Yo para mí fue brillante lo que hice, chicos. Porque y porque sí, porque yo hice.
9: Si la gente habla en el mundo de ella y dice, es brillante.
12: Soy brillante. Sí, pero yo hice la fiesta.
9: Le voy a dar mis ahorros.
13: Buen negocio.
12: Después, claro, mi hija, me dijo, mamá, le pedimos a toda la gente que en vez de traernos que me traigan regalos, me traigan plata y con esa plata la juntamos y nos vamos de vacaciones.
6: Es lo que se estila ahora igual, ¿no?
12: Claro, y me parece.
6: Abrir una cuenta y que la gente. Lo que pasa es que la gente es muy rata, porque ¿cuánto das?
12: No, bueno, yo no puse.
6: El cumpleaños 15 tiene menos plata.
12: Claro, puso lo que podía. Ese está bueno. Lo que pasa es que tuve 2 o 3 que fueron muy generosos.
9: Está bien, madrina. Pero ¿recuperaste un 50?
12: No, ni un 50. No sé, la verdad que no hice la cuenta. No hice la cuenta ni de lo que gasté, ni de lo que me llevé.
14: Mejor que ni la hagas.
12: Me junté. Claro, no, pero yo empecé a hacer la fiesta, la empecé a organizar 2 años antes. O sea que la verdad que es difícil.
13: O sea, hay cosas que las ibas pagando ya antes, que
12: claro,
13: ya estaban pagadas.
12: Sí, a pagarla 2 años antes la fiesta.
14: ¿Sabés que eso me da terror? Porque vos la empezás a organizar 2 años antes. Mm. Cuando llega el momento y la piba te dice, ¿sabés qué? Me arrepentí, ya tenías organizado, que
13: no, hagas
14: a
13: trompada. No hay chance.
14: Porque eso puede pasar. Porque...
3: A trompada, la agarrá y le decís, vení que vamos a cambiar de opinión.
14: Y sí, un chico a medida que va a crecer.
6: ¿Querés cambiar de opinión?
12: A ver, vení, pasa por acá,
3: mi amor. Un segundito, nada más.
14: Pero que es real, eso puede pasar. Cuando una va creciendo, te van cambiando.
3: A vos te agarró la pandemia. A vos te quedó esa fiesta sin hacer.
14: Sí. Quedó sin hacer.
6: Pero vos tenías hasta el vestido hecho.
14: Yo tenía el vestido hecho, todo. Igual. ¿Qué?
13: ¿Lo tenés?
14: Sí, lo sigo teniendo. Creo que se lo di a mi abuela, me lo tiene mi abuela guardado.
9: ¿Se lo pone tu abuela?
14: No, sí. Lo tiene guardado. Es que viste que las abuelas te guardan
9: vas
14: todo.
9: Vas a la casa de la abuelita y tiene el vestido de 15.
14: Sí, tiene mi vestido. Sí. No,
6: ¿pero por qué te lo hiciste? ¿Vos cuándo cumplís años? ¿En qué mes?
14: El 2 de marzo.
6: Ah, claro, marzo fue bien. Justo ahí.
14: Claro. El 10 de marzo y justo me agarró
6: toda la... En marzo ya no se pudo hacer, no se pudo hacer nada.
14: Y no, porque cuarentena.
6: Porque todo cierra el 20, ¿no?
13: El 20 de marzo.
12: No, y has pagado el salón.
0: El 19.
12: No. Solo tenía el vestido.
14: No, menos mal, porque ya tenía pagado el salón y me suspendía, me moría.
13: ¿Pero cómo no tenías pagado el salón?
14: No, todavía no. Yo tenía primero el vestido, porque yo hice una producción para una marca en ese momento, yo era modelo, y me lo habían
6: regalado. Vos te regalaron el vestido, entonces.
12: Ah, no.
14: No, pero yo iba a hacer mi fiesta. Era,
6: Malucci, yo sí hace... Si hubieras hecho fiesta, hubieras tenido todo ya pago desde antes.
13: Claro, porque si ese mismo año cumplías 15, ese mismo año
6: que te agarró marzo y dijiste, ahí voy a hacer una fiesta.
12: ¿2 de marzo de qué año?
14: No, pero no me regalaron el vestido en marzo, chicos, me lo regalaron mucho antes.
12: Pero pará, yo tengo una pregunta. ¿Vos cumpliste 15 el 2 de marzo del 2020?
0: Sí.
14: No me acuerdo.
13: El año de pandemia, ¿eran tus 15? 2020.
14: Sí, fue pandemia, me acuerdo que yo hice el colegio por Zoom, estaba en segundo año.
13: Por eso, entonces llegando a tus 15 ya tenías que tener el salón.
12: No ibas a hacer.
13: Era raro que no hayas tenido nada organizado.
14: No me acuerdo igual, chicos, ya no me acuerdo.
6: Pero si no te acordás.
0: Ay, Luchi, si no te acordás ahora.
13: No llegás a los 15 sin el salón.
12: Fiesta como una fiesta de 15, por lo menos 3 meses antes tenés.
6: Salvo que hagas una cosa muy chiquita en tu casa.
14: Claro, no.
11: Y así es como descubre que los padres no pensaban.
14: No pensaban.
13: Organizaron la pandemia los padres.
12: Es verdad, los padres no...
11: Cambiemos de tema.
14: Yo lo primero que tenía era
0: Luchi. ¿Qué año nació?
12: No, no era lo primero, era lo único.
6: Pero Luchi, pará, Luchi quiso dar lástima con una historia.
14: No me dejan hablar nunca de este programa. No puedo.
6: Pará, escuchá.
13: Llegando a Luchi.
6: Un minuto, sorbo.
13: Perdón.
6: Hace un año que vos estás llorando por una fiesta que no tuviste, que nunca existió la fiesta.
13: Claro, no estaba organizada, Santiago.
14: Sí, que sí lloro porque ella estaba. Yo tenía todos los planes y después no pasó.
6: Cumpliste años en la pandemia, pero que tenía los cookies guardados en el freezer.
14: Pero yo no iba a festejar mis 15 el 2 de marzo cuando cumplía los años. Yo lo iba a festejar más adelante. Yo lo primero que tenía era el vestido, porque esa marca, me acuerdo que me habían dicho, ¿vos querés plata o querés tu vestido para tus 15? Y yo obviamente que elegí el vestido para mi fiesta que yo quería organizar.
6: Pero las fiestas de 15 llevan muchos meses.
13: Claro.
12: Claro.
13: Es raro que no
0: Edith le llevó 2 años.
12: Ya. Antes empecé.
15: A ver, depende la guita que tengas.
14: Depende, depende de la organización de cada familia.
15: Depende que
14: familia no es muy organizada.
13: No, pero es por una cuestión de fechas también. Pero hay muchos salones donde después no tenés fecha porque organizás con...
15: Sí, pero depende.
11: Le dicen ustedes o le digo yo, pero hay que resolverlo. Esto.
14: Yo no quería una mega fiesta porque no...
15: Depende lo que quieras y en el lugar que lo quieras fiesta. También.
6: Luchi. Esta piba nos ha mentido.
0: Sí,
6: no,
0: descaradamente.
14: Pero chicos, ¿sí? No me creen cuando yo
6: les quiere sacar la fiesta a nosotros.
0: Sí.
15: Casi le hacemos la fiesta en Cardales.
12: Sí. Mirá.
14: No. Ustedes.
13: Puede que sea una víctima ella, de los padres.
12: Santiago,
13: no
12: mirá. Ni yo me animé a tanto, te digo.
14: Y mirá, escuchá lo que te digo. Después, cuando ya nos podíamos juntar, hice una mini fiesta. Me acuerdo que en ese momento yo tenía un parque, vivía en una casa. Y en la galería, ahí viste dónde está el quincho.
0: Ay, qué
14: hice una juntada con mi familia y me puse el vestido corto de los 15. Con mi familia y éramos 10 locos.
15: Oh, sí,
14: porque no puede ser
6: la pandemia.
12: Sí, siempre fue ese pandemia. Plan.
13: Esa era la fiesta de los padres.
14: Nunca fue ese plan. Yo iba a hacer una fiesta.
12: No. Pero siempre fue ese plan porque ya lo tenían que haber tenido programado.
14: No.
12: Sí. El 2 de marzo.
0: Luchita, ¿en qué año naciste?
14: 2006.
0: O sea que cumpliste 15 en el 21.
14: No sé.
6: 21 ya estaba pandemia todo cerrado.
15: No, 20.
0: No, 20 fue la pandemia primera, Santi.
14: Yo terminé el colegio en el 2020.
6: Pero para vos los 15 los cumpliste en el 2021.
12: Sí.
6: Ya estaba todo cerrado 2021. Chico, está mintiendo todo.
12: Está
6: todo
12: mintiendo.
6: Es peor.
13: Te da la fecha.
6: Es chicos. Peor.
13: ¿Cómo te agarró con ti?
12: En el 2021, sí.
6: En 2021 no había nada.
14: No.
6: Todo
14: mis 15 fueron pandemia, chicos. Me acuerdo patente.
6: Sí,
14: eso
6: es
14: lo que lo van a discutir.
6: Pero no es que te agarre, pará. No es que te agarre el 2020 a vos. No, te agarra 2021.
11: No. Ahora me paso al otro lado. Ahora se entiende.
13: Ahora se entiende porque no estaba organizado.
11: Claro, no estaba organizado porque llevábamos un año de pandemia.
13: Claro.
6: ¿Pero por qué tiene el vestido?
13: Porque el vestido se lo dieron un año antes.
14: No, yo explico mal. Hay veces que me cuesta un poquito, pero... A ver,
11: que vos no sepas en qué año cumplís 15.
14: No, es que ¿sabes qué me pasa? Yo tuve como... No sé qué me pasa, que hay muchas cosas que se me borraron en la pandemia. No me acuerdo.
15: A ver, convengamos que en la pandemia nadie se acuerda nada con mucha precisión.
0: Hablen por ustedes.
14: Lo que más me acuerdo era que estaba encerrada en mi habitación haciendo las clases del colegio por
15: sobre todo la adolescencia. Yo a mi hijo que le pregunto parece... cosa de pandemia no se acuerda de nada.
6: Nadie, es cierto.
15: Nadie
6: eso.
15: Se acuerda.
6: Pero para mí lo que intentó Luchi todo este tiempo es rascar, sacar una fiesta.
0: Usar nuestra buena voluntad.
15: Sí, la moto, la fiesta o el viaje nos pedía.
14: ¿Ustedes piensan que yo soy capaz de hacer una cosa así? A mí me parece una falta de respeto.
15: Yo te pido para la moto que no voy a llegar, ¿eh? No llego a la Honda DAX.
6: Son team fiesta.
15: Ni en
6: son
15: pedo
6: team
15: la fiesta.
6: Fiesta. Yo tampoco.
15: Ni en pedo la fiesta.
0: No, yo no.
14: Yo tampoco soy team fiesta.
13: Ya sabemos que vos no, Fer.
15: No, dame un viaje, dame una moto.
6: ¿Vos seguís sos team fiesta?
12: Yo soy team fiesta, a mí me gusta la fiesta.
0: A pérdida.
12: Sí, sí. Es más, siempre quiero hacer fiesta. Siempre. Y soy y son re divertidas. No los invité porque ustedes son re ortivas conmigo, pero yo soy re fiestera, me encanta la fiesta.
14: Igual yo siento.
12: Me encanta el baile, me encanta la joda, me encanta el pogo, me gusta.
0: ¿No te gusta la noche? El choripán,
14: todo bien arriba, bien.
0: A José.
14: Baile,
12: me gusta.
0: Que la sol en la propaganda, me gusta la tranquera.
16: Oh, el barro.
15: El asado.
16: 11-11.
12: Me gusta encontrarme con mis amigos, que vengan a la fiesta, que se diviertan.
14: Te gusta estar con gente.
12: Me gusta que todo el mundo claro. Se pedo.
14: Lo que yo iba a decir es que para mí las fiestas de 15 no tienen la misma fuerza que antes de la pandemia. ¿O no?
6: No, Luchi,
0: ¿en qué te vas a
14: arreglar? No. Hay fiestas Luchi, geniales, por supuesto.
6: Aparte,
14: pero
6: resentida
14: digo...
6: quedó resentida.
16: Sí, recaliente.
14: ¿Saben qué?
16: Váyanse a cagar.
15: Estamos hablando sin saber, porque nosotros somos unos viejos chotos que no tenemos idea de la vida de Luchi.
0: Mi amor, habla por vos. Yo soy una pendeja. Cada día estoy
6: pero aparte,
0: más joven.
6: Yo ahora estoy muy en el tema de Fiesta 15.
0: Claro.
6: Muy en el tema.
12: ¿Por qué?
6: Claro. Por mis hijas.
13: ¿Cómo? Claro.
12: ¿Y la segunda va a querer fiesta?
6: ¿De fiesta? La segunda le falta todavía, no.
12: ¿Cuánto
6: no
12: le falta?
13: Ah, ¿no?
6: Y tiene 12.
15: Y le falta,
12: no,
15: claro.
12: No, no
15: falta
12: tanto,
6: Y 3 años.
13: Abrir y cerrar de ojos.
6: Sí.
13: ¿Y te dijo que no quiere fiesta?
6: No.
15: Pero eso ya
6: se pedido.
15: Ya se sabe. Eso ya
14: qué
15: se
14: alivio que te digan que no quieren fiesta, ¿no?
0: Ya la convenció.
6: No, igual la más grande, la que cumplió 15 mía, hizo una fiesta muy copada, muy divertida, solo para chicos. Fue hermosa la fiesta. Yo estuve un minuto y me fui, pero... Fue una fiesta así como muy, muy, muy cool y muy, muy sin nada, que un dishoque y comida nada más.
13: Pero para pibes.
6: Sí, y se armó nada de un día
15: claro,
6: para otro.
15: Claro, es que es lo que tiene que
14: ver. Es que es lo fiesta mejor. Muy,
6: por eso, pero yo te hablo, el concepto fiesta de 15 lleva mucho tiempo, mucha plata. Pará, y en realidad estamos hablando de casamiento. Fernando, ¿vos por qué hubiste la fiesta? Porque te casaste y
16: no hubo nada. Fiesta. En realidad no huí. Traté de invertir lo que iba a gastar en la fiesta en cosas ¿en para qué? Nosotros, para la familia.
13: También ahorraste en el mensaje.
16: En,
13: ¿no?
16: algún, en, posible, en algún posible viaje, quizás.
6: ¿Pero estás de acuerdo entonces con este tuit? Prefiero visitar para algunos países antes que alimentar a 500 personas en la boda.
16: Totalmente. Claro.
13: Anda.
16: Sí.
13: Amargo.
6: Pero vos ya tuviste la boda pomposa, como Guille. Guille, vos también.
17: Bah, sí.
12: ¿Y cuál es tu recuerdo?
17: Es una noche hermosa. Sí, la verdad que sí.
12: Es una noche hermosa, claro.
17: Una noche hermosa.
11: Ahora, Fer, esos momentos de alegría, ¿no es lindo compartirlos?
0: Sí, pero no con nosotros.
16: Familia. Igual cuando lo comunicamos.
17: Ahora, yo reviso.
16: Muy contento, los mensajes de ustedes y todo.
11: ¿Qué?
16: Los mensajes.
11: ¿Qué?
16: Cuando lo compartí con el, sí. con el equipo, cuando lo dijo Santi y todo, internamente, le digo a la gente. Yo me puse contento, pero de ahí a hacer una fiesta, no sé, me
6: le digo a la gente que no es que compartió su boda, como usted ya se había casado.
17: Sí. No dijo, hola, ya me casé, y quiero decir, felicitaciones.
16: Claro, queríamos que se enteraran los chicos primero, pero cuando nos volvamos a casar con Vero, si quieren les pregunto.
17: Claro, vos sos mediático, es verdad.
16: Hacemos un cabildo abierto.
17: Con el grupo. La coartada de los chicos te viene genial.
16: Sí,
17: también,
16: bueno, la coartada no.
15: Igual hay gente que es de la fiesta y hay gente que no.
6: Majo es amoré, ¿viste?
12: Claro, sí. Hay gente que es de la fiesta y hay gente que no.
15: Yo
12: y está
15: jamás
12: bien.
15: Quise tener fiesta de nada y no la tuve. Y
6: yo
15: tengo
6: tampoco.
15: Amigas que morían por tener la fiesta de 15 y casarse.
6: A mí me querés cagar el día que preparar una fiesta.
15: A mí también.
0: Festejar es
15: a mí
0: agradecer.
15: me querés arruinar la vida, hacemos una fiesta sorpresa.
16: Más cerca de...
15: Me arruinás la vida.
16: Está más cerca de mi equipo.
14: odio las fiestas.
0: No, lo tuyo es distinto, Fernando.
16: No, ¿por qué?
6: Pero para yo respeto a la gente que le gusta.
14: Claro, porque hay gente que le encanta y es alucinante.
6: Para mí hay mil maneras de pasarla bien. Obviamente que la fiesta puede ser una.
13: Aguante la fiesta.
6: Lo que siento, yo lo que siento que en las fiestas el 60-70% va para criticar. Y yo digo, tanta inversión, tanta crítica, tanta cosa. Con esa plata andate un buen viaje.
0: A mí no me parece opinable.
6: ¿Qué? ¿No te parece opinable?
0: No, o sea, a Did le gusta la fiesta y la pasó genial. Y a Majo no le gusta.
6: ¿Y por qué tenemos que hablar de agua hasta las 10 de la mañana?
14: Claro.
6: La verdad que, chicos, no, a ver, ponete música porque
0: no,
6: yo...
0: No.
14: Están regalando
6: no voy a opinar.
0: No, señor. Lo que yo me refiero a que... cada uno hace lo que se le lo que puede.
14: Cada quien es cada cual. Puede, sí, claro. De eso hablamos.
6: Pero tenemos que hacer un programa hasta las 10.
0: A mí no, no me gusta, o sea, a mí celebraron o no celebraron. Pero cuando cumplí 40 dije, tengo que agradecer que llegué a los 40. Sí. Entonces hice el teatro y de ahí nos fuimos a comer a un restaurante en La Boca.
14: Pero eso no es fiesta.
6: Lo que haces todos los días.
14: Eso no es una fiesta.
0: No, no es lo que hago todos los días. Bueno. Vino bueno, mi madre.
6: Vas a Boedo.
0: No. Para claro, mí fue un festejo.
13: Palermo, Boedo.
6: Está bien para mí. Pero no es la fiesta de la que hablamos.
0: Ah, no, eso no tuve nunca, pero bueno.
6: Chico, para el punto, el eje de la discusión esta, que es lo que yo quería plantear, porque si no se van por las ramas, sí.

0: Bueno, 8 de la mañana, 4 minutos. Buen día a la gente que se va sumando. Estamos yendo donde, buen día.
1: Chico, buen día, llegando a Catriló, La Pampa, yendo para Añelo, Neuquén, un abrazo grande, gracias por estar ahí toda

0: fiesta así.
1: Hay gente que es de fiesta así y es súper respetable, y hay gente que es de fiesta
2: no. Prefiere gastarla en otra cosa.
3: A mí me gusta todo. A mí me gusta la fiesta y me gusta viajar y me gusta, obviamente. Yo lo que creo que la fiesta es algo único y especial. O sea, viajes puedes tener miles en tu vida. Hoy, mañana, con tus hijas.
1: ¿Fiesta también?
3: No, pero hay determinados momentos en la vida de
0: mira la Luchi,
3: de una
0: todavía
3: hija,
0: sufre.
3: Por ejemplo.
0: Sí.
3: No siempre tu hija. Yo, por ejemplo, el otro día Batata se quejaba de que la tenía que llevar y traer a todos lados San Pablo, qué sé yo. Y yo le dije, aprovechalo, te queda poco, son 2 años. Sí. 2 años, ya, sí, ya hace su vida.
2: Claro,
3: y ya no. Entonces, trata de disfrutar.
2: Ya no te va ni a hablar.
3: Claro, es verdad. Entonces, hay momentos en la vida que son únicos e irrepetibles y se te pasan y se van y no vuelven más. Entonces, disfrutalo. O sea, no
1: si
3: siempre
1: hubiera sabido,
3: vas a tener una.
1: Si hubiera sabido
3: no
1: con el 12,
3: tan buena.
1: Tenías que disfrutar más el Reno 12.
3: Claro,
1: bueno, escucha, para que tenemos la palabra de Fasol, a ver qué dice.
4: Yo sé que nadie me preguntó. Cuando yo me casé, truchamente, pero me casé con vestido blanco y todo, porque el señor que yo me había casado, que era mucho más grande, y yo era muy chica, era casado.
2: Ay, hicimos solo una fiesta para
4: más de 500 personas.
2: ¡No!
4: No, no, me quiero morir. Estaban todos mis compañeros del colegio, de Cosal, de la vida, mis amigos de un lado o del otro. No, no, era yo con vestido blanco.
0: Blanco.
4: Con la larga, todo,
0: blanco.
4: Pero no pasamos por el civil. No, desayunamos todo.
1: ¿Qué tiene
4: todo,
1: que ver?
4: Todo. Hermoso.
2: Claro, por eso hay gente que le fascina la fiesta.
0: Pero estaba casado.
3: No se casó,
2: era
3: pero hizo.
2: Puro.
3: Bueno, yo ahora.
4: Que había gente hasta que no conocíamos.
5: A mí lo que me pasa con las fiestas es que hubo gente que no tenía que. Hoy digo.
3: ¿Qué hacías?
5: ¿Por qué invité a este ahí?
0: Sí, claro.
5: No sé, las parejas de algún amigo. ¿Qué me importa?
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10: Bueno, 8:28, ¿qué premios tenemos, Fer, en esta mañana?
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10: Vamos. Vamos que...
13: Y no, y me morfé la palabra.

0: ¿Vamos qué?
1: Vamos, 8:30.
0: 8:30. No, no es 8. Estoy borracha hoy.
2: Quedarse en la cama. Como un día como hoy.
3: En China.
0: ¿Estás borracho no solo?
1: No, no preguntes esas cosas.
0: Ahora sí, 8:30. Abran los libros, abrimos el diccionario, aprendemos palabras nuevas como cada mañana.
4: A ver.
0: La primera palabra de hoy es glauco.
3: Glauco.
0: Glauco.
4: ¿Como el glaucoma?
5: Glaucoma, claro.
0: Pero
5: ¿tiene
0: no
5: que
0: es
5: ver?
0: Glaucoma, es glauco.
3: Algo, sí. Algo limpio. Nítido.
0: No es un color el glauco.
4: ¿Glauco?
6: ¿Qué color es?
4: Blanco.
3: Me da como medio un grisáceo.
5: ¿Bordó?
6: No. Glauco.
5: Rojo.
3: Sí. Verde.
0: No, el glauco
6: azul.
0: Es un verde como agua marina. ¿Viste ese color del agua?
4: Sí, sí, sí, sí, sí.
0: Ah. Ese color agua marina es glauco. Es verde agua.
5: Verde agua.
0: Glauco. Glauco. Como color.
5: Ay, me lo voy a guardar.
6: ¿Turquesa? ¿No?
5: Cuando juega el Tutti Frutti.
6: Necesito, sí, para los necesito colores. Un minuto.
4: Mira, sí. A ver, cuando el traje que usé la otra vez.
6: No. Era glauco, claro, es verdad. Sísifo es condenado por los dioses a subir la piedra. A subir la piedra y cuando llega a la cima, la piedra vuelve a caer. El hijo de Sísifo se llamaba Glauco.
5: Mira, y por eso y tenía
6: era
5: ojos.
6: Hijo de una ninfa del mar.
5: Por eso.
0: Y por eso.
4: Glauco. A mí no me vas a decir así,
3: Color agua marina.
4: Claro. El traje de infamas.
6: Lo sé porque estoy escribiendo la historia de Sísifo para la contadora.
4: Igual no me gusta en la palabra.
6: Glauco.
5: Glauco, no.
3: Es rara, no queda glauco. Muy bien para un color.
5: Te lleva a glaucoma.
4: Sí.
0: Vamos a otro. Admonición.
3: ¿Eh?
0: Admonición.
3: Admonición. La casa se reserva el derecho a admonición.
0: No, eso es admonición.
5: Quedaba bien.
6: No.
3: Quedaba ahí lindo. Como tener poder, ¿no?
5: No poder admitir. Decir algo.
6: No.
0: Quedar no, si piensan un poco la sacan.
6: Es re fácil.
5: Admoción.
6: Admonición.
3: Algo armónico.
2: Registrar
3: algo,
2: la plata.
5: No. Algo que no. Algo
6: registrar
5: que...
6: La
0: Luchi, vos no tires por ti. Luchi tira cualquier cosa.
2: Bueno, pero estoy.
3: El que trajo al borracho que se lo lleve.
5: Es como lo contrario de premonición.
2: Igual no tiro cualquier cosa. Son cosas que se me pasan por la cabeza cuando escucho la palabra y yo lo digo.
0: Cosa.
2: Y bueno.
3: Admonición.
7: Admonición es una advertencia.
6: Exacto.
4: Advertencia. Te voy a dar una.
2: Nada que ver, más o menos.
3: No. Era difícil.
0: La admonición es una advertencia.
5: ¿Qué
0: o puede ser también una amonestación? Viene de amonestación,
3: admonición. Un llamado de atención, digamos.
0: Es claro, es cuando te llaman un llamado de atención, una advertencia, una represión severa. Claro. Una amonestación. ¿Viste cuando en el colegio te retaban?
5: Sí, sí, sí, sí, sí.
0: Ustedes
5: sí,
0: no
5: sí.
0: Tienen que hacer esto, por eso es una admonición.
2: Claro. Vos me acabas de
3: admonizar.
2: Admonizar.
3: ¿Me estás admonizando? No.
2: ¿Estás admonizando?
3: Claro. ¿Vos me estás admonizando?
0: ¿Les pusieron amonestaciones alguna vez?
3: Sí.
6: Jamás.
5: Sí.
3: Mil.
5: A mí sí.
3: Terminé con 24 y media una vez.
6: ¿Cuántas voy a tener?
0: ¿En serio?
6: 25.
3: Pestañeaba y me echaban.
6: Pero
3: no, en realidad fue un horror lo que pasó y dijimos que fuimos todos y bueno.
6: ¿Y a todos le pusieron 24?
3: Claro.
6: Juntas.
3: Nos hicimos cargo. Pero era así.
0: Una parte de la plaza.
6: Todo el curso era.
3: Podían
6: una
3: echar, hubo un par que se bajaron igual, no podían echar a todo el curso. Entonces, si decíamos que habíamos ido todos.
6: A todos nos llevan preso, dijeron.
3: Pero nos pusieron 24 y media. ¿Sabés cómo estaba? Mi mamá no me dejaba ni respirar.
8: Yo tuve 10.
3: Pero fue la única vez que me pusieron.
0: Pero vos sí te creo, pero Majo es buena. Vos
8: no,
0: sos...
8: yo,
3: sí, fue eso.
8: Era el peor,
3: fue para
8: era
3: no
8: el
3: dejar a gamba a mis compañeros.
8: Después claro. Mejoré, ¿no? Después pero cambié, peor. Pero era el peor.
2: De ahí ya no me sorprende que tengas 10. Podrías tener más también, pero Majo.
8: Vos te callás.
2: No, no, yo hoy no me callo nada.
0: me gusta,
2: callo
0: eso,
2: nada.
3: Dejen de callar.
2: ¿Qué le pasa? Dejen de callar.
3: ¿Qué pasa?
7: Es un ojo.
0: ¿Qué? ¿Cómo no?
6: La admonición.
5: Ojo.
6: Te estoy mirando. Mira.
3: Igual sigámosla de cerca, la Fasolo, porque tiene un día raro. Sí. Vamos turnando, no.
0: Bueno, 8:34, buen día, sigamos avanzando. En esta mañana. Qué feo que te retaban. en el colegio, viste que te sentías. Ay,
2: sí, una vergüenza delante de todos. Sí.
9: Lo peor es después volver a tu casa, porque te tratan en el colegio, pero.
3: En casita
2: te y cuando te decían a dirección, ahí me llamaban y me decían, patrone, a dirección. Qué moco me mandé, decía yo.
3: Pop patrone.
0: Pero tampoco debes haber sido muy.
3: No eras muy, muy,
2: muy brava. No, yo era brava, pero no hacía quilombo en el colegio. O sea.
0: No, chicos, hay gente que es muy difícil.
2: Sí. Claro, no, sí. Yo no era quilombo.
0: ¿Qué único que yo veo difícil o.
4: Sorbo.
0: ¿Perdón?
2: No, Sorbo no.
0: Mejor, mejor alumno.
9: Mejor alumno, bueno. Mejor compañero.
0: Para mí, Guille.
9: Guille.
8: No, yo era.
9: Guille tiene pinta de ese quilombero.
3: Era bravo, Guille.
8: Era bravo. Era como el rebeldón el que mandaba a hacer los quilombos.
3: Era el que hacía el quilombo, ¿no?
8: Medio calladito en el fondo. Dirigía la batuta.
2: Y Fernando tiene una pinta también de que era.
4: Sorbo, ¿vos no hablabas mucho?
10: Bueno, yo voy muchísimo en
4: alumno. Porque mi hijo también. A mí me llamaban porque hablaba mucho.
9: Muchísimo, muchísimo. Me separaron.
0: Yo creo que siempre el fondo. Ay, acá te siempre el fondo.
4: Distraía el.
3: Siempre está. Yo también en el fondo.
2: Yo también.
0: Bueno, tengo un nuevo récord Guinness. Atención, vamos a algo importante. Qué bueno.
2: Dale.
4: ¿Cuál es? Me encantan.
0: Yaiza y Jesús se comieron a besos. En un festival de besos que hubo.
4: Qué bueno.
0: Se dieron un récord de 159 besos.
4: ¿Los cuentan?
3: ¿Cómo le debe haber quedado?
6: Y si estaban para el récord, Marcela.
0: Es para el récord, en un minuto.
4: ¿Y la boca?
0: En un minuto.
2: ¿Besos serían picos o besos medios chape?
9: No, y pico porque son
0: pico.
9: Uno, ta.
4: Igual, ¿cómo te quedan los labios, la boca, paspado?
2: Pico, como
3: no,
2: carcajada
3: de vaca.
2: No,
3: para
2: no
3: es nada.
2: No es nada, piquito.
3: En pico.
9: Espera,
4: empiezan con pico y después
9: picos
4: terminan.
9: En un minuto.
4: ¿Ah? ¿Pico? ¿Estás seguro? ¿Pico?
0: Sí, chico, pico.
3: No, en un minuto es un montón, claro.
0: Claro.
2: ¿Es cuando le decís al perro?
5: Qué récord pelotudo, la verdad.
4: Sí, ahí está el pedo. Bueno, claro, pues tienen el
0: ese material con el que trabajamos.
9: Vos no tenés ningún récord.
5: Pero yo prefiero el récord del sándwich.
6: Claro, proponete
5: de
6: más
5: día, algo más.
0: Bueno, escuchen. La asociación el Marapico.
3: Ay, me gusta el Marapico.
0: Una tradición.
3: Maracucho.
0: Esta tradición viene desde hace muchísimos años. En Marapico la asociación que querían romper un récord y todos los años hacen un certamen y llaman a parejas, invitan a parejas a participar.
3: Ay, me encanta.
0: Este año rompieron un récord con una pareja, Yaiza y Jesús, que se dieron 159 besos. Podríamos intentarlo acá también.
3: Yo creo que mi hijo de chiquito más o menos debe haber llegado a ese número. ¿No le hacían?
2: Sí, obvio. Sí. Bueno, yo le hago a mi gato, chicos, eso también.
6: Yo le hago a mi perro.
5: ¿Te deja el gato?
2: Obvio, es re bueno.
5: A mí es bravísimo.
0: ¿Cómo se llama tu gato al final?
2: ¿El nuevo? Lo voy a buscar el lunes, lo voy a adoptar el lunes. Todavía no me lo dieron.
0: ¿Y pero le dieron buscamos nombre? Nombre, estuvimos una hora buscando nombre.
2: Sí, le habíamos puesto
0: Lucho.
2: Luchito.
3: Lucho.
0: Luchito. No, Luchito. No,
9: Lucho. Lucho.
2: ¿Saben cómo le quiere poner mi novio?
4: ¿Cómo?
2: Leonida.
3: Ay, anda,
0: porque es fácil de decir.
2: Porque es el rey de no sé qué, me dijo. No, es
3: largo.
2: Es machito.
3: Le va a decir Leo.
2: Pero Leo se llama mi gato ya.
3: No, un quilombo. No,
2: Leo,
0: Leo.
3: Ponele. No lo confundo.
0: Leo Messi.
3: Ponele Tito, gatito.
2: Leo Messi.
3: Ato, ponele. Ponele Ato.
2: Ato.
5: Ato. Es lindo nombre, Ato.
2: Ato, Ato, Ato, Ato.
3: Ato, ¿dónde está mi gato?
0: A ver, ¿por qué no le preguntamos a la inteligencia artificial, a Casey, que nos arroje buenos nombres de gato? Hola, Casey, buen día.
2: Procesando. Casey, reiniciando.
0: Buen día. Buen día, Casey, ¿me escuchás?
2: Buen día, Santi, ¿cómo estás?
0: Te queremos preguntar buenos nombres para gato.
2: Nombres de gato.
0: Se escucha Sasha, ¿tra quién dijo Sasha, chico?
2: ¿Quién habla?
0: Buen nombre de gato.
2: Bueno, Santi, tengo opciones de nombre de gato. Milo, Luna, Nala, Coco, Garfield, Simba, Dante, Roma, Sasha, Cleo,
0: Kinky Winky,
5: Lala,
3: Lala.
2: Cuando tú digas, termino la lista.
0: Y sí, si
2: bigote,
3: gnocchi.
2: Tengo todos los nombres que tú quieras. Bueno.
4: 29, ponele.
3: Gnocchi es bueno, depende qué color sea.
2: Sanso.
5: Sí. Sanso.
2: Pablo.
3: Sanso.
2: Guille.
3: Ponele Sanso.
2: Santi. Muro. Sombra. Salem.
9: Se colgó la.
3: Neteala.
2: La IA reiniciando. Cheteo. Tigre.
0: Así es.
2: Fanta. Cuando tú quieras puedo terminar.
0: Sí. Sí, yo estaba bastante. Gracias.
2: ¿Algo más que precise saber?
4: Bueno, nos gustó.
6: Igual después llegás y le decís, yo llego ahora a mi casa y le digo a mi perro, le digo, ¿cómo anda mi Pipo Pescador?
0: El nombre que vos le pusiste,
4: Pipo Pescador,
6: el nombre que le pusiste no va, dice, qué atrevido.
0: Porque nunca le decís Samuel vos.
6: Sí, Samuel es
2: Mango.
6: Pero ayer le dije, le digo,
4: ¿Samuel o Chamuel? ¿Cómo es?
6: Samuel, Samuel el gran maestro.
4: Chamod, Adriana Chamod.
6: ¿Para qué
4: sigue la inteligencia?
2: Chicos, apaguen la inteligencia artificial.
4: Ah, perdón.
2: Noche, Vader, Sombra, Onyx. ¿Quieres que vuelva a pronunciarlos?
3: No, enchufada, basta, hay que desenchufarla porque se tintó. Hay que...
0: Buen día.
2: Toby, Churro.
3: Hay una nueva actualización que no la bajamos.
4: Toby más de
2: ¿qué hice apagando?
10: Te voy a decir una cosa. Bloqueame. Bloqueame de una porque hoy es viernes y si es viernes me emborracho y si me emborracho te llamo. Y si te llamo va a ser para mentirte. Así que bloqueame de una nomás.
11: Te dije, no le contesté. Bloquealo. Y va a contestar. ¡Se caga la risa! ¿Cuándo

0: anima.
1: Te ves.
0: Yo la plata te la debo. Sí.
2: Sí.
3: Oh, otra vez. Qué escándalo.
4: Fui a tirarme las cartas y me dijo que no trabaje tanto y no vaya más al gimnasio, porque en el futuro sigo pobre y gorda.
5: Cáncer, Félix, Oliver, Salem, Luigi, Mito, Colores,
0: sigue,
5: Onix, Mango,
6: reseteamos, la apagamos.
5: Neto, Max,
6: se va a calentar, se va a calentar y va a andar, ¿eh?
5: Toby,
1: en el baño.
0: La plata Coco, te la debo. Yo la plata te la debo, sí, te la debo. Te la voy a pagar, sí, te la voy a pagar. La tengo ahora para pagártela, no.
1: Déjala. Recuerden, para toda la gente que ande con un faltante de guita o media que no llega a fin de mes, que es mucha, Edith presta plata y no necesita
3: que se la devuelvan.
1: Se la devuelvan.
0: No, dije eso yo.
1: Sí.
0: Dije
1: yo
0: la plata te la debo.
7: Sí, este fin de semana voy a estar prestando en Café Bursac en Luján, el domingo a las 21 horas. Luján, allá vamos.
0: Yo la plata te la debo, sí, te la debo. Te la voy a pagar,
7: sí,
0: te la voy a pagar. La tengo ahora para pagártela,
7: no
0: la tengo ahora. Entonces no me mandes mensajes todos los días amenazándome, porque ya sé que te debo plata, pero no tengo. ¿Qué quieres que haga? No tengo. Si sabía que me ibas a taladrar así, no te la pedía, de verdad, se la pedía a otro. Tengo un montón de gente que me quiere y que me podía haber ayudado. Pero todos los días no merezco, por mi salud mental, ¿sabes qué? Por mi salud mental, yo te voy a bloquear. Y cuando tenga la plata, yo te desbloqueo. ¿Está? Yo el día 5, seguramente, creo que el 5 voy a cobrar y te pago.
1: Bueno, chicos, informan que desarrolladores japoneses habrían creado un dispositivo capaz de grabar sueños y verlos como si fueran películas una vez que uno despierta.
6: ¡Uy, qué divino! Se acabó la ficción.
2: Igual si le contás al ChatGPT tu sueño, te manda
6: interpreta.
2: Fotos. Sí. Le decís que te pase en foto lo que le estás diciendo de tu sueño.
6: Y te dice qué significa. Soñé esto. Y
1: te dice cualquier cosa, qué sé yo.
5: Sí, pero vos soñaste una boludez. Ponele que tal y tal le hizo esto, lo otro. Te manda
2: una foto, un dibujo.
7: ¿Un dibujo?
2: ¿Te manda? Sí.
1: Ahora, qué locura sigue siendo para la ciencia. Y qué mundo desconocido, el mundo de los sueños, ¿no? ¿Qué pasa cuando nosotros estamos en este plano pero no estamos?
3: Claro, lo onírico.
7: Claro, nos vamos a otro lado.
1: ¿A dónde? Es que uno no se va, cuando duerme está tu cuerpo ahí, pero tu imaginación,
6: pero
1: tu
6: la mente
3: Marce, está en cualquier lado.
1: El alma no se va, está con vos.
7: Claro, pero algunos dicen que pueden salir y volver. No sé cómo.
3: Sí.
1: Ay, qué genial.
7: Pero eso lo tiene que explicar alguien que sepa.
3: Claro, es un sueño muy recurrente que volás.
6: Sí, tiene que ver con lo sexual.
3: Ah,
1: ¿en serio?
6: Ajá. Pero bien, no mal, ¿eh?
1: ¿Vos, Sorbo?
3: Que me parece
1: que tenga recurrente toda la vida, ¿qué?
2: Que me perseguían. Eso me pasa también.
1: Y la fans, el fan.
2: Claro, totalmente.
6: Claro,
2: la gente.
5: Qué raro.
2: O por momentos.
7: Las mujeres.
2: Me caigo.
7: ¿Viste? Eso me pasa.
5: Una banda de
6: esa es la previa al sueño profundo.
2: Claro, pero me
8: dijeron, ¿de que sea en realidad tu sueño, vení?
7: Que te caes como en un vacío.
2: Sí.
5: No, o sea, a mí,
2: sí, o de una escalera. O de
6: la previa.
5: A mí el otro día me pasó. Era fin de semana y yo iba a salir con mis amigas a bailar. Y yo les digo, chicas, necesito una siesta previa. Yo me duermo, tipo, 15 minutos, me levanto y estoy potra regia, me levanto divina. Me estaba quedando dormida y empecé a soñar que estaba andando en patineta y que me iba para atrás con la nuca al piso. Pegué un salto, chicos, me cagué toda. O sea, era como que yo estaba en la patineta. O sea, fue real lo que yo soñé.
1: Patineta,
5: ¿entendés?
1: Sí. ¿Y?
5: No, y eso, y sentí que me caí, pensé que me había roto la nuca.
1: Después
5: me levanté regia, ¿sabes cómo me levanté? Con el parlante a fondo, ya arrancando para el boliche.
1: ¿Vos un sueño recurrente, Edith?
7: Que se me caen los dientes.
6: Eso es angustia. Miedo a la muerte. Sí.
2: Ah, también que se me caen los dientes, la que pienso, sí.
1: Es
6: angustia.
1: Eso también. A vos te lo van a bajar.
2: Sí.
1: Fernando.
2: Fernando.
6: Más vale que los valores.
8: Ahora, a la 10.
1: Vos, Fernando, un sueño recurrente.
2: Que le crece el pelo.
8: Como que quiero correr y no. Ah, te reís encima vos.
1: No, de los nervios,
5: de los nervios, claro,
8: te reís.
1: Perdón, Fernando.
5: ¿Vos soñaste que te crecía la nariz y te cumplió? Se ve que lo contaste en ayuna.
8: Tenés un sueño pesado, dormís mucho. Que quiero correr y es como que estoy en el aire, ¿viste? Y no agarro velocidad. Eso no puedo. Como que corro en cámara lenta, ¿se entiende?
5: Sí.
1: ¿Vos, Costa?
3: Sueño que me quedo sin vos.
2: ¿Sin Santiago?
8: ¿Nosotros?
1: Sin su voz, que no puedo hablar.
5: Sí.
1: Muda.
2: ¿Qué vas? Mirá,
1: ahí quedó sin voz.
7: Está a punto de agarrar sus petates y retirarse.
3: No, Marcela, es que de verdad el esfuerzo que yo hago es sobrehumano.
8: No, esta semana fue tremenda,
1: Costa. Hace 10 años que está con la cartera.
8: Esta semana fue dura.
5: ¿Va a venir?
3: Sí. Es sobrehumano, porque la literalidad es cada vez peor.
1: No, pero qué suerte, Costa, que labures con nosotros. Porque es una persona tan culta y...
7: Sí,
1: y aparte ella tiene siempre la camiseta puesta, y eso se agradece.
5: Bueno, o sea, tenemos una sola que estudió, hay que cuidarla.
7: Claro.
1: Sí, pero es más que una persona culta.
5: Mucho más.
3: Sueño que me quedo sin vos, sueño que me quedo sin vos, sin Santiago, y es desesperante.
1: Ay, ojalá que me largue la vida con eso.
9: No, traigan un trapo de piso porque está mojando todo acá.
1: Y sin vos también, bebé, te dijo.
3: Y la otra vez soñé que nos llevaban presos por cantar Shakira.
5: Y eso puede ser
1: real. Para hoy vamos a cantar. Vamos a cantar un estilo italiano, Marcela.
5: Oh,
1: Nacho.
5: Ah, qué lindo. Seguimos insistiendo con esa.
7: Yo hablo de Waka Waka.
1: No, quedar bien para el mundial. Dios. Porque esa canción la cantamos el mundial anterior. Y nos fue bárbaro.
5: Ah,
1: vos,
5: de
1: Marcela, tenés un sueño recurrente.
7: Ese pozo que me como que me caigo al
1: ¿Vos
7: en la cola.
5: Yo tengo dos. Montaña rusa, que voy a una montaña rusa y que no puedo frenar.
1: Ah.
5: Sueño mucho con gente muerta.
3: I see the people.
5: Eso sabes qué quiere decir.
7: La
5: que hay gente del más allá que se quiere comunicar con vos.
1: Bueno, me ha pasado cuando murió el papá de una amiga, que el papá de la amiga sentaba en mi cama y me decía,
5: andá
1: y decirle a ella que tal, tal, tal, tal. Me dio mensaje para
7: ¿Vos eso. Lo soñaste o lo viste?
1: Yo lo soñé.
3: No.
5: ¿Y se lo dijiste?
7: Muy loco,
5: eso,
7: muy loco.
1: Y yo lo dije, sí.
5: Está perfecto.
7: ¿Qué te dijo? ¿Tenía que ver algo?
1: No sé, pero me dijo, decirle que yo estoy bien, que no se ponga mal, que estoy bien, que no se ponga... Pero me dio un mensaje como para que la tranquilizara.
7: ¿Y ella estaba mal? ¿Estaba...? Sí, angustiada.
1: Sí, igual para por ahí fue mi sugestión, yo no creo que...
3: No, Santi, a veces pasa.
7: Mi pasa. Hijo la ve a mi mamá,
1: sí.
7: Por ejemplo.
1: ¿Sí?
7: La sueña, perdón. Pasa.
10: Yo soñé dos veces con mi papá y para mí fue re real.
7: Sí, yo también. Bueno, mi hermana sueña con mi papá.
5: Yo sueño un montón con mi papá y con mi mamá. Hay veces que los sueños cuando los ves en carne propia,
10: sí,
5: vos
10: muy
5: decís,
10: vívidos.
5: Esto es muy real.
1: Yo sueño mucho con que estoy por concretar cosas
5: que
1: dormí. Y no logro...
3: Ay, no, te falta...
1: Por ejemplo, me gusta mucho pasar música.
5: Sí.
1: Se me termina el tema y no tengo.
5: No tenés que poner.
1: ¿Entendés? Sí. Oh. O estoy por llegar a tomar el bondi o el avión o algo y es como que estás ahí.
5: Eso, claro, y no pasa. Eso debe ser porque estás en un momento corriendo de un lado para el otro y que no terminás de hacer nada.
3: No, eso
5: es ansiedad igual también, ¿eh?
3: Sí. Es el deseo tantalizante.
5: ¿Qué es eso?
1: ¿Qué es?
3: A Tántalo lo condenan a vivir rodeado de frutos en un desierto y cuando él va a agarrar el fruto se le desvanece.
5: ¡Ay! ¡Qué sensación espantosa!
7: ¡Qué feo!
1: ¿Y el censo tántrico?
5: ¿Y de ahí el bebé censo?
8: A Tántalo a la fuente.
5: ¡Qué fuerte, chicos! ¿Saben? A mí también lo que me impresiona...
1: ¿Qué fuerte qué? ¿Qué fuerte qué?
5: Esto que estamos hablando, chicos, los sueños. Sí. Yo quería contar otra cosa.
1: Luchi, toda esta información, va y después le escupen algún stream que otro.
5: Está bien. Obvio.
7: Sí.
5: Pero chicos, es verdad. Les digo, cuando voy a mi stream, hay veces que cuento cosas que las aprendí acá y quedo re bien. Quedó muy bien.
3: Pero no cuentes todo, Luchi, porque no siempre tenemos rigor.
1: Eso es tan interesante.
5: No me importa.
1: Te quiero escuchar hablar de
3: hoy pongamos el stream para escucharla hablar del deseo tantalizante.
1: Me encanta. Tenés 20 años, tenés toda la vida por delante.
5: Ay, gracias, Andy. Hay veces que digo, ¿saben el día de qué soy?
1: ¿De qué?
5: Repaso los días, claro, ¿viste?
2: Las efemérides.
5: Hoy es el día de los hermanos también, ¿no? Está puesto las efemérides.
1: Me parece que no. Tirándole tierra a la producción.
3: No sé, no se hace eso.
5: Me parece.
2: ¿Qué? Me pidió la momia.
5: Bueno, es que usted.
9: Déjame decirte que no, hoy no es el Día de los Hermanos porque hace poquito fue.
5: Me mintieron entonces. Sí. Me dijeron que era hoy.
2: 4 de marzo es el Día de los Hermanos. Bien.
5: Ay, me mintieron, chicos, qué gente mala, cómo me van a mentir. Yo ahora que estoy rendida en el colegio digo, bueno, soy más culta, ¿viste? Pero
1: bueno,
5: no.
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8: Qué bueno.
1: Creo que Coto están vendiendo las figuritas del Mundial.
5: Sí, sí, sí.
1: Chicos, le quiero hacer una pregunta. ¿Quién nos enganchó con las figuritas? ¿Los chicos, los grandes? Todos. ¿Qué dicen? ¿Son para los chicos o para los grandes?
8: Para mí son para los grandes, siempre los grandes. Porque el chico, viste, abre el paquete y el papá ya está viendo a ver si salió la difícil, la complicada.
2: Ahí Fer empieza todo, ¿eh? Repetida, canje, no, la tengo, estrategia. Un verdadero mercado de pases.
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1: 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Ayer me dijiste que estaba contenta que le salió la de Messi.
8: Bien.
6: ¡Ay, qué lindo! ¡Qué
1: bueno,
6: ilusión!
1: Digital. Sí,
6: ¡qué lindo!
1: Mucho.
6: Voy ahí.
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1: Che, la cafetera la vamos a regalar con los oyentes, ¿eh?
8: ¡Qué bueno!
2: Bueno.
6: ¡Qué lindo!
1: Entra para los premios de la semana que viene porque es espectacular.
6: Es increíble.
1: Sí. 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
1: Ya llega la frase de la pizarra y ya cantamos la canción del Mundial.
6: Ay,
1: la de Italia 90. El otro día cantamos Waka Waka y ahora vamos a cantar el clásico de Italia 90. En italiano, chicos, ¿eh?
6: Claro, obviamente, en su idioma original.
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9: 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Internacionales.
13: Adolescente muere tras rociar su cama con desodorante. Un adolescente falleció tras rociar su cama con desodorante antes de dormir, sufriendo un paro cardíaco. Este trágico incidente ha generado preocupación sobre el uso de productos químicos en el hogar y sus posibles riesgos para la salud.
9: Nacionales.
14: Javier Milei avanza con nuevas medidas en el Congreso. Javier Milei retoma la iniciativa legislativa en el Congreso, donde ha presentado nuevos paquetes de leyes. A pesar de las tensiones en el oficialismo, Milei busca avanzar con sus reformas y negociar con los legisladores.
9: Deportes.
13: Ubita Fernández responde a críticas tras el título. Ubita Fernández envió un mensaje privado a Hernán Castillo tras la obtención del título por parte de Belgrano. El futbolista no dudó en contestar a las críticas recibidas por su estado físico, mostrando su descontento con los comentarios del periodista.
9: Espectáculos.
14: Malestar entre Mario Pergolini y Agustín Aristarán. Se informa sobre un creciente malestar entre Mario Pergolini y Agustín Aristarán, quienes habrían tenido fuertes diferencias. La situación ha llevado a tensiones en el ciclo de Pergolini, generando sorpresa entre los seguidores del programa.
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0: ¿Qué tal? ¿Cómo le va? Buen día. Aquí comenzamos la mañana de la radio ya para este viernes 29 de mayo en buena temperatura. 10 grados, igualmente punto fresco, digamos, pero no frío, fresco, ¿sí? Bueno, 10 grados, como le dije, la temperatura, humedad del 86%. Jornada en la cual, bueno, nos tenemos la sensación, dice 29, pero mañana 30, pasa mucho. Sí, el lunes ya arrancamos un mes nuevo, pero en definitiva, sí, mañana hay mucha actividad, sobre todo porque hay elecciones, porque hay eventos que se programaron para esta fecha. Algunos ya hubiéramos esperado un poquito más, si cobran el martes, bueno, ya está, listo, va a pasar. Van a pedir un pequeño crédito en la entidad bancaria donde perciban sus saberes y van a pasar un buen fin de semana de consumo. Vamos a pensar que va a ser de esa manera. Bueno, todo el equipo de la radio, David Castro ya está en la puesta en el aire. Hoy vamos a hablar de música, David, hacemos algo de musiquín, ¿sí? Pero hoy casi como que le voy a ceder la banda. Digamos, voy a ceder, pero voy a chequear, va previa autorización. O sea, digo, bueno, elijan una banda como para acompañar en la última tanda, esa de las 11:30, ¿sí? Pero con autorización, ¿eh? Sí, no, no, tampoco vamos a pedir al latino, nacional, internacional. Lo que pasa que, claro, sí, bueno, latino entra, porque yo ayer puse una banda que no es nacional. Pero bueno, pero entra como latino, ¿sí? Así que hasta latino vamos a autorizar. Así que pasa por las dos firmas, por acá, y después David, si los quiere buscar, porque después podemos armar lo que quiera, si David los busca. Bueno, Jera Vallejo en la mesa de trabajo. Jera, buen día, ¿cómo le va?
1: Buen día, Pablo, ¿cómo te va? Saludo a mis colegas, amigos de la mesa y por supuesto a la audiencia. ¿Cómo andan?
0: Bien, bien. Yo programo mucho, pues David me dice, no encontré el tema. Bueno, listo, vamos con eso, tiene razón, no, pero siempre, sí, siempre. Sí,
1: siempre está al pie del cañón.
0: Oh, maestro, de la época de los CD que entraba ahí, fíjate en el CD 941. Uf. Sí, y ahí estaba. Fíjate, pero el 8 está rayado, David, ¿verdad? ¿Te acordás? No, ese guarda que está rayado, ese. Va a pegar el salto, va a pegar el salto.
1: ¿Te acordás? Sí, bueno, cuando se rayaba un poquito, el láser no lo leía, sí, y se quedaba ting, ting, ting.
0: Y las temporadas en que empezamos a grabar CD.
1: Claro, uf.
0: ¿Te acordás que guardábamos archivos y ahí dejaba la máquina? No toqué la máquina porque está grabando. Y,
1: sí, sí, yo bajaba muchas pelis.
0: Sí. Así, qué tiempo eso. Así que había que comprar la casetera, pero con grabadora.
1: Claro.
0: Qué barrio. Sí, y también sí, se sí gastaba el láser. Hacíamos, había gente que cambiaba los láser. No, qué cosa. Somos bien argentinos de ahí arreglando. Sí, no. Era caro, no se cambiaba. Venía la casetera, no, perdón, la disquetera grabadora interna y la externa, ¿te acordás?
1: Por supuesto, sí.
0: Pobre,
1: sí,
0: babas, sí, todo. Sí, sí, no, sí. ¿Qué
1: es
0: tiempo?
1: Que el láser decía tenía una vida útil, leía tantos CDs.
0: Claro.
1: En teoría.
0: Así que, bueno, de todo. O sea, limpiábamos con un hisopo, láser, eso para lectura, un montón de cuestiones que fuimos pasando. Bueno, Tizi, ¿cómo le va? Buen día.
2: Buen día.
0: ¿Cómo anda?
1: Hola, Tizi. ¿Cómo va?
2: Bien. ¿Cómo andan?
0: Bien. Está. Me salía mi viejita, ¿no? La hola.
2: No, yo quería hacer un chiste, pero es muy temprano.
0: ¿Cómo anda la pichulina? Decía, ¿te acordás? El doctor que se llama pichulina.
2: Buen día, ¿cómo andan?
1: Sí, qué caro. Doctor Sokolín.
0: El doctor Sokolín.
1: La pichoña ya llevaba. Claro.
2: Iba a hacer un chiste grande, para...
0: Sí, ahí se sacó.
1: Mira, te estoy leyendo.
0: Ese Sokolinski se había sacado los dientes en ese momento. Claro. No salió del todo. Pero bueno, había que imaginárselo. Una vez vino el Club Jorge, habló. Un fenómeno, ¿eh?
1: No, claro.
0: Un fenómeno.
1: Lo que pasa es que rompe con el esquema de uno de los primeros médicos que hace televisión. Contenidos de salud. Claro. Porque después vino Borocotó, vinieron un montón más. Que bueno. Pero él venía del palo, entre comillas, de la medicina. No era del mundo del espectáculo, de los medios. Pero bueno, era necesario vertir esos conocimientos,
0: sí, bueno,
1: ¿no?
0: Bueno, en el caso Borocotó venía todo bien hasta que se metió en la política y cambió de partido apenas asumió.
1: Claro.
0: Sí, uno de los primeros grandes pases.
1: Sí, sí.
0: Sí, pero bueno, no solo hablando de la medicina, después se había hecho conductor. ¿Se acuerdan que había un programa de Marcelo Tinelli que había como una tribuna?
1: Claro, claro,
0: era maravilloso.
1: Claro,
0: claro. Él se tentaba mucho,
1: sí,
0: sobre todo por los personajes que tocaban. Era un grupo armado y un invitado que no sabía nada, ¿no? Bueno, después entró a la política, no me acuerdo de qué partido y se cambió al otro partido, pero fue un cambio.
1: Claro.
0: Y desapareció. O sea,
1: nunca más.
0: Nunca más en ningún lado. Como que fue al que le cobraron todas las cuentas que había por pagar a futuro.
2: Claro.
0: Porque si ahora van a desaparecer de los medios todos los que cambiaron de partido, no queda nadie. Como que arrancan de nuevo, ¿no?
1: Él fue el pionero, digamos. Cambió de una vereda drásticamente, volantazo.
0: Claro.
1: Pero bueno, hoy es como casi común, ¿no?
0: Sí, sí, sí. Así que no... Alguno debe recordar si del peronismo saltó para... No sé si saltó a... No, a un radicalismo. Había otra cosa en el medio. Hay otra,
1: había... con la Alianza, algo dijimos.
0: Algo pasó con Borocotó. Pero bueno, personaje simpático también, hablando de los médicos en la televisión y aquellos que han tenido una vigencia muy importante, porque además...
1: Cormillot.
0: Sí, unos 20 años, bueno, Cormillot más todavía. Uh-huh. Sí, qué cuestión. Sigue con la señora que se había casado.
2: Sí. Tiene una sujita.
0: Mirá qué lindo, una diferencia de edad importante, ¿no?
2: Y sí, pues tiene la edad de su hijo. La ¿quién? Mujer.
0: Ah, bien, bien, bien. Creí que del hijito, dijo.
2: No.
0: ¿Cómo pasó?
2: ¿Qué digo, onda?
0: Me perdí una parte de la medicina.
2: Claro, algo ha pasado.
0: Bueno, este. No, sí. Bueno, hay muchos...
1: ¿Querés que te cuente lo de Borocotó?
0: Sí, como.
1: Él
0: no.
1: Había sido elegido diputado nacional en el 2005.
0: Mirá.
1: Por la entonces Alianza Propuesta Republicana, PRO. La sigla PRO. Por eso digo, aquí le damos la sigla porque a veces te quedamos medio perdidos. Ni me acordaba lo que era. Conformó un movimiento independiente unipersonal y se unió con el kirchnerismo en el Congreso.
0: Ah, claro, del PRO se pasó al kirchnerismo, claro.
2: Clarita la cuenta.
0: Claro. Mira, con razón. Bien, bien. ¿Y desapareció?
1: Y después, no, ¿no políticamente, no?
2: ¿Estaba vivo?
1: No sé yo. Y de ahí viene la
2: ¿vivo?
1: famosa, la borocoteaste, como que la
0: claro.
1: El panquequismo, que claro. Y abunda.
0: Que después vino Scioli y le sacó la dote, porque parecía que iba puntero este lejos, pero Scioli lo pasó. Sí, hoy por hoy, si voy a hablar de alguien que panquequeó, hablan de Scioli. O sea, no estoy hablando de partidos políticos, no me quiero enojar con Scioli.
2: Clarísimo, sí.
0: Pero...
1: Mi voto no positivo.
0: Claro,
1: también,
0: lo tiene.
1: ¿Verdad?
0: Bueno.
1: Elegido como
0: vicepresidente,
1: sí, pero,
0: también. Sí, pero quedó mejor parado. En este caso, ¿cómo se llamaba? Ay, el mendocino.
1: Me dice Canchero, tiré la invitación, pero no me acuerdo
0: de... Sí. Bueno. La ley 125.
1: Sí.
0: Bueno, ese porque no era peronista, había hecho un acuerdo con Kirchner,
1: sí.
0: Fue en la lista con Cristina.
1: O sea, Cobos.
0: Claro, lo había hecho con Néstor el acuerdo. Entonces, la fórmula no era totalmente peronista, era Cristina con Cobos. Cobo presidente del Senado.
1: Claro.
0: Y bueno, cuando se da la 125, queda, che, qué barro. Tuvimos como una semana de debate porque dice, mirá, los votos parece que empate, los votos que no importa, resuelve el presidente. Y ahí una semanita dice, che, pero me parece que el presidente no está tan convencido, bueno, uh-huh. Mi voto no positivo y ahí se quebró la alianza. No sé si es tan conflictiva como lo que pasa hoy con el presidente y su vice, ¿no?
1: Uh-huh.
0: Pero bueno, ya está, se terminó la historia. Pero hoy quedó mejor parado con el resto de la sociedad, uh-huh. Porque fue una movida muy grande, la 125, no
1: sí,
0: solo una ley.
1: Valera, no.
0: Sino que un movimiento nacional, se
1: tal
0: formaron
1: cual.
0: Otros candidatos, gente que hace política todavía de aquellos tiempos, sobre todo en el área de la... en el sector de la producción.
1: Tal cual. 18 años de aquel...
0: No. Yo estaba la puta madre.
1: No positivo.
0: Sí, a veces claro. Me pegan esos golpes, ¿viste? O sobre todo cuando se te acordás de estos elementos, como recién estaba hablando de la disquetera. Digo, qué barba, ¿no? Yo la vi nacer y la vi morir todos juntos.
2: Terrible.
0: Claro. No, yo a veces me pongo así, imagínate Mirta Legrand, que vio nacer y moría tanto también.
1: ¿Ah, sí?
0: Porque
2: no. Y aparte, lo que más sorprende es que ella vio cómo se construía el obelisco.
0: Claro, por eso...
2: Sea,
0: por eso.
2: Estamos todos locos, es María Elena Walsh.
1: El otro día me dijo con el tema de la figurita, me dice, estaba mirando.
3: ¿Estamos todos locos? ¿Estamos viendo el mundo del revés, María Elena Walsh?
2: Claro.
1: Algo parecido. Papá, ¿cuántos mundiales tiene Mirta Legrand? Le digo, no sé, dijo, debe ser 20 y pico de mundiales. Debe tener.
0: Todos.
2: Más no, todos.
0: Era más fácil decirle todos.
2: Sí.
0: Listo, sí, en el 30.
1: En el 30,
0: mundial.
1: El primer mundial a dueto, a dúo.
0: Yo no recuerdo, fíjate, por favor, ¿en qué
1: Argentina-Uruguay, el primero.
0: Tiene 99, ¿no?
1: Claro, sí.
2: En 99. El 1930, el primer mundial.
0: Sí,
1: claro.
0: El 30. No, eso confirmado. Es más, te digo, la final la jugó Uruguay-Argentina, ganó
2: el
0: Uruguay.
2: 1927.
0: ¿Ves? Tres todos. Años tenían, que la vio, digamos.
2: Pero
1: no que la vio, pero ya estaba con
0: vida. Bueno, ya está.
1: Ojo al piojo.
0: Escúchame, hablando de
2: tiene
0: los
2: que...
0: Tiene
2: que llegar a los 100, tiene que
0: de
2: llegar
0: que,
2: a los 100.
0: Pero que ojalá
1: y los
0: que llegue,
1: Martín Fierro
0: ojalá
1: dijo.
0: Ojalá que llegue
2: el
0: a los 150.
2: Estar,
0: pero ojalá llegue a los 150, ningún problema. O sea, la otra vez estaba el debate, ¿no? Que qué vieja, que... Pero qué una vieja con una lucidez, a lo que no te guste lo que diga, otra cosa.
1: Claro.
0: Pero realmente, mientras que esté bien... Sí,
2: ella lo puso un poco pachucho a la muerte de su hermana.
0: Sí,
2: igual.
0: Bueno, sí. Ha tenido cosas que ha sabido sobrellevar, ¿no?
2: No, pero es sólida.
0: Es sólida, sí, muy bien. Hablando de esa, ¿qué te quería contar? Ya que está, bueno.
1: Estamos con los inventos,
0: pero,
1: los que han pasado.
0: No, recién estaba con el... ya está. Con lo de Mirta y la cantidad de años. Hay una publicidad muy linda de una compañía de... Sí, movilidad, pues taxi no son. ¿Qué hace Macaya Márquez?
1: Ah, venga.
0: Es buenísima, venga, es muy linda.
1: Tiene su soñito, Macaya.
0: Sí, bueno. Decís, pero el otro día cuando le dieron el reconocimiento, habló muy bien y la verdad que es un... Tal vez porque nosotros nos formamos, pero de mi parte es uno de los comentaristas de fútbol que me encanta porque me comenta el partido. No me comenta la jugada, me está comentando el partido, el claro. Porqué. O sea, hay otros ahora nuevos, no es lo común. Pero bueno, a mí me gusta escuchar el porqué llega a la situación. Si no, todo comentado de jugador, viene la repetición, son todos comentaristas de televisión. Este estaba en la televisión. Y su historia, porque las transmisiones del fútbol cambian con él y con Araujo. Y la sensación es como que estás en un partido por radio, pero con un comentario hecho para la televisión. ¿Sí? En aquellos tiempos hace mucho que no lo hace. Pero lo cierto es que ya el Mundial anterior lo habían llevado como invitado. Y la publicidad es re buena. Yo tengo que ir. Las caras de Macaya Márquez, más que comentarista deportivo, parece actor.
1: Es actor.
0: Lo expresivo. Es actor. Sí, cuando el tipo se mete en programas de juegos, lo que sea, para llegar al mundial, hasta que toma el móvil, como le decía yo, ¿cómo se dice ahora?
1: Cabify.
0: No, está, pero no quería hacer la presa yo. Sí, pero bueno, no son taxi porque son la competencia. ¿Qué son?
1: Una especie de Uber.
0: Remis.
1: Remis.
0: Bueno, por eso yo pregunto bien, no te enojes. Sí.
1: Para ver si te corresponde. Dije la marca, si no está acá.
0: No, pero no por la marca, porque hay otras, para que no se ponga celosa las otras. El asunto era cómo se expresa si no son taxi, remis serían.
1: Sí, remis. Con esa nueva modalidad.
0: Sí, piola, está piola.
1: Aparte le marca. Le marca. Pero acá dice 15 días vamos a viajar. Bueno, pero vamos parando. Sí, bien de abuelo tiró esa.
0: Muy. Por eso ayer hablábamos, ¿no? Decíamos las buenas publicidades para el Mundial. Ya las conocidas como la empresa cervecera, la ahora, bueno, Fernet también es muy buena. Y seguramente me estoy olvidando alguna que no haya visto. Pero son espacios largos que se compran porque son muy caras difundirla. O sea, no solo la elaboración de la publicidad.
2: Sí.
0: Lo lindo de mostrar la creatividad que tenemos para este momento, como que todos están esperando, digamos, vamos a ser justos. Vamos, ya que creo que tiene un merecimiento de todos los mundiales Quilmes, hace muy buenas publicidades. Y como que uno llega a esta fecha y está esperando a ver con qué sale.
1: Es que se ha llevado muchos premios.
0: Sí.
1: Hubo un momento en la entrega de los Martín Fierro, una categorización a las agencias de publicidad. Claro. Y lo que marcás, sí, Quilmes siempre lideró el ranking de esas publicidades que el argentino, a ver, me parece el que es amante del fútbol, en otros aspectos también, y lo digo lo más objetivo posible, digo, encontraba en las publicidades de Quilmes una identidad muy... muy certera. Bueno, la publicidad que está Manu Ginóbili, que creo que es de la marca de una empresa muy conocida.
2: Es Quilmes.
1: Claro, y ¿también? Bueno, tal cual, y pasa todo, no solamente el fútbol, está Manu Ginóbili, están, bueno, obviamente...
2: Los de Vela. Que ganaron los Juegos Olímpicos.
0: Tal cual. Ah, bien, que parecía imposible.
1: La claro.
0: Que, ahí está, la no me acordaba. No me acuerdo de Manu, pero alcancé a ver otros protagonistas y se parecía imposible tal cosa y que se llegaba, ¿no?
2: A la publicidad esa, Manu Ginóbili en un momento tira el maní dentro de la cerveza y no fue necesaria la inteligencia artificial porque entró. De un intento pusieron la plaqueta, clic y pasó.
0: Ahí está, ahora entendí porque se nota que era un backstage, se dice, ¿no? Cuando te muestran un pedacito de la grabación. Y ese sí lo vi. Además, fíjense, esa publicidad en lo particular que apunta a lo que nosotros decimos, o sea, al resto de la sociedad argentina que entiende que este mundial es difícil, que nuestros jugadores... Hablemos de fútbol en serio, ¿eh? Los jugadores están grandes, ¿sí? Entonces son más lentos que otras selecciones. No quiere decir que no sean buenos, simplemente hay una diferencia de ritmo. Cuando uno ve España, cuando uno ve Francia... Ha habido una renovación en una parte donde hay mucho ritmo. Nosotros también, y lo vemos difícil, o sea, lo vemos complejo. A lo mejor en el último mundial veníamos con el envión de las últimas finales que habíamos llegado. Y dije, pero che, qué mala suerte, estamos ahí en la final y no podemos concretar. Y seguramente allá en la época del Pepita Higuaín, de Messi o de Mascherano, nosotros entendíamos que estábamos para campeonato y teníamos un equipo bárbaro. Teníamos un equipo con mala suerte, sí tenía mala suerte. Pero qué pedazo de equipo, Ratón Ayala, ¿sí? Bueno, teníamos Real... Lo que, ¿cuál era el arquero en aquel tiempo? Porque creo que una vez caímos... caímos a pique con el tema de los arqueros.
1: Sí, después, un tiempo que no estaba sólida la valla.
0: Sí, no estaba la valla porque tuvo que venir el Divo Martínez como para dar otra imagen, o sea, de lo que había sido en su momento Fillol, Pumpí. Entonces son más lentos que otras selecciones. No quiere decir que no sean buenos, simplemente hay una diferencia de ritmo. Cuando uno ve España, cuando uno ve Francia, ha habido una renovación en una parte donde hay mucho ritmo. Nosotros también, y lo vemos difícil, o sea, lo vemos complejo. A lo mejor en el último mundial veníamos con el envión de las últimas finales que habíamos llegado y dices, pero che, qué mala suerte, estamos ahí en la final y no podemos concretar. Y seguramente allá en la época

0: Macherano. Nosotros entendíamos que estábamos para campeonato y teníamos un equipo bárbaro. Teníamos un equipo con mala suerte, sí tenía mala suerte. Pero qué pedazo de equipo, Ratón Ayala, ¿sí? Bueno, teníamos este Real, lo que a ver, ¿cuál era el arquero en aquel tiempo? Porque creo que una vez caímos a pique con el tema de los arqueros.
1: Sí, sí, un tiempo que no estaba sí, sólida la valla.
0: Sí, no estaba la valla porque tuvo que venir el Dibu Martínez como sí. Para dar otra imagen, o sea, de lo que había sido en su momento Fillol, Pumpido, uh-huh. Y paremos contar, ¿no? En cuanto a arquero, porque sí, sí. Después de Cochea, un perrazo, pero bueno, con suerte, un perrazo que ataja penales, con suerte. Bueno, ¿se acuerdan lo de Bondancieri cuando se borró?
2: O sea, Armani estaba antes.
0: Maradona le dijo, el arquero sale muerto de la cancha. Y sí, es cierto, para mí sí. Pero bueno, y ahí veníamos y perdimos. Al final entró, no entró. Ay, Franco.
1: Hubo una seguidilla de arqueros, sí.
2: Era Armani y después sí. Esteban Andrada, dice.
0: Claro, bueno. Lo más reciente, pero claro, eso sí. lo más reciente hasta que llegó el Dibu Martínez.
2: Después
0: Martín.
2: Romero. Antes.
0: Pero la época vas a ser héroe. Estuvo. Romero más o menos jerarquizó de nuevo. Ahí está, me estaba olvidando.
2: Marchesín y Musso en el 2018.
0: Bien.
2: Pero bueno, eso todo lo que.
0: Pero
2: dice.
0: Bueno, esos son.
2: En el mundial.
0: ¿Musso no es el que está ahora?
1: Musso está ahora.
0: Claro, también sí, está dentro de la terna.
1: Tercer arquero de la lista que dio hace horas.
0: Pero ese que está jugando, que en Atlético es.
1: Sí.
0: Sí, el arquero del Atlético. Yo lo vi jugar cuando le tocó jugar. Muy bien, espectacular.
1: Sí. Se quedó el Dibu, Rulli y Musso.
0: Bien. Eran muy buenos arqueros. El tema es que la selección necesitaba un poquito más de personalidad.
1: Mirá, arqueros de la década del 90, Neri Pumpido,
0: sí. Sí.
1: Carlos Roa Lechuga,
0: sí.
1: ¿Te acordás? Ángel David Comiso, Cancelarich, Germán Burgos. Sí. Los que pasaron en la década del 90.
0: Ah, Burgos, ¿te acordás que le hizo un gol?
1: Sí, no.
0: Chilaverde, Arco Arco, le hizo un
1: gol. Ahí donde decimos que la valla
0: era media
1: flojelia.
0: Era como Comiso te atajaba unas pelotas increíbles. Y después, bueno, más parecido a Bray, ¿vieron? Más o menos, si, para compararlo con la actualidad, se ataja una barbaridad. Y por ahí se come uno, debo decir, de todo.
1: Sí, puede pasar.
0: Hay muchos arqueros que tienen. Bueno, Chiquito Romero terminó así, lamentablemente. Por ahí se mandaba unas atajadas varo y entraba unas pelotas. Y cómo no, dale, agarrala, viste, como que iban despacito y. Lástima, racha, ¿no?
1: Estaban pidiendo permiso las pelotas. Sí.
0: En la selección Romero rindió muy bien. Acuérdense que cuando estuvo en Europa no fue titular mucho tiempo. Uh-huh. Cuando vino a Boca, cada uno forma su imagen. Yo no voy a hablar de Boca porque un día es muy sensible hoy. No, simplemente eso. A mí no. El otro día les dije, no carguen, vine que capaz que te revienta el cohete en la mano. Y bueno, puede llegar a pasar. Pero la verdad.
3: Van a salir con los tapones de punta, acordate.
0: No, así eso lo dijo ayer. Sí, yo les dije que yo prefiero que gane Boca, sí, antes de que gane un equipo chileno. Y lamentablemente anoche no se dio. Y miré el primer tiempo, no estaba bueno el partido. Y la verdad que mi compañera hacía unos comentarios fuera de lugar y preferí
1: palabras soeces.
0: Me fui a lavar los platos.
4: Sí, para este momento que estamos pasando con Boca necesitaría que se asocie el doctor Damián Torres
0: sí.
4: Con el doctor Massa y el doctor Pablo Gálatch, porque somos indefendibles.
0: Muy bien. Además le hizo Chivito. Chivito a todos los
1: estudios, muy bien.
0: Apostar, se nota que el tipo sabe dónde consigue el mango fácil.
1: Claro.
0: Se va a sacar un pesito. Nah, güey, espectacular, muy bien.
1: Che, el Loco Islas, no estamos olvidando, el Loco Islas. También. Boicochea en el 90, después vino Isla, que tampoco fue.
0: Pero son buenos arqueros en la selección. A mí no me terminaron de conformar. Lo que sí, Pumpido fue uno de los mejores arqueros para mí. A ver, algunos miran, sí, vos porque no viste y tienen razón. Si quieren ir a la época de Amadeo Carrizo, seguramente fue extraordinario, ¿no? Pero lo de Neri Pumpido fue de los primeros arqueros tan técnicos que vimos. Un arquero que salía con precisión y le pegaba con las dos piernas y salía con los dos brazos. Uh-huh. O sea, ¿me entendés? Porque siempre sabe el delantero que el efecto que tenga la pelota y un efecto, si le pegas recto, favorece siempre al defensor para que la rechace. Si vos uh-huh. le pegás con efecto, o sea, si vos con la pierna derecha vas a pegar al lado izquierdo y tuvo un efecto hacia adentro de la pelota, siempre te va a favorecer. Y Pumpido, fíjense, como que se echaba casi para pegarle al balón, con una precisión, con una salida. Bueno, hoy una de las falencias por ahí, que se creo, a partir de él es cuando el arquero comienza a ser el último central y comienza a jugar con los pies. Si no eran todos

0: los atajadores, lamentablemente, hoy por hoy, creo que tiene que ver con la velocidad del fútbol en general, o sea, no de los jugadores, sino del balón. Ya viste que ninguno sale. Es muy difícil encontrar un arquero que descuelgue una pelota. Muy bien, mal aplauden cuando uno sale y aplaude y dice, por fin saliste. Son arqueros debajo de los palos, arquero mete gol, le decíamos antes. Bueno, pero debe ser que la pelota va muy rápida y no alcanzás a poder, porque es tiempo y distancia y lo que tenés que marcar, y ahí medio como que no te está dando la seguridad. Porque no puede ser que ninguno casi salga.
1: La famosa frase, atenazá la pelota.
0: Claro, exacto. Pero bueno, hace rato que no vemos un arquero sacar una cabeza y media al cabeceador, por ejemplo, y con su mano poder descolgarla entre medio, tres, cuatro jugadores. Estaba buenísimo. Otros tiempos.
1: Otro tiempo tenés que ir con una seguridad.
0: Sí. Pero bueno, arqueros con suerte, para mí lo Goicochea, o sea que nunca había atajado muy bien, pero bueno, atajó unos penales y hizo ídolo total. Así que una maravilla. No llegamos a ser campeones, pero hay que reconocer que gracias a él y a la suerte, ahí hay un partido que jugamos con Brasil. Pero qué manera de cascotearle el rancho. Pero vos si la agarró, no, le pegaban en el cuello, en el hombro, o sea, en el travesaño, palo, no entraba. Y después una jugada bien maradoniana, porque justamente la hizo él, dándole a Canilla, y le ganamos 1-0. Se querían morir los
1: brasileños.
0: Los brasileños. Oh, qué lindo
1: gol de Canilla, el gol del Bebote, el hijo del viento.
0: Muy, muy bueno. Así que bueno, nos fuimos para ese lado. Bueno, hoy vamos a hablar, hay elecciones, como le decía, mañana en juntas vecinales de Viedma y el Balneario El Cóndor. Y quiero apuntar al Balneario El Cóndor porque hay dos listas, porque bueno, va por la reelección quien está actualmente como presidente, pero hay otra alternativa. Y siempre estamos hablando, más acá en Patagones todavía, ¿se acuerdan que el otro día hablamos de las comisiones de fomento? Acá en Patagones tenemos comisiones de fomento, en Viedma son juntas vecinales. Sí. Yo por ahí le cambio la voz, le digo junta vecinal acá, comisión de fomento allá, pero ahora que me lo acuerdo se lo cuento bien. El otro día las comisiones de fomento de Patagones se juntaron y la verdad que en los últimos llamados a elecciones y convocatorias no hay mucha participación y medio como que convencen a uno. Fíjense lo que pasó en el Bañado, parecía que no se iba a presentar quien estaba y más o menos entendió que los peronistas habían armado una lista. Entonces reaparecieron, digamos, los que se entiende que estaban más ligados al PRO o a Juntos, y pidieron prórroga, armaron una liga, terminaron ganando. Sí, pero medio que primero no iban a participar cuando vieron, más o menos, ¿se acuerda el ejemplo que le conté de San Blas, la venta de publicidad? Bueno, más o menos así. Cuando vieron, sí, que estaba, por ejemplo, Rocochea en esa lista, dije, no, van a entrar los peronistas, armaron, terminaron ganando, fue una disputa. Eso en Patagones. Por eso que en Viedma haya barrios que se presenten dos y hasta tres listas, está bueno. Sí, está siempre bueno. Hay uno que van a decir que es oficialista, el otro que es opositor, todo lo que ustedes quieran. Pero lo bueno, hay que conformar una lista hoy por hoy, ¿eh? Hay que tener, convocar a la gente para que acompañe, ¿viste? Así que bueno, hay mucha gente conocida. Hoy vamos a mostrar, si Dios quiere, o sea, hemos pautado, ahora arrancamos con uno, y en un ratito a las 10:30 vamos con la otra alternativa, las dos listas que va a tener el Balneario El Cóndor, que tiene más de 2.000 habilitados para votar. Después le cuento bien con precisión lo que mandó la Junta Electoral, pero es un número más que interesante, ¿eh? Para aquellos que dicen, che, ¿cuánta gente residente en La Boca y todo eso? Bueno, eso más o menos te dice, mira, cantidad de votantes, 2.000 y pico. ¿Sí? Por ahí me hablan de unos 3.000 residentes, que yo me imagino que yo también puedo ir a votar, está bueno para preguntarlo, o sea, si tengo domicilio también en La Boca, calculo que puedo ir a votar.
1: Está para despejar las dudas.
0: Ahora sí, lo preguntamos, ningún problema. O sea, nos pegamos un viajecito mañana, usamos la linda excusa. ¿Cómo va a estar mañana? ¿Qué pasa?
1: Va a estar fresco. Va a estar lindo. Hoy y mañana te diría temperaturas templaditas. Sí. En el orden de los 17, 18 grados. Ya el domingo baja un poquito, baja ya. Ahí estamos mostrando con Tizi en placa.
0: Puede llover canal también el YouTube.
1: Sí, hay una tendencia de unas mínimas lluvicitas aisladas, como la de ayer, que viste, hubo un rocío más que rocío, unas gotitas. Pero bueno, amagó que iba a llover todo el día y finalmente no pasó nada. Hoy está muy parecido. Pero en un ratito vamos a contar con detalles cómo va a tener el pronóstico extendido para este fin de semana.
0: Bien, ¿estás acá?
2: Estoy acá.
0: No dijiste nada.
2: Y pero se ponen a hablar de fútbol y yo por ahí me quedo medio atrás porque en ese momento yo
0: pero
2: estaba...
0: recién hiciste un comentario.
1: Iba a tirar la contra... frase, iba a tirar recién... una frase. Y yo escuchame, de acá
0: un comentario
1: diciendo.
3: Ya lo beligó.
0: Contra Boca hiciste, porque cuando yo dije Boca.
2: Yo ayer tirate... fui muy clara.
0: Tirate una risa.
2: Yo fui muy clara.
0: Y yo
2: ayer.
0: Te voy a decir una cosa: no se permite acá cargar a nadie.
2: Bueno,
0: no.
2: ¿Cómo que me dijiste el otro día?
0: No, y menos los de Boca.
2: Rebelde güey, me dijiste.
1: Sí, rebelde güey.
2: Bueno. Aquí.
0: ¿Querés decir algo de ese partido? Yo no lo voy a decir.
1: Me parece que iba a tirar la frase de Francella. Sí, y la pensó dos veces.
2: No.
1: La clásica.
2: No voy a decir nada.
1: No, yo soy muy reputado.
2: Si no, después me llevo enemigos y lo que no, yo no quiero es llevarme enemigos para nada.
1: No.
0: Falta todavía...
2: Aparte tengo muchos amigos que son de Boca.
0: Uh-huh. Falta un partido todavía de la... Ya terminó con ese, era el último partido. De la posibilidad de clasificación, aunque haya quedado afuera. Porque vi el partido de Racing que estaba jugando por nada. Sí, pero ya cumplió.
1: No, Boca. ya cumplió. Ya, hoy está el sorteo al mediodía de la Copa Sudamericana. Boca
0: bien.
1: Pasa
0: a jugar la Sudamericana.
1: Pasa a jugar los playoffs con O'Higgins, el equipo chileno. ¿Sí?
0: ¿Boca?
1: Sí, te digo lo que se dijo ayer. Todos los periodistas decían lo mismo. Me quedé post partido, estaba trabajando y mirando. Digo, sí. Que claro, me surgió la misma pregunta. ¿Qué, ¿y ahora qué pasa? No, automáticamente Boca pasa a jugar la Sudamericana, pero los playoffs.
0: Ajá.
1: ¿Entendés?
0: Sí.
1: Va a jugar con O'Higgins en primero en Boca y después en Chile. Y de ahí potencialmente va para los octavos de final. Y de puede cruzarse en la llave River. Con River.
0: Si gana River.
2: Claro.
1: No, nosotros damos ya.
0: No, bueno, pero tenés que
1: seguir. Bien, en el camino. Pero también potencialmente tiene. O sea, yo creo
0: que. Así que de la Libertadores baja la Sudamericana.
1: Pero primero tiene que ganarle O'Higgins en Chile.
0: Sí, está bien, bueno, pero. Baja la Sudamericana.
1: Claro,
0: antes
1: sí,
0: se terminaba
1: hecho.
0: Lo que jugaban Sudamericana por un lado, lo que jugaban Libertadores por el otro.
1: Por eso,
0: yo no lo sabía.
1: 12, hora 12, mediodía Argentina, sorteo de la Sudamericana y a las 3 de la tarde, hora 15, el sorteo de la Libertadores de los cuatro equipos que quedan, que es Estudiante, Independiente de Rivadavia, Platense y me está quedando uno. Bueno, ya me voy a acordar cuál es.
0: Tigre. Sí. Tigre anoche, ¿por qué jugaba Tigre? ¿Por Sudamericana? Porque se dieron los resultados y pasó.
1: Sí, pasó
0: Tigre. Bueno,
1: son los cuatro que quedan.
0: Ya está, ya está. Vamos a la pausa porque si no se me retrasan los protagonistas. Ya está. El partido fue anoche, podríamos hablar libremente, pero yo realmente los quiero mucho más y son amigos míos. Por ahí veo en los grupos gente. Anoche había 3 mensajes, el otro día había 72 mensajes. Sí, después del partido con Belgrano,
1: claro,
0: todo.
1: Claro.
0: Al otro día dice, el cumpleaños de Rodrigo, qué lindo, qué hubo buena mañana, otros casi utilizaban la frase de Francella, totalmente desaparecidos, pero lo bueno es que del otro sector, nada. 3 mensajitos nomás, de los más allá arriba, pero el resto ubicadito.
2: Y sí.
0: Hay que pararse en la vereda y ver pasar el carro.
1: 9:33 minutos en toda, parece Barili, viste Barili que en Telefe te va a presentar algo, te va a vender un chupetín y parece que está en un velorio.
0: Sí,
1: 9:34 en la Argentina, hacemos una pequeña pausita, ya te damos la bienvenida, ya estás en Haciendo Patagonia formato 2026.
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3: 9:39 en toda la República Argentina. A esta hora la temperatura 10 grados. Acuérdate que la máxima para el día de hoy va a estar oscilando entre los 17 y 18 grados de temperatura máxima para este día, viernes, cierre de semana, para este 29 de mayo.
4: Bueno, como les conté, este día sábado, o sea, mañana, sí, la Junta Electoral ha informado de dos elecciones. Nosotros vamos a estar hablando de lo que va a pasar en la Junta Vecinal del Balneario El Cóndor. El horario de la elección será de las 8 de la mañana y hasta la hora 18. Va a ser en la Escuela 246, que está ubicada en la calle 65 y 12. Van a poder participar de los comicios todos los vecinos que se encuentren en el padrón justamente del barrio presentando su DNI. Durante la jornada se va a elegir la nueva conducción de la Junta Vecinal con la participación de dos listas, la lista 247 y la lista 99 encabezada por el actual presidente, eso no lo dice el parte de prensa, lo digo yo, actual presidente de la Junta Vecinal del Cóndor, que es Eduardo Fuente. Y con él vamos a hablar. Eduardo, ¿cómo te va? Buen día.
5: Hola, buenos días, chicos. ¿Qué tal?
4: Bien, bien. Bueno, Eduardo, la intención, renovar mandato, ¿no?
5: Sí, sí, renovar el mandato para seguir trabajando aquí para la villa, ¿cierto? Así que queda varias cosas, muchas cosas todavía por hacer.
4: Bien, bueno, a los que están siempre es más fácil criticar, porque aquel que no ha estado, en definitiva, todavía no se ha podido mostrar. ¿Cómo ha sido la campaña y con esta alternativa de que hay otro grupo de vecinos que pretende estar en la conducción?
5: Bien, bien, o sea, son dos grupos de vecinos que queremos lo mismo para el Cóndor, ¿cierto? Queremos que el Cóndor se vea bien, o sea, yo pienso que esta es la contienda electoral ahora que tenemos de la Junta Vecinal, no es algo que sea político, así que lo que queremos acá es solamente es yo continuar con lo que vengo haciendo, ¿cierto? Y bueno, y los otros vecinos teniendo mejor, si algunas cosas sí, no, a nosotros no, nos pueden criticar, nos pueden decir, pero nosotros siempre trabajamos por el Cóndor, siempre con perfil bajo, así que vamos a esperar la contienda y que el vecino decida cuál de las dos listas quedará aquí en la villa.
4: Bien. Eduardo, ¿y qué se ha podido mostrar de lo hecho en esta gestión?
5: Mira, para mostrar tenemos varias cosas importantes, ¿viste? Como hacer la continuidad de la futura sede, ¿cierto? Ese convenio que hicimos con la municipalidad, la 100 bolsas de cemento a cambio del que nos techaran la futura sede, que lo están haciendo, de hecho se está haciendo, ¿cierto? También tenemos, mira, para decir que le dimos, gracias a ese convenio con esa empresa de fibra óptica, hoy por hoy el club de amigos tiene internet, ¿cierto? Tiene internet los chicos ahí del club. La restauración de los juegos ahí en la plaza, con el playón eso, arreglamos las luminarias, pusimos las hamacas nuevas, las rejas del memorial de Malvinas, eso también se hizo de la Junta Vecinal, hoy por hoy el memorial tiene esas rejas, fueron hechas por nosotros y pintadas también por la gente nuestra. O sea que eso también es algo para mostrar, algo. Y después lo que venimos, los festejos del Día del Niño, siempre estamos ahí al frente nosotros con eso, ¿cierto? También trajimos acceso aquí al Cóndor. Los emprendimientos que se trajeron también para la gente aquí del Cóndor para que pudieran tener su taller. Por ejemplo, hay chicos que pudieron acceder a un crédito, ¿cierto? Gracias a la gestión nuestra, y hoy tiene un lavadero de ropa, otro lavadero de auto. Así cosas que fueron sucediendo gracias al trabajo que nosotros estuvimos haciendo durante todo este tiempo. Después te puedo también decir la integración de los adultos mayores también, que mucho tiempo relegados los adultos aquí en el Cóndor. Hoy por hoy tenemos un grupo importante de adultos mayores, viajamos, he hecho viajes a las grutas, el último viaje a Bariloche, ¿cierto? Todo gratis. Y con ese viaje tan grande que hicimos, lindo, hermoso, también a la vuelta pudimos hacer una una nueva comisión, una asociación que nació, que se llama Estrella de Mar, que a eso también se le hizo se hizo el trabajo de la playa inclusiva. Hoy por hoy el cóndor tiene una playa inclusiva, hoy pues la gente que no tiene movilidad capacitada puede acceder al mar también, gracias a ese sendero. Hoy tiene un TEC también. Y después mira, los talleres de oficio que se realizaron acá fueron un montón, ¿cierto? Corte y confección, herrería, cerámica, refrigeración, y también otro otro que tenemos también de canto colectivo para los adultos mayores, también salieron de ahí, de la Junta Vecinal. Y bueno, la forestación también de la costanera norte con un sistema de riego por aspersión. Los microtúneles, ¿cierto? Que se estuvieron dando a los vecinos. Microtúneles, te digo yo, esos son invernaderos chiquitos, ¿cierto? Uh-huh. Que se diga a los vecinos y que ellos pudieran tener su huerta ahí. Eso también fue gestión todo este tiempo. Se la está dando a los vecinos de ese tipo hasta ahora, probablemente. Si hace poco vamos recuperando todo eso, lo vamos cediendo a las personas que lo necesitan. Esas cosas también se salieron desde la Junta Vecinal.
4: Bien, por lo que escucho, y esto es una pregunta, no una afirmación, es un trabajo mancomunado con la municipalidad, ¿no? O sea, son los gestores de los programas que tiene la municipalidad para toda la capital y, por supuesto, que incluye al Balneario El Cóndor. ¿Está bien decirlo así?
5: Sí. Hoy por hoy, ustedes saben bien, que cuando nosotros empezamos la gestión era muy crítico, pero demasiado crítico con el municipio, ¿cierto? Porque sí, había cosas que no se hacían. Y gracias a las quejas de los vecinos, las nuestras, llevar tantas notas y eso, hoy por hoy el municipio, o sea, la delegación, cuenta con material, o sea, herramientas, máquinas, camiones, personal, ¿cierto? Hoy por hoy tenemos una buena relación con la secretaría acá, y eso también ayuda bastante, se facilitan muchas cosas también, de no siempre criticar, sino que también si vos te unís, ¿cierto?, los ponemos de acuerdo, se hacen cosas importantes. Uh-huh. Ahora se empezaron a hacer también, no sé si lo alcanzaste a ver, pero hay en las plazoletas, ya se están arreglando, se están poniendo luces, el control va cambiando, hoy tenemos una estación de servicio, por ejemplo, la playa, como te decía. Sí, las calles también hicimos un trabajo muy fuerte sobre las calles, ¿cierto? Las luminarias que se caían a pedazos, se caían en la costanera, hoy por hoy tienen poste de fibra, las luminarias que se cambiaron todas, los cableados del cóndor. Yo me acuerdo que cuando nosotros salíamos a pelear por eso, ¿cierto? A pelear en el buen sentido de la palabra, de los cortes de luces que había aquí en el cóndor, era infernal los cortes. Hoy por hoy no tenemos tantos cortes de luces, se cambiaron los cables, ¿cierto? Tengo un cable trenzado. O sea, se hicieron muchos trabajos se hicieron acá en el cóndor, y bueno, y cuando trabajás de codo a codo con el municipio, ¿cierto? Te pones de acuerdo, mejor siempre se va rotando las quejas de los vecinos, que por ahí las tienen con razón, ¿cierto? Por algunas calles, cada vez que llueve, tenemos problemas con las calles, como es la parte del faro hacia arriba, donde está el Soferino, que la bajada de ella queda en unos
4: zanjones.
5: Por eso nosotros vamos, claro, esas cosas hay que empezar a hacer obras nuevas, los baños también, hay que seguir trabajando con los baños para recibir bien a los turistas, ¿cierto? Y así, por eso queremos que, a ver, una vez me prometieron, ¿cierto? Me dijeron, no sé si lo dije en un medio, me dijeron, che, Eduardo, va a tener la cloaca cuando se inauguró la planta. Y te estoy hablando de hace 3 años, 4 atrás. Uh-huh. Y nunca llegaron las cloacas. Nosotros queremos también las cloacas acá para el cóndor. Cordón cuneta también. La instalación del cajero automático ya está próximo a colocarse también. Uh-huh. Así que son muchas cosas que se solicitan. Más lo que más hincapié hago también es en la forestación del cóndor. La forestación, parquización de todas las plazas y todo lo que es la costanera.
4: Bien. Eduardo, pasame el chimento completo del tema del cajero. ¿Qué se pudo solucionar con el tema del cajero?
5: Mirá, ya tenemos, creo, dentro de un rato, cuando cortemos, yo te paso.
4: Ah, bueno.
5: Te paso
4: bueno.
5: La
4: data
5: completa, pero sí que se va a colocar el cajero.
4: Bien,
5: ya
4: bien.
5: Estamos ahí.
4: ¿Volvería al mismo lugar o se busca otro lugar?
5: Yo creo que habría que cambiar el lugar.
4: Habría que cambiar
5: Para mí tendría que cambiar el lugar. Habría que cambiar el lugar. sí que tendría que ser acá más del centro.
4: Además, en la delegación, en la terminal, en esa zona, ¿no?
5: Exacto, en esa zona ahí, yo diría.
4: Bien, bien. Bueno, ojalá... hablábamos con la gente de los bancos y muchos de los cajeros no se están utilizando, pero la realidad es que todavía se están utilizando. Uno dice, no, bajó mucho la utilización, es una cosa. Que no se estén utilizando más, no tiene muchas operaciones y por eso el costo del cajero para un banco, la verdad que si encontraron un banco que lo hace, no es negocio, es una... A ver, va a ser más publicidad que negocio, ¿sí? Porque necesita un cierto número de extracciones. Además, los cajeros no son de los bancos, es una empresa. Toda una historia que yo la seguí tratando de encontrarle una solución y lo veía difícil. Por eso, que haya novedades me alegra mucho, ¿eh?
5: Sí, va a haber novedades, sí, con respecto a eso. Y bueno, lo que pasa es que nosotros recordemos que esta es una villa turística, y cuando te digo villa turística, acá me visitan... gente de otros países, ¿cierto? O sea, turismo internacional, por ejemplo, por ahí necesitan esa gente utilizar, o gente que viene de afuera, de otras provincias, dice, por ahí quieren efectivo y está ahí el banco, porque si bien algunos nos dicen, no, pero ahí tenemos estación de servicio, pero esa estación de servicio hoy en invierno no vende tanto combustible como en verano, ¿viste? Entonces no tiene tanta plata, para que no esté la estación de servicio, o va a pedir 200 mil pesos, ¿no? Por ejemplo, no
4: tiene el saca tanto del cajero 200 lucas. Yo no, la verdad que no soy de utilizar cajero, pero 200 lucas se saca, te da el cajero. Yo no sabía que... Bien, bueno, lo que pasa es que ahora hay billete de 20.000. Te da 10 billetes de 20 y ya está, ya te dieron. Listo. No es para mucho, ¿no? Pero bueno.
5: No, yo cuando yo te digo, lo que yo te digo es la estación de servicio, porque te dicen, no, pero tiene estación de servicio que te puede dar dinero.
4: Claro, sí, sí. Porque
5: la estación de servicio bueno, pero el pibe no te puede dar tanta plata.
4: Claro, ¿viste? Sí.
5: Y vos podés traer de a poco en el cajero, podés traerte esa plata, ese monto.
4: Bien. Bueno, Eduardo, ahí hablamos un poquito de lo pendiente, de lo que pretendés hacer junto con el equipo de trabajo, de continuar a partir de mañana a cargo justamente de la Junta Vecinal, ¿no? Hay que seguir laburando. Por supuesto que es complejo. Yo me alegro mucho que el municipio le haya puesto un golpe importante. O sea, después del último operativo de limpieza que tienen, que también llegó al balneario El Cóndor, ha tenido un empuje, la semana pasada se dio un mayor aporte de reconversión lumínica que ya se había hecho, pero solo en algunos sectores. Y la realidad, bueno, a mí me gusta mucho la sensación de vivir en La Boca, somos vecinos, ¿no? Está piola, creo que vivo en un lugar maravilloso de La Boca y me encanta donde me toca estar. Pero bueno, por ahí durante todo este tiempo, la cuestión de las calles, la verdad que... como que necesito más presencia de la municipalidad. O sea, yo reconozco todo lo que se ha hecho en este último tiempo, pero no necesito llegar a tanto conflicto con el vecino, que me imagino que vos también los escuchás, del reclamo por periodo de meses donde no tenemos algún tipo de movimiento. Y mirá que los muchachos de la delegación, muchachos y muchachas, laburan un montón con un trabajo viste que La Boca en verano pareciera que es solo la costanera. Mientras que ustedes, que son residentes del balneario, hay otras problemáticas que se van atacando, ¿sí?, en el balneario. Allá solo preocupa que si hubo un viento y en la costanera hay mucha arena sobre la calle, pareciera que ese es el único problema que va a tener el balneario El Cóndor, y no es así. Por eso no hay como el residente, como el que está día a día y que tiene que salir a comprar un litro de aceite a las 9:30 de la noche y a lo mejor encuentra o no encuentra, o la calle está oscura, ¿sí? Otras problemáticas, esto que vos decías de la energía. Yo siempre destaco porque acá en Viedma y Patagones no se ve la presión de agua que hay en el Cóndor, ¿eh? Acá no se ve, no existe esa presión de agua y es maravilloso. Y eso fue una solución que se dio hace un tiempo cuando se hizo el reservorio nuevo, y la verdad que no hay problema de agua, y además buena agua, hasta eso, ¿sí?
5: Sí. Y otra cosa que te quería comentar, también lo tenemos ahí en la contigo plataforma, ahí te parecemos políticos, pero bueno, los paradores que tenemos ahí en la orilla del mar, las concesiones que se hacen, eso también, eso deberían cambiar, ¿viste? Eso es lo que le vamos a pedir al gobierno, le pedimos, de hecho, yo se lo he hecho saber ahí, no solamente al Ejecutivo, sino al Consejo Liberante, hace poco. uh-huh. Respeto a los paradores que se extienda, o sea, por más tiempo la gente de ahí que va a estar, porque no alcanza, en una temporada no alcanza a recuperar, y entonces vos lo ves y la otra vez ando caminando, que choca tanto voy, y vos ves que se está oxidando, porque es todo chapa eso, uh-huh. las maderas. Y entonces que las concesiones que se extiendan por, qué sé yo, como mínimo 5 años, de 5 años en adelante, ¿cierto? Cosa que está
4: para que sea rentable. Claro, para que le sea rentable.
5: Que se vea bien. Sí. Claro, que se vea bien eso. ¿Cierto? Porque vos lo ves, parece un cajón. Y entonces que la gente, otra vez, hablando con los concesionarios, ¿cierto? Y me decían, pero Eduardo, no alcanza a recuperar la plata.
4: Claro, ese es el tema. Eso es lo que pasa, que vos para... Para entrar a esos paradores, Eduardo, tenés que poner una torta de plata. Además, por ejemplo, cuando a Carlitos Godoy se lo hicieron pedazo, pero estamos hablando de 10 millones de pesos, le rompieron entre vidrio y... Y vos después ya decís, che, apuesto acá, temporadas cortas, hay que montar un montón de plata por un año y se la estamos haciendo difícil. Y además no le podemos echar la culpa al turista, porque lo que rompe son los residentes, son los que tienen ese tiempo en días especiales. Esa problemática social que también está. Es difícil, no digo imposible, y estoy de acuerdo, ojalá tuviéramos... Mirá que han apostado a tener envío a domicilio desde el parador, envío a domicilio. Ahora, yo, un montón de clientes que han sido nuestros han probado con poder mantenerlo, más de lo que hizo también Walter Colombino, o sea, poniendo un montón de plata irrecuperable... pero nada, han apostado. Lo que sí, a veces tenemos que también llegar en lo social con este sector, como lo tenemos en Viedma y Patagones, que lamentablemente la diversión de la noche es romper, ver si encontrar una botellita de alcohol, y generar un daño que lo único que hacen es perder también ellos el servicio. Es un tema, ahí no, es un tema complejo. Necesitamos mucho de acción social ahí también.
5: Sí. No, es complejo también para la policía también acá, guardar todo eso, su espacio, ¿viste? Por eso yo le decía al Ejecutivo, principalmente al Intendente, una oportunidad que hablando con él, en la Costanera también se podía poner kiosco, escaparate, esos chiquitos, pero para dar un servicio en el verano, por lo menos, uh-huh. a los turistas, ¿cierto? Porque nos visitan mucha gente, y ahora los fines de semana viene mucha gente acá en el Cóndor. Y vos sabés bien que llega a las 10 de la noche y no tenés nada en ningún lugar. No tenés nada. Entonces, ese tipo de... O sea, tratar de atraer inversor acá para ese tipo de ese rubro, ¿cierto? Tanto como una confitería, ¿viste? Cosa que vos llegás a la mañana, también puedo tomar un café. Porque no hay tampoco eso, ¿viste? Uh-huh. Y bueno, todas esas cosas necesita ese servicio, el Cóndor, pero... del privado, pero a su vez el Ejecutivo también tiene que aportar, dándole, ¿cierto?, un tiempo, un margen para que esa gente pueda recuperarse, porque de esta forma también nosotros podemos tener un buen servicio aquí en el Cóndor durante todo el año, con eso que te estoy diciendo. Los baños, por favor, esos baños tienen como 50 años, esos baños tienen que hacerlos todos nuevos. Esa es de las cosas que estamos hablando con Gualiardo y todo eso, y lo van a hacer. Ese servicio se va a hacer. La parte allá de la bajada del faro, también ese servicio también se va a abrir, todo eso. Así que estamos trabajando y bastante en eso.
4: Bien. Eduardo, lo mejor, muchas gracias por la atención. Elección para el día de mañana. ¿Qué pasó? Ah, bien, la pregunta, sí. Claro, no. Bueno, es una pregunta para la Junta Electoral, igual se la hago a Eduardo. ¿Qué? Sí, a ver, vota mañana residentes y aquellos que... Bueno, lo primero, tengo que estar en el padrón. Pero, ¿el padrón cómo se conformó? Contame un poquitito.
5: Bueno, mira, tenemos para...
4: ¿Lo tenés ahí el padrón? ¿Puedo ir a votar? ¿Tenés el padrón ahí?
5: A ver si lo tengo, pero...
4: A ver, ya que estamos, lo buscamos. Sí. No importa, me lo pasás a mí por mensaje. Tranquilo. Después me lo pasás por mensaje, no hay ningún problema.
5: Yo te lo mando, ¿viste? Cuando te mando eso del cajero.
4: Sí.
5: Te mando el... está ahí.
4: ¿El padrón lo tenés en archivo? Ah, buenísimo. Ahí está.
5: Sí, lo tengo acá.
4: Orden 1236, Fedor Copablo. Muy bueno, sí, tengo ahí, me pasaron que estoy para votar. Muy bien.
5: ¿Ah, está?
4: Bueno, sí, ya está.
5: Y bueno, ya sabía quién tenía que votar.
4: Bueno, no vamos a decir nada, el voto cantado, es la época de los procesos, voto cantado, ¿no? Eduardo, te mandamos un abrazo grande, gracias, ¿eh?
5: Y bueno, que gane, mejor, viste, que yo, los vecinos le pedimos que nos sigan acompañando, ¿cierto? Porque queremos que el Cóndor vaya en ese camino, ¿cierto? De de querer mejorar, porque de hecho se está mejorando, así que queremos ir así trabajando en conjunto con el municipio y bueno, y llegar a buen puerto en todos los servicios que tengamos que necesitamos aquí en el Conde.
4: Bien, un abrazo grande, gracias por la atención.
5: Gracias.
4: Hasta luego. La palabra Eduardo Fuente, candidato a presidente, lista 99. En un rato, media horita más o menos, vamos con la lista opositora, pero porque hay alguien que está conduciendo y quiere ir por la renovación. Por eso, en definitiva, son opositoras y tienen, me imagino, que alguna diferencia. Eduardo marcaba como casi que no, como que otro grupo de vecinos que pretende trabajar. Está buenísimo, ojalá que haya siempre dos, tres alternativas. Para que la gente, bueno, escuche proyectos, ahí estuvimos escuchando lo de Eduardo, puede mostrar lo que hizo y hablamos un poquito también de sus proyectos para continuar en este nuevo mandato. Así que gracias a aquel que me escribió, le mandó ahí a David que estaba en la orden de Fedorco para votar.
3: Un minuto para las 10 de la mañana en toda la República Argentina. Acordate que somos Video On Demand el resto del día, por supuesto. Protagonistas que quedan alojaditos ahí en nuestro canal oficial en YouTube. Obviamente los escuchás más tranqui en el fin de semana y te enterás todo lo que nos dicen, proponen y demás. Ahí está el top de la hora 10 en toda la República Argentina. 11 grados la actual temperatura hasta la hora 12. 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
7: 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Internacionales.
8: Netanyahu ordena ocupar el 70% de Gaza. El primer ministro israelí, Benjamin Netanyahu, ha ordenado a su ejército tomar el control del 70% de la franja de Gaza. Esta decisión se produce en medio de una intensificación de los ataques israelíes en el Líbano.
7: Nacionales.
9: Chiqui Tapia apoya a los convocados para el Mundial. El presidente de la AFA, Claudio Chiqui Tapia, respaldó a los 26 futbolistas seleccionados por Lionel Scaloni para defender el título de la selección argentina en el Mundial. El apoyo llega tras la publicación de la lista de convocados.
7: Deportes.
8: Fórmula 1 modifica reglamento para Mónaco. La Fórmula 1 ha decidido cambiar su reglamento respecto al modo recta para el Gran Premio de Mónaco, generando controversia entre los equipos y pilotos. Esta medida busca mejorar la seguridad y competitividad durante la carrera, que se disputará próximamente en el famoso circuito urbano.
7: Espectáculos.
9: Ian Lucas presenta a su nueva novia, Renata Mónaco. Ian Lucas ha sido visto con una nueva pareja, la modelo Renata Mónaco. La joven influencer ha capturado la atención de los medios, quienes están ansiosos por conocer más sobre su relación.
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0: 10 de la mañana, 6 en toda la República Argentina, un poquitito de rock nacional, Los Tipitos, del álbum Armando Camaleón, de allá por el año 2004, con Campanas en la Noche. Nuestro rock nacional se presenta también en este viernes 29, con un cielo cerrado, gris, pero acá está el sol con toda la energía para acompañarte hasta el mediodía, por supuesto, con las mejores canciones que también forman parte de nuestra mañana en Haciendo Patagonia, formato 2026. 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Y claro, ya la puertita del finde está ahí entreabierta. Y claro, ¿dónde vas a ir? Y dice, che, hace mucho que nos juntamos con los chicos, con los amigos. Tirás un guá y dice, che, ¿dónde nos juntamos? Me dice David, vos con ahí con la gente de bomberos, en fin, te vas con los chicos ahí. No hay ningún problema, David. 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Bueno, tengo algo para contarte. 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Lo hacemos siempre junto a vos. 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
0: 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Y claro, y ayer sacábamos más o menos un cálculo como para dar, digo, el que quien puede, puede, y el que puede, puede, ¿qué vas a hacer? Y bueno, algunos lo harán, que son muy fanáticos, algunos, bueno, nosotros de casa lo seguiremos, qué sé yo. No me toca, pero porque es así la vida. 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Diez de la mañana, 13 minutos en la Argentina. 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
0: Siempre conectado, siempre con la información, con la actualidad. Y para contarte que ya estamos, como te decía recién, datos de la hora 10, 11 grados la actual temperatura, humedad 89% y se esperan 18 grados, aunque el cielo está gris, cerradito, amenazante o ahí expectante de lluvia. Por ahora, quizás algunas gotitas para mañana, pero después te ampliamos todo el pronóstico extendido, pero esta hora 11 grados de marca térmica.
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0: 10 de la mañana, 17 minutos en toda la República Argentina. Como siempre, somos la información, la actualización de las noticias, las que pasan en este momento, las que ya vienen y las que se proyectan también. Nos instalamos en la geografía de la provincia de Río Negro. Salud garantiza el stock de vacunas en hospitales en la provincia de Río Negro. Liliana Fonseca, coordinadora provincial de epidemiología, cuenta y nos relata lo siguiente.
6: Nosotros recibimos la semana pasada 15.000 dosis de vacunas antigripales, lo cual en estos momentos, como siempre, digamos, estamos enviando a todos los depósitos regionales de nuestra provincia para que el ciudadano, las personas, tengan acceso, como siempre, a todas las vacunas del plan regular y como todos sabemos, también están incluidas las vacunas para los niños, ¿no? Adultos y niños. La vacunación es para todos, todos los que están dentro del calendario de vacunas. Es una población amplia, lo cual estamos llegando hacia todos. Estamos atentos siempre al envío del Ministerio de Salud Nacional, el envío de vacunas, y a medida que van entrando vacunas, nosotros vamos enviando a todos los hospitales, a los 36 hospitales, digamos, de la provincia. Como todos sabemos, nuestros hospitales están preparados, los centros de salud, en donde existen los vacunatorios y tienen disponible todas las vacunas que corresponden al calendario nacional de vacunas. Siempre la población rionegrina tiene garantizada la vacuna porque justamente siempre están disponibles en todos los vacunatorios de la provincia. Y la logística es la que usamos siempre, se envían de acuerdo a la población objetivo, se envían a los depósitos regionales de los hospitales y ellos luego realizan la distribución que corresponde a los hospitales más chicos. Y se tiene en cuenta eso, la población objetivo a vacunar.
0: La palabra de la coordinadora provincial de epidemiología, Liliana Fonseca, dando a conocer la garantía de stock de vacunas en todos los hospitales de la provincia de Río Negro.
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0: De mayo es en honor al nacimiento de Andrés Avelino Chacerreta, destacado músico y principal propulsor del folclore argentino, según varios sitios oficiales, marca el calendario y ha sido designado de esta manera. Y acompañamos un poquitito con la música, con nuestro folclore, los chalchaleros, en el Día Nacional del Folclorista.
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10 de la mañana, 26 minutos en la República Argentina. Viajamos en el tiempo, en la década del 70, 1972. Álbum que da nombre también a la canción que se está yendo. Los Chalchaleros, La Cerillana, folclore argentino. Porque hoy, por supuesto, el calendario cultural argentino marca este 29 de mayo un lugar muy especial reservado para celebrar lo más profundo de las raíces musicales de nuestro país. Este día se destaca la esencia del folclore, una tradición que representa melodías, danzas, también con la historia y el corazón de una nación. Por supuesto, el folclore también tiene su esencia. El Día Nacional del Folclorista, hoy, 29 de mayo.

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1: El Jardín Maternal Lima Limón acompaña en su desarrollo a niños desde los 3 meses a los 3 años. Pero si tenés niños entre los 3 y 6 años y te preguntás qué actividad pueden realizar o en qué lugar, te contamos que abrimos una nueva propuesta que ofrece un espacio de juego y creatividad adecuado a esta edad. 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
5: 10 de la mañana, 32 en toda la República Argentina, 11 grados la actual temperatura. 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Formás parte de nuestra mañana en Haciendo Patagonia, formato 2026.
6: Bueno, la oportunidad de hablar con quien encabeza la otra lista que va a estar en el balneario El Cóndor para el día de mañana. La verdad que me sentí como convocado por Scaloni, saber que puedo votar mañana.
5: Bien, incluido en la lista.
6: Claro, está bueno porque no recuerdo que hayan pasado hacerme, viste, el control. En algún momento lo habrán hecho, yo no lo recuerdo. ¿Sí?
5: Y el relevamiento en algún
6: claro,
5: momento.
6: Claro, claro.
5: Llevarse a cabo.
6: Además, a ver si puedo votar yo y la familia. Ahora voy a preguntar porque no me pasaron el padrón, pero bueno. Calculo que mi mujer estará también.
7: Yo creo
6: ¿no?
7: que sí.
6: Sería la lógica. No, ojo que si vamos con todos los chicos, somos 5 votos. Eso ya si me pagan la comida voy. Porque viste que el combustible. No, a ninguna.
7: ¿Sabés qué hacíamos nosotros en la universidad con la lista? Íbamos viendo quién nos podía votar y llevamos.
6: Muy bien. Bueno, acá me dice Rosy esta parte. No voy a decir en cuál, pero la verdad, Rosy la quiero un montón. Me regaló una torta el otro día. Sí, y junto con José se encargan ahí del mantenimiento de casa. Y ella está por una de las listas. Acá me escribe un montón de cosas que yo no voy a decir porque estoy hablando con los dos candidatos. Así que es el tiempo de hablar con quien encabeza la lista 247 con Oscar Isidro Ibarrat, que ya está en línea telefónica. Oscar, ¿cómo le va? Buen día.
8: Buen día, ¿cómo está usted, señor?
6: Bien. Está? Bueno, primero lo dije hoy en la mañana, contento de que haya alternativas en el balneario, que ustedes hayan decidido también sumarse a la compulsa. Y bueno, me imagino, hace un rato hablábamos con Eduardo, él decía, no, somos grupo de vecinos, las dos listas que queremos trabajar por el balneario, cada uno que elija el proyecto que más le gusta, mostrándome que hay una buena predisposición, o por lo menos un diálogo entre ustedes, pero me imagino que si son opositores a la conducción que está en este momento, es porque pretenden otras cosas para el balneario, ¿no?
8: Así es, eso es lo que pretendemos, es lo que estuvimos viendo. Discúlpeme antes de seguir con él.
6: Sí.
8: Usted está acá y Judith no está en el...
6: No está en el padrón, ahí está, me la dejaron afuera Judith. Así. Uy, se va a enojar. Diga que está con gripe y no va a poder ir, pero ya... Bueno,
8: con más razón para que no se levante de la cama.
6: Está bien. No está ahí, no, hace 3 días, pero vio que cuando agarran estas gripes son fuertísimas, ¿eh? La verdad, yo vengo zafando, sí, sí. Convivo ahí, sí, sí. Vengo zafando. Así que nada, no hay problema.
8: Bueno,
6: nada,
8: discúlpeme que...
6: No, discúlpeme, le agradezco mucho.
8: Lo interrumpí y le cambié el tema.
6: Le agradezco el dato. Sí. ¿Sabe qué? Le voy a preguntar entonces, Oscar, ¿cuántos son los votantes habilitados para el día de mañana, el número oficial?
8: Y el número oficial son 3.714.
6: Ah, bien, casi 4.000
8: es votos. Pero esto es en base al padrón definitivo que nos suministró la Junta Electoral Municipal con fecha 6 de mayo de 2026. Pero el problema que hay acá es que hay muchos que están fallecidos y hay muchos que, como este padrón corresponde al año 2023, uh-huh. Hay mucha gente que no está incluida todavía en este padrón.
6: Bien, ¿sí? Y supongamos que bueno, alguien que está como residente...
8: 3.714. Sí.
6: Oscar,
8: supongo... Que está vivo.
6: Claro. Sí. Yo lo que le quiero decir es que si mañana algún habitante que hace un año que está en el balneario El Cóndor quisiera sumarse a la votación, si no está en el padrón, ¿se lo puede incluir, sí o no?
8: No.
6: No, bien. No. Ahí está, para que quede claro.
8: Punto de vista.
6: Y evitarle algún problema, sí, a ustedes. Sí,
8: no. No, acá el tema es simple. No está en el padrón, no puede votar. No puede votar. No vale la boleta del gas, del impuesto, de una tasa municipal. No, si no está en el padrón, no puede votar, que es lo que acordamos, es lo que corresponde hacer en la Junta Electoral Municipal con Adrián Salceda y otros chicos más, que ahora no recuerdo el apellido. Pero bueno, y con la gente de la lista 99.
6: Bien.
8: Si no está en el padrón, no vota. No hay ningún anexo, no hay nada, no hay ninguna nota que anexe a más gente.
6: Bien,
8: o sea, la que estaba el 6 de mayo está. La que no, lamentablemente, no va a votar.
6: Bien. Y llevar DNI. Y lo que tienen que llevar sí o sí para votar es el DNI. Recordemos.
8: DNI. Sí, sí, no importa que sea el último, la libreta marrón de libreta de enrolamiento, o la verde o la celeste, no interesa. Lo único que sí tiene que ser con la foto de
6: la persona que va a votar,
8: que se está identificando, uh-huh. De la persona que va a votar, que se está identificando con ese documento, y el número de documento que tiene que coincidir, ¿sí?
6: Bien, perfecto.
8: Entonces, esto sería casi como una elección general, nada más que se permite que vaya con, puede ser el documento anterior, cambió el documento, lo renovó o cualquier otra cosa, mientras sea el documento que lo identifica fehacientemente, vale.
6: Bien,
8: ¿sí?
6: Bien, perfecto. Ahí le sacamos dudas y me saqué dudas de lo que se debe hacer el día de mañana, que completo, acuérdense que es entre las 8 de la mañana y la hora 18, y en la escuela 246, ahí en la calle 65 y 12. Ahí completamos toda la...
8: No, 69 y 12.
6: Ah, bien. A mí yo digo, le tomaron la de atrás, digo, de la escuela. Algo pasó, porque la realidad, la escuela está en la calle principal, que es 69. Pero el parte de prensa, claro, dice 65. Y yo, por no meter la pata, digo, bueno, digo como está acá.
8: No, es la escuela 246, en la calle 69 y 12.
6: Perfecto.
8: Para los que conocen el balneario, es enfrente a donde estaba un almacén.
6: Enfrente a lo de Garay, todavía le decimos así nosotros, enfrente a lo de Garay.
8: Enfrente de lo de Garay.
6: Perfecto, además es la única escuela. Entonces, por eso me sorprendía, digo, bueno, habrán tomado otra calle, que yo no sé, tampoco soy bueno de memoria, pero no, claro, está sobre la principal, no, bueno. Está todo bien. Bueno, Oscar, cuéntenos un poquitito de las cosas que han visto y en qué pretenden trabajar para convencer a...
8: Sí, nosotros, a ver, nosotros para convencer a la gente, nosotros pretendemos, o sea, más que nada esto surge como idea, dentro de un... Nosotros concurrimos a un gimnasio, la mayoría de los que estamos en la lista concurrimos a un gimnasio, y por casualidad nos enteramos que iba a haber elecciones. Y bueno, armamos una lista, y sí, porque yo también estoy cansado de quejarme y que no pase nada, o no hacer nada, quejarme nada más y quedarme en la queja solamente. Entonces, bueno... empezamos a hacerlo el 15 de abril, una cosa así, El 22 de abril nos reunimos, conformamos la lista, por eso también lleva el número 247, que corresponde al aniversario de Viedma y Patagones, de la comarca en sí. Y bueno, y de esa forma empezamos a movernos y a hacer el raconto de la mayoría de los reclamos que hay entre la gente que nosotros conocemos. O sea, la mayoría de gente que viene y nos comenta, che, mirá qué descuidado que está esto, cuántos pozos que hay, cuántos yuyos o cuánta arena. Y bueno, la arena es algo que tiene, que está sí o sí, es parte del paisaje, pero bueno, hay que buscar la forma de que sea parte del paisaje, pero del lado de la playa. Y bueno, una de las cosas que nosotros planteamos es hacer de revivir un viejo proyecto que había de forestación de la playa. Acá el tema es, reforestar la playa puede conllevar a que el frentista de la costanera se queje porque pierde la vista y después tiene el... pero pierde la vista, pero estaríamos solucionando en gran parte el tema de la arena. Y creo que es preferible solucionar el tema de la arena, que complica a todos por igual, que la cuestión de la vista. A todos nos va a perjudicar el tema de la vista, porque es muy lindo ir y sentarse a tomar mate en la costanera y mirando al mar. Pero bueno, trataremos de reforestar eso. Bueno, también haremos la colocación de tachos en la temporada, en la playa, para que no haya excusa del vecino en ningún concepto de no tengo dónde dejar la basura. Y no se la llevan a la casa tampoco, no la ponen en el baúl como para llevársela a la casa. Entonces, tener que tenga esa facilidad, que cada X cantidad de metros, después lo veremos, se pongan canastos de basura. La idea es poner los tanques cortados al medio y bueno, con bolsas adentro, para que tengan ahí la posibilidad de dejar sus residuos al retirarse de la playa y no dejarlo en la playa.
6: Bien.
8: ¿Sí?
6: Oscar, después... yo lo quiero escuchar, que usted me diga todo lo que tiene, después le pregunto sobre alguna duda que se va dando, pero cuénteme.
8: Bueno, después estaríamos con ya hicimos parte del relevamiento de las calles, esto que le decía que es parte de lo que nos ha comunicado mucha gente o nos ha conversado mucha gente con respecto a cómo están las calles, las luminarias. Parte de estas propuestas nosotros las presentamos los primeros días de últimos días de abril, primeros días de mayo, y muchas de esas cosas las están haciendo la subsecretaría, está haciendo la modificación, por ejemplo, de las luminarias de la calle 59, lo ha reconvertido todo a LED, y bueno, están trabajando en la medida en que tienen esto. Pero esto, bueno, esto es de hace un mes para acá. Igual que han puesto macadam en algunas calles, que eso también nosotros estamos viendo, lo han puesto, han acopiado macadam en el reservorio que estaba ahí en la calle 75-77 y la calle 20 bis, o sea, sobre casi pegado a Pueblo Nuevo. Y bueno, lo han empezado a distribuir y vemos con agrado todo este tipo de cosas que nos están solucionando temas antes de asumir, ¿no? Y después, bueno, las cámaras de seguridad. Ayer estuve en un programa de streaming en la noche y yo comenté este caso de las cámaras de seguridad, porque las cámaras de seguridad, yo no soy experto en cámaras, pero generalmente las cámaras, todas las que he visto, tienen una luz testigo, salvo la de la rotonda de turismo donde está el cóndor, todas las demás tienen la luz apagada. Pero bueno, eso es, no sé, después me ha llamado un señor de apellido Arista, que eso me dejó en parte más tranquilo, donde me dice que el 911 tiene el monitoreo de las cámaras del Cóndor.
6: Pero eso no lo sabían ustedes, Oscar, todavía. Mire que lo hemos hablado nosotros. O sea, la luz testigo, no, esa, ¿a usted le parecía que las cámaras no andaban solo porque no veía la luz testigo? Porque...
8: No, porque ha habido casos de robos o de hurtos,
6: sí,
8: y no salía nada, no aparecía nada. Han pasado por delante de las cámaras y no salió nada.
6: ¿Y eso quién se lo dijo, que no se vio nada en la cámara? O sea, la policía, la gente del 911. Digo, porque todo esto se puede monitorear.
8: No, el vecino que lo hurta, que lo hurtaron.
6: Uh-huh. Bueno, sí, yo, por eso no me quiero meter en, porque a veces al vecino es una causa judicial, no es que el vecino pueda ir a mirar revisa la cámara, no pasa a ningún lado, o sea, que van y miran y dicen, a ver si tu cámara, a ver si vemos.
8: No
6: es así, salvo que sea privada. Si una cámara privada, uno le dice al vecino, me mostrás a ver lo que pasó anoche, pero de las del 911 es un trabajo muy técnico, o sea, hoy por hoy...
8: No, por eso no.
6: Permítame decirle que el tema cámara, Oscar, tema cámaras en Río Negro y en Viedma, es de primer mundo lo que se tiene, porque ahora trabajan con inteligencia artificial, o sea, se ha descubierto un montonazo de cosas. No es que quiera defender al gobierno, entiéndame, es muy buen programa, ojalá en Patagones tuviéramos eso, mire lo que le digo. Por eso, a lo mejor una crítica a las cámaras, me parece...
8: No, yo las cámaras no las estoy criticando. Yo estoy criticando preguntándome si realmente funcionan, ¿sí?
6: Claro.
8: Esa era la acotación. No, yo no estoy cuestionando al gobierno, aparte yo...
6: No, pero no pasa por el gobierno, pasa por la inversión, la inversión que se hizo, pero... ¿no? Es mucha plata y mucha tecnología. Se mostró hace menos de un mes en la terminal de Viedma. Ahí es donde funciona todo el nuevo área. Está genial. O sea, yo quedé impactado con lo que vi. Y digo, no, che, las cámaras en Viedma no andan, en el Cóndor no andan. Digo, ¿cómo va a pasar eso? Pero bueno, no se consultó donde se debe consultar. No, bueno. Es lo que me parece a mí, Oscar.
8: Bueno, puede ser. El tema es que, le digo, nosotros estamos... más que orgullosos del cuerpo policial que tenemos aquí en el Cóndor, porque los vemos que trabajan patrullando, ya sea caminando, ya sea en vehículo, y muchas cosas no pasan debido al trabajo que hace la policía de Río Negro en calidad.
6: No es poca cosa que ustedes estén conformes, porque digamos, ha sido un sector criticada la policía por falta de estructura,
8: tantas
6: campañas para poder comprar unas cubiertas para los móviles, o sea, no es poca cosa que se haya podido mejorar, ¿no?
8: Sí, bueno, esa es también la idea de ver en su momento reunirnos. Nuestra idea es dialogar con todos los actores que hacen a la vida del balneario, para ir planteándonos o viendo qué soluciones podemos manejar o qué soluciones plantean cada uno para ir planteando esto en los lugares que corresponden, ya sea en la subsecretaría, en el municipio mismo, en Policía de Río Negro, tratar de ver, de solucionar todos estos inconvenientes y que tengamos un balneario que realmente sea orgullo de toda la provincia, que realmente nuestro balneario es una cosa espectacular por la cantidad de espacio que tiene, la vida natural que tiene, y bueno, y eso es lo que nos llama a querer modificar algunas cosas que la mayoría y nosotros mismos vemos que se pueden mejorar. No es que, a ver, no están mal hechas, se pueden mejorar. ¿Cómo? Y bueno, vamos a sentarnos, vamos a ver, vamos a ahondar en el tema, vamos a charlar con los especialistas de cada tema. Tenemos la Universidad de Río Negro, que tiene la Cátedra de Ambiente, tenemos la ESFA, tenemos la Universidad del Comahue, que tiene la carrera de Agronomía. Bueno, sentarnos con los distintos posibles actores y buscar una solución para los temas, por ejemplo, el deforestación de la playa. ¿sí? Después, bien. Gestionar una optimización del CAPS, porque realmente está quedando chico y bueno, sería conveniente por ahí mejorar la parte de edilicia, ver la forma en que se puede hacer, porque también sabemos que estamos en una situación económica no del todo bien, buena, pero bueno, hay que ir buscando soluciones de a poco.
6: Bien, conseguir la inversión, digamos, conseguir que el Estado pueda invertir ahí, ¿no?
8: Exacto, el Estado y también haya colaboración de los privados, porque de última el beneficiario de todo esto es la gente que vivimos en el Cóndor.
6: Bien. Oscar, le hago una pregunta. ¿Qué opinan de la sede? Ustedes, digamos, ¿pretenden terminar la sede? Si ganan, ¿pretenden terminar la sede? ¿No les gusta mucho el proyecto? ¿Qué piensan de eso? Son vecinos míos en La Boca, por eso les pregunto.
8: Sí. Nosotros vamos a... Primero tendríamos que hacer una evaluación de la parte técnica del edificio. Creemos que se puede continuar. Hay algunas cosas para mejorar, como puede ser algún encadenado que está mal o cubierto por musgo. Ponerle las chapas al techo. El techo tiene... Le han puesto esta gestión, le ha puesto ahora machimbre y bajo teja sería, aparentemente es bajo teja, y después poner las chapas, ver el tema de, porque ahora viene la parte más costosa, que es la parte de terminar los detalles, ¿no? El revocar, grueso, fino, instalación eléctrica, instalación de agua, instalación de gas, las aberturas. Todo lo que hace a la parte de edilicia. Nosotros vamos a tratar de encararla y de hacerlo. O sea, queremos ver también, la otra vez hablaba el señor Fuentes de que había habido un convenio, y ahora yo no me acuerdo, sé que lo publicó en Facebook y no lo vi. O sea, lo vi y miré nada más, no guardé la, no hice captura de pantalla ni nada por el estilo, y bueno, sentarnos con ellos a ver con quién está hecho el convenio, cómo viene el convenio eso, qué se adelantó, qué no se adelantó, ver un poco el desarrollo que podemos dar para tener un cronograma e ir pautando cómo avanzamos.
6: Bien, bueno,
8: que es lo que uno hace desde el punto de vista personal cuando va a hacer una obra. O sea, a ver, tengo esto, a ver, ¿cómo hago para llegar acá? Y así, y vamos haciendo las cosas en forma ordenada y cronometrada, digamos, ¿sí?
6: Bien, bien. Bueno, Oscar, la verdad que como decía hoy a la mañana, me alegro mucho que el Cóndor tenga alternativas. Que esto no quiere decir que lo anterior haya sido malo y tampoco saber lo que puede pasar en un futuro, lo que sí que haya dos grupos de vecinos que tengan ganas de trabajar por el balneario, que como siempre lo necesita sin ninguna duda, que se puedan aportar nuevas energías, nuevas ideas, continuar con las que están buenas, continuarlo. Así que si les toca a ustedes, si los vecinos resuelven eso, de mi parte alegrarme de que estén. Así que, y que no se pierdan, a pesar del resultado de la elección, cualquiera de los dos, que no se pierdan, que se queden con las ganas de trabajar.
8: No, es que las ganas de trabajar están, no importa el resultado del acto eleccionario, pero seguiremos en la medida de nuestras posibilidades, ayudar en lo que podamos ayudar, ya sea en el CAPS, en la biblioteca, en la escuela, en donde sea necesario una ayuda, tratar de acercar nuestra mano. Pero bueno, es una cuestión a llevar, son 3 años de mandato, digamos, y vamos a tratar de llevarlo a cabo y que dentro de 2 años y medio me estén reclamando porque falta una lamparita y no porque no hicimos todo lo que prometimos que íbamos a hacer.
6: Bien. Le agradezco
8: Espero
6: mucho.
8: Que no pase tampoco que me reclamen por una lamparita, pero bueno. Trataremos de hacer todo lo que se pueda hacer y ordenadamente y cronológicamente.
6: Bien. Oscar, muchas gracias por la atención, ¿eh? Muy amable.
8: No, gracias a usted, que tenga buen día, buen fin de semana y espero verlo mañana.
6: Bueno, gracias. La palabra de Oscar Isidro Ibarrat, como decíamos, la lista 246, que ahí nos explicó de dónde salió el número, justamente por el cumpleaños de Viedma y Carmen de Patagones, que pasó el 22 de abril.
5: Sí, sí.
6: Ellos se juntaron un 22 de abril, dice, mirá, justo lo del cumpleaños. Me imagino por Rosy y lo que dijo, nos juntamos en un gimnasio, que hay gente que está practicando mucho y viajando mucho con Newcom.
7: Claro.
6: Sí, desde el Cóndor también. Bien. Así que de ahí debe venir la cosa. Me parece más que válido, piola. Bueno, veremos lo que pasa en el día de mañana en la elección. Me dieron ganas de ir, así que voy a ir. Lo que pasa es que la verdad no... me tengo que quedar con esto que escuché hoy a la mañana entre los dos candidatos. Uh-huh. Mucho conocimiento no tengo, pero bueno. Participar, si... Bueno, todo el que va a votar, a veces cuánto escuché yo que van a elecciones generales, si no sabía quién votar, agarré una lista que más me gustó.
7: Claro.
6: Bueno, pero me voy a quedar entonces con lo que escucharon, creo que los dos se pudieron expresar.
5: Por supuesto.
6: Con sus cosas. Y bueno, vuelvo a remarcar esto, me alegra mucho, sí, espero que no haya ningún tipo de enfrentamiento, que no lo vi. Que acá, ¿se acuerdan la elección del bañado? Fue con enfrentamiento, o sea, un cruce entre listas y todo. Bueno, acá no. Sí, los dos hablaron bien y respetuosamente de los otros vecinos. Van a convivir siempre, ¿eh? Por eso, ¿para qué se van a pelear? Van a convivir siempre. Se van a ver en el mismo negocio siempre. Nada, digo, me hacen otra idea, todo bien, yo te lo cuento. Si no me peleo yo con Lorena Cecchini, se van a pelear ustedes. Vamos, por favor, no hay ningún tipo de problema. Así que, bueno, la participación, acuérdense entonces, mañana. De verdad que en el parte de prensa de la Junta Electoral salió... calle 65, y yo digo, bueno, yo leo lo que dice acá.
5: 65,
6: no, ¿qué era? Sí, 60, y es 69.
5: Claro,
6: 69,
5: claro.
6: ¿Sí? Uh-huh. En 65 y 12, bueno, digo, la tomarán de
5: por
6: otro
5: ahí,
6: lado.
5: Por otro lado,
6: yo, ¿viste? No sé. Si vos me. Man, no sabía que 12. Vos acordate que lo que sí tengo en claro en el Cóndor, vos entras por 69.
5: Sí.
6: ¿Sí? Y entonces entras calle 14 para la izquierda, calle 140 para la derecha. La que sigue la mía, 160 para la derecha, 16, ¿sí? Para la izquierda. Y así vamos.
5: Claro.
6: Así. Pero y la otra que atraviesa, ay, esa 70 y pico, qué sé yo.
5: Es que algunas son medio irregular, entre comillas.
6: Está bueno.
5: ¿No? Como cortaditas,
7: pero es como
5: cosita.
7: La Plata, por ejemplo.
6: Sí.
5: Claro.
6: Claro, me tengo cosita. Que conseguir un lindo plano. Uh-huh. Para tenerlo como... Pero nada, así como viejo. Como antes teníamos el almanaque de la cooperativa. Claro. Un lindo planita así, color, darle algo más.
7: Sí,
6: sí, a ver, che, ahí está la 65
7: si
6: tal. Y de paso vas memorizando.
5: Claro. O en la entrada pones un mapa táctil.
6: Para despejar la pantalla.
7: Era Tony
6: Stark. Ay, bueno. ¿Cómo estás?
5: Ya que pedimos. ¿Qué va a hacer?
6: Claro, ¿cómo
5: andás? El que puede, puede.
6: Chiquita, tenés razón.
7: Sí, obvio.
6: Sí, sí.
7: ¿El que no?
6: Pero... gente que la conoce clarísimo. La verdad, estoy mirando últimamente también lo que publica la subsecretaría del Cóndor y tiene muy buena información. Cada vez lo putean menos, están laburando mucho, siempre laburaron mucho, pero a veces no tienen las herramientas necesarias como para poder hacerlo. Lo que decía hace un ratito Oscar, el tema de... Hay un sector en el balneario que está de acuerdo con la forestación de la playa, pero hay una proyección internacional de evitar que se tapen las costas. O sea, hace muchos años debatimos en San Blas, había un parador, ¿sí?, que estaba en el mar. Y le dieron, era una concesión porque era municipal además. En el tiempo le dijeron, bueno, esto hay que sacarlo, porque no se utiliza más obstruir la vista, la visión. Por eso me llamó mucho la atención. Yo le digo esto y me va a llamar uno enseguida. Pero escúchame, la municipalidad de Viedma hizo una especie de galpón ahí, viste, que ahora quedó más bonito, pero que
7: claro,
6: le hicieron un galpón. Claro, bueno. Y a mí me sorprendió que estuviera ahí. Me sorprendió porque se dijo que lo que ya estaba construido, como el náutico, el restaurante, bueno, que también es propiedad del náutico, toda esa zona, bueno, ya estaba. No es que se iba a tirar, pero no se iban a permitir más construcciones que obstruyan la vista hacia la costa. Sí, era de visión completa.
5: Una especie de contaminación visual.
6: Bueno, exacto. Y Yo lo que pasa es que hay que prestar atención, porque si no, vamos a poner unos tamariscos para que detengan la arena. Bien, claro. Pero ahí para mirar, dice, bueno, sí, está, es cierto que detiene la arena, ¿eh? Ahora, fíjate el médano que se armó donde hay tamariscos en una parte de la costanera. Uh-huh. Es un médano, pero que estamos hablando de 15 metros, 10 metros, quizás. O sea, no es que detiene la arena y deja ahí un cordoncito y el resto pasa.
7: No,
6: se hace una acumulación potente, importante. Sí. Entonces, creo que acá es donde tienen que intervenir especialistas. Y hay otro sector que va a decir, sí, lo mismo que dijeron que lo saquemos los anteriores, lo mismo que dijeron que saquemos los paredones, lo mismo que dijeron que, y venimos haciendo macana patada, es cierto, ¿sí? Y estamos ahí en el debate. Es muy complejo. Es muy, muy complejo porque...
5: ¿Cuántas veces pasa la máquina? Todo queda lindo una tarde. Al otro día vas a las 10 de la mañana a caminar.
6: Te quieres morir.
5: Y ya está de vuelta. Pasa que los medios no tienen esos movimientos.
6: Y el que lo labura, que está todo el día, claro. Porque vieron, una cosa es levantar tierra. Piedra. No, y otra cosa es levantar arena.
5: No, sí.
6: ¿Viste? Y ni hablar en verano, con calor. Sí, entonces vos tenés que meter horas máquina, horas hombre, mucho laburo. Y tal vez estén una semana laburando. Dejaron impecable un rato, un viento es un ratito. Sí. Y te dejó todo igual. Sí. Entonces, bueno, y hay una queja, por supuesto, permanente por parte de los vecinos. Yo creo que metimos bien la pata cuando sacamos los paredones. Los paredones que se estaban por caer, todo bien. Pero en vez de hacerlos de nuevo, que es una inversión, la opción fue, bueno, hagamos una cosa, saquémoslos todo esto y terminemos con la historia. Y bueno, se vio agravado.
7: Sí.
6: Es un sector, digamos, no es toda la costanera del Cóndor.
7: No.
6: Claro, pero ustedes si miran para el otro lado, o sea, si van para la izquierda de la 69, llegan a la rotonda del Cóndor, y van para la izquierda, ven en ese lugar donde sí quedaron algunas plantaciones que realmente vos pasás por pequeños túneles porque los médanos son grandes.
7: Sí.
5: Y los tamariscos hacen de defensa también.
6: Claro, ¿no? Hacen de defensa, pero va acumulando y la obstrucción que vos pongas va a tener en forma permanente un crecimiento. Bueno, no tenés que pensar de acá a 2 años, paramos la arena de todos años, ¿no? Tenés que pensar de acá a 20 años, a 30 años, ¿qué va a pasar con toda esa arena? ¿Qué va a pasar con esos médanos que se van a conformar? Porque los vemos en otros sectores. Así que me dio como un debate mucho más grande la cosa, ¿eh? No, no un proyecto de cualquiera de las listas que digamos, che, a mí me parece que hay que hacer esto. A mí también me parece, a Pablo Fedorco, yo quiero hacer un paredón más alto, ¿sí? Y escalera donde solo se pueda pasar por ciertos lugares, porque acá vos te metés con auto, con cuatriciclo, por donde quieras, ¿no? Entonces, no, acá hay que hacer paredones tipo las grutas, así que quede bien abajo, tanto, se te va a caer alguno, y sí. Entonces, mi idea, que tiene muchas falencias mi idea.
7: Claro.
6: Entonces me tengo que asesorar mucho más.
5: Pero la idea está, hay que pulirla.
6: Es complejo, vuelvo a decir lo mismo, no es cualquier arena, es una arena muy liviana, muy volátil, entonces es una problemática que además hay tanto, es grande esto, porque vos vas este año, por ejemplo, y, uy, qué hermosa playa acá, vamos frente al faro, hermoso, divino, playita, vas a los 3 meses. Y esa playa ya no es más arena, es todo piedra.
5: Sí, claro.
6: Viste, te va moviendo, sí, el mismo mar, por supuesto.
7: ¿En Bahía Creek que la arena fue comiendo las casas?
5: Sí.
6: Claro, el médano se viene...
7: Se va.
6: Claro, y lo va a desaparecer, porque no lo van a poder parar. Pero bueno, ojalá que no lo veamos nosotros.
5: Salvo que hagas una mega construcción y ahí está la otra cuestión.
6: Claro, pero el
5: medio ambiente, la
6: es reserva,
5: claro.
6: No podés,
5: claro.
6: Porque es reserva. Es
5: reserva y de área protegida, hay un montón de otros aspectos que...
6: Complejo, ¿y qué lugar? Bueno,
5: tremendo.
6: Así que bueno, todas esas cuestiones, por ahí hay que tenerlas en cuenta. Todos sabemos que a la boca, salvo en la playa grande, los sectores así para el faro o para lo de Picoto, la arena se va moviendo y queda al descubierto piedras en el lugar que el año anterior no estuvieron, ¿no? Mm. Así que bueno, bastante complejo, pero en definitiva estamos hablando lo bueno del Cóndor. El otro día vino una señora y dice, no, queremos ir al Cóndor. Ah, qué bueno, sí, mire, para ir a la Boca, tiene no al Cóndor, quiero ir no a la Boca. Ah, digo, bueno, pero le explico, es lo mismo para nosotros.
5: Me va a mandar a caminito usted.
6: Claro, para nosotros es lo mismo. Pero estamos hablando porque mañana hay elecciones, acuérdense, si está, búsquese en el padrón ahí. Y puede votar entre las 8 de la mañana y la hora 18 en la Escuela del Cóndor. Más fácil, otra no hay, así que en la Escuela del Cóndor.
5: Como ahí llegamos, también te llevamos la información en el Cóndor con todo lo que nuestros protagonistas han dicho y han vertido en esta edición. Como siempre, hacemos una pequeña pausita, llega el info de la hora 11, mientras te mostramos cómo está San Blas a esta hora, también con cielo cerrado, nubosidad variable, flamea nuestra bandera nacional. Quédate hasta el mediodía, seguimos haciendo Patagonia, formato 2026.
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10: Estados Unidos e Irán negocian extender la tregua. Estados Unidos e Irán están en conversaciones para extender la tregua tras la peor escalada de tensiones desde el alto el fuego. Informes indican que Irán ha derribado aeronaves hostiles en su territorio, aunque Washington no ha confirmado estos hechos.
9: Nacionales.
11: Allanaron casas en Rosario por tráfico de fauna. En Rosario se realizaron allanamientos en dos viviendas relacionadas con la venta ilegal de fauna silvestre. Las autoridades rescataron aves, tortugas y otros animales que eran comercializados a través de redes sociales y enviados por encomienda a distintas provincias del país.
9: Deportes.
10: Encuentro de Carlos Tevez amenaza a Riquelme en Boca. Carlos Tevez se reunió en un encuentro con connotaciones políticas que podría poner en riesgo el poder de Juan Román Riquelme dentro de Boca Juniors. La situación genera expectativa entre los hinchas del club.
11: Su separación de Barbie Vélez. Fedeval recordó la complicada separación de Barbie Vélez, describiéndola como una relación durísima. Su declaración ha reavivado el interés mediático sobre la pareja y sus vivencias.
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0: 11:11 en la República Argentina, que tenés a Fonseca con Simples Corazones, una de las canciones que también forma parte de nuestra mañana, que elegimos, que compartimos, espero que la hayas disfrutado. 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
7: Buen día, siempre los escucho. Estaba escuchando las propuestas de la Junta Vecinal ahí en el Cóndor. No escuché una propuesta que sea para la gente. La gente va al Cóndor, que son 30 kilómetros, a esparcimiento, recreación. No escuché decir, vamos a hacer un par de fogones para que, a ver, la gente un fin de semana vaya a comer un asadito, disfrutar del día. Hay propuestas muy interesantes.
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3: Me sacaron volando. Aquí la más, antes de darnos aire, vale, voy, ay, dale, prepárense, cállense, a ti si le dice.
8: Toca de primera.
3: Dale. Claro, ahí te tiro el centro.
9: Dale, voy. Bien,
3: ahí está. Bueno, escúchame, este fin de semana hay intercambio de figuritas.
8: ¡Apa!
3: Para aquellos que somos fan de las figuritas, pero no junté esta vez, ¿eh?
9: No junté
3: figurita esta vez.
8: Sí, sí.
3: Esta me va a hacer, la veo, está ahí, está banquineando.
8: Sí. Ahora, bueno, ¿cómo atrapó a la gente grande también, no?
3: Sí, las figuritas no vienen así como veo en el flyer que hizo la gente de Boca de Vietnam y Patagones. Sí, hacen un intercambio de figuras, claro, hacen un intercambio. Bueno, acá dice.
9: Pásamelo a ver.
3: Escúchame, dice Boca Vietnam Patagones, sí, Peña Oficial.
9: Sí.
3: Ahí está, de la peña, no hay razón, claro, vos. Entonces,
9: de la peña.
3: Bueno, pero las figuritas de acá, como que están.
9: No, son con inteligencia artificial.
3: Claro.
8: Ah, pa.
3: Es una caricatura.
9: Claro.
8: Caricatura.
3: No. Caracterizada, quiero decir.
8: Caracterizada.
3: No, no sería.
8: Cari, cari,
3: Cari, viste que no está, no sé por qué le jodí.
8: No,
3: quiero
8: palabra.
3: Practicar. A ver, A, B. Se me hizo al cuento del mudito.
9: Pablito Clavo.
3: ¿Te acordás del cuento? No, me autorizo.
5: Como pullover de lana.
3: Me lo contó Gerardo ese cuento.
9: No. ¡Gerardo!
3: Sí, sí. Parecía pared de anoche.
8: Caricaturizar. Caricaturizar.
3: Sí. Bueno, pero no me salió de una. Bueno, escuchame una cosa, hablando de lo de la figurita, está bueno el flyer. Acabas de encontrar, pero está bueno el proyecto de la gente de la Peña de Boca. Sí, vas a encontrar figuritas, las que te faltan. Ajá. Van a sortear paquete de figuritas. Sí, te vamos a regalar una tabla para llevar el control del álbum. Trae tu taza y va a haber una merienda.
9: Qué bueno, eso.
3: ¿Dónde se por eso? Está recontra bueno. Sí, a las 4 de la tarde, sí, en Colectora Oeste. Sí, 415. ¿Dónde es
9: queda
3: esto?
9: Eso?
3: ¡Upa!
9: ¿Colectora?
3: David, Colectora Oeste, 415 en Patagones.
9: ¿415?
3: Uy, me mataba, me mandaba acá.
8: ¿Colectora 415 no es?
3: Sí, no es Colectora, sí. Colectora Oeste, 415.
8: No tengo.
3: Oh, nada, que allá lo de por donde vive Débora, que hay que entrar ahí un pasaje. Eso es pasaje.
9: Tampoco.
3: Le voy a preguntar a Flor acá. Flor, decime dónde queda esto, mandame la ubicación, por favor, porque no sé. Bueno, está bien, esto suena como...
9: Yo te voy a poner el Google Maps y vos fíjate.
3: A ver. Achalay, Colectora Oeste. Sí, a ver, ¿a dónde llego? ¿Qué dice ahí?
9: Plaza...
3: Bueno, si te
9: Carmen
3: vamos.
9: De Patagones
10: Balanza. El 400 está del otro lado de la ruta. Vas por Juan de la Piedra,
3: sí.
10: Cruzás la ruta y ingresás hacia la izquierda.
3: Ah, ya, digamos.
8: Parque Industrial. Ay,
3: claro, no es Parque Industrial, pero bueno, es como el Parque Industrial. No, perfecto. Donde hay... Bien, ahí está. David, taxista, te llevaste matemática. Tómatela. Escuchame, gracias. Gracias, Maxi. Gracias, amigo. Hoy te prometemos que tampoco vamos a hablar de fútbol, amigo. Esta promesa.
8: Se está alargando.
3: Bueno, escúchame, Colectora Oeste. Colectora Oeste, pero yo voy así por elevación.
8: Claro.
3: 415. Y de paso me quedé con Flor ahí, me quedé con el dato para cambio de figuritas, para cuando llegue el personaje que trae figuritas y quedan alguna.
8: ¿Cuándo es?
3: Esto es, qué bueno que ya cerré el flyer, ya te lo vuelvo a decir porque
8: ahí
3: es
8: el domingo.
3: Mañana sábado 30 a las 4 de la tarde.
8: Bien.
3: Qué bueno para llevar este... No, pero bueno, lleva la tacita con leche.
9: Lleva
3: la copita de leche.
10: Vas por Juan de la Piedra,
3: sí.
10: Cruzás la ruta y ingresás hacia la izquierda.
3: Ah, ya, digamos.
8: Parque Industrial.
3: Claro, no es Parque Industrial, pero bueno, es como pero el Parque Industrial. No, perfecto. Donde hay... Bien, ahí está. David, taxista, te llevaste matemática. Tómatela. Escuchame, gracias. Gracias, Maxi.
8: Ricardo Arcón.
3: Gracias, amigo. Hoy te prometemos que tampoco vamos a hablar de fútbol, amigo.

0: Sector oeste, pero yo voy así por elevación.
1: Claro, claro.
0: 415, y de paso me quedé con Flor ahí, me quedé con el dato para cambio de figurita, para cuando llegue el personaje que trae figurita.
1: Bien.
0: Y quedan, si quedan alguna.
1: ¿Cuándo es?
0: Esto es, qué bueno que ya cerré el flyer, ya te lo vuelvo a decir, porque
1: ahí
0: es
1: el domingo.
0: Mañana sábado 30 a las 4 de la tarde.
1: Bien.
0: Qué bueno para llevar este... No, pero bueno, lleva la tacita con leche.
2: Lleva
0: la copita de leche. Pero bueno, y si la copa de leche.
1: Yo estoy ahí también de tirar algo.
0: Pero de verdad, le dije a Flor.
3: Van a salir con los tapones de punta, acordate.
0: No, le dije a Flor, que además, yo si contara anoche. Anoche la pasé mal.
1: Decilo, Enzo, decilo.
0: No, pero. ¿Estará escuchando a Judy ahora? Estaba recuperando.
2: Judith.
0: Está jodida. Vos hace tres días, pero le pegó...
1: Está pachucha, boleta. Sí.
0: Claro, está mal.
1: No el equipo de ella.
0: Arrancamos con un antigripal y ya está como con antibióticos. No, ya está medicada y, bueno, no pudiera laburar. Y anoche, fíjate, cambió un poco así el ánimo, porque tenía una pinta así media mortadela, ¿viste? Está media blanca. Y me parece que en cualquier momento te voy a tocar con un palo, porque no sé si... Digo, ¿por qué no te pega? Me decía mi tía Olga... Mi tía Olga me decía, ¿por qué no te pego un bañito?
2: Claro.
0: Yo no sé si era porque tenía olor a pata o porque mi tía te recomendaba siempre pegarte un bañito. Pero viste que a veces te sentís medio así... No es lo mismo cuando te levantás a la mañana y te pegás un baño para salir que cuando salís rápido y apurado. No es lo mismo. No, es como que te da un poquito más de entusiasmo. Pero pegate un bañito. Bueno, pues se pegó el bañito ahí. Si hoy juega Boquita, fanática, ¿no? Mi mujer de Boca y muy expresiva además durante el partido. Plomazo, realmente como llevar un caballete abajo el brazo.
1: Es de maldecir en el buen sentido futbolero.
0: Claro, es una máquina de hacer comentarios, algunos lógicos y otros muy surrealistas. Entonces digo, yo no puedo ver fútbol.
1: Para surrealista, pero
2: ¿qué?
0: Sí,
1: porque mirá lo que nos cobró. Te dijo,
0: es una fantasía. ¿De esa?
1: De esa miles.
0: ¡Penal! Gritaba.
1: No.
0: ¡Penal!
2: Ustedes, los tipos son iguales también, ¿eh?
0: ¿Por qué?
2: No, son iguales. Yo en esta estoy con Judith, ¿eh?
0: ¿Y qué?
2: Con Judith a la muerte.
0: Pero si vos no estuviste con Judith, vamos.
2: No importa, ¿sabes
0: lo que
2: hacés
0: vos? Vos hacés como mi perrita, como llena, pegado vuelta y se mete abajo el sillón. No la aguanto más. A la loca esta gritando.
2: Aunque sea de Boca, yo en esta con Judith.
0: Sí, pero ¿de qué?
2: De que está bien, hay que bardear.
0: Bueno.
1: La primera que le toca, vamos a la del juego sin nada.
0: Sí,
1: ¿para qué se va a pronunciar, Carlos? Digo, le toca al changuito y medio que hay un toque, pero se tira, o sea, todos gritaron y toda la bombera se vino.
0: Bueno,
1: así,
0: pero te doy uno como ejemplo. Yo, fui, compré la pizza cuando empezó el partido, me fui a propósito a buscarla la pizza. Tardaba bastante. Le digo, no me la entregué enseguida, aguanta un rato más. Bueno, cuando llego, justo se da ahí y escucho un insulto de los más duros. Así
2: el que hablábamos ayer
0: desde la pieza donde estaba casi en sus últimos momentos. Y yo estaba preparando los cubiertos, así como para llevar. Imagínate, comer en la cama pizza no es de lo más cómodo, ¿no? Así que preparé unos platitos, una historia, y escucho eso. Sonamos, le erró. La verdad que abajo no entendí bien si era que le había errado a alguien o que podía haber sido hasta un gol de Boca. Pero bueno, como cuando bajé, el changuito se había errado, esa que le pega para afuera, dos, tres, hasta Pellegrino había tenido otra chance. Y que, bueno, sí. Boca lo estaba buscando,
1: listo. Que lo tuvo.
0: Lo metió. Entonces cuando fui así, le digo, tampoco, va a putear así. Le digo, viste, que es una cosa de loco. Bueno, y por ahí miro el televisor así y veo que el uno estaba del otro lado, del lado del visitante. Pero van perdiendo, más vale. Bueno, no, acá está la pizza.
1: Yo dejo ahí.
0: Sí, viste, comimos calladito. Nunca había comido tan callado. Me hizo acordar esa vez que mamá me ponía en penitencia. Calladito, piola, no dije nada. Así que bueno, terminó, vi que la cosa terminó el primer tiempo. Vi a juntar los platos, me puse a lavar los platos, me puse a barrer, que no se barre de noche, mala suerte. Barrí, lavé los pisos, ya no sabía cuándo subir. Digo, bueno, ya está, terminó el partido, evidentemente no hubo ningún grito a favor, necesitaban dos gritos, ¿no? Ayer, porque había que ganar, ¿no?
1: Y aparte
0: no hubo ningún grito.
1: Se le anuló el gol a Romero.
0: Ah, tan, bueno, no lo vi. O sea, yo me quedé. No, yo no miro los partidos.
1: Mira el compacto, lo van a ver en todos lados.
0: ¿Ustedes creen que yo miento?

0: cuando digo que no, no veo los partidos. Yo el de River no lo vi. O sea, vos me preguntás cómo fue el gol de River o de Vélez. Perdón, de Vélez, no, de Belgrano.
1: Belgrano.
0: No lo vi. No lo vi. Y a Manny lo voy a mirar donde me dicen, acá está el resumen, ni en pedo lo miro. Sí, ¿está loco? ¿Para qué sufrir? Es como ir de vuelta a un velorio, una cosa así. Claro. Bueno, a Flor le decía, el día de Flor hoy, como el mío, el lunes. Digo, yo me quedo piola, le digo, ¿viste? Pero andar mirando momentos difíciles. Dice, no, claro. ¿Te acordás cuando? No quiero acordar nada, no, déjame acá nomás. Bueno.
1: El de Flamengo no lo volví a ver nunca más.
2: Pero esa es así.
0: Yo el primer partido.
1: Bueno, hubo una sensación con Belgrano de Córdoba que también nos dieron vuelta en tres minutos. En tres minutos te cambió la ecuación.
0: Los voy a dejar contentos a los de Boca. Mirá dónde me voy a remontar. El partido, yo estaba solo en mi casa, vivía todavía en la calle Brown acá, con un televisor blanco y negro. ¿Se acuerdan que no sé si vos alcanzaste a ver que se le ponía como un plástico, un acrílico de color azul colgado? Y te daba, como otra vez, no dejaba ese blanco y negro, más celestón.
1: Sí.
0: Era
1: más...
0: como un protector de pantalla, ¿viste? Pero un acrílico. Sí, color azul, se ponía a los televisores viejos. Mm. Bueno, además, como decía que no había control remoto. No. Tenías que acercarte.
1: Con la botonera.
0: Tenía 12 canales de gusto nomás, porque andaba uno nomás, pero bueno. Y me acuerdo que había un UAV, alguna letra también. Dentro de los 13 canales había una cosita así. Bueno, y el primer partido que realmente me habían regalado una bicicleta con inflador y rompí el inflador dándole al piso de la calentura que me agarré.
1: ¿Qué te pasó?
0: Sí, es River Boca con Maradona en Boca, Fillol, atajando mi ídolo de toda la vida.
1: ¿No lo hizo arrastrar al pato?
0: Y me lo arrastró al pato y la
1: cancha
0: calentura.
1: Cancha embarrada. Diego,
0: ese fue el partido donde me engrané mal. Solo, no me peleé con nadie, por el estilo, además era pibe. Pero qué calentura que me agarró.
1: ¿No era en la época del campeonato metropolitano?
0: Ah, no sé, ¿te acordás que jugaba Brindisi? O sea, Maradona en la primera temporada en Boca, No a la vuelta con Canilla, eso no. Lo anterior, Maradona, ese era. Maravilloso.
1: Lo hace revolcar el pato.
0: Pero al pato no, con el pato no se jode y el pato no lo podía agarrar a ningún lado. Iba a lo arañazo. Parecía peludo en piso cerámico, una cosa así, el pato. Pero bueno, cosas que van pasando.
2: Bueno, recordemos.
0: Cambio de figurita, allá, enfrente, en la colectora. Sí. O sea, si salen por Juan de la Piedra, la calle que vuelca del otro lado. Que hay agencias de auto, talleres mecánicos, hay de todo por allá.
2: Sí.
0: ¿Bien?
2: Bien.
0: ¿Listo?
2: Bien,
0: ya
1: perfecto.
0: Está. Y van a haber más actividades.
1: Más adelante, el domingo 7 de junio.
0: Sí.
3: Bueno, ya está.
1: Más adelante va a haber.
3: No hay sorteo, no hay nada, no hay regalo, no hay ninguna noticia importante, ¿no?
2: Sí. No. Recordemos que hoy 29 hasta la medianoche del sábado 30 van a estar sin agua acá en Patagones. Mm. Porque van a estar arreglando.
0: A partir de hoy a las 4, ¿eh?
2: Sí.
1: Claro.
0: Vamos, acuérdense. Juntá bidones, Maxi. Hablando de eso, Maxi, te mando un mensaje. ¿Qué tenés que hacer hoy a la tarde? ¿Vamos hasta la Boca? Si está de gusto. No, mañana voy a votar de nuevo. Pero hoy tenía que hacer una encomienda. Mañana.
4: En vivo.
0: Sí, ya que estamos. Me está escuchando, estamos intercambiando. ¿Tenés ganas? Vamos, en un ratito. Llevamos un mueble y traemos un mueble. Hacemos una mudanza. Tomamos unos mates y hablamos de fútbol.
1: Y bajamos.
0: Hablamos de fútbol. Escúchame. Ey. Escúchame. Boca, River, Racing, Independiente, San Lorenzo. Nos juntamos, es un lamento boliviano.
1: Pero por eso te digo.
0: Es una cosa de loco. No le ganamos a nadie, ¿o no? Lamento boliviano se llama un tema musical. Ey, claro. ¿O no? Sí, ya que me mira como yendo. No, justo
2: señor
0: yo.
2: Temazo.
0: Justo yo. Escúchame, los bolitas, íntimo amigo, un fenómeno. Los laburantes, siempre le reconozco el gran laburo. Gracias a ellos, Lidevi, ¿eh?
2: Sí.
0: Vos acordate de eso. Estaba palmado. Bueno, me encanta frente a la buena medida. Está el boli, pero con B corta.
2: Con B corta.
0: ¿Lo viste? Vale, está bien claro.
1: Paso todo el día,
2: me encantó.
0: Hoy vamos al supermercado tal. Si todo dice, voy al boliviano a la esquina.
2: No.
0: Y te agarró y le puso el boli.
2: Sí, creo
0: que es el hermano de Gareca.
2: ¿Le gustó el nombre?
0: El que está ahí. ¿Sí? Y después Gareca, acuérdense, está en la Vaino.
1: Claro.
0: Vaino, ahí está.
1: Sí, sí.
0: Ese tiene caballos peruanos. Ese desfila, no sabes lo que es, ¿viste el desfile, el trote que tienen?
2: Qué bonito.
0: En el desfile, ¿no lo viste?
2: Que te dije que me quedé enamorada de
0: ¿de caballo de Gareca?
2: No, de caballo.
0: Es feo Gareca.
2: Ay, Pablo.
0: Bueno, pero gané, te digo.
2: Y la anda diciendo
1: Gareca.
2: ¿Te das cuenta vos?
0: Bueno, a mí no me gusta. A Maxi preguntan,
2: pero a mí no. Los caballos esos son muy lindos.
1: Salí de ahí, maravilla.
0: Ya estamos.
1: Ya estamos, ¿eh?
2: No se puede decir nada serio. Uno quiere dar información. En serio, agarren agua, llenen bidones.
1: Sí, sí, a partir
2: porque
1: de
2: después...
1: las 4 de la tarde de hoy.
2: Sí.
1: O
2: sea,
0: hasta el sábado, todo el sábado inclusive. Noche. Recién a la medianoche van a alargar el agua y de a poquito va a ir llegando a su hogar. Ay,
2: precoce.
0: Muy
2: bien.
0: No, no.
2: Está bien, está bien.
1: Prensa de APSA. Muy bien. 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
2: ¿Le mandó un... mudándose para Viedma? ¿Cómo
0: ¿quién?
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0: Ah, no, ya estaba, ya estaba.
2: Ya están ahí, sí, instaladísimos.
0: Uy, ahora tengo otro que te va a gustar. Está en el horno, ahí está, recién la bojera, está en el horno. Ese estaba bueno, cuarteto.
2: Ay, ¿escuchaste hoy? ¿Ayer?
0: Sí, está ahí.
2: Bueno, está bueno.
0: Así que,
1: a la
0: pero, lo guardamos. A pedido del bueno, escuchame una cosa. A Panduro, así le decimos a Panduro Gilardi, así le decimos. Bueno, toda la vida, no fui yo que le
1: sobre el nombre cuando éramos chicos.
0: Panduro. Bueno, me pasó un mapa de Camino de la Costa y tiene que ver con todo lo que es el balneario El Cóndor. Y el amigo Oscar también, que le hicimos una nota hace un ratito, me pasó otro mapa. Y él marcado por sectores, todo bien de campaña, viste,
2: bien,
0: así, hay que recorrer y ver los vecinos.
1: Un amigo José también, sí, que bueno, trabaja en Vialidad, ¿verdad? Dice, che, chicos, los escucho, bla, el municipio de Viedma tiene los mapas del Cóndor, dice.
0: Sí, claro. Yo sé que yo no lo tengo, sí, claro que hay. Pero mirá este qué lindo, que me pasó Panduro, por ejemplo, en colores, mirá, ahí lo tenés. Este es el de la municipalidad.
2: Panduro es fuertísimo.
0: Bueno, pero sí, Panduro Gilardi y todo.
1: Es como un personaje de Condorito, ¿viste?
0: No, no.
1: Sí, mirá. Sí, lo conocemos.
0: ¿A quién?
1: Sí, sí. No, digo los sobrenombres.
0: Ah, guapa.
1: Que se conocen, son sobrenombres.
0: El Chuleta. Sí. En el grupo de fútbol tenemos a uno que es Pepe Cortisona, que tiene una dentadura con un diente blanco así. Cuando le cambiamos los dientes, quedó con unas tranqueras nuevas impresionantes.
1: Impresionante.
0: Sí, sí, pan, ahí está, ese Pepe Cortisona. ¿Te acordás
1: Pepe
0: la sonrisa?
1: Cortese, tenía el pecho ancho, unos tedien así que era. No, tremendo.
0: Bueno,
1: tremendo.
0: Y David después pasó por la iglesia y se mejoró, pero le decían garganta de lata.
1: Ajá, sí. Bien.
0: Y después largó.
1: Tome pin y haga pum.
0: Sí, claro, exacto.
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0: La Yayita.
1: Era la novia de Condorito. Claro, qué grande Condorito.
0: Ahí está.
1: Y la de caricaturas chilena, por otro lado.
0: Sí,
1: ¿no?
0: Qué lindo.
1: No, David, no te sientas acá.
2: Claro,
1: tengo cualquier cosa de
2: no
1: Chile.
2: Todo rota alrededor de ustedes.
0: Pues justo hoy vas a sacar Condorito a hablar. No podés hablar de otra historieta. Hablemos de Caballo Ico, qué sé yo. Ico Valiente.
1: Ico Valiente. 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
0: Ya, justo me estaba preguntando Nachito de Misiel si el corte de agua era en Patagones. Sí, la venimos haciendo hace un par de días, pero reiteramos muchas veces para que estén atentos, sobre todo los comercios. En el caso de Nacho me hizo pensar y mucho en los comercios, que los restaurantes y todo, que necesitan el recurso para la elaboración y para la limpieza, sin ninguna duda. Bueno, que va a ser una jornada, todo el sábado el agua va a estar cortada, o sea, va a estar viernes por la noche y a lo mejor zafás el viernes, pero todo el sábado va a estar cortado. Recordemos que la empresa, ¿por qué determinó que sea desde el sábado a la tarde y todo el sábado? Para que no se tenga que suspender las clases.
2: Claro.
0: Sí, por eso es cuando va a terminar la actividad escolar, y una jornada de sábado que no hay actividad. Sí, así que por eso, la verdad que no hay ningún día bueno como para decir cortemos el martes, porque es más piola. No existe un día bueno. Lo que sí, había que comunicar ya este famoso reservorio. Acuérdense que la obra que está faltando es conectar el reservorio que se tiene en la planta potabilizadora aquí en Patagones con el nuevo, que ya hace año que está, pero nunca lo pudimos conectar porque faltaba esta obra, que está en la Plaza La Carra. Cuando uno ve una obra y parece un galpón enterrado, bueno, todo eso, ahí ya tenemos 2 millones de litros, ¿sí?, de agua potable que se puede guardar. seguimos, usted me dice, ¿y con eso lo arreglamos? No, con eso tenemos un buen tanque de agua, digamos. ¿Cuál es el problema? Que tenemos que mejorar la captación en Patagones. Hay que captar por mayor cantidad de horas y potabilizar mayor cantidad de agua como para poder llenar esa cisterna. Cosa complicada, pero bueno, las obras están anunciadas, ojalá que se puedan hacer a corto tiempo.
1: Te presentamos la información y además te aconsejamos y te damos la info para que tengas esta en particular por el tema del agua y demás. 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
0: Habíamos invitado de la radio a los muchachos y muchachas de Villa del Carmen. La verdad que no sé todos los que integran la comisión. Un cordero, hace dos semanas. Bueno, el problema es Luque, David, yo le digo, di, dale. Ayer me dice, no, hoy jueves no, mañana viernes. No, viernes no puedo yo. Digo, bueno, claro, pues una cosa, háganlo ustedes y ningún problema. El gestor es el que está fallando. Pero el compromiso ya está. Me pierdo la guitarreada, viste que le dije, viernes, sábado, no, más onda familiar.
1: Claro.
0: Sí, y no quiero dejarla moribunda sola, porque qué sé yo, no le están cayendo las cosas bien, como para darle un golpe así, un golpe eléctrico, casi como, ¿cómo era la pistola que se llama?
1: La teaser,
0: con eso le puedo dar. Ahí está, arrancó.
2: Se levantó, bicho.
0: ¿Eh? Oh. ¿Se acordás cuando le dábamos el golpe de... ¿A dónde es que le dábamos un golpe de corriente para... Ay, ¿en qué era? Cuando se trababa el burro, ¿no le dábamos un golpe así directo? ¿Sí? Para que...
1: Te lo he visto,
0: ¿no te va a pasar? Sí, por eso. Puentear se llamaba.
1: Puentear,
0: eso.
1: Claro.
0: Después ustedes, los peronistas, empezaron a puentear otras cosas, pero de eso no voy a hablar.
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0: ¿Lo tenés? ¿Lo mostramos?
2: Lo voy a mostrar ahora.
0: Qué bárbaro, mirá, con inteligencia artificial, los chicos de Electroshot, ¿sí? Ahora lo vas a ver.
1: Ajá.
0: Ah, impresionante, impresionante plantel. Además se han tuneado mucho más. Bueno, el camiseta de fútbol con anteojos, no se juega el fútbol con anteojos, le aviso. Le tendría que haber dicho. No, pero esto está muy bueno. Mirá, se lo muestro, Gerardo.
1: Mirá. Tipo la FIBU.
0: Ah, sí, ahora vamos a pedir que nosotros también, David.
1: Epa.
0: Meté la panza para adentro. Ahí está. Ah, mirá la figura. Sí, muy bien, muy lindo, muy bueno. Calfón que salió.
2: No, importa.
0: Parece.
2: Es mercado.
0: No, una cosa de loco, impresionante. Bueno, las chicas todas muy bonitas.
2: Sí, sí.
0: Sí, acá el de la punta es el que imita, Pablo Baffoni.
2: Pablo Baffoni.
0: Es el
2: actor.
0: Actor, exactamente. Da cursos además.
2: Da
0: Pablo,
2: clases de teatro.
0: Muy bien. Bueno, Martín, Cristian, de los cuatro varoncitos que tenemos. Y seis chicas ya este año.
2: Cande,
0: ¿no?
2: Flor, Marti, Anto, Loli y Cami.
0: ¿Volvió Roumec?
2: Volvió Flor.
0: Ahí está Flor Roumec en el plantel. Ah, entonces era ella el otro día que yo escuchaba.
2: Claro, Anto, Loli, Cami, Cande, Marti, Gachi, Pachi. Ay, eran un montón.
0: Me hice acordar a Pinelli.
2: Ay, sí,
0: Pachi.
1: Tito y Cabezón.
0: Ah, impresionante. Ay, bueno, no. Impresionante.
1: Una banda,
0: El
1: bien,
0: único
1: bien,
0: avisar a Cristian que si es foto para el fútbol, escuchame, sacale los anteojos. ¿Cómo no va a tener?
2: No, pero capaz que era para la foto.
0: Che, qué lindo, me encantó, la verdad, dice. Después tengo que hacer con ustedes, me dice, bueno, perfecto, la figurita.
2: Muy capo,
1: bien,
2: los chicos.
1: Temática mundialista.
0: Sí,
1: ya
0: que arrancamos sí. Hay que meter
1: julio.
0: Panza nada más.
1: No queda nada, ¿eh? Bueno, seguramente vamos a estar ahí en sintonía. 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
2: Lo que me ocupa de las tarjetitas que se hicieron es que cada uno puso el club que era. Y por ejemplo, una de las chicas no es de ningún club y a vos le pusieron sin club.
0: ¿Sin club?
2: Sí.
0: Ah, mirá vos, qué bárbaro. Bien. Bien. No, pero qué,
2: bueno, todos los detalles tienen los, el
0: de
2: año.
0: ¿De qué mundo vino?
2: Y pero hay gente que no le gusta el fútbol.
0: Pero ¿cómo no va a ser hincha de algo?
2: ¿Y pero?
0: No, algo no cierra acá.
2: Yo prefiero que no sean hinchas de nada y que se digan yo soy de Boca, papá, y después no ven ni un partido, no hacer nada. Prefiero que digan, me gusta, no miro y ya.
1: Hoy.
0: No.
4: Manejala a la nena.
0: Sí, no, inmanejable está. No, es una cosa que cuando se suelta la cadena, sí.
2: Son las consecuencias, claro.
1: Por eso, y hablando de aceite.
0: La queremos con todo. Esto lo incluye también, es así. Pero para mí no puede haber alguien que no tenga una simpatía. Yo no soy fanático, al que me diga así. No. Pero de algo tiene que ser.
1: Pero por ahí capaz que viene una familia que no son futboleros.
2: No les gusta.
0: Pero escúchame una cosa. Tu novio, tu papá, alguien... A ver, yo siempre digo, si no hubiera sido de River, hubiera sido San Lorenzo.
2: Imagínate mi papá.
0: Porque mi tío Aldo era muy hincha de San Lorenzo y a mí me agrada San Lorenzo, de verdad.
1: Claro.
0: Así que, pero bueno, y después me gusta cómo juega de vez en cuando Racing, lo que hizo Lanús, ¿se acuerdan la otra vez? Che, qué lindo ganar así, está bueno.
2: Pero cuando no hay pasión, no hay pasión.
0: Bueno, pero Para el fútbol, tenés que tener algo.
1: Claro.
0: Sí,
1: pero no. Por ahí en la temática
0: me
1: del fútbol,
0: haciendo
1: calentar.
0: Bueno, escuchame una cosa. Hoy 29, hablamos del folclore, pero también es el día del bicicletero. Y acá no hay mejor bicicletero, sobre todo jugando al fútbol, que David. Así que bueno, feliz día, David.
2: Feliz
0: el gran
2: día.
0: Vecino. ¿Sabés la bicicleta que hace David? Sí, la bicicleta financiera me hicieron, no sé qué sé yo. Bueno, hoy día del bicicletero.
1: Mirá vos.
0: Bueno, contamos día del folclore. Mejor dicho, hoy es el día del folclorista. Pero además... Y esta me la banco toda porque algunos me decían, milico, no sé cuánto. Me buscaba una buena marcha militar porque hoy es el día del ejército argentino.
2: Mm-hmm. Sí.
0: Sí, y viste que ahí teníamos un... Marchas, qué lindo. No hay como un... qué lindo un desfile, marcha. Sí, desfile de tropas, caballos, tanques. A mí me gusta. Y nada que ver con la violencia, pero me gusta, está bueno.
2: Está bueno.
0: La otra vez miré el poderío de Corea, se fue al diablo el loco ese, ¿viste?
1: Claro.
0: Pero lindo, el desfile.
2: ¿De Corea?
0: Sí, porque ver el nivel de desfile, la coordinación hermosa.
1: Además,
0: extraordinario. Después empezó a pasar los misiles nucleares, esos que tiene el vago, como diciendo, mostraba el poderío como para decir que no se metan con nosotros.
1: Claro, si lo muestran porque están
0: Escucha. Hermoso. Día del Ejército Argentino. No somos radio golpista, quédese tranquilo. Nada que ver.
2: Dice que esta fecha fue instituida en conmemoración al 29 de mayo de 1810, cuando la primera junta de gobierno emitió un decreto para organizar formalmente las primeras unidades militares con el fin de defender el nuevo gobierno patrio tras la Revolución de Mayo. Por eso el
1: 29
2: de mayo.
1: Por eso el 9 de mayo es un mes tan particular y tan simbólico para el país, ¿no?
0: Escúchame. Decirle a la banda que para, hacés palo mayor, hago así, mirá. Ahí para.
1: Ahí,
0: y volvemos completito. Dale, cámbelo un ratito. Así le pido una vez por año. Dale, vamos. Vamos con la marcha. Esa marcha, ¿eh? Dale, vamos. Feguasoma, ya, dale. Bueno, me dice el tipo, pará que está con la batuta ahí.
1: Claro.

0: Tontoné. Buenos días, Villalonga, dijo una locutora. Hoy es el cumpleaños de Villalonga. Y bueno, calzó justo.
1: Calzó justo.
0: Ahí está, bueno, feliz cumpleaños, Villalonga. En
1: el día de hoy. ¿Estamos al aire? Sí, ¿no? Sí. Es así el signo de codificar. Estamos al aire. Esto se ha chequeado.
2: Tío, ay, no quiero hoy. Estamos mal. Digo,
1: podemos chocar el Barça hoy tranquilamente, tranquilamente. Bueno,
0: bueno. Feliz tremendo. Día, Villalonga.
2: Sí, sí, por es supuesto. Verdad.
0: 97 años se está cumpliendo en el día de hoy, así que le mandamos un saludo a toda la gente de Villalonga. Hay muchos que están acá, que se han venido a vivir a Carmen de Patagones, en Viedma también, me imagino, pero el saludo especial, actos protocolares que vamos a tener a las 2 de la tarde, ¿sí? Bien. A partir de la hora 14, justamente en el Club Social Deportivo Villalonga, ¿sí? En la calle 29 de mayo, calle 29 de mayo, ¿sí? 125. No tenía esa, mira, es una cuestión bien de Villalonga y por su aniversario.
1: Por el aniversario.
0: En calle
1: también.
0: 29 Exacto. de mayo, ¿sí? Ellos fundaron después que nosotros, que somos 25 de mayo. 233. Estos son 25 bien. De mayo, 125. No se entendió el chiste, pero no importa.
1: Pero bien, ¿sí? Bien. El efecto de una hora que este es
0: saludo,
1: marca que es para que nos riamos.
0: El saludo para. Yo no sé, no quiero decir nada, pero desde anoche como que me siento mejor y un poco más chistoso. Pero
1: yo te digo cómo salimos ahora, no estoy viendo por dónde voy a salir. No, igual es tranqui. Bueno, te cuento una cosa. 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
0: Acá me mandaron un mensaje, ¿sabes? Lo quiero mucho más a David. Yo creía que no había más que te pueda querer. Pero dice acá, recién pasé, le dije a David, oh, David, ¿sabes cómo te quiero? Ahí te voy a ver. Te quiero.
1: Sí, vi que alguien pasó y dejó algo ahí.
0: Ay, qué lindo. No sé qué es. Me salió el fin de semana, estoy salvado.
1: Ah, bien, debe ser importante.
0: Ahora sí tengo para 10 paquetes figuritas.
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0: Mañana a partir de las 9 de la mañana, Gaby Pereiro, acordate que estamos con de remate para hacer el mejor de los negocios. Vendí la cocina.
2: Vendí la cocina,
0: la heladera, vendí la cocina y la ventana. O sea, estoy muy bien. Esta semana fue muy buena en cuanto a la venta.
1: Bien, espectacular.
0: ¿Sí? Así que bueno, ténganlo presente. En algo más de información, ya que estaba ahí mirando lo del acto de Villalonga, publicitado por la municipalidad también, se inició la obra del tendido eléctrico para la escombrera. Esto va a ayudar y mucho, porque además va a permitir tener un mejor control, viste que muchas veces, cuando el último incendio, David, fue justamente en el 7 de marzo, también hubo después otro, ¿no? Hubo otro. Bueno, y siempre se habla de que son incendios intencionales.
2: Claro.
0: Bueno, esto va a ayudar a los chicos que están trabajando en la escombrera, en el control. Bueno, y además, la verdad que la pasan mal porque es un lugar de porquería donde están, una casilla llena de mosco, un asco. Y hay que trabajar un poco mejor, pensar en todos aquellos que están en ese control. Por supuesto que la llegada de la energía eléctrica es un paso más que importante. Por supuesto, lo que tiene que cambiar también es la estructura.
1: Y sí.
0: Sí, la casilla está
1: pero
0: fea.
1: Pero un servicio que llegue de esa magnitud.
0: Sí, si yo les digo, observo también, o sea, cuando voy a la escombrera a llevar los residuos que se llevan ahí, el trabajo de los chicos, estar en ese lugar, en la temporada de mosca, vos no sabés lo que es. Yo digo, ¿cómo hace para estar acá? Uh-huh. ¿Sí? Lugar con puerta abierta, o sea,
2: feo, ¿no?
0: Sí, entonces, che, vamos a pensar un poco más en la gente, ¿sí? Medio como que trabaja en el basural, como que tiene que estar acostumbrado a eso.
1: Claro.
0: Y no tiene que ser así.
2: No son las condiciones.
0: Claro, no son las condiciones. Totalmente. Por lo menos comprarle Fuji para que tenga, poner un mosquitero y un montón de otras cuestiones, pero es muy precario, demasiado precario. a nivel indigencia. Sí. ¿Sí? A nivel indigencia. Recordemos que el Girsu es una empresa. Una empresa que tiene una tasa. Yo sé que la plata no alcanza, pero lo primero que tenemos que pensar es en los chicos, claro, que trabajan.
1: La salud, ¿me entendés? El contexto laboral.
0: Y si no, automatizalo y sacá el personal, llevá al otro lado, no sé, hacer otra tarea. No digo que no eche a nadie, por favor. Pero el hecho del control en la puerta es feo. La verdad que es muy, muy feo. Así que ojalá que con esta obra de tendido eléctrico se pueda también mejorar la infraestructura para el trabajo de ellos, ¿eh?
2: Tal cual. Bien. Esperemos que sí.
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0: Abrieron las inscripciones para la capacitación de aspirantes a guardavidas, ¿eh? Cuando ya llega el mes de octubre, acuérdense que tienen que tener algunos una reválida, los que ya son guardavidas, pero para aquellos que se quieran sumar con esta mano de obra, muchos chicos que son guardavidas acá en la zona se van al exterior, hacen temporada.
2: Sí.
0: ¿Viste? Y están en España, en esos lugares, también por temporada. Pero aprovechan la matrícula que tienen que también hacer convalidarla donde están, pero bueno, el conocimiento ya lo tienen. Así que ténganlo en cuenta. La capacitación está destinada a aspirantes a guardavidas con el objetivo de cubrir el servicio de seguridad de las playas del río y el mar en la próxima temporada. Tendrá una duración de 5 meses y será requisito esencial para obtener la libreta de guardavidas. Vuelvo a decir lo mismo, no solo sirve para acá, sino que te va a servir en el exterior con esa reválida que tenés que hacer. Inscripciones en la Dirección de Defensa Civil, Belgrano 783, por supuesto que estamos hablando de Viedma, de lunes a viernes de 8 a 13 hasta el próximo 15 de junio. Tenés 15 días para inscribirte y luego tener la libreta que corresponde, y eso te va a permitir poder participar dentro de la demanda que tenga la Municipalidad de Viedma. Recordemos que en la última temporada había necesidad de más guardavidas.
2: Sí.
0: No se podía cumplir con todos los requisitos, son un montón, pero bueno, ahora el ejido es más grande, hay más playas a disposición de la gente, por eso el recurso humano es esencial.
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0: Acuérdense, si todavía no se enteraron, que el próximo martes 2 de junio, ¿sí?, comienzan a cobrar los empleados públicos en la provincia de Río Negro. El personal de la administración pública, el cronograma ratifica la política sostenida de orden y previsibilidad en materia salarial. ¡Fua! Confirma Alberto. Siguen abreviando, Alberto. Pero bueno, lo importante es que la actividad económica la semana que viene va a estar buena, porque
1: viste, un poquito más.
0: Sí, porque viene bastante lento. Hay una gran cantidad de comercio. Está bueno para hablar con la gente de la Cámara de Comercio de Viedma, porque hay mucho comercio que ha cerrado, está difícil la situación, compleja. Por ahí charlábamos un poquito ayer dentro de otra parte de la nota con Lorena Cecchini del tema del comercio y lo difícil, ¿no? A pesar de que puedan haber algún tipo de estrategias Por ejemplo, hay un sector que no paga ingresos brutos también en Viedma. Nosotros aquí en la provincia de Buenos Aires tampoco lo pagamos. Pero evidentemente cuando no entra plata, o sea, ingreso bruto es un porcentaje de lo que vos facturás. Cuando no hay facturación ni pagamos ingresos brutos, si lo tuviéramos que pagar y no tenemos para pagar el resto de las cosas, claro, ¿no? Bueno, cuestiones complejas. Está complejo porque no hay consumo. Ese es el tema a nivel país. Uh-huh. Y bueno, aquel que tenía un comercio y que a veces con gran esfuerzo llega a estoquear el comercio y quedar justito, o sea que necesita la venta para poder empezar a pagar las deudas, si no tenés venta estás complicado. Entonces claro, hay mucho comercio que dura poco y comercios, algunos casos históricos, uh-huh, que también están padeciendo, más aquellos que tienen un stock de empleados de más de 10 empleados, realmente está complicado. Esto no es necesario verlo en una tienda, sino que también vos vas a un supermercado y ves que el número, el movimiento que habitualmente claro, veías, ya no lo ves.
1: Claro. ¿Sí? Sí, por ahí tienen un resguardo en cuanto al estoqueo de productos, sobre todo, Pablo, con esta, bueno, la fiebre mundialista y demás. Quizás se mueve un poquito el amperímetro. También me parece que cuando llega el aguinaldo también, el medio aguinaldo, también mueve un poquito. Pero la realidad es que esta economía fría se siente, se percibe. Sobre todo en los locales que uno sí conoce, que lo hacen con mucho esfuerzo.
0: Viste que se habla mucho a nivel nacional de cierre de fábricas, sobre todo en cuanto a neumáticos, fábricas uh-huh, de ensamble de vehículos. Y veía un video de la empresa Toyota, sí, estaban mostrando el trabajo de uno de los ingenieros, y dentro de los datos que daban, la verdad que uno siempre quiere saber cuánto tardan en hacer una camioneta, ¿no? Uh-huh. Entonces, van sacando una camioneta cada 17 segundos. ¿Sí?
2: 17
0: sí,
2: segundos.
0: Una camioneta cada 17. Y tarda el ensamble completo, o sea, viene una, viene la otra, eso cuando ya producto final, ¿no? Sí. Pero el ensamble de una camioneta en su totalidad, desde el momento, o sea, en la planta, del momento que se comienza a elaborar la chapa hasta que está terminada, son 15 horas.
2: Wow.
0: Sí,
2: wow.
0: Después ya cuando arranca la rueda, sí, va alargando una cada 17 en el momento de producción. No quiere decir que la planta tiene tres turnos, Toyota, pero no quiere decir que produce durante todo el día. Sí, claro. Che, ¿para qué querés? Pero bueno, yo te digo, el nivel de planta es eso. Una camioneta se tarda 15 horas en hacerla. Y el nivel de salida de vehículos, 17 segundos por cada uno de los vehículos.
2: Oh, ¡qué tremendo!
0: Ponele que le R y son 17 minutos. ¿Eh?
1: Puede ser.
0: Sí, 17 minutos. Sí, porque además medio como que se estarían chocando la camioneta una atrás de la otra, ¿no? Pero bueno, igualmente el número
1: importante.
0: O sea, qué pedazo de planta, ¿no?
1: Es que trabajan, son tan estructurados, disciplinados. Bueno, todo lo que la franquicia, como viene en la Argentina, viene de allá, ¿no?
0: Sí, obviamente, sí, exacto. Vos tenés que hacer, es como la coca, vos tenés que hacer
1: eso. Claro, exactamente.
0: ¿No? Espectacular. Bueno, la coca, anoche me salvo la coca, la pizza estaba pesada.
1: ¿Está pesada? Sí. O el contexto era capaz.
0: No, capaz que me cayó mal.
1: Puede ser. Bueno, mirá, yo te recomiendo un churrasquito hoy,
0: mañana,
1: Pablo.
0: Me agarró hambre, bueno.
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0: Bueno, el lunes nos sacamos fotos para la figurita.
2: Dale.
0: Sí, okay. Acá me dice Emilio, pasame la foto, así que vamos a... Yo voy a venir con una pinta de jugador de fútbol.
1: Ah.
0: No, ¿sabés?
2: Pero bueno, solo la cara igual.
0: ¿Qué? Sí, no, pues... No, bueno, pero la cara, fíjate que se
2: no
0: dejó los anteojos.
2: Los lentes.
0: Escuchame, avisale a Cristian, sacate los anteojos. No, escúchame, Emilio tiene una pinta de un central.
2: Sí,
0: groso, tipo.
2: Que no te la deja pasar.
0: Como él, la Rosa, no. La Rosa es el de Independiente del Mundial 78. Ay, ¿cómo se llama el central este que salió campeón? Está en Brasil.
1: Sí, no sé.
0: Sí, pero Barbarossa no es. Bueno, sí, así con rosa termina,
1: sí,
0: ¿viste?
1: Algo con rosera, sí,
0: pero así, imponente, ¿viste? Morocho, con unos... ¿Viste que le pega unos toques carmela ahí, Emilio? ¿Sí? Y le queda así medio... ¿Le gustan? Claro, sí, es un... una, sería el Mbappé de el este Mbappé. Que
1: con Dembélé. No, está, se viene el, que le, creo, que le encanta, le encanta. Porque yo le compro los, viste, los calzones,
0: sí,
1: la media,
0: sí, todo, sí, sí,
1: claro. Sí, el negro.
0: Le compro la media toalla,
1: sí,
0: todavía.
1: Sí.
0: Sí, sí.
1: Pues claro, me dio uno en Belén, estoy muy grande, le digo, bueno, qué sé yo, charlamos un rato. Nos divertimos un rato.
0: Una vez, cuando recién vino, traía un bolso y vendía también, porque medio como que le dejaba para revender.
1: Claro.
0: Fue el primero que le vendía a David, el calzoncillo con trompita.
2: Liliana nos pone en YouTube, buen día chicos, también me gustan mucho las marchas. Y después te ponen malo Fedorco.
0: ¡Ey! ¿Qué pasó?
1: ¿Qué pasó?
2: No sé, porque... Y después Fernando nos dice, buen día, saludo para Almaeros y su papá Fernando, que los estamos viendo y escuchando.
0: Bueno, muy bien, muchísimas gracias, muchísimas gracias. Escuchame, ¿pusiste para la gente de YouTube lo que hizo Emilio con la figurita?
2: Sí.
0: Porque está muy, pero muy bueno, está
2: lo,
0: muy bueno.
2: Lo puse hace un ratito.
0: Ah, bueno, bueno. Si por ahí lo tenés, lo mostramos de nuevo para aquellos que no saben de lo que estamos hablando. Porque el lunes... no con la facha que tiene ese grupo, salvo Tizi, que nos puede dar una mano, el resto claro. Nosotros...
1: Mucho filtro, sí, mucho filtro.
2: Yo salgo muy matada con ese tipo de foto carné.
1: Vamos a decirle a Gaby. No,
2: la voy a pensar, a Gaby también tenemos que agregarla. Y a Berteramo también.
0: Ah.
2: Nos mandamos a todos.
1: Che, coche.
2: Vamos a estar todos modo mundial.
0: Vamos a necesitar bien de frente la foto, ¿eh? Bien de...
2: Sí, sí. Yo igual prefiero el perfil.
0: Pero escúchame, la de Berteramo sirve la que tiene.
2: Sí.
0: ¿Esa claro, sirve?
2: Sirve. Sí,
0: está
2: sí,
0: buena, esa bien de jugador de fútbol. Sí. Viene con pelota y todo esa foto, pero. ¿Está buena?
2: Está buena.
1: Bombita.
2: ¡Pollo!
0: Me encanta escuchar la vida, me entendés, se muere, sí, es un fenómeno.
1: Tiene el mic ahí, si lo
0: escuchamos. Exacto, bueno, espectacular. Bueno, chicos, falta poquito.
1: Poquito,
0: yo,
1: ya,
0: la verdad
1: ya estamos,
0: que me están sobrando dos horas, chelo. Porque yo creía que ahora entraba al dentista. Y digo, bueno, ahí voy.
1: Ah,
0: no, si tenés turno a las 2 de la tarde. Ahora me sobran 2 horas.
1: Pero qué feo que entre almuerzo y...
0: Sí, pero era lo...
1: El dentista y te dice, no comas por 6 horas.
2: Comé bien.
0: Claro. Sí, sí, ese es el tema. Pero bueno, voy a comer ahora. Sí, claro. ¿Llegó la vianda ya?
2: Seguro.
0: Sí, todavía no. Espero la vianda, salgo corriendo, almuerzo.
2: Como no pusiste cortina hoy, quería traerte un artículo
0: si no,
2: que leí.
0: No, me dieron bolilla.
2: Sobre el reggaetón.
0: Ah, qué bueno.
2: Sí,
0: ahí está.
2: Yo que no sé muy... que escucho reggaetón, me llamó mucho la atención lo que decía esta revista de neurociencia, que descubrió que el ritmo urbano activa como un árbol de Navidad a los ganglios basales y el cerebelo.
1: Toma.
2: Estas partes son zonas VIP del cerebro que se encargan de procesar el movimiento y el ritmo. Mientras que un violín de Mozart te invita a una reflexión, el bajo del reggaetón funciona como una alarma para que tus neuronas puedan preparar el cuerpito y se pueda mover.
0: ¿Y no dice ahí qué le podemos recomendar a Maxi para escuchar hoy?
2: Y un reggaetón para que levante.
0: Para que levante.
2: Claro.
0: Está bien. Bueno.
2: Así que si estás medio tristón,
0: estás caído, estás ahí... cabizbajo, meditabundo.
2: Y sí, yo me puse un buen cuartito la otra vez. Igual.
1: Sí, no, levantá, claro. La música tiene que ver con el estado de ánimo, por supuesto.
2: Sí.
3: Pues yo puedo ir para la foto también, ¿no?
2: Sí, sí, obvio.
0: Dale, dale, sí,
2: que
0: sí, claro.
2: Sus fotos.
0: Dale, dale, escúchame. Mostrale. Ahí le mando para que se dé una idea de cómo debe sacarse la foto. Nos envía la foto y lo metemos en el paquete.
2: Claro, claro. Claro, porque nos escucha por la radio.
0: Pero además, Maxi es parte del equipo. No te quede ninguna duda, Maxi.
2: Vos él tenés es que el estar... modo deporte.
0: Es más,
2: también.
0: Vos vas a ser nuestro central. Viste que dijimos a Emilio. Bueno, el central del equipo, Maxi. No, sabés lo que
1: Omar La Rosa.
0: No, no, no, no, ese era el Independiente, no, es el del 78.
1: Ay, ¿de qué mundial decías vos?
0: Maxi,
1: me quedé con eso.
0: No, no hay ningún mundial, no jugó mundial. Estaba en el equipo campeón de la Copa Libertadores, el brasilero, juega este algo Rosa que jugaba en Defensa y Justicia, jugador de River, River lo tuvo un rato y en un mes lo despachó. Sí, porque no lo quisieron y la verdad que el loco la estaba rompiendo, jugó muy pero muy bien. Sí, el alto ese, ¿viste? Barbosa, ahí está, Barbosa.
1: Sí.
0: ¿Qué te haces? Igual no tenía ni idea.
1: No, que lo sabía.
0: Sí,
2: Alexander
0: Barbosa. ¿Te acordás de cuando me dice a mí? ¿Te acordás de mí? Ah, sí.
1: No era Libertadores, pero Barbosa, sí, me sonaba.
0: Bueno, ahí está, Barbosa, Defensa y Justicia. Fue uno de los que le metió gol a Sol de Mayo. Juega por la Copa Argentina, Sol de Mayo con Defensa y Justicia y de cabeza mete un gol.
1: Claro.
0: Sí, en aquellos tiempos.
1: Y la verdad que le dimos poco tiempo en River,
0: Bueno, nada, porque no lo querían y
2: este
0: bueno, ese es el Impresionante.
2: Alto, che.
0: No, impresionante. Bueno, las oportunidades del fútbol, porque lo echaron por perro en River. O sea, es muy malo, muy malo. Y terminó siendo campeón de la Libertadores, pero además jugando a un nivel, impresionante. Un nivel de selección. Mirá lo que te digo. Un nivel de selección.
1: Sí, viste, el fútbol de
0: revancha. El fútbol de
2: revancha. El fútbol de revancha.
0: Está bueno. Así que no se preocupen, chicos, lo de anoche ya está. Da revancha. Hay que esperar ahora. Copa Argentina. Tampoco no está en
1: eso. Sí, Copa Argentina.
0: Sí, Copa Argentina, sí.
4: Emilio Galfoque se parece a Landry.
0: ¿Eso salió al aire?
2: Sí.
0: ¿Sí?
1: Estamos al aire.
3: Porque Gerardo dice, ah, sí, sí, sí.
0: ¿Se viste? Si la hice como yo, sí, me acuerdo, sí, no, sí, sí.
1: Yo me lo vinculé con el Mundial, digo, Omar La Rosa.
0: No, ese La Rosa, no, ese me acuerdo, ese Omar La Rosa. No, de no, Independiente La Rosa, número 5.
1: Claro,
0: una cosa de loco. Bueno, chicos, ¿qué nos queda?
1: Naranja.
0: Ya está.
1: Naranja,
0: bien, naranja, bien, naranja, muy bien hoy. Muy bien. Bien, cumplimos con la gente del Bañero del Cóndor, mañana a votar, entonces. Maxi no me contestó si me acompaña. No me dijo nada, dice, nada, prefiero no verlo a este loco. Bueno, no importa. Ya va a pasar. Tranqui, Maxi, acá está. Siempre acompañando.
1: A French.
3: No. Chicos, como para ayudar un poco más a la gente con el tema del cambio de figuritas.
0: Sí.
3: El local donde se va a hacer el cambio de figuritas y la merienda para los chicos que vayan es el que está pegado a Autos del Sur, a la concesionaria ahí de los autos japoneses.
0: Bien,
3: de Toyota. A mano izquierda.
0: Bien.
3: O sea que no habría que entrar por Juan de la Piedra, sino que había que entrar ahí sobre el camino que va hacia Guardiamita.
0: Claro, hay una bajadita, perfecto. Uh-huh. O sea, pasando la cancha de fútbol 5, pasás todavía. O sea, pasás como para Guardiamitre. Bien. Claro. Sí. Bueno, yo me imaginaba que era porque Fabio, que es integrante de la Peña, Fabio Entraigas, tenía el gimnasio, ¿te acordás ya? Y calculé que era más para este lado, no para aquel sector, como dice. Pero bueno, me imagino que Maxi, como hincha de Boca, debe ser integrante de la Peña.
2: Claro.
0: Y debe tener las figuritas, seguramente, de Pancho Sá, de algunos de esos jugadores de aquel tiempo, de Orlando Gatti, de Mastrangelo. ¿Sí? Pasucci. ¿Qué otro juego? Claro. De Grupo Viesa, esos grandes jugadores.
1: No. Pernía, Vicente Pernía, claro, que son jugadores suavecitos.
0: ¿Te acordás de Grupo Viesa la patada? ¿Cómo era? ¿Montenegro? No, pero es...
1: Tremendo.
0: Qué lindo, qué bonito.
1: Qué caballito lindo. Hermoso, ¿eh?
0: Bueno, escuchame, Maxi, gran central, en serio. Lo que pasa es que cuando empezó a jugar al fútbol, ¿sí? Se me aparecía con zapatilla de básquet a jugar en la cancha de césped. Le digo, te va a matar, flaco. Te va a matar con esto.
1: Claro.
0: No, y así era, que se tiraba al piso y saltá. Claro, porque claro. Arrasaba, parecía bowling. Le pasaba, se llevaba puesto todo, ¿viste? Una cosa de loco, impresionante, Maxi, un maestro, mi amigo Maxi. Bueno, hay que darle más participación a Maxi, ¿eh? Y que mande las fotos, los metemos dentro del grupo. Así que hay que avisarle a Gabriela. Ay, Gabriela no le gusta sacarse fotos.
1: No le gusta sacarse fotos,
0: así que no.
1: Igual con el tema del filtro. A Gaby.
2: Ustedes no quieren. No, yo no voy a decir nada.
0: ¿Qué va a decir?
2: No lo voy a decir afuera del aire.
0: No, diga.
2: No, afuera del aire, porque.
1: Está
2: como la me va a llevar unos cuantos enemigos, si no.
1: No.
2: Pero no era nada, sino de ustedes.
0: No.
2: No.
0: Bueno, Gaby. Estoy pensando nosotros... porque me la imaginé a Gaby con esa posición de jugador de fútbol y. Había un. Nada. Hay una película que me estaba acordando de Porcelio Olmedo de esos tiempos. Pará.
2: Gaby, nosotros. Y Berteramo
0: y Maxi.
2: Y Maxi.
0: Y Maxi.
2: Y Maxi nos mandó
0: ¿seguro?
2: La foto. Sí.
0: ¿Ya estamos?
2: Y estamos.
0: No se van a olvidar de nadie, ¿eh? No me van a quedar mal.
2: Vamos a quedar re bien.
0: Ahí está. No, ahí está re bonito.
2: Vamos a
0: bueno, mañana sinceros. Vos te encargás, David, de sacarle la foto
2: a Gaby.
0: A Gaby. Sí, y que Gaby te saque a vos. Porque saca muy buenas fotos, Gaby. Así que fíjate lo que te va a poner. No dice nada. Esto me encanta. A ver, tira ahora. Bueno, eso es una barriga. Tira ahora.
1: Claro.
0: Te tienen sonando, ¿eh? Lindo, qué bonito. Bueno, chicos, nos reencontramos el día lunes a partir de las 9 de la mañana. Chau, Tizi, que la pase lindo.
1: Buen fin de semana, Pablo, Tizi.
0: Igualmente.
1: David, audiencia.
0: Quédense tranquilos, no hay fútbol este fin de semana, ¿eh? Tranquilo.
2: Chau.
0: Miren la B si quieren ahí. Está.

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2: 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Internacionales.
3: Trump propone expandir los acuerdos de Abraham. El presidente Donald Trump ha llamado a ampliar los acuerdos de Abraham, buscando que Irán se sume a este pacto. Su propuesta condiciona la firma del acuerdo a que aliados árabes como Qatar y Arabia Saudita normalicen relaciones con Israel, lo que ha generado confusión en Medio Oriente.
2: Nacionales.
4: PAMI enfrenta crisis en atención a jubilados. Unos 5,5 millones de jubilados no logran acceder a turnos ni tratamientos en sanatorios, debido a deudas de PAMI con los centros de salud, que ascienden a 500 mil millones de pesos. Los prestadores advierten que las prestaciones médicas han caído hasta un 120% por debajo de la inflación desde 2020.
2: Deportes.
3: Comesaña gana maratón y avanza en Roland Garros. Francisco Comesaña sorprendió al ganar una maratón de 4 horas en París. Además, el tenista argentino eliminó a Luciano Darderi y avanzó a la tercera ronda de Roland Garros, sumando un nuevo hito al tenis argentino.
2: Espectáculos.
4: Paula Chávez y Zaira Nara se reconcilian en un evento. Paula Chávez y Zaira Nara dejaron atrás sus diferencias y se mostraron juntas en un evento, sorprendiendo a todos con un abrazo. Aunque no han restablecido su amistad, este reencuentro ha generado revuelo en las redes sociales.
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Hola, hola, mi gente, ¿cómo va? Por fin es viernes y el cuerpo lo sabe, claro que sí. Arranca el fin de Sube la Energía y nosotros te acompañamos con la mejor música latina. Los hits que están rompiendo el ranking y esos temas que no paran de sonar en todos lados. Hoy tenemos estrenos, temazos que siguen subiendo y varias novedades. Hoy empezamos con Una Aventura de Ozuna, que está de reingreso en el ranking.

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1: Farruko, Formal, en el puesto 38. Lo mejor del reggaetón lo encontrás en la lista del 40 al 1.

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1: Farruko formó

A lo bonito, lo nuevo de Lenny Tavares en el puesto 36, el artista contó que está viviendo una etapa de madurez artística y personal, enfocándose en construir un futuro sólido dentro de la música latina.

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1: Lo poco que yo quiero es Morat y Silvestre Dangond, dando inicio al top 30 del ranking latino.

0: puesto 28.
1: ¡Qué rico, mi amor!
2: A Pan Bichao, el tema principal del nuevo álbum de Manuel Turizo junto a Maluma en el puesto 28.
1: Sí,

0: puesto 26 y encontramos la más reciente colaboración entre Trueno y María Becerra para el disco Turrazo.
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0: 2020.
1: Solecito, vení, Gracie y Rawayana desde el puesto 20. La canción forma parte de Candela, su nuevo y cuarto álbum de estudio.

0: puesto 18.
1: Scandi Quevedo, desde el puesto 18, El Baifo, se titula su último álbum, que en las Islas Canarias, donde él es originario, un baifo es un cabrito pequeño, típico de la cultura italiana.

0: Seguimos repasando la lista de los 40 éxitos cada vez más cerca del Top 10. Puesto 16 para Grupo Frontera, Ojitos Bellos.
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0: Dando vueltas con Raúl Alejandro desde el puesto 8 del ranking latino. Raúl Alejandro, que presentó La Tribuna de Fútbol, un espacio en Puerto Rico para celebrar el Mundial 2026 con transmisiones de partidos, música en vivo y actividades deportivas. El cantante contó que el proyecto nace de su amor por el fútbol y busca unir deporte, entretenimiento y cultura durante la Copa del Mundo.
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0: cumbia playera, nos acercamos con el mejor ritmo al top 5 del ranking latino. Pasaba Manuel Turizo y Emilia desde el puesto 6.
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Amigos, qué lindo disfrutar de toda esta música con ustedes. Son 40 éxitos latinos que van cambiando de lugar, ingresando y saliendo de esta lista que vivimos con toda la onda. Te presento al equipo. Germán Ledesma estuvo en los controles, Juanjo Garone en la producción. Yo soy Santi Altieri, gracias por estar y nos reencontramos la próxima con más Ranking Latino. Chau, chau.

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1: 23 minutitos, pasaron de las 2 de la tarde, estamos en este viernes retro recordando cosas que veíamos en películas o series y que querías tener, por ejemplo, claro, los muñecos de Toy Story.
2: Sí, claro.
1: Queríamos tener esos muñecos. A ver, ¿vos qué querías?
3: Yo miraba Los Supersónicos, una serie, un dibujito lindo. Yo decía, bueno, me subiré a la bicicleta y volaré así, ¿viste? Levantar o por ahí como ET, algo. Mira, cosas lindas le pasaron de chicos, ¿no?
2: Qué linda la bicicleta de ET y volar.
4: A mí me encantaba y me daba mucha intriga y hambre a la vez. En los capítulos de la familia Ingalls, cuando comían esos guisados,
5: buenísimo.
4: Papa, parecían riquísimos esos guisados.
2: ¿Cómo le entraba el guiso a Charles Ingalls?
5: Sí, pero el guiso en el campo.
2: Y qué difícil, porque él usaba esos calzoncillos largos después de algodón, ¿no?
1: Ay, no,
5: claro.
1: No, no.
5: El después era,
1: qué
5: era
1: triste,
5: bravo.
1: Era todo triste.
2: Qué difícil para el después del guiso, ¿no?
5: Claro.
6: Ay, a mí me encantaba cuando veía el auto fantástico.
2: Ah,
1: esa.
6: El auto fantástico.
2: Kit le hablaba por el reloj. Tú, y el auto venía a buscarlo y tenía una luz adelante.
1: Y el Match 5.
2: El meteoro.
1: Sí, claro.
2: Ay,
5: claro.
1: Vos queríamos tener esos muñecos. A ver, ¿vos qué querías?
3: Yo miraba Los Supersónicos, una serie, un dibujito lindo. Y yo decía, bueno, me subiré a la bicicleta y volaré así, ¿viste? Levantar o por ahí como ET, algo. Mira, cosas lindas le pasaron de chicos, ¿no?
2: Qué linda la bicicleta de ET y volar.
4: A mí me encantaba y me daba mucha intriga y hambre a la vez. En los capítulos de la familia Ingalls, cuando

0: guiso Charles Ingalls.
1: Sí, pero el guiso en el campo.
0: Y qué difícil, porque él usaba esos calzoncillos largos después de algodón, ¿no?
2: Ay, no,
1: claro.
2: No, no.
1: El después era,
2: qué
1: era
2: triste,
1: bravo.
2: Era todo triste.
0: Qué difícil, para, qué difícil para el después del guiso, ¿no?
1: Claro.
3: Ay, a mí me encantaba cuando veía el auto fantástico.
0: Ah,
2: esa.
3: El auto fantástico.
0: Kit le hablaba por el reloj. Tú, tú, tú. Y el auto venía a buscarlo y tenía una luz adelante.
2: Y el Match 5.
0: Y Match. ¡Ah! ¿El meteoro?
2: Sí, claro.
0: ¡Ay, me vuelvo loco! Con cosas que veíamos de chicos en la tele y queríamos vivir. A ver, contanos.
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3: Seguimos haciendo juntos 3 menos cuarto de la tarde este viernes retro. Y creo que todos viendo películas cuando éramos chicos,
4: sí,
3: quisimos tener alguna vez esa casa arriba del árbol.
4: La casita madera. Del árbol.
5: Sí, claro.
3: Primero tenías que tener un super jardín, un árbol que la sostenga y alguien que te arme la casita. Pero claro, todos queríamos la casita
4: tal
3: del árbol.
4: Cual. O irte de campamento a esos campamentos de verano, que sí, había unos campamentos espectaculares, claro, llenos de pibes, ¿viste?
5: Claro.
3: ¿Dónde?
4: De acá tu hijo te mandaban a la colonia y volvías.
3: Tal cual.
6: Yo de chico soñaba tener a Lobo del Aire, el mejor helicóptero que había.
4: Qué bueno, gran serie, Wolf, el Lobo del Aire.
5: Y otros también soñaban con ser el pingüino de Batman y tirarse con el paraguas de la terraza.
3: Sí.
5: Y hay gente que lo hacía.
3: Sí, sí.
4: Sí, no terminaba bien.
5: La cosa.
3: Hay gente que sobrevivió igual.
5: Sí.
7: Yo hubiese dado todos mis juguetes por tener el reloj de Bernardo.
3: Era.
4: ¿Cuál era? Ah. ¿El de Ben 10?
3: No sé.
5: Uy, ¿sabes que no? Ahí Uwey me quedé afuera.
4: Uy, me quedé, sí, pará.
5: Ahora quiero saber.
3: ¿Bernardo será del zorro?
4: No, pero ese no tenía reloj.
5: Claro.
3: Pero no sé quién es Bernardo.
5: No.
3: ¿Qué otro Bernardo?
4: Ah, Bernardo y su reloj en un programa de televisión, dice Belu. Mira, no lo tenía ese, no, che. No me llegó a mí.
3: No. Para lo
8: me hubiera gustado que mi viejo me compre el auto amarillo que después se transforma en Bumblebee.
4: Tampoco lo tengo. Pero el auto de los Duques de Hazard. ¿Se acuerdan ustedes de los Duques de Hazard? No.
5: Ah, esas no.
4: Claro, porque yo soy más grande.
5: Esa no.
4: Pero Sánchez Coria me dice que sí. A ver.
9: Yo de chico siempre admiraba el intercomunicador del Capitán Kirk de Viaje a las Estrellas.
4: El de Viaje a las Estrellas, que hablaban y tenían un intercom y se comunicaban. Y de mucho tiempo después, vos decís, no, estoy en un Zoom, estoy en un Meet. Y ya lo tenían en Viaje a las Estrellas.
3: Yo quería charlar un rato con el Topollillo.
4: ¡Claro!
3: Un ratito, y darle un abrazo.
10: Y tener el aro de Gem de y convertirte.
3: ¿Sabes que sí? Tener el aro de Gem.
4: Esa también está buena.
3: Qué buen dibujito.
11: El pancito de Heidi, chicos. Ese pancito que la veías que comía y saboreaba y que no se terminaba.
3: Es verdad, era redondito.
11: Que llevaba la abuelita de Pedro. Ese quiero probar
4: yo. Y aparte estaba todo el capítulo dándole al mismo pan, Heidi. No sabemos que se reproducía esa figacita.
3: Un chipá.
4: Sí, una cosa de loco. Qué lindo viernes red.
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1: Llegó el momento, chicos. No se puede esperar más. Vamos a escuchar el alto lore del día de hoy. Arrancamos la segunda hora de Sarasa, haciendo las 3 en punto, muy puntuales para escuchar tu historia. Espero que no haya sido escueto y mezquino con lo que nos vas a contar. O mezquina. A ver.
2: Hola, oh, chicos, ¿cómo están? Mi alto lore de la semana, por la que me estoy por quedar con el cuello duro, es porque hace unos días mis suegros se separaron. Vivo en pareja hace 4 años. Mi pareja no tuvo mejor idea que traerlo a dormir en casa. Al principio era por una noche, pero bueno, al otro día ya se instaló en la casa. Y bueno, hablando del tema, le di un máximo de 2 semanas, pero bueno, él no se lo tomó muy bien. Y quiero saber si la que está mal soy yo o mi pareja, que no se sentó a hablar conmigo de ese tema antes de traerlo a casa.
1: No, para. Claramente vos no estás mal. O sea,
3: no,
1: estás
3: no.
1: En todo tu derecho, estás en tu eje, está muy bien lo que está diciendo.
3: Muy bien plantada, mujer. Muy bien de acá.
1: Muy bien
3: muy
1: de acá.
3: Bien de lo mental.
1: Y está siendo muy paciente, porque no dijo nada, la está bancando, entiende la situación, el dolor del suegro. Es más, le dio 2 semanas, que es un tiempo más que prudencial para operar a alguien, y más a alguien en duelo, ¿no? Pero, a ver, somos grandes.
4: Sí.
1: Imagínate.
4: Ahora, qué situación. Qué cosa, ¿no? Después de 40, 50 años de casados. Porque a tu hijo lo llamás y dices, nos juntamos en un café que tengo que hablar con vos, me quiero separar de mamá. Y si puedo dar, si hace 50 años estás casado, déjate hinchar la bola.
5: Nada bueno puede pasar después de eso. Ahora, yo pensaba, imagínate si es donde ellos viven, él, el suegro en cuestión, les puso plata, ¿viste? Es un departamento o una casa heredada, ¿viste? A veces hay esas cuestiones.
3: ¿Y pero eso implica un compromiso?
5: No, pero hace que el hijo de él se sienta en deuda con el padre y ella, lamentablemente, se tiene que comer este garrón.
1: Sí. Hay algo que ella dijo que me parece muy importante. Cuando vos tenés un vínculo con alguien, hay reglas que tenés que respetar. Y él, lo mínimo que tenía que haber hecho antes de llevar al padre es, che, ¿te jode?
3: Claro,
1: lo iba a llevar igual, pero
3: vivimos los dos acá,
1: por lo
3: claro.
1: Menos avisa.
3: Sí. Claro.
1: Como,
4: pero ella ahora le pone que... como que le pone un límite, dice, son 2 semanas. Pará, 2 semanas es poquito.
1: En 2 semanas buscás algo donde puede vivir o no.
4: Una persona grande.
1: O en otro, con otro hermano, quizás que no esté en pareja. Es un tema.
5: De 2 semanas a 1 mes. Tal vez.
4: Un poquito más, sí.
1: No, ¿cómo un poquito más? No, un poquito más.
3: Pero vos decís hasta un año.
1: La que se va a mudar es ella.
4: Un año lo tenés que dar.
3: No, es un montón.
4: No, un año lo tenés que dar porque es un tipo grande.
1: ¿Un año, Santiago?
3: A ver qué opinan.
5: Pero que cocine, por lo menos.
3: No, a ver qué opinan los araceros. Dale, vamos a abrir las líneas. 11-3700-0100. ¿Qué hacíamos con el suegrito separado? A ver.
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2: Bueno, 3 de la tarde, 11 minutos. El Alto Lore ya está en marcha. Este suegro separado que le cayó a la casa al hijo. El hijo lo arropó con el detalle exacto de que vive con la pareja y no le consultó nada. Y ahora lo tenemos al suegro de perno ahí. A ver.
3: Ah, la verdad es que para mí lo que dice hace rato está bien. Un año, ¿sabes por qué? Por el dolo, para que él busque todo. Claro, que va mucho tiempo, pero eso es, hay que ayudarlo, porque igual puede pasar que sea el papá de la esposa. A ver cómo cambiará la situación.
4: No sé, chicos, entre todos hagamos una vaquita, alquilemos algo, pero un año de convivencia año con el suegro.
5: Y pero es una persona grande.
4: Eso qué difícil. No llegan al año, ya lo que te digo.
6: Cago, se le instaló. No lo saca más. Va a tener que elegir o convivir con el suegro o separarse. El hijo no va a dejar al padre en banda.
5: Claro, porque es tu papá, le tienes que decir, andate de casa.
4: Y además, no, si no él... le tienes que decir, andate de casa, le tenés que buscar una opción a dónde ir.
2: Cuatro letras, acento en la última vocal. Cago, dijo la oyente. Sí.
5: Como un concepto.
2: Claro.
5: Sí.
7: Y yo creo que hay que bancar. Un tiempo hay que bancar. ¿Qué va a hacer?
2: ¿Y un tiempo cuánto?
8: Hay gente sensible. Pasa que también hay que ver el discurso de este señor del suegro que te dice, en 15 días yo, quédate tranquila, en 15 días me voy. No. Pasan esos 15 días y empiezan las excusas. No, hay un amigo que me consigue, pero se desocupa en una semana ese departamento.
4: A mí
8: y
4: me
8: así
4: da
8: te
4: la
8: tiene.
4: Sensación, Anita, que ni el novio o marido de ella, ni el suegro acusaron recibo de que la situación es anormal y que ella no está cómoda. Ni siquiera él. Ni el novio le pidió, ni el marido le pidió permiso.
2: Ella
4: ni
2: dice,
4: el suegro le dice, ya me voy, querida. Me parece que ninguno dijo nada.
2: Ella y dice que cuando ella lo planteó, medio que no le gustó al novio.
4: Es lo normal.
8: Pasa que para ella el lore es que está se siente invadida, pero para el suegro y para el hijo, o sea, el marido de ella, el lore, es esa bomba atómica que estalló en su familia, que es la separación de los padres con todo lo que eso debe conllevar.
2: No pasemos por alto la doble jugada maestra de esa señora que se sacó de encima al marido y en una jugada maestra se puede sacar encima a la nuera.
5: ¡Ay, no!
8: ¡Qué buena
5: movida!
8: No puede ser.
4: Te digo.
2: Ojo con el 1-2.
4: Sería brillante.
5: Y hacer un jaque.
2: Ojo con ese 1-2 que se saca de encima al pesado del marido y se saca de encima a la nuera que podría tener medio atragantada. Claro. Y se llevó al nene.
8: Dios no lo permite.
2: Ojo.
9: Dios mío. Yo no estoy conviviendo con mi pareja, pero si me llega a traer a vivir a la madre a mi casa, en el caso de que estemos juntos, le digo, o se va mañana o se van los dos. Punto. No la banco, no la soporto, pero eso es un tema
8: 24
9: aparte.
8: Horas
9: igual me parece una situación bastante invasiva. Creo que la chica tiene toda la razón.
2: No, no salió a bancar, salió a bancar.
4: Para mí tiene toda la razón, no el 24 horas, pero sí, ala. Cada uno.
2: Claro, dos semanitas le dio.
8: Vale, ella dijo, no la banco, no la soporto. Ese es un tema aparte.
4: Esa parte. Ese es otro lore. Tema. Para otro día. Sí, mándanos tu lore otro día.
2: Bueno, che, éxito con el suegro, amiguita. Y contanos cómo sigue, ¿eh? Dale.
4: Y ahora tenés que llamar a la Hacienda. Hablas con nosotros y te convertís automáticamente en el semifinalista del día de tu casa con Sarasa.
2: Llamanos vos, la del lore, que por ahí le ganás una casa a tu suegro. Y él le solucionás medio quilombo. Después tiene que ver dónde la hace.
4: Sí.
2: 5167-0100, habilitado tu casa con Sarasa con Viviendas Roca.
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5: Casa. Ah, buenísimo, buenísimo.
6: Buen grande. Piscina.
5: Ya la posibilidad es tuya. Así que, olvídate. ¿Dónde sería la casa si te la ganas, Cari?
7: Sí, sería para mi hijo, ojalá Dios nos ayude. Si quiere cerca de su trabajo, él trabaja en el aeropuerto.
5: Ah,
7: así que por la zona de Seiza estaría bueno.
5: ¡Qué bien, qué bien! ¿Cómo se llama tu hijo?
7: Patricio.
5: Patricio, bueno, esperemos que estés escuchando y si no, cruzá los dedos, mentalícense, visualícenla, hagan fuerza, a ver si Patricio consigue su casa cerca del aeropuerto de Seiza.
7: Obvio, obvio, dale. Bueno. Un millón de gracias, chicos.
5: Un beso enorme, siempre. Felicitaciones y a disfrutarlo. Un
7: dale,
5: beso, Cari, lo mejor.
7: Chau,
5: chau. Ahí se va Cari, nuestra semifinalista del día de Tu Casa con Sarasa de Viviendas Roca.
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0: Hace corazón, Anita.
1: Es Ricardo.
2: Eso, bésame.
1: Besa mis campos y mis flores con tus gotitas de colores, claro, dice Ricardo Montaner. 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
2: Mirá cómo abrimos la última hora, Juli.
3: No, así sí, así
2: con
3: sí.
2: Con los Guns N' Roses.
3: Esto me levanta el alma,
2: sí.
3: Me enciende, te juro.
2: Sí, y lo que viene ahora ni te cuento.
3: Ay,
2: así abrimos la última hora de Zaraza.
4: Los argentinos muchas veces nos proponemos cosas. Muchas de esas sirven para algo, otras no sirven para nada. ¿Pero por qué todo tiene que servir para algo?
2: Claro, ¿quién dijo que ¿quién todo, dijo que todo tiene que servir para algo?
4: Claro. Y hay un muchacho que se propuso una cosa. Convertir al jugador menos conocido de este mundial que se aproxima,
2: sí.
4: Un jugador totalmente intrascendente, de una selección totalmente que pasa desapercibida, en el jugador, convertido en el jugador más conocido de este mundial.
2: Mira.
4: Al menos en la parte digital.
2: Claro.
4: Entonces se puso a revisar, bueno, ¿cuál es la selección menos conocida, con el jugador menos conocido? Que, y llega a Nueva Zelanda.

0: Nueva Zelanda clasificado a este mundial.
1: Jugó tres mundiales en toda su historia.
0: Por el grupo de Oceanía, claro.
1: Este es el tercero.
2: Sí.
1: Bueno, a ver cuál es el jugador menos conocido de Nueva Zelanda, como que tenía el Garcé, que entró en su momento.
0: Claro, el que entró último en la lista.
1: Bueno, ese jugador se llama Tim Payne.
0: Tim Payne. Sí. Ahí lo estamos viendo en Twitch y en el H de la C. Este es Tim Payne. Payne se escribe con Y.
1: Que hasta hace una semana no lo conocía nadie y tenía 5.000 seguidores en Instagram.
0: Claro, jugador de Nueva Zelanda, danza de un equipo de la primera de Nueva Zelanda.
1: Juega de lateral derecho, pasa desapercibido. Claro.
0: Una verludueña de
1: neozelandeses. De ellos. Y este influencer argentino dice, che, ¿por qué no lo empezamos todos a seguir en las redes? Lo empezamos a alentar, lo hacemos conocido entre todos.
0: Claro.
1: Entonces Tim Payne se fue a dormir una noche.
2: No, mentira.
0: Con 5.000 seguidores se fue.
1: Diciendo, bueno, voy a ir al Mundial, pero no voy a jugar. Mi selección queda eliminada.
0: Y la señora diciéndole, postea un poquito más, move el Instagram.
1: Move las redes,
0: y él Tim Payne. No me rompa la bola, Marta.
1: No, si total no me conoce nadie.
2: Y posteo algo y pierdo seguidores, le dice. Claro. Viste que a veces te pasa eso.
1: Y se va a dormir. Y acá los argentinos lo empiezan a seguir, de 5.000 seguidores pasa a tener 2 millones de seguidores.
2: ¡Mentira! ¡Bien la Argentina!
1: 2 millones de seguidores.
2: ¡Ay, Dios mío! No tenemos nada que hacer,
1: Se levanta el otro día Tim Payne y le dice a la señora, mira,
0: ¿vos que me rompía la bola con las redes?
1: Mirá, a ver de qué te reís ahora. Tengo dos palos de seguidores.
2: Ya me vas a pedir canje de peluquería.
1: Las marcas.
0: 2 millones, ya vas a aparecer con el Javi Kray allá.
1: Claro. Sí. Las marcas lo empiezan a seguir. Las marcas de que están en el mundial quieren pautar con Tim Payne.
2: Las focachas quieren darle de
1: claro.
0: Claro.
2: Porque Tim Payne ni siquiera empezó el mundial todavía. Imagínate cuando juegue en Nueva Zelanda.
0: Y ya tiene 2 millones de seguidores.
1: Y gracias a un argentino, este jugador es la mayor celebridad mundial digital en este momento. En este momento. Un jugador totalmente que no conocía a nadie, ahora lo siguen 2 millones de personas.
2: Mínimo se ganó el hospedaje.
0: Pará. Nueva Zelanda tiene 5 millones de habitantes. O sea, al tipo lo siguen medio casi país. La mitad de los habitantes de su país.
1: Claro.
0: No, lo siguen de otro lado.
2: Pero son todos de acá los que lo siguen.
0: Mucho argento.
1: Bueno, no, sí.
2: Es que no sabes, porque cuando se empieza a viralizar, claro, empieza a escalar esto.
1: Y el tipo está agradecido.
2: Y claro. Dice,
1: gracias a la Argentina, me reflotó la carrera.
2: El pibe tiene donde dormir si viaja a Nueva Zelanda.
3: Pero para, ¿el tipo sabe que esto fue culpa de un argentino?
1: Escucha.
4: Hola, todos. Muchas gracias por todo el apoyo.
2: Mentira.
4: Disculpen mi español, sigo practicando el Duolingo. Just want to say a massive thank you first. Muchas gracias.
1: Está agradecido la Argentina.
0: Disculpen mi español, sigo practicando en Duolingo, que es la aplicación para aprender idiomas. O sea, el chabón se puso a aprender español en Duolingo,
1: claro,
0: para hablar con sus 2 millones de seguidores.
3: ¿Qué digo? Que si este jugador nos toca en algún partido, va a defender a la Argentina y no a su equipo.
1: Y por supuesto. Y te digo cómo termina esto.
3: ¿Cómo termina?
1: Termina jugando de 4 en Boca.
0: ¿Qué?
1: En San Lorenzo.
0: Aparte, imagínate.
2: Un 4 le viene bien a Boca, te digo.
1: Sí, y un técnico también.
0: Pará. O sea, el chabón pasó de, en un par de horas, de 5.000 seguidores
1: A dos palos.
3: ¿Esto cuándo fue que ocurrió?
0: 4.000 tenía, dice Belu.
1: Esta semana.
0: ¿Quién es el argentino que dijo que vamos a hacer esta locura?
3: Ay, buscalo, Ani, buscá las redes.
1: Valentín Scarsini.
2: Él es un
1: Valen Scarsini.
2: Claro.
3: La responsabilidad es de Valentín Scarsini.
0: ¿Pero qué es? ¿Un youtuber? ¿Un influencer?
1: Claro, que propuso este día. Como decíamos antes, ¿para qué? Para nada. Y está muy bien, ¿por qué todo tiene un porqué, un
0: ahora,
1: para qué?
0: Esto para mí demuestra algo que nosotros debiéramos analizar y capitalizar. Que un argentino
3: decidido,
0: con ganas,
3: decidido
0: sí, y tiempo al pedo, puedes lograr grandes cosas.
3: Sí. Cualquier cosa puede lograr.
0: Cualquier cosa.
1: Esa es la fórmula. Era argentino, más tiempo al pedo.
0: Claro.
1: Esa es la fórmula.
0: Claro.
2: Ahí aparece la
1: igual ocurrió un éxito.
3: Pará, y se le ocurrió una idea. Listo.
1: Listo.
0: Qué talento.
3: Faltaba una idea.
1: Argentino, ¿no? Más idea, más tiempo al pedo, igual éxito. Esa es la fórmula.
0: 2 millones de seguidores junto a Tim Payne, sí, y ahora mete canje todo.
1: Y ojalá que venga a la Argentina.
0: No, ya lo queremos. Aparte, ¿sabes cómo lo vamos a ir a recibir a Seiza? Cuando volvió Perón.
2: La casa de Gran Hermano, algo así.
1: No, en la casa de Gran Hermano. Sí. Acá habla con Del Moro.
0: Olvidate.
2: Acá lo armamos.
0: Tim Payne, es más, ya me lo voy a poner a seguir. Tim Payne.
1: Seguilo.
0: No,
1: mándale un privado.
0: Ya le mando un DM, que venga
3: Sarasa. Vamos a invitar a Sarasa.
1: También.
3: Que venga Sarasa.
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2: Seguimos araciando juntos y es el momento de la pista que habla el maletín gordito de la
3: Claro,
2: Cian, ¿no?
3: Hay 2 millones de pesos en ese maletín, ¿eh? Y acordate que esta pista te lleva a una cifra de 6 dígitos, que son 2 para el día, 2 para el mes y 2 para el año. Y vos tenés que ir tomando nota, porque tenemos pista los viernes en Sarasa, tenemos pista en un rato, con lápiz mar, un atardecer, un día agitado. ¿Y qué va a pasar el fin de semana? En distintos momentos de la programación, quien esté al aire va a ir habilitando para que un oyente se comunique y diga sus 6 números. Si ese número es el que abre el maletín, te vas a enterar el domingo por la noche.
2: Claro.
3: En el final del fin de si sos el ganador o la ganadora de los 2 millones de pesos. Si ningún número abre el maletín, vos toma nota de esos números, tachalos, porque esos no son.
2: Claro.
3: Y seguís escuchando las pistas, pues el maletín seguirá en juego. Vamos con la pista de hoy, Anita.
4: La pista de Sarasa dice que para esa fecha ya existían los monopatines motorizados. Así de precisa es la pista. Para esa fecha ya existían los monopatines motorizados.
2: Ok.
3: Bueno, perfecto. Esa es la pista de Sarasa, ¿eh? En un ratito viene el APE para cerrar
2: a
3: la semana.
2: Otra.
3: Y trae otra pista. Y vos toma nota de todo, porque te esperan los 2 millones del maletín. Y agregamos la pista zaracera, Juli, para aclararle un poco a la gente,
2: sí,
3: que sepa por dónde no ir.
2: No es el día que compraste el colchón nuevo de tu cama.
3: No.
2: No fue ese día.
3: No es el día que por primera vez llegó el Bobby o el Firulais a tu casa.
2: No, tampoco.
3: Porque es una fecha importante para la humanidad.
5: Exactamente.
3: Toda. No para vos. No es el cumpleaños de tu tía.
4: No es el día que conociste el mar.
3: No, tampoco. Aunque eso sea importante para vos, no es una fecha importante para la humanidad.
5: Exacto. Tampoco el día que te destaparon la cloaca. Tampoco.
2: No, tampoco. Es el día. El día que te recibiste, tampoco.
3: No. Una fecha importante para la humanidad, chicos. 2 días, 2 fechas, 2 dígitos para el día, 2 para el mes, 2 para el año. Y te esperan 2 millones de pesos. Dale con la pista que en un rato viene la de la P.
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1: ¿Viste? Estoy mal de lo...
2: No, yo en un momento también dudé, pero cuando ahora estamos con Damián. Bueno,
3: el
2: Damián.
3: Del diablo.
2: Damián.
1: Ese es Damián.
2: Vamos a jugar, Damián. Escuchá, Patricio hizo 4 en 24 y Pamela hizo 3 en 41. Vamos a ver cómo te va a vos. Dale.
3: Dale.
2: 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Cultura general, cine y series, historia o deportes.
3: Cultura general.
2: Cultura general, tienen opciones, vamos rápido, preparado, tiempo en el aire ya. ¿Quién conducía el famoso programa Sábado Bus? Nicolás Repeto, Julián Weich, Sofovich. Sí, señor. ¿Dónde nació el famoso pintor Vincent Van Gogh? ¿Francia, Irlanda o Países Bajos?
3: Francia.
2: Países Bajos. ¿Qué son los fosfenos? ¿Microorganismos que brillan, destellos en los ojos o residuos de gas?
3: Residuos de gas.
2: No, destellos en los ojos. ¿Quién escribió la novela El Código Da Vinci? ¿Dan Brown, James Clear o Víctor Hugo?
3: Dan Brown.
2: Sí, tiempo... 2 en 28, de tiempo estamos bien, pero necesitamos 3 por lo menos, claro. Che. ¿Eh?
3: Bueno, no Vincent importa, Van Gogh.
2: Vincent Van Gogh nació en los Países Bajos.
3: Uh-huh. Buen dato.
2: Es un dato para tener en cuenta. Ese que después se cortó un pedacito de la oreja y lo mandó por correo. Pero ese es otro dato que por ahí suma menos.
1: La oreja de Van Gogh.
2: La oreja de Van Gogh es la banda. ¿Eh? Claro. Bueno, un abrazo grande de Damián, chau, que siga bien. Buen fin de. Chau,
1: beso,
2: chau.
1: Hasta luego.
2: Sigue primero Patricio, sigue segundo Pamela, sigue el medio millón de pesos en casasilvia.com disponible. Próxima semana podés ser vos el que se meta en la final.

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2: Bueno, vamos a hablar de una de las películas que yo más amo, que es Rocky. En este caso de Rocky 3, la canción de la película,
3: qué linda película,
2: Eye of the Tiger, que es la cortina que nos eriza la piel y que nos pone en situación y que nos hace amarlo cada día más a Rocky. En 1982, cuando esta película estalló en la pantalla, pero antes de que esto suceda, Sylvester Stallone estaba buscando la cortina de la película. Y miren qué loco, ¿no? Inicialmente él tenía en su cabeza otro muerde del polvo de Queen.
0: Another one by the dust. Another one by the dust. Sí.
2: Esta canción tiene su historia. Esta es de la banda Survivor. El cantante de Survivor antes tenía otra banda. Se llama Jim Petherick. En ese momento, cuando tenía otra banda, había sido invitado a un recital y por motivos personales no se subió al avión, no viajó y ese avión se estrelló, se salvó su vida.
0: ¡Opa! Mirá, destino final.
2: Sí. En 1974 pasó esto, el 9 de agosto. Años más tarde forma Survivor.
0: Claro, sobreviviente.
2: Exactamente. Y empieza a escalar de a poco en los bares de Estados Unidos hasta que tiende a tener cierta popularidad y llega a oídos de Sylvester Stallone, que un día levanta el teléfono y dijo: me gustaría una canción parecida a esa que tenés, que se llama Poor Man's Song, que es una de las que le gustaba a Sylvester, y le manda para que escuche al cantante de la banda. Mira, esta es una escena al comienzo de la película y por error se la manda con otro muerde el polvo.
0: Ah, con el tema de Queen, claro.
2: Claro, que no tenía los derechos, no la podía usar en realidad. Pero se la manda así y el cantante lo vuelve a llamar y le dice: mirá, la verdad, no puedo superar esto. La canción ya la tenés. Usá la que tenés, maestro. No te puedo hacer algo que supere.
0: Arreglá con los pibes de Queen.
2: Arreglá con Freddy porque esto es imposible. Finalmente se puso a componer porque le dijo que no tenían los derechos, que no podían, que había sido un error. En realidad, te mandé mal la versión.
0: La mala mía, le dijo el Sylvester Stallone.
2: Él se puso a escribir, salió enseguida. Finalmente se decide Eye of the Tiger como el título. Aunque le parecía que era una obviedad, nada, era lo más fuerte de la letra y decidió que era así. Así que la versión de la canción que aparece en la película es el demo, chicos. Ni siquiera se ha llegado a grabar ni a mezclar. Era un poco más rápida en que la versión de estudio. Además, tenía el rugido de un tigre en la versión del demo original. Después, por supuesto, en 1982 alcanzó, obviamente, el récord. Encabezaba todos los rankings, incluido compartía la primera posición con otro muerde el polvo de Queen.
0: Empató lo que creyó que nunca iba a empatar.
2: Exacto, estaban los dos temas en primeras posiciones en todos los rankings, así que increíble la historia de esta canción de Survivor. Y además, quien la compuso era un sobreviviente.
0: Totalmente.
2: Maravilloso.
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1: Hola a todos, amigos queridos. Bienvenidos a otro atardecer más. Este día agitado, por suerte, por fin de semana casi ya, ¿no? Voy a saludar a Mariela Fernández. ¿Qué haces, Maru?
2: Hola, Lape, ¿cómo va? Por fin viernes, sí. Que te quiero viernes.
1: Es último viernes de mayo, ¿no?
2: ¿Cómo costó? Sí, el último viernes de mayo, hoy así es. Día de ñoquis.
1: Día de ñoquis bien calentito.
2: Para mí, ¿eh? Con boloñesa, por favor.
1: Uy, para mí también.
2: Y mucho queso rallado.
1: Sí, señor. Sí, señor. Me gusta lo mismo. Bueno, bienvenidos a todos. Estamos comenzando. Ya te mando el QR.
2: Dale, por favor, así lo escaneamos. Lo paso acá por ahí.
1: Descansemos ahora, porque
2: ahí está.
1: Es necesario descansar. Y a partir de este momento comienza el sábado.
2: QR habilitado.
1: Qué bien, bueno, entonces vamos a meterle para adelante. Es Gratarola, es sábado. Olvídate de todo lo que estás haciendo. Deja todo lo que estás haciendo. Decirle a tu jefe, gracias por todo, maestro. Chau. Y convertirte en Tinelli. Chau. Y te fuiste, descansa, dale.

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1: ¿Sabes que estoy empezando a ser adulto responsable en algunas cosas?
2: Ajá, ¿y cómo haces para darte cuenta que sos adulto responsable?
1: Porque, viste, hoy tengo que ir al gimnasio. Estoy muy cansado. Y tengo un amigo que me dice, dale, Lape, vení, no importa que estés cansado, no vas nunca, qué sé yo. Y me están dando ganas de quedarme en casa en pijama. Claro, me di cuenta que soy adulto responsable, ¿viste? No voy, que me quedo acá. Capaz que en una de esas termino la radio y me dan ganas, ¿viste?
2: Esas cositas que aparecen con la adultez, como por ejemplo ponerse contento cuando pagas las cuentas antes del vencimiento.
1: Claro.
2: Eso es muy de adulto.
1: Pero eso está muy bien, ¿sabes por qué? Porque si vence.
2: Y ordena, organiza.
1: Claro. Qué sé yo, mi mujer, por ejemplo, Bochi, es adulta, ¿sabes por qué? Porque tiene un cajón lleno de bolsas, pero lleno de bolsas. Y dice, en algún momento van a servir. ¿Vos también?
2: Soy una más.
1: ¿Pero por qué guardan tantas bolsas?
2: Y porque siempre necesitas una bolsita, una bolsa, una más grande, una medianita.
1: Es cierto, uno siempre necesita bolsas, qué locura, ¿no?
2: Está la bolsa de las bolsas también.
1: Claro, la bolsa de las bolsas.
2: Eso es bien, de adulto responsable.
1: ¿Qué otra cosa? A ver.
2: Hacernos chequeos médicos. Cuando es joven no le da bolilla. Yo al menos solo por mí, ¿eh?
1: No, tenés razón.
2: Empezás a hacer los chequeos una vez por año.
1: Eso es de adulto responsable. Mirar los precios y comparar antes de comprar también. Antes cuando éramos más pibes, viste, comprábamos cualquier cosa. Ahora miramos los precios y comparamos.
2: Apagar las luces para ahorrar la luz.
1: Eso es cierto.
2: Adulto responsable.
1: Y decirle a los pibes, chicos,
2: apaguen la luz.
1: Sí, se van del cuarto, apagan la luz. Bueno. Quiero escucharlo todos ustedes. 11-3700-100, cosas que te hacen sentir un adulto responsable.
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4: Somos adultos responsables, somos
5: ya viejos, estamos pasados de moda nosotros.
4: Socios vitalicios,
5: levantarnos temprano. Bueno, señores, gracias, amiguitos, somos todos adultos responsables.

0: Fire to the Rain. A Tel suena la 100 en este regreso a casa, en este viernes retro. Atención que hay un corte total en Caballito, Cenillos y Rivadavia. Se cayeron unos cables, por eso están cortando el tránsito en esa zona. Cenillos y Rivadavia. También en Coghlan, en la avenida Congreso y Meliana, hay un corte sentido a Núñez, hay un operativo policial en este momento. Y hay manifestaciones sobre la vereda, por ahora, en Martín García e Irala. Así que hay reducción de un carril en San José y Humberto Primo. Volvemos juntos, disfrutando de la buena música en este atardecer de un día agitado. Por las 105 de la tarde, 42 minutos. Último viernes del mes de mayo, día especial para comerte unos ricos ñoquis. Seguimos juntos en nuestro atardecer por la 100.
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0: Crimen, Gustavo Cerati, en este viernes retro en la 100. Le pone música a la vuelta a casa para que desandemos juntos el camino y para que pronto estemos en el mejor lugar donde podemos estar. Con equilibrio, con orden en nuestra vida y con paz mental. A todos gracias por estar aquí en este atardecer de un día agitado por la 100. Y ahora lo que va a quedar son los títulos.
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0: Las 6 de la tarde en punto. El gobierno enviará al Congreso cambios a la ley de inocencia fiscal para traer los dólares del colchón. En el Ejecutivo están asegurando que los equipos técnicos ya ultiman detalles para remitir el proyecto en los próximos días. Apuntan a reforzar la seguridad jurídica del régimen y ampliar los incentivos para que los contribuyentes usen fondos no declarados.
2: Búsqueda de Agostina en Córdoba, rastrillan un descampado donde fue visto el único detenido. La justicia tomó distintas medidas para intentar reconstruir los últimos movimientos de la adolescente que desapareció hace 6 días. La fiscalía les pidió a los familiares que se queden en la casa a la espera de novedades.
0: Por el frío aplicaron cortes de suministro a estaciones de GNC de La Plata y otras ciudades bonaerenses. La decisión apunta a resguardar el abastecimiento de los usuarios prioritarios como los hogares ante la suba de la demanda por la llegada de las bajas temperaturas y a la espera de mayor importación de gas por barco. Pronóstico del tiempo.
2: 14 grados, una décima la actual, cielo parcialmente nublado, para esta noche mayormente nublado y una temperatura de 12 grados. Toda la información del estado del tiempo la encontrás en la 100.com.ar.
0: Horas decisivas en Boca, Riquelme está buscando un nuevo técnico para reemplazar a Úbeda luego de la eliminación de la Copa Libertadores. El Ceneice dijo que no va a renovar el vínculo actual entrenador. Algunos de los nombres que sonaron fueron Antonio Mohamed, el turco, o Néstor Lorenzo, el técnico de Colombia. 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

Woodlose, Kenny Loggins, suena la 100 en este regreso a casa, en este viernes retro, en el que yo te tengo que decir que no te preocupes tanto por lo próximo que viene, que disfrutes ahora, ahora con las personas que vos conocés, con los lugares que te sentís bien, con las oportunidades que todavía no llegaron pero ya van a llegar, y con las buenas energías que te transmitimos desde aquí, desde este atardecer de un día agitado por la 100. La historia continúa, los días serán mejores. Las buenas energías seguro llegarán hasta la puerta de tu casa. ¿Le ponemos salsa? Un poco de ritmo en la vuelta a casa. 6 de la tarde, 8 minutos, ya es de noche. Bendiciones para todos los que escuchan el atardecer de un día agitado por la 100 en toda la República Argentina.

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0: Listo, lo dije.
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0: ¿Qué tal? ¿Qué tal? Buenas noches, bienvenidos a nuestro Reflejo Deportivo. Aquí estamos en Patagonia, la 90.5 para compartir deportes. Hasta las 20, hoy un poquito menos, ¿sabe por qué, David? Porque vamos a mandar un saludito, está de cumpleaños mi señora. Así que bueno, un feliz cumpleaños, Doris. Y bueno, así que por ahí cortamos un cachito antes. Bueno, ¿cómo anda? ¿Bien? ¿Todo perfecto? Se acerca el fin de semana, a disfrutar. Se va mayo. Se va mayo ya el domingo, Así que bueno, tenemos mucha información deportiva, mucha de todo lo que va a haber en esta materia el fin de semana en nuestro medio, en otros lugares, en distintas disciplinas deportivas. El hockey programó una nueva fecha de campeonato. Anoche estuvimos haciendo un programa especial con la gente de APISA en el canal de YouTube de APISA, charlando con distintos pilotos de la provincia, donde bueno, todo el mundo, más allá de que quedó a dos meses la fecha, ahora va a faltar un mes para el próximo 4 y 5 de julio que se corra la tercera fecha de campeonato en Luis Beltrán, ¿no? Así que anoche compartimos con varios pilotos un montón de situaciones y anécdotas y demás de lo que se va a venir en esta nueva fecha de campeonato regional de Safari, Bueno, vamos a empezar con toda la información. Bueno, ayer hubo un adelanto en el fútbol local de la Liga Rionegrina de Fútbol, donde Sol de Mayo le ganó por goleada a Villa Congreso 4-0. Y bueno, de esta forma ya jugaron el adelantado, porque Sol va a jugar el domingo de local ante Santa Marina y porque Villa va a viajar a jugar con la gente de Beltrán, la última fecha del torneo patagónico. Así que hay que ver qué va a pasar con Sol, que ya comenzó precisamente la segunda rueda, y Villa, que va a ir, lamentablemente, en este partido ya va a ir para cumplir nada más, porque ya no puede clasificar. No hablemos de clasificar, ¿no? No hablemos de clasificar. No digamos nada. Bueno, vamos a lo nuestro. El deporte local es más lindo, ¿viste? El deporte local es más lindo, Bueno, la Asociación de Clubes Barriales de Patagones programó esta sexta fecha para el día de mañana en primera y segunda división, 14 y 16 horas respectivamente. Esta fecha del sábado 30, donde en cancha Barrio Jorge, Boulevard Moreno, que va a ser la vez de local, enfrenta a Villa Mazzini. Villa del Carmen en su cancha va a enfrentar a Defensores de San Blas. Recordamos que viene en la época de clasificación ya. El Progreso en su cancha va a enfrentar al Rampla Juniors. Y en cancha auxiliar de Villa Lynch, Eva Perón va a jugar con Ceferino. En la zona B van a haber estos partidos. Morando, Villa Morando va a jugar con Villarrita en cancha de Morando. La 150 viviendas será local en su cancha ante la 268 viviendas. En cancha de Bicentenario, Bicentenario va a jugar con 7 de marzo. En la cancha de la 268, haciendo las veces local, Dios es Fiel enfrentará a Juventud Unida. Y el Interzonal se jugará en cancha de Villarín, precisamente, donde Villarín va a enfrentar al Deportivo 150 viviendas. Esto es lo que respecta a la fecha de mañana, mientras que el domingo 31 de mayo se va el mes, va a haber estos partidos en la división veteranos, va a quedar libre 7 de marzo en categoría 42, pero en cancha de Villa Lynch el domingo, reitero, dos partidos más 34, Villa Lynch Morando a las 14, a las 16, Villa Mazzini Deportivo Bicentenario, dos partidos en cancha de Bicentenario, 14 horas más 42, Deportivo Bicentenario y Bicentenario. Qué cosa esta, ¿no? Hay un Deportivo Bicentenario y el otro es Bicentenario tradicional de toda la vida. El más 34 en cancha de Bicentenario, el Progreso jugará con Defensores de San Blas. En cancha de Villa del Carmen, el más 42 a las 14, Villa del Carmen juega con Villarrita. Y el más 34 a las 16, Villa del Carmen juega con 7 de marzo. En cancha de la 150, ahí en las vías, van a jugar en más 42 a las 14 el Rampla Juniors, que va a enfrentar a Deportivo 150. Y después en más 34 a las 16, 150 vivienda enfrenta al Rampla Juniors. Por último, en cancha de Villarrita, dos partidos más 34. A las 14, Fortaleza Dios es Fiel. A las 16, Villarrita Juventud Unida. En 42, reiteramos, queda libre la gente de 7 de marzo. En lo que es primera división, en la zona A está puntero el Rampla con 15, el Progreso 13, 12 Defensores San Blas, 7 Boulevard Moreno, 6 tiene Villa Mazzini, 4 tiene Villa del Carmen. Qué rara campaña la de Villa del Carmen. El Deportivo 150 tiene 3, Eva Perón 1 y Ceferino no tiene puntos. En lo que respecta a la zona B, en lo que es primera división, la 268, la 2 va puntera con 13 puntos, seguido Villalín con 11, Villarrita tiene 9, la 150 Viena tiene 7, Dios es Fiel tiene 7, Villamorando 4, Juventud 3, también extraña que Juventud esté tan lejos, Bicentenario 3 y 7 de marzo no tiene puntos en lo que respecta a primera división. En segunda división, en la zona A, puntero Villa del Carmen y Boulevard Moreno, los dos tienen 11, Villa del Carmen y Boulevard Moreno están invictos. El Deportivo 150 tiene 8, un Progreso 8, Rampla 7, Villamassini 5, Ceferino 5, Defensores San Blas 5 y Eva Perón no tiene punto en lo que es segunda división. En la zona B, en segunda, el puntero es Villa Lynch, que tiene 12 puntos, la 150 tiene 10 y está invicto. 268 tiene 10, Villarrita tiene 8, Dios es Fiel tiene 6, Juventud Unida 6, 7 de marzo 3, Bicentenario y Morando en segunda división no tiene punto alguno en lo que es la Asociación de Clubes Barriales de Carmen de Patagones. Reitero que mañana sábado va a jugar la sexta fecha del campeonato y el domingo la división veteranos. Vamos a pasar a el fútbol nuestro, el de la Liga Rionegrina de Fútbol. Reitero el adelanto de ayer de el triunfo de Sol de Mayo sobre Villa Congreso por 4-0. Mañana sábado en divisiones menores van a jugar en cancha de Boulevard, Deportivo Boulevard Formando Futuro. Lo harán a las 11 en octava, a las 12 en décima, a las 13:30 en novena. Cancha de Cultural en la Copetona, van a jugar Deportivo Cultural a las 12 en décima con Almirante Brown y a las 13 en novena con San Lorenzo de Estruel. Posteriormente en la cancha principal, en la Vizcachera, Cultural recibe Almirante Brown, lo hará a las 11 en octava, 12:20 en sexta, 14 en quinta y 13:30 en séptima, Deportivo Cultural San Lorenzo de Estruel. El tricolor Maragato va a recibir en todas las categorías al Deportivo Villalonga mañana sábado, comenzando a las 9 de la mañana en décima categoría, a las 10 en novena, a las 11 en octava, 12:30 en séptima, 14 en sexta, 15:30 en quinta y 17 horas en cuarta división. En lo que respecta a la cancha de Jorge Newbery mañana sábado, el Aviador recibe al Fortín Club de Pedro Luro, la hará 10:30 de la mañana en octava, 11:40 en séptima, a las 13 en sexta, 14:30 en quinta y 16 en cuarta división. Mañana sábado en cancha de Villa Congreso, en la cancha de la Peña Azul y Oro, la Peña Azul y Oro va a jugar con Defensora de Viedma a las 11 en octava y 12:30 en sexta. En cancha de Sol, en la Sintética, mañana sábado, Sol de Mayo jugará 9 de la mañana en décima con San Javier, a las 10 en octava con Defensora de Viedma Celeste, a las 11 en octava con San Javier, a las 12:30 en sexta también con San Javier y a las 14 en cuarta Sol de Mayo San Javier, reitero, en la cancha sintética. En lo que respecta a las divisiones inferiores, el domingo se van a jugar los partidos pendientes. El sábado hay algún partido que ya se los digo. Está bien, el domingo en cancha de Boulevard, Almirante Brown Boulevard, 11 de la mañana en tercera, a las 13 en primera, esto porque juega Sol. Y en cancha de Jorge Newbery, a las 13 y a las 15, Jorge Newbery el Fortín Club. El día domingo también van a jugar en Villalonga, a las 13 y a las 15, Deportivo Villalonga, Deportivo Patagones. Y en la cancha de la Peña Azul y Oro, a las 11 y a las 13, la Peña Azul y Oro, el Deportivo Cultural. La Peña Azul y Oro, el Deportivo Cultural, el árbitro será Federico Alcarraz. El partido de Villalonga, el Deportivo Patagones, el árbitro será Gabriel Cañupán. El partido entre Jorge Newell y el Frontic Club será Juan Bertoya. Y el partido entre Almirante Brown y Boulevard será Lumina Vázquez. Esto es lo que tiene que ver con la Liga Rionegrina de Fútbol para este fin de semana. Nos vamos un poquito más arriba para la fecha del Federal, que comienza mañana la zona 1 con un partido adelantado. En esta zona 1, reitero, Sportivo Atlético Cañada de Gómez va a jugar con Escobar, con Fútbol Club Escobar. 16:30 del sábado con el cordobés San Antonio Ceballos será el árbitro. El domingo en Chivicoy, el Rojo Independiente enfrenta a 9 de julio a Rafaela. A las 15, con el hombre de Tandil, Diego Saúl Novelli. El linqueño, allí en Lincoln, va a recibir la visita de Defensores Belgrano de Villa Ramallo. A las 15, con el hombre de Villa Mercedes, José Manuel Díaz. Douglas High en Pergamino va a recibir la visita de Gimnasia de Grima de Concepción del Uruguay. El domingo a las 15:30. El cordobés Fernando Jesús Recker será el árbitro. Y se completa la fecha, porque esta zona tiene 10 equipos. Sportivo Belgrano de San Francisco, Gimnasia de Grima de Chivilcoy. A las 16 del domingo con el mendocino Jorge David Eten como árbitro del partido en lo que respecta a la zona 1. La zona 2 se va a jugar el domingo. Vamos a decir que Boca Unidos de Corriente va a enfrentar a Mitre de Posada el domingo 15:30. Leandro Andrés Sosa Abril de la Liga de Pascana será el árbitro. Sol de América de Formosa, Juventud Antoniana de Salta el domingo 15:45. Luca Nicolás Caballero de Totora, el hombre, antes le decíamos el hombre de negro, ahora usan casacas fluo los árbitros. Tucumán Central va a recibir a Defensores de Vilela de Resistencia a las 16, Francisco Martín Acosta de Santiago del Estero el árbitro, y Sarmiento Resistencia, Sarmiento de Santiago del Estero. Los Sarmientos se van a enfrentar a las 16, Alejandro Scionti de Casilda será el árbitro principal. La zona 3, que nos compete para la futura fase de Sol. Costa Brava en La Pampa el domingo, van todos los partidos el domingo. A las 15 va a recibir a Argentino Monte Maíz de la Liga de Pascana. Luis Damián Martínez de San Rafael el árbitro. En Rincón de los Sauces, el Deportivo Rincón va a jugar con FADEP de Mendoza. El domingo a las 15 con el Río Coloradense Juan Ignacio Nevietti. Huracán La Cera de Mendoza, Juventud Unida Universitario San Luis a las 16, Héctor Rodrigo Rivero de Santiago del Estero será el árbitro, y San Martín de Mendoza, Chipoletti, el equipo rionerino tiene que ir hasta Mendoza para jugar el domingo a las 16, Mauricio Ezequiel Martín de Tucumán será el árbitro. La zona 4, donde está Sol, hay un partido adelantado mañana. En Mar del Plata, Kimberley va a recibir la visita de Germinal de Rawson. Marcos Ignacio Liuzzi de Ayacucho será el árbitro de ese partido, 15:30 mañana en Mar del Plata. El domingo, el Madryn, Guillermo Brown, enfrenta a Alvarado, Alvarado que viene de ganarle Olimpo, a las 15 con Omar Fernando Marco de Bahía el árbitro. Sol de Mayo el domingo en la Avenida Costanera, Santa Marina de Tandil a las 15, Ulises Jerónimo de Neuquén el árbitro. Y la fecha se completa con el partido Círculo Deportivo Otamendi de Mar del Plata, Villa Mitre, Bahía Blanca, a las 15 del domingo, con Franco David Morón de General Pico La Pampa. Esto es el federal que se viene, por supuesto, para dos partidos que hay adelante. Y después, todo el domingo, esta nueva fecha, recordamos la fecha 11. Ojo que hay que empezar a sumar puntitos. Sol va adelante de Santa Marina. Si ganara Santa Marina lo pasaría. Hoy no está en la zona directa de ascenso Sol de Mayo. Por eso digo, tiene que afinar un poquito a ver cómo le va a ir precisamente este día domingo. Hacemos una pausa, David, y ya seguimos. Mirá todos los papeles que traje hoy. Tengo mucho todavía para compartir. Vamos.
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0: Bueno, muy bien, gracias Da Vincho. Bueno, seguimos con un poquito más de fútbol porque mañana se va a jugar una nueva fecha, la décima de la Liga de Fútbol Veterano La Amistad de la Comarca. En esta oportunidad no va a ser el predio de Farías, sino el predio de Ambi, atrás de la cancha de La Valle. Ahí hoy se va a jugar toda la fecha mañana. A las 12 del mediodía van a jugar Alianza del Sur y Villa Congreso en 60. A las 13, La Estrella y Morando también en 60. A las 14, La Estrella 55, Barrio Lindo 60. A las 15, Barrio Lindo 55, La Capital 60. Y a las 16, La Unión 60, La Caleta 60. Esta libre Balcheta. Mañana, entonces, décima fecha de la Liga de Fútbol Veterano La Amistad de la Comarca. Decíamos, este nuevo empuje de la nueva comisión de la Asociación de Hockey de Viedma y Carmen de Patagones programó los partidos que va a haber este fin de semana. Mañana sábado, por ejemplo, a las 11 de la mañana, Villa Congreso Cultural en Sub-12, en la cancha de la asociación, así en Avenida Costanera, la cancha de José Luis Fulque. A las 12, Villa Congreso también Cultural en Sub-14. A las 13:30, Villa Congreso Cultural en Damas. Y 15:15, Jorge Newbery Deportivo Viedma también en Damas. El domingo, en la cancha de Cultural, van a jugar a las 11 de la mañana Villa Congreso Cultural en Sub-17. 12:30, siempre en la cancha de Cultural, Villa Congreso Cultural en Caballeros. A las 14, Villa Congreso A Deportivo Viedma en categoría Damas 30. Y a las 15:30, Municipalidad de Viedma, Deportivo Viedma en Caballeros. Esto en la cancha de Cultural el domingo. Y el domingo en cancha de Jorge Newbery van a jugar a las 10 de la mañana Municipalidad A ante Municipalidad de Patagones, por supuesto en más 30. 11:30, Jorge Newbery Villa Congreso B, también en más 30. Y a las 13, Municipal B ante Cultural, también en más 30. Esta tercera fecha que va a tener sábado y domingo desarrollo de la Asociación de Hockey de Viedma y Carmen de Patagones, ¿eh? Bueno, novena fecha de la verdadera Liga de Fútbol de Veteranos de la Comarca, la FUVECON, que alberga a todo el mundo. Mañana va a jugar la novena fecha, como decíamos, en cancha del Sauce 1, allí de los hermanos Nervi, a quien mandamos un saludo en ese hermoso predio. En la cancha 1 van a jugar en Maxi Senior a las 13, Balcheta Cultural. En Senior 14:30, San Lorenzo de Barrio Lindo Cultural. Y en Junior a las 16, Guardia Mitre, también con Cultural. En la cancha del Sauce 3, pegadito por supuesto, en Maxi Senior a las 13, Patagonia Norte, Villa Congreso. En Senior 14:30, Patagonia Norte, también con Villa Congreso. Y en Junior a las 16, San Lorenzo de Barrio Lindo, las 150 viviendas. Nos vamos a la cancha 1 de La Valle, en Máster a las 13, La Valle Boulevard. Senior 14:30, La Valle Nacionales. Junior 16, La Valle Rivadavia. En la cancha de La Valle 2, pegadito, en Maxi Senior a las 13, Martín Güemes, Deportivo Norte. Senior 14:30, Martín Güemes también con Deportivo Norte. Y Junior, 16 horas, Monumental Argentino con esa Nacionale. Vamos a la Maitena, es decir, pegadito lo que era la planta Idelec, lindas canchitas. El Máster a las 13, Barrio Jardín, Villa Morando. El Máster 14:30, Villa Congreso, Villa Lynch. Y el Junior, 16 horas, Boulevard, el Deportivo Dorrego. Vamos a la cancha de Juventud Unida. Mañana sábado, el Máster a las 13, Juventud Unida, Alianza del Sur. En Senior, 14:30, el Santo Fútbol Club, La República. Y el Junior, a las 16, el Santo Fútbol Club, El Cóndor. Nos vamos a la cancha del Deportivo Liniers. Mañana sábado va a haber dos partidos. En Senior, 14:30, Deportivo Liniers, Deportivo Patagones. Y en Junior, a las 16, Deportivo Liniers, el Deportivo Castelo. Se completa la fecha en cancha de la Estrella, el predio Folino. Maxi Senior a las 13, la Estrella Villa Lynch. Senior 14:30, también la Estrella Villa Lynch. Y Junior a las 16, la Juan Domingo juega con Villa Lynch. Esta es la programación de esta novena fecha de la FUVECON, la verdadera liga de veteranos de la comarca, ¿eh? Completamos ahora y a la vuelta vamos a charlar un poquito del fútbol maragato.
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3: Qué grande. Bueno, seguimos con nuestro Reflejo Deportivo. ¿A qué hora le dijimos a este chico? ¿Siete y media, David? Son siete y media, ¿no? Bueno, muy bien. Está el presidente de la Asociación de Clubes Barriales de Patagones, Claudio Espinosa, para charlar un ratito con nosotros. Claudio, ¿cómo estás? Buenas noches, te saludamos.
4: Hola, buenas noches, José, ¿cómo estás? Todo bien, gracias a Dios.
3: Bueno, a mí me parece una imagen y una noticia muy importante, más allá de que por ahí para algunos puede pasar desapercibida, que el intendente en persona, con sus funcionarios, estén visitando y supervisando un poquito dónde están poniendo el dinero, ¿no? En la futura obra de la sede. Me pareció un acto valioso, ¿eh?
4: Sí. Siempre hay una buena comunicación, así que me avisaron que iban a ir a recorrer la obra y, bueno, lo recibimos de la mejor manera, contándole todo los pasos que fuimos haciendo y los que faltan.
3: Uh-huh. Y siempre uno aprovecha para decirle, Marino, nos quedamos cortos en esto, ¿verdad? ¿Eh? Siempre sí, hay algo, sí, algo más le pidieron, ¿no?
4: Sí, seguro que es así en realidad, eso se llama
3: gestionar. Son años míos, pero pues, sí. Siempre algo más se le pide, pues, ¿no?
4: Sí, porque ellos te preguntan hasta dónde hay comprado, qué es lo que va a faltar, bueno, va a faltar esto. Uh-huh. Pero bueno, la verdad que la obra, más allá del compromiso del intendente, que cumplió, que siempre lo digo cuando me lo preguntan, cumplió con lo que él prometió, pero bueno, a veces no es suficiente porque, bueno, después empiezan a surgir

0: otras situaciones que bueno, nos sobrepasan a nosotros.
1: Está bien.
0: Porque, bueno, somos una asociación que, si vamos al caso, no recibimos dinero extra o desde otro lado. Y lo poco que se hace se usa para las premiaciones y gastos que tiene la liga en recibos, en distintas cosas que se hacen. Entonces, no es que nosotros somos un cajero automático que automáticamente recibimos dinero y no es así.
1: Está bien. Claudio, ¿y en qué momento de la obra estamos parados hoy?
0: Bueno, por suerte hoy ya tenemos el 70% del encadenado ya terminado. Faltarían algunas paredes cortitas, que son las divisiones de los baños, que ya faltarían 2 o 3 filas para terminar. Y nos faltaría un pedazo de pared nada más muy pequeño que también hay que levantar. Y ya estaríamos poniendo lo último de fierrerío para terminar el encadenado. Y ya ahí arrancaríamos ya con la losa, que es la que están en la oficina, los baños y la cocina. Eso lleva losa, porque bueno, el intendente me modificó el proyecto y me dijo, bueno, no, ahí arriba tiene que quedar algo provisorio para el día de mañana.
1: Exacto.
0: Que tendría que ser una sala de conferencia o algo así. Y así que bueno, estamos en un 70% casi de la obra. Después obvio que falta el revoque, todo lo demás, pero yo siempre le digo a los chicos, es algo histórico, es algo que no, nunca nadie lo pudo lograr, y nosotros, hablando a nivel grupal de comisión y equipo de la liga, lo estamos logrando. Entonces, cuesta, como todo. Cuesta que los chicos puedan hacerse un lugarcito para ir a trabajar, cuesta un montón.
1: Sí, sí, se está haciendo pulmón también todo, ¿no?
0: Y aparte de eso, y bueno, la situación que estamos viviendo todos en el país, por ahí se complica más, porque bueno, hay chicos que están con nosotros trabajando y que por ahí viven el día a día. Yo vivo el día a día.
1: Sí, sí, seguro.
0: ¿Me entendés? Y se complica, pero bueno, siempre con actitud positiva y con mucho énfasis en que lo vamos a lograr.
1: Mientras vos hablabas, yo pensaba, ¿no? Conociendo a Marino de toda la vida, de empleado de comercio, ¿no? Después fue concejal toda la vida, Marino. Llegó grande ya en la intendencia, pero lo catalogó como un maragato que se decidió apoyar, por ejemplo, esta obra. Inédita, porque la verdad todos prometieron toda la vida y nadie la hizo, y sin embargo hoy podemos decir que cuando querramos acordar, a la vuelta de la esquina va a estar la Asociación de Clubes Barriales y va a tener su propio lugar, ¿no? Así que yo no ando en política, nada, pero destaco eso, Marino, ¿no? Maragato de alma que ve que esto era una falencia de toda la vida en el fútbol barrial.
0: Sí, y todavía lo vivimos padeciendo, ¿me entendés? Tenés que andar pidiendo permiso para reunirte en un lugar.
1: Exacto.
0: O en otro, y una liga tan prestigiosa como la nuestra, que ha crecido y está creciendo, ni hablar cuando tengamos la sede. Por ahí la gente no entiende la magnitud de lo que significa tener un lugar establecido.
1: Seguro, sí, sí.
0: Porque eso te da mucho crecimiento, te da otra proyección hacia futuro. Entonces, y con respecto al intendente Ricardo, bueno, yo he charlado mucho, me conoce de toda la vida a mí, y él me dijo, yo lo que quiero, Claudio, es que hagan algo que quede. O sea, que no improvisemos en cosas que no tiene un futuro. Entonces, no, digo, acá está el proyecto y sobre ese proyecto se va a trabajar, y ya dejó de ser palabrería, sino hecho, sí, realidad. Entonces vino y la verdad que quedó muy contento. Así que bueno.
1: Claudio, mira una cosa, a lo que venimos hablando, le voy a sumar esto. Como si se hubiera hecho a propósito, ¿no? Quedó en el medio de todo, siempre, no, la reunión en Villalín queda lejos para lo de Villa de Cambio y para los Ramplas.
0: Sí.
1: La reunión en los Ramplas queda lejos para lo de Villalín y los barrios Jorge. al barrio obrero fueron, y le queda la mitad todo. Fíjate qué cosa, ¿no? Es como que se hubiera elegido, dado el lugar, ¿no?
0: Sí, podríamos decir que todo fue estratégicamente, o sea, ¿viste, armado, ¿no? Para eso.
1: ¿Viste? Porque se habrán rezongado para reunirse en un lado y otro, que hay que ir en bicicleta, sí, que caminando, que... Bueno, sí. ¿Te acordás que una vez se quiso hacer algo en la estación? Pero bueno, ahora va a ser propia y ahora no van a rezongar porque les queda a la mitad de camino a todo, así que eso es muy importante, ¿eh?
0: Sí, por suerte.
1: Bueno, Claudio, bueno, hablemos un poquito del campeonato, ¿te parece? ¿Cómo estamos? ¿Cómo se está llevando adelante? Parece que está tranquila la cosa, ¿no?
0: Sí,
1: siempre pasan cosas, pero
0: que se puedan resolver. La verdad que el equipo de trabajo viene trabajando bien, vienen haciendo las cosas bien los chicos. Uh-huh. Y bueno, hasta ahora venimos bien, atrasados por el tiempo, pues ya tendríamos que estar jugando los cruces prácticamente. Venimos bastante atrasados.
1: Bueno, pero hubo lluvia en el medio y demás.
0: Claro, pero por eso mismo, porque por el tema del tiempo, más que nada. Uh-huh. Así que venimos bien, así que venimos tratando de trabajar con el tema de los árbitros, venimos trabajando con Terna de Froilán, de Lamberti, no de Froilán, de Lamberti y de Bravo, y después Emiliano, una terna de Viedma, y ahora los domingos también se está sumando Alderete Padre. Uh-huh. Así que venimos bien, venimos incorporando gente de a poquito, tratando de exigirle un poco más a los árbitros, pero bueno, siempre nunca podemos conformar a todos, pero bueno, yo siempre digo que la liga no está para conformar a nadie, está para que se haga y se respete el reglamento de la mejor manera, poniendo nosotros, digo, nosotros en sentido del equipo de trabajo, lo mejor para que todo salga bien, porque nosotros siempre trabajamos para la identidad deportiva.
1: Sí, sí.
0: Entonces, la idea es buscar la mayor transparencia posible para que nos dé un mejor crecimiento.
1: Bueno, en el cálculo de ustedes, en lo que decís vos, los cruces y demás, ¿qué tiene pensado? ¿Llegar hasta cuándo con este torneo? Porque hay que jugar el otro.
0: Y bueno, ahí siempre nosotros, por lo menos desde que yo arranqué como presidente, siempre por ahí nos parábamos casi un mes para reorganizarnos, y bueno, pero esta vez me parece que no va a haber mucho.
1: Medio rápido, ¿no?
0: Medio rápido. El tema es que nosotros siempre tenemos la premiación antes de que empiece el torneo. Uh-huh. Ahí estamos en problema, pero bueno, vamos a buscar las mejoras de alternativas para que continúe lo más rápido y no estemos en enero, porque al ritmo que vamos por el tiempo se nos va a complicar.
1: Se va a complicar. Sí. ¿Tenés más o menos el cálculo, si con Cruz y todo, este torneo a cuánto llegaría? ¿Fin de julio?
0: Y en julio estaríamos terminando seguramente.
1: Julio.
0: 15, algo
1: así. Sí, se puede ir a fin de mes, si llueve y demás, se puede ir a fin de mes.
0: Sí, claro, podemos estar terminando en agosto.
1: Sí, viste. No, porque estaba sacando la cuenta, por eso te pregunto, porque después el otro se te va a hacer difícil.
0: Sí, sí. Sí, sí. Pero bueno, pues si no, le buscaremos otras alternativas de que jueguen entre semana. Veremos. Pero por ahora vienen saliendo las cosas bien. Como todo, siempre hay algún inconveniente, pero gracias a Dios se han podido resolver de la mejor manera. Así que venimos con muchas ganas de seguir trabajando, con muchos proyectos nuevos. Tenemos una invitación de Santa Fe, así que bueno, vamos a ver que estamos esperando una confirmación, y depende de esa confirmación vamos a decir lo que se puede llegar a venir. Uh-huh. Y después, bueno, la de fin de año, que bueno, que vos ya sabés, que también estamos esperando el flyer para ya largarlo y un montón de cosas.
1: Y con este atraso vas a tener que tirar un poquito. Vas a tener que tirar, acordate lo que yo te dije.
0: No, porque ya decidimos con el equipo de trabajo de lo que va a pasar a fin de año, tomar este torneo y el anterior, no el último.
1: No el último, está bien.
0: Bueno, porque te ahorraban el problema ese.
1: Está bien, la última. ¿Cómo viene marchando? Veo que las chicas trabajan bastante con el tema del torneo femenino.
0: Por suerte, las dos coordinadoras, Daniela y Dai, están trabajando muy bien, hacen un seguimiento todos los fines de semana, todos los sábados, ellos se hacen presentes en la cancha, por ahí yo voy, miro, observo. Muy bien, las chicas se vienen portando bien, y bueno, el nivel competitivo es muy importante también, y ahora, bueno, ya hemos recibido algunas consultas de otros equipos que se van a sumar también para el torneo que viene.
1: Está bien, está bien. Bueno, más allá de agradecerte, un poco la nota era por esta visita en Intendente, que usted en la conclusión de tuya, de la comisión y demás, la tomaron como muy positiva.
0: Sí, sí, siempre, siempre es positivo porque, a ver, es algo cierto que nosotros no podemos hacer mucho si no tenemos la ayuda del ejecutivo, del intendente, porque la identidad deportiva a nivel nosotros comarca depende mucho del trabajo que haga su presidente y las gestiones que haga. Entonces, bueno, yo como ahora me desligué un poquito de todas esas cosas de la liga a nivel futbolístico, entonces trato de trabajar en base a eso específicamente, de ir gestionando, de lograr objetivos, de buscar cosas nuevas. Entonces, en eso ya me estoy enfocando cada vez más y seguramente a mitad de año vamos a tener muchas novedades y algunos proyectos que se han entregado y bueno, para seguir creciendo.
1: Bueno, Claudio, gracias por atendernos.
0: No, gracias a vos siempre por el espacio y por el lugar, así que un saludo para vos y para el que está ahí atrás de la pecera.
1: El Davicho, ahí te hace seña. Bueno, chao, viejo. Chao, gracias.
0: Que ande bien.
1: Chao. Bueno, David, Claudio Espinosa, presidente de la asociación, me completa y yo me voy, ¿le parece? Voy a cumplir con la patrona, que está de cumpleaños, y nos reencontramos el lunes a las 19, siempre por Patagonia con nuestro reflejo deportivo. Gracias.
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0: Muy buenas noches, amigos de Radio Patagonia 90.5. Comenzamos con Electroshock. Agregamos energía a tus sentidos en este día viernes 29 de mayo de este 2026, ya 9 minutos de la hora 20. Y hasta las 22 horas compartimos con vos esto que es Electroshock. A través de 90.5 del dial, a través del canal de YouTube de la radio también. Mi nombre es Emilio Calfueque. A mi costado izquierdo tengo a la señorita Candela Torino. Cande, buenas noches.
1: Buenas noches. Hoy estoy rodeada de hombres con B corta, mira.
0: ¿Por qué con B corta?
2: ¿Por qué con B corta?
1: La comunidad femenina sabrá.
0: Bueno, al frente, al frente mío, Cristian Kili Rodicio.
2: Soy cambió, Kili.
0: Cambió Flor hoy.
2: Sí, Flor vino en forma de Kili.
3: Salimos perdiendo hoy. El cambio que pegamos parece que no sirve.
2: Usted se tiene que arrepentir. Usted se tiene que arrepentir lo que está diciendo. Muy buenas noches, Emilio, y a todos los oyentes y oyentas.
0: Y no. A mi costado derecho, el señor Martín Lastra. Martín, buenas noches.
3: Buenas noches. Lo raro que Kili esté acá con el escabio que le mostré ayer al vino.
0: Sí, bueno.
2: Estoy bárbaro. Estoy... La alcoholemia no me salta ahora.
3: Hoy no.
0: Bueno, Flor estuvo a punto de venir hasta las 7 y 10 y cuarto que avisó que
3: salió
0: no
3: como emergencia.
0: Claro. Se puso la camiseta y vino.
2: Y vine, viste, yo soy así, viejo.
1: Literal, el equipo
3: todo. Todo por Electroshock.
2: Sí.
3: Todo por Electroshock.
1: Sí.
3: Todo
1: en cara.
0: Bueno, igualmente trajimos la camiseta, la del 2026.
2: Sí.
0: La del 2022, la del 94.
3: Y yo, Mercedes.
0: Me parece la de, Martín, parecía la de Alemania.
1: No entendió la consigna.
2: Hay un alumno que no entendió la consigna.
3: Sí, vale. Pero si el profesor avisa tarde para la tarea.
2: Faltó la clase de comprensión.
0: Bueno, Candy alcanzó a.
3: Bueno, pero ella vive en Patagonia ahora.
1: ¿Y?
3: Y yo no estaba en mi casa.
2: La camiseta está en tu casa. No
3: y bueno, yo no estaba en mi casa.
1: Claro.
2: ¿Dónde andabas?
3: ¿Eh?
2: ¿Dónde andabas?
3: Fui a hacer un mandado.
1: Un mandado.
2: Ahora le dicen mandado las cosas.
0: Bueno, hoy tenemos noticias, tendencias virales, tenemos efemérides, tenemos el espacio de Licenciados en Nada, donde vos podés dejar tu pregunta anónima, nosotros responderte con todas las preguntas que dejes. Pueden ser amistades, amorosas, de relaciones en familia, de trabajo, de lo que sea. De forma anónima dejás en el enlace que publicamos a través de Electroshock Oficial. Y además tenemos, esto no te lo enseñaron en la escuela.
1: Sí.
3: ¿Todo eso? ¿Llegará una tercera pregunta para Kili?
2: No, ¿eh? Una segunda, no sé dónde sacaste que va a haber una tercera.
3: No, si el otro día preguntaron.
0: Fue la segunda, sí.
3: Sí, la tercera sería.
0: Preguntaron a dónde salía.
3: ¿A dónde salía? La primera que estaban en una dada. La segunda, ¿a dónde saldría? Y capaz que era la tercera, qué sé yo,
2: la
3: no
2: tercera
3: sé.
2: Ya, el alias. ¿Qué va a ser la tercera?
3: ¿Cómo el alias?
2: Qué sé yo, no sé qué puedo preguntar.
0: Bueno, comenzamos el programa de hoy, lo hacemos con Viejas Locas. ¿Qué vas a hacer tan sola hoy?

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0: bienvenidos a los que están a través del chat de YouTube o a través de YouTube. Pueden empezar a escribir de forma activa a través del chat y también a través del 2920-483304. En esta noche de día viernes, el corazón casi lleno, el que se encuentra ahí en la esquina de 7 de marzo y Comodoro Rivadavia.
1: Como nuestro corazón.
0: Sí, claro. Sí. ¿Sí? ¿Lo tenés llenito?
1: Sí, sí, siempre. Sí, bueno, sí.
2: No, lo tiene lleno de agujeritos.
1: Lleno de agujeritos. Por eso. Pero bueno, menos mal que se entiende eso y otra cosa.
2: Lleno de agujeritos lo tiene. Sí,
3: ¿lo
2: sí
3: tenés llenito?
1: Muy tierno, son muy tiernos.
0: Bueno,
2: muy bien, muy bien.
1: Qué complicado va a estar, pero
2: no, culpa de Kili.
0: Bueno, vamos a comenzar con efemérides de lo que ha sucedido.
2: Dame, pará, dame un mate que quedé atorado.
3: No, lo estoy tomando yo.
2: Si no, no empiezo la efeméride.
0: 29 de mayo de 2026. Bueno, hay muchos...
1: Necrológica, seguro hay.
2: No, vos sabés que no hay necrológica hoy.
1: ¿Hoy no?
3: Ah,
1: bueno, bueno. Ah, va a ser un día.
3: Nosotros
1: feliz.
3: Que queríamos necrológica.
1: Queríamos saber cuánto habían muerto hoy.
2: No, justo viniste un día que no hay necrológica. O por lo menos no me acuerdo.
3: ¿Nacimientos?
2: De necrológica. Hay uno, pero lo pasé por alto.
3: Ah, bueno, está bien.
0: A ver, ¿con qué nos va a sorprender, Martín? ¿Qué sucedió?
2: Vamos a 1453.
0: 1453.
3: Ajá.
2: ¿Qué pudo haber pasado un 29 de mayo? No,
0: Renacimiento.
2: La caída de Constantinopla.
0: Ajá.
2: ¿Sí? ¿Tenías idea de eso, Guilina?
1: No. Vos sabés que justo es algo que no...
2: No me que no te lo enseñaron en el colegio.
1: No me enseñaron
2: en el
1: colegio. Podría estar de
2: claro,
1: la sección de Kant.
2: Claro. Podría estar, bueno. Dice, el sultán otomano Mehmed II, que tenía 21 años, decidió atacar Constantinopla y atacar al Constantino XI. Que encima Constantino, para defender a Constantinopla, dice que se sacó sus vestimentas, todo de emperador, y se... tiró a combatir y murió en el campo de batalla.
0: Ah, mira.
3: Eso no lo es. ¿Cómo? ¿Qué hizo? ¿Me repetís?
2: Se sacó todas las vestiduras reales, las insignias, todo, se metió en el campo de batalla y murió en el campo.
0: El campo de batalla. Mira, es que antes los reyes ¿eh? Iban también ¿eh? Al frente de batalla, o sea...
2: No, pero un rey... No, no, no.
0: Pero antes sí, antes iban al frente de batalla, o sea, acompañaban a los soldados. Después empezó a cambiar.
2: Bueno, en 1891 se inaugura el Hospital de Clínicas de la Ciudad de Buenos Aires, que tuvo entre sus pasillos, dijo, al Premio Nobel de Medicina, a Houssay en el 1947, y a Federico Leloir, que fue médico, Premio Nobel en Química en 1970, y que a su vez tuvo el Hospital de Clínicas, al estar rodeado, esto lo digo yo, al estar rodeado de todas las facultades de Medicina, Odontología, Kinesiología, tienen muchos practicantes y a su vez tienen o han tenido muchos descubrimientos médicos que han servido, ¿viste?
0: Sí.
2: Entonces está muy
3: bueno. ¿Leloir y quién más?
2: Houssay.
3: Houssay,
2: hoy
3: mira.
2: Es una gran
1: Saddam plaza. Houssay.
2: Claro.
3: Saddam
2: hoy, es, hoy es una gran plaza, Houssay.
3: Ah, yo conozco las calles nada más.
2: ¿Cuál calle?
3: En Neuquén.
2: Ah. Claro, ¿no? Estamos hablando de la clínica en Buenos Aires.
3: Ahora,
2: pero...
3: me sacaste la duda de quiénes eran estas personas, porque...
2: Bueno, vamos a una más light o fantasiosa. En 19... Esto te hubiese perjudicado mucho. En 1919, Finlandia, si hubieses vivido en Finlandia, aprueba la ley seca más estricta de Europa.
1: No.
2: Es como Homero, ¿viste? El varón
1: sí,
2: de la cerveza. Bueno, más o menos así fue, ¿viste? El parlamento finlandés aprobó la prohibición absoluta de la venta y la fabricación e importación de cualquier bebida que tuviera más, mirá, qué poquito, del 2% de alcohol.
1: Claro,
2: ¿por qué?
1: Nada. ¿Por qué?
2: No, por prohibición, porque no querían la gente en la calle, pero a raíz de esto, por eso lo comparo con el varón de la cerveza, la gente empezó a fabricar bebidas en alcohol y para revender y tomar, así como hacía Homero en ese capítulo.
3: Sí, además lo hacían así de forma ilegal. Nada.
1: No, encima, porque ya sabíamos que había una ley que lo prohibía y que si lo hacían lo estaban haciendo por ley ilegal.
2: Claro.
1: O sea que en realidad no dijiste absolutamente nada, Cande.
2: Hablemos,
1: no portaste nada al conocimiento.
3: Mirá, Gili.
2: Habría que llenarlo de espacio.
1: Nadie le pidió nada, pero tampoco.
3: Voy tu necrológica tampoco.
2: Había que llenar el espacio.
1: No solo cumpliste con tu objetivo de no darnos nada, sino que.
2: Bueno, cuestión que tardaron 10 años en dar de baja esta ley. El gobierno tuvo que dar el brazo a torcer mediante un plebiscito. Después, en un día como hoy también, en 1967, nacía Noel Gallagher, uno de los cantantes de Oasis.
0: Oasis.
2: Oasis. Un día como hoy, en el 69, fue el Cordobazo.
3: Ah, sí.
2: El Cordobazo fue un día como hoy. No sé si saben, pero bueno, era... Uh-huh. Bueno, ¿querés contarlo?
3: No, no, está bien.
2: Bueno, fue la
1: manifestación.
2: Claro. No, como dijo Seiya, ya sé. Dijo, bueno, es la manifestación de la gente que trabajaba en las fábricas y antes, cuando estaba el régimen de Onganía. Uh-huh. Duró 2 días y, bueno, tomaron la ciudad de Córdoba, hicieron... eso, de agarrar.
1: ¿Estás transpirando? Me parece a mí.
3: Él siempre transpira cuando dice la.
1: ¿Estás nervioso?
2: Te tengo al lado.
1: No, te pone. Laburar te pone así.
2: No, sí, no, boludo. Pero estoy.
3: ¡Qué malo, qué Kili!
1: Lo veo así, secándose, me da como que no sé.
2: Transpiro más ahora que te tengo al lado que jugando al pádel.
3: Qué
2: mal. Pará, y la última.
0: Sí, la última.
2: Porque después ya nos vamos. Uh-huh. El 2010, algo que te va a gustar a vos fue, o no, fue el final de la filmación de Harry Potter.
0: Uh-huh.
2: Del parte 2, decime cómo es.
0: La Reliquia de la Muerte.
2: De parte 2. Y bueno, y curiosamente, dice que, viste que se dice que, o se cree que se firma en el orden cronológico, pero no sé si yo no me acuerdo, pero vos sabrás como fanático. Que la última escena que grabaron los tres protagonistas no fue el epílogo de los 19 años, sino que fue la huida del trío del Ministerio de la Magia cuando escapan saltando hacia una chimenea gigante para desaparecer de la Red Flu.
0: No terminé de leer el libro, justo salió la película.
3: ¿Red Flu?
1: Es una Red Flax.
0: Lo que sí sucedía es que muchas cosas cambiaban en la película,
3: sí.
0: O sea, a lo del libro. Sí. Porque bueno, la gran batalla entre Voldemort y Harry no se daba en el patio de la escuela, sino creo que se daba dentro del salón, dentro de algunas cosas que fueron cambiando, sí. Y también acortando mucho de lo que decía el libro por una cuestión de que no iba a entrar todo en la película.
2: Y sí, porque duraban casi 3 horas, era como la del Señor de los Anillos.
0: Claro, sí.
3: Pero más llevadera, sí.
2: Callate, si no viste el Señor de los Anillos.
3: Sí, vi el Señor de los Anillos, las vi todas. Así que callate vos la boca, nene.
2: ¿Cómo se llamaba?
1: Alberto llamaba el señor. Tenía muchos anillos.
3: No sé, la vi una sola vez.
2: Y bueno, no,
3: que vos no viste Star Wars, boludo, así que...
0: ¿Pero a vos te gusta el Señor de los Anillos?
2: Sí. No, pero Harry Potter, por ejemplo... Harry Potter vi algunas así medio salteadas, pero tendría que sentarme a ver seguidas para entenderlas.
0: En el caso de Harry Potter, ahora sale la serie en diciembre.
2: ¿En plataforma?
3: ¿La vas a ver?
0: En HBO, sí.
2: Ah, mira.
0: Sí. Para ver qué diferencias tiene. Bueno, cambian mucho los personajes. Había uno que era de tez blanca y pasa a ser en la serie tez negra.
1: ¿Será una serie por libro o será una serie de todo?
2: No sé. ¿Cómo una serie por libro? No.
3: Si seguían por el libro.
2: Por temporada, vos decís, una temporada por libro.
3: Uh-huh. No sé.
1: O será una con todo.
2: Y si es serie, lo pueden hacer así.
1: Sí. Podrían currar así, tranquilamente.
2: ¿Y sí?
3: Sí.
2: Pero bueno, eso fue todo por hoy.
0: Bueno, muy bien. Gracias, Martín. Así pasaba este momentito de efemérides.
2: ¿Viste que no hubo necrológica?
0: Si querés participar con nosotros, 2920-483304. Bueno, vamos a comenzar con noticias. Y en este caso no vamos a ir con estudios, sino con algo que había comentado en el día de ayer, que tiene que ver con
2: Tim Payne.
0: ¿Conocen a Tim Payne o todavía no?
2: A partir de ayer que dijiste, no tenía ni idea.
0: ¿Lo buscaste?
2: No, cuando escuché la noticia que dijiste.
1: A mí me aparecieron noticias automáticamente. O sea, el celular lo escuchó Emilio y me empezó a aparecer.
0: Bueno,
3: ¿sabés quién es Tim Payne? El celular lo escucha Emilio.
0: Tim Payne es un desconocido futbolista neozelandés que se convirtió en estrella en redes sociales por tendencia. Eso sucedió y se lo hizo tendencia acá en Argentina a través de un influencer que fue el Escarzo. que dijo: ¿y si hacemos protagonista del mundial al futbolista menos conocido? Esa fue la pregunta que planteó. Hizo una extensa y minuciosa búsqueda dentro de los 48 seleccionados que van a competir en la Copa del Mundo y vio que el neozelandés Tim Payne era una de las cuentas que menos seguidores tenía, teniendo 4.000 seguidores. No sé si alguno quiere buscar ahora cuánto lleva de seguidores.
2: A ver, che.
0: Este muchacho que nació el 10 de enero de 1994 en Auckland, lugar donde comenzó a jugar al fútbol, y desde el 2016 el jugador juega en la primera división de Nueva Zelanda tras integrar el plantel que es los Suburbs desde 2019, que viste la camiseta número 6 del Wellington Phoenix. Bueno, a ver si tenemos, lo
3: ¿buscaron?
0: ¿Pudieron encontrar?
1: No, para que

0: De seguidores.
1: A ver, che.
0: Este muchacho que nació el 10 de enero de 1994 en Auckland, lugar donde comenzó a jugar al fútbol, y desde el 2016 el jugador juega en la primera división de Nueva Zelanda tras integrar el plantel que es los Suburbs desde 2019, que viste la camiseta número 6 del Wellington Phoenix. Bueno, a ver si tenemos, lo
2: ¿buscaron?
0: ¿Pudieron encontrar?
3: No. No, pará, que estaba...
1: Claro, lo derivé todo en Kili.
3: Claro,
1: como estaba con el celular.
3: No, es que en realidad acá estaba buscando bien cómo se escribía el nombre.
1: ¿Y cómo se escribía?
3: Tim Piane.
2: Pero lo tenías en la noticia.
1: No,
2: aquí.
1: No, por
2: no
1: eso.
2: Me lo olvidé, no presta atención.
0: Tim Paine. 2.200.000.
1: ¿Viste? Le hiciste trabajar a Emilio.
3: Mirá,
2: lo dijo Emilio, que pidió que lo buscara antes.
3: Bueno, Emilio, si también hablan de un vago que tenía 4.000 seguidores.
1: Ah, pero subió porque ayer era un palo dos.
0: Ayer tenía 1.200.000 y hoy ya llega a los 2.000.000.
3: ¿Y cuál sería el fin de seguir a un tipo que no...?
0: Y como verle la vida y cómo juega al fútbol, porque ahora muchos lo van a seguir a Nueva Zelanda para ver a ese jugador nomás.
2: Sí, claro. Igual hoy escuché que Nueva Zelanda era como uno de esos equipos que nunca había ganado, siempre había perdido todos los partidos y que nunca lograba avanzar en los mundiales.
0: Es que no sé si participó en muchos mundiales.
2: En
0: igual.
2: Cuatro,
1: y a
2: creo.
1: Partir de ahora sí, cuando Australia pasó a ser parte de la eliminatoria en Asia... Ahí empezó a subir Nueva Zelanda, los mundiales. Así que ha sido 2010, 2014, sí. A partir de ahí.
0: Bueno, esto fue lo que dije.
4: Hola, todos. Muchas gracias por todo el apoyo. Disculpen mi español, sigo practicando el Duolingo.
0: Eso fue lo que dijo.
1: ¿Chulengo dijo?
2: Duolingo.
3: Un chulengo está practicando.
1: Claro, ¿viste? Duolingo.
2: Ay, yo estoy dando clases de español. Puede hablar conmigo.
1: Ahí está. Le mandamos un
2: sí,
1: mensaje
2: por
1: preply
2: o preply.
1: Claro. No necesitamos plata.
0: Encima se hizo viral por muchos países, porque estuve mirando y gente de México, de Chile se sumó a este recorrido que hizo el influencer argentino.
3: Y que no le vaya bien en el mundial, porque ahí sí que explota.
0: No, es que para mí ahora, por cuestión de marketing...
3: Ah, es verdad.
0: Le va a ir,
3: la poneguita,
0: bien.
3: Todo, aparte.
0: Y sí. Para mí sí, para llegar a 2.200.000 es bastante... Bueno, lo que le hizo el influencer ese.
2: Sí, sí.
1: Le va a tener pero que dar la mitad de las regalías, porque...
2: Vos sabés que creo que vi el video, pero escuché la mitad y lo saqué.
0: Claro, no te interesó mucho.
1: No le entendiste nada.
3: Otro dato que no suma a la cuestión de la que
2: ¡basta, Kili!
3: Bien, Cande, gracias.
2: ¿Para qué lo trajiste a Kili hoy?
0: Bueno, vamos a otra noticia y en este caso sí con estudios. ¿Qué dice la psicología de las personas que escuchan siempre las mismas canciones?
3: Opa.
0: ¿Les pasa eso?
2: Sí.
3: Vos sabés que tengo épocas. Hay canciones que las escucho mucho, pero un tiempo tiempito. Y después ya no las escucho más.
2: A nadie le importa, Kili.
0: ¿Con cuál, por ejemplo?
3: No, porque me preguntó él. me pasaba
0: ¿cuál
3: con...
0: Está, no, ¿cuál estás escuchando hoy? Que vos la, que la repetís cada uno, ¿eh?
2: ¿Yo?
0: Sí.
3: En Spotify, porque...
0: Yo, por ejemplo, no sé por qué esta semana escuché mucho esta canción.
2: Ah, y hoy estuve escuchando música.
1: Demasiado.
0: Porque esto me hizo recordar a un recital que estuve de Airbag en Neuquén, en la fiesta de la Confluencia 2023, hace bastante.
3: Tengo temas, por ejemplo, para un poco cuando quiero estar así bien de ánimo, escucho Puñaladas, que es el tema nuevo.
1: Ah, qué bueno, che. Bien de ánimo, Puñaladas.
3: Parece, claro, muy bien. Parece catastrófico, sí, pero...
1: Puñaladas.
3: Está buenísimo, el tema te levanta un montón.
1: ¿Puedes leer un poquito de la letra? No, me llama la atención.
2: Ahí, ahí pone, Emilio.
3: Y después para cuando quiero estar un poco más... más
1: tristón.
3: Más bajón, escucho...
0: Ah, si esa de arriba, Puñaladas.
1: Claro.
3: La estoy pasando bien, el otro soy yo. Qué buen corazón.
1: Qué bien la estoy pasando.
3: Claro.
2: Dale, Kili.
3: No, pará, que no estoy contando el nombre.
2: Bueno, te digo yo entonces lo que yo escucho. Estuve escuchando.
3: Este.
2: Ay, qué bonito.
3: Es real,

0: la vuelta.
1: Me pasó. Ay, sí. Ayer me pasó justamente. Estaba en el auto, no sé qué boludo me puse a hacer y digo. No, no lo escuché bien el tema este. Lo apreté y lo puse de vuelta.
2: ¿Con ese ruidito?
1: Sí. La noche de ayer, el otro tema que escucho cuando
2: estoy. Ah, de no te va a gustar.
1: Sí. ¿Qué tema bajón, boludo, ese?
3: Mal.
1: ¿Qué tema para pegarse un
3: corchazo?
1: Pero este no, este está bueno. Vamos que salimos de vuelta, ¿bien?
3: Bueno, tengo varios. No, son dos. Uno que estuve escuchando fue el de María Becerra, el de... Pará, me olvidé la canción.
1: Dando
3: es de...
1: ¡Es de Argento!
3: ¡Pero no
1: qué bueno que te lo acordaste, Ya te lo acordaste, ¿no?
3: Pierdo la cabeza, se llama.
2: Ahí sí, justo, ¿verdad?
1: Sí, pierdo la cabeza. ¿Es algo representativo eso? ¿Te gusta la canción nomás?
3: Sí, ¿sabes que sí? Y después escucho otro que es de una banda que la encontré en Instagram, que me parece que no es muy conocida. Se llama... Ay, no sé si es esa o la otra. Tengo dos canciones. Bueno, vamos a ponerle que es esta, que se llama Enemy, y la banda se llama Father of Peace.
1: A la mierda. No conocí este tema, ¿eh?
2: No, yo
3: ¿de María Becerra? Está bueno, a mí me gusta.
2: Qué distintos los estilos que...
3: Sí,
2: muy igual.
3: Sí.
2: ¿Y Martín?
4: Yo este último tiempo estuve escuchando mucho el disco No Te Va a Gustar, el último. Y uno de los dos temas entre los que voy es Si el Mar Me Ve y Halcones y Payasos. Halcones y Payasos me parece un temón.
3: Me parece algo de niños.
4: No, justamente.
1: En un jardín. ¿No?
4: Sí. Halcones y Payasos.
1: Temazo, sí. ¿Qué temazo?

0: ¿Y sos de volver?
1: ¿A qué?
0: O sea, ¿llegaste al final y volvés la canción?
1: Sí, sí, sí, a veces ni llegando. Le pongo ansioso, lo pongo de vuelta.
0: ¿Les pasa también?
2: ¡Poco ansioso!
0: No, pero les pasa también de no estar disfrutando la canción como deberían y empezar.

0: El disco en sí, hacía rato que no, o sea que no me gustaba todos los temas del disco, no te gustaba, hacía rato que no me pasaba. Este, todos los temas me gustan.
1: Bueno, escuchar una y otra vez la misma lista de reproducciones suele considerarse como una simple preferencia estética. Sin embargo, una investigación interdisciplinaria sugirió que esta práctica revela aspectos profundos sobre la estructura mental del oyente. Para muchas personas, la repetición musical funciona como un refugio de entorno marcado por la incertidumbre. Ante un mundo que cambia de manera constante, la música conocida brinda una estabilidad necesaria y una sensación de control que permite reducir los niveles de ansiedad. Según el documento, la música activa el sistema de recompensa cerebral y al reproducir una canción favorita, el cerebro libera dopamina, conocida como la droga natural del cuerpo, la cual regula sensaciones de placer. Esta descarga química genera una dependencia positiva que motiva al individuo al pulsar al botón de repetir y volver a escuchar la canción. De este modo, la música trasciende al rol de entretenimiento y se consolida como una herramienta de exploración emocional profunda. Para quienes buscan un equilibrio emocional, es muy bueno escuchar melodías recurrentes que refuerza la satisfacción personal. Este comportamiento resulta gratificante porque elimina el factor sorpresa, lo que permite que el oyente permanezca en una zona de confort donde cada nota y palabra poseen un significado ya procesado.
0: Mirá.
1: ¿Y les gusta conocer gente con su mismo gusto musical?
2: Sí.
1: ¿O les da lo mismo?
0: No,
1: me
0: parece que... no, sí, a mí también, salvo reggaetón. Después no tengo problema. No, no, pero igual está bueno a veces.
2: Así de racista sos, ¿no?
0: Sí. No, pero está bueno conocer gente con distinto gusto musical, porque a veces conoces géneros o artistas que vos decís, ah, mirá qué interesante.
3: ¿Verdad?
1: Sí. O sea, no te pasó con el reggaetón y no te pasó
0: no.
1: con el.
0: Con el reggaetón no va a pasar jamás.
3: Interesante.
2: Si está
0: jamás.
2: Buena. Si está
0: y
2: buena,
0: con Tambiónica tampoco.
2: Si está buena y escucha reggaetón, sabe cómo. Chupo.
3: Ahí le va a parecer interesante.
0: Me pongo en mute y se escucha que tranquila el reggaetón.
2: Te cae re bien la piba. ¿Sí?
0: Vamos, Daddy Yankee.
2: Claro,
0: aguante, Daddy Yankee.
1: Bueno, quédate con nosotros. 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En un ratito ya llegan las noticias, tendencias y virales. Hoy un programa muy completo. 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

0: Estamos en Radio Patagonia 90.5, en esto que es Electroshock, agregamos energía a tus sentidos. 47 minutos de la hora 20 y vamos a continuar con noticias, tendencias y virales en este momento. Y vamos a comenzar por un chofer que se fue y la dejó sola en el colectivo. Se bajó el colectivero. Ajá. Y la chica quedó arriba del colectivo.
1: Terminó el recorrido, digamos.
0: No terminó el recorrido.
2: Mirá, no, igual a mí me ha pasado eso.
1: ¿De qué?
2: De que se baje el colectivero y quedarme en el colectivo. Sí, porque se bajan a buscar agua para el mate en no sé dónde.
0: Claro, en este caso...
1: viaje de larga distancia, dice vos.
2: No, yo me para ir a Patagones, sí. Esa es larga distancia, ¿no?
1: No, eso
2: bueno,
1: es...
2: Bueno, no, igual. Entonces... cuando vivía en Viedma.
1: Vamos que sale. Vamos que sale.
3: ¡Rum!
1: ¿Arranca o no arranca?
2: Bueno.
1: Respira.
2: Ahí voy de vuelta.
1: Respira. Igual te quedas
2: cuando, cállate. Cuando yo vivía en Viedma y tenía que viajar a Patagones, ¿sí? A la mañana...
0: Sí.
2: Me tomaba el colectivo y el colectivero para en no sé dónde, en una esquina, sí. En la Contín.
1: Sí, en el bulevar.
2: Claro,
1: sí.
2: El bulevar y la calle creo que es Álvaro Barros.
1: Sí, sí.
2: Para en esa esquina y van a como a buscar algo, van al baño, no sé qué hacen. Y te dejan ahí en arriba del colectivo, esperando un ratito.
0: ¿Te quedaste sola o siempre con personas acompañadas?
2: Creo que no, alguna vez me quedé sola porque ¿sí? Era a la mañana temprano.
0: Claro, bueno, esta chica también le sucedió lo mismo. El chofer se fue y la dejó sola en el colectivo. Pensé que había ido al baño, pero lo veo tomando un café, dijo. O sea que fue claro. Un poquito más extenso lo que le sucedió a esta chica. Entre los miedos comunes de los pasajeros al abordar un colectivo están el quedarse dormidos, perder la parada, sufrir un accidente o el robo de sus pertenencias. Pero quedarse encerrado en el vehículo completamente solo y sin conductor a la vista no suele figurar entre los
1: temores
0: habituales. Pero sí le sucedió esto al Lu Prieto, influencer, que vivió esta experiencia surrealista para ella. En el clip, la joven apareció sentada en el vehículo vacío, evidentemente confundida, y tratando de entender por qué después de 5 minutos el conductor no regresaba. Estoy en un colectivo, se bajó el conductor literalmente, y es lo que le voy a mostrar, quedé absolutamente sola, dice, mostrando el colectivo en ese momento.
2: Igual, qué exagerada.
0: Claro, mientras los minutos avanzaban, Luz se mostró cada vez más preocupada. Digo, ¿habrá ido a hacer pis? Pero después continúo. No, no es que fue a hacer pis. La estoy viendo en una terraza de un bar tomando un café.
2: Ah, bueno. Se tomó su tiempo el señor.
3: No, pasa que el tipo paró pensando que no había nadie seguramente.
1: Sí, y... para mí también.
2: Y no se dio cuenta que estaba la piba.
0: Sí, puede ser.
3: Va a volver un rato. No queda nadie.
0: A mí me pasó que lo he contado acá, que se me terminó el recorrido en Palermo.
2: Sí.
0: Y yo iba para, o sea, pensé que era como los colectivos acá, sí. Que te lo tomaba y daba la vuelta, claro, y volvía.
2: Claro.
0: Y claro, no. O sea,
1: va a la terminal de la línea.
0: Claro, terminó claro. En Palermo y tardé más después de tomármelo de Palermo hasta La Boca. Era creo que la única vez que anduve en Colemón.
1: A mí me pasó una vez que viajaba a Buenos Aires, a Regina. Uh-huh. Pero claro, yo acostumbraba a Buenos Aires bien más derecho, y este no, este iba a Neuquénes Compromiso.
2: Sí. Que lo diga la patria.
1: Claro. Y pasé largo, o sea, me quedé redormido y al colectivo le dije, mirá, voy a Regina, despertame. Sí. En ese momento, estamos hablando de 1800, sí. No había alarma en los celulares. Y...
0: Claro.
1: Entonces, me pasé largo y voy viendo, me despierto así, veo todos, viste, los
0: árboles.
1: Son los árboles.
0: Álamos.
1: Digo, sí, los álamos, sí. Y voy así, todos los álamos, y digo, pará, yo me pasé de Regina, esto no es Regina. Sí. Entonces me hace todo dormido así.
2: Pará, ¿de dónde
1: así,
2: hasta dónde iba?
1: De Buenos Aires a Regina.
2: Claro. ¿A re largo?
1: Sí, pero por eso yo estaba acostumbrado a Buenos Aires-Viedma, que es directo, este iba hasta Neuquén.
2: ¿Directo dónde?
1: Buenos Aires-Viedma, hay colectivo directo.
0: Claro, y el otro...
1: El otro iba a Buenos Aires-Neuquén, yo tenía que parar en Regina. Y entonces le dije al colectivero, despertame, pues yo voy a Regina. No me despertó. Uy, me olvidé, flaquito. En ese momento también era flaco.
3: Ah, fue hace bastante.
1: Claro, por eso te digo, si no había, digo, no tenía alarma en los celulares.
0: Claro, y no tenía el mapa en el celular.
1: Claro, no tenía nada, tenía el Loca en 1100. O sea, la viborita tenía para jugar. O sea, claro. Sí, sonó feo, sonó ya, feo.
3: Ya
1: sonó
3: en esa feo. Época jugaba con la viborita.
1: En esa época jugaba con la viborita, che. Pero después aprendí otra forma de jugar, pero bueno, no importa. Después, bueno, cuestión que bajo así, todo con los pelos dados vuelta. Y le digo al colectivo, no me avisaste, le digo. Uy, me olvidé, flaquito. Cuestión que en vez de... El chabón dice, te dejo acá, me dejó en la parada del cocó. Dice, tómatelo claro. De acá. Le digo, pero no era más fácil ir hasta la terminal en Roca y listo. Claro. Y dice, no, bajate acá, de acá.
2: Es que el cocó hace ese recorrido.
1: Ya sé, sí, pero tarda 800.000 años, es preferible.
2: Nah.
0: Bueno, hay colectivos que también paran pueblo por pueblo.
1: Sí, por sí. Eso te digo.
2: Que va de Viedma a Neuquén y Neuquén a Viedma, pasa por todos los pueblos.
3: Ay, Dios, qué sí. Pesadilla eso.
2: Sí. En vez de tardar 6 horitas, claro,
1: tarda
2: 9, 10. Tarda
1: 9, 10.
2: Es una, sí, claro. Una porquería.
1: Y estaba hablando de 600 kilómetros.
2: Y encima hay uno, no sé si varía, pero hay uno que se va hasta Las Grutas primero, antes de arrancar el viaje para Neuquén. Uh-huh. Entonces hace todo el recorrido, porque es un viajecito, sí, hasta Las Grutas. Para Las Grutas, y ahí es donde más gente se sube y donde se baja también.
1: Y que vuelve a Conesa y de ahí le mete derecha.
2: Creo, claro, que sí.
3: Sí, sí.
2: Sí.
3: No, un embole.
2: Pero, sí, sí, es un embole viajar.
1: Sí, yo una vez también viajé ahí en el valle y es...
2: Sí.
1: Portable.
0: Bueno, esto le sucedió a la chica, o sea, le llamó mucho la atención. Por favor, podés aparecer, entro en clase en menos de una hora y tengo que ir a casa a cambiarme porque vengo de trabajar. Era parte de lo que decía en el video también, de lo que le había sucedido.
3: Influencer, sí, trabajaba, estudiaba, pero déjame echarlo.
1: La verdad,
3: bueno, ¿quién te cree?
0: Y en el...
1: Una mujer... Ideal.
0: Claro, y acá, en los comentarios apareció la hija del conductor. Dice, es mi papá, me lo dijo. Dice, o sea que lo...
2: sabía que había alguien.
0: Claro, se ve que después la chica le dijo. Entonces el conductor le contó a la hija.
1: Claro. Bueno, está bien.
0: Cosas que...
1: Que se jorobe.
2: Pero si fueron 5 minutos, claro, tampoco que...
3: Que se jorobe.
2: Que se jorobe. Por hacer tantas cosas.
1: Claro. Por ser influencer.
3: ¿Quién la llama a tener tantas actividades?
2: Claro.
3: Comprate un auto. Si
2: ser tan productiva.
1: Si soy influencer, tenés, claro, que estar bañada en guita. Así, claro, que...
3: Hacerle promo a Renault.
1: Claro.
3: Tener un cuida, algo así.
1: Claro.
0: Nos vamos a otra noticia. Y sí, en este caso llegó en el momento justo el gato del vecino que salvó la cita y se volvió viral.
1: Yo digo, el gato del vecino.
3: Una foto de
1: Martín. Pensé que era Kili. ¿No? El gato del vecino.
3: La foto sí me la veo. Yo, es un gato, Martín. ¿No? Bien.
0: Bueno, Lucas apareció sin aviso, rechazó las caricias y dejó un rasguño como recuerdo. Pero la actitud que tuvo el gato lo convirtió en estrella viral en cuestión de horas. Un gesto inesperado, un gato carismático y el poder de las redes bastaron para emocionar a miles. Cuando una historia parece sacada de una comedia romántica, las redes no perdonan y vuelven esta historia viral. La carta de esa escena, compartida por Ceci Army, desató comentarios y memes sobre una ola de reacciones. ¿Qué sucedió? Bueno, un gato inesperado irrumpió una cita, lanzó un zarpado y se volvió viral. ¿Qué? Las redes lo coronaron como el verdadero protagonista del momento. ¿Qué sucedió? ¿Ah? Un joven... le agradeció a su vecino por medio de una carta porque su gato lo ayudó en lo que se estaba convirtiendo en una cita fallida. La cita venía mal. Y bueno, la joven invitada se sorprendió cuando Lucas, el gato del vecino, apareció de la nada. Con actitud desafiante y mirada fija se subió al banco donde ella estaba sentada. Y a pesar de que el dueño de casa dijo que el gato era mimoso, la escena se volvió absurda porque no fue nada tierna, sino que algo impredecible. En lugar de comportarse como un compañero afectuoso, el gato se mostró arisco. Él le había dicho que era de él, sin embargo, no aceptó caricias y rechazó el contacto y reaccionó con un zarpazo al intentar este joven acercarse. La joven sorprendida se apartó mientras el gato seguía rodando al dueño del lugar. Uh-huh. Y a pesar del susto, el momento no perdió el impacto. La actitud del felino, tan inesperada como auténtica, generó carcajadas y comentarios. Lucas no rescató la cita, pero sí la convirtió en un desencuentro en contenido inolvidable. ¿Por qué? Porque el gato no era de él, era del vecino. Pero entró a su casa y lo que sucedió, claro, la cita venía fallida y lo rasguñó todo. O sea, lo rasguña cuando él dijo que el gato era de él.
2: Claro.
0: Era mentira. Y bueno, a partir
2: no
0: de ahí...
2: No entiendo cómo el gato salvó la situación. Claro,
3: sí. Porque
2: yo creo que la empeoró.
3: Le dio algo anecdótico a la situación. O sea, claro, fue gracioso. Fue como... Rompió el aburrimiento.
0: Claro, rompió el aburrimiento.
2: Pero mentiroso el flaco.
0: Y le contó.
3: Sí, y bueno, pues eso te quita.
1: No, eso hubiese hecho Kili.
3: Eso puede pasar en cualquier cita. Claro. Si bien mal, puede pasar tranquilamente.
0: Claro, incluso cuando el muchacho empieza a tener rasguños del gato, le dijo que no era de él.
2: Ah,
0: o sea,
2: bueno,
0: ahí se lo hizo saber que no era de él, que le había mentido.
1: Porque no le quedaba otra, ¿no?
2: Claro.
0: Claro.
3: Y agradecer que era un animal, ¿no? Fue otra cosa.
0: Si no. Y lo que hicieron fue intentar llevar el gato para el balcón siguiente para que se queje.
2: Y no. Y para devolverlo a su hogar.
1: Y pero si el gato, así como se llegó, se puede ir. O sea.
3: ¿Y si no se va, Martín?
2: ¿Y bueno, si no,
3: no
2: se va?
3: ¿Qué hace con el gato adentro? ¿Qué hace con un gato en tu casa si no se va?
1: Y sí, se dificulta, ¿no? Y mucha plata.
3: Te quiero ver saliendo de esa situación.
1: Y claro.
0: Bueno, pero dice que la cita mejoró. Mejoró con esa situación del gato.
3: Es que está bueno cuando pasan cosas así inesperadas.
1: ¿Inesperadas? ¿Ha pasado mucho?
3: Me ha pasado en citas que pasan situaciones que son
2: inesperadas,
3: que son chotas en el momento, capaz que choqué, ¿me entendés? O sea,
0: cosas así me pasa a mí.
3: Pero,
1: ¿por qué eso? ¿Tomaste ejemplo, Emilio?
3: No tomé ejemplo, Emilio. Pero digo, pasan esas situaciones que te sacan del esquema de
2: la cita.
3: Lo que esperabas en una cita. Saliste a una vuelta a la costa, chocaste un tipo en bici y bueno, ya. Es más divertida la situación. Imagínate si estabas tomando mate y no en bole.
2: Ah, re divertida.
1: Y te quedó la anécdota. No, ¿te acordás cuando chocamos? ¿Vos la sabés primera vez que salíamos?
3: Te empieza a hablar de historia contemporánea, ¿viste? Y vos decís, pues ya ves que he hecho con un chabón en bici.
0: ¿Sabés que la vez pasada estaba entrenando en el cerro y ya había terminado de hacer las pasadas?
2: Ajá.
0: Estaba arriba y había un muchacho que estaba con el celular ahí al lado del auto. Lo que sucedió es que ya estaba lleno de gente, de que hacen las caminatas, no sé cómo se llaman esas que van...
2: Trekking.
0: Trekking, bueno, las que hacen trekking. Y el muchacho me va a ver, yo estaba con los auriculares, cuando viene a mí a acercarse, me saco los auriculares para ver qué necesitaba. Y me dice, che, ¿me ayudás a correr el auto? Dice, porque me vine a hacer el lindo con una piba y se me quedó el auto.
3: ¡No!
0: Y me da cosa porque acá está lleno de personas. Y dice, pues claro, ya estaba lleno de personas ahí en ese lugar. Y
2: haciendo deporte.
0: Claro, y le daba cosa pedirle a otro que lo ayude a empujar el auto.
1: Dijo, este se va a compadecer de mí.
0: No, después salió ya en bajada y iba rápido.
2: Bien.
0: Pero bueno, seguramente...
3: La anécdota que tienen toda la semana para hablar y la oportunidad de una segunda cita, si fue la primera.
0: A mí me pasó, pero no en una cita. También. Que se me quedó el auto en el puente Ferro Carretero.
2: Ajá.
1: ¿En el puente?
3: ¿En el puente?
0: Claro, se me quedó el auto en el puente. En realidad estábamos haciendo un trabajo de la escuela.
3: ¿Cuántos años tenía la piba con la que estaba?
1: Mientras tengo 18, estamos bien.
0: No, pues ya estábamos.
3: Estaba en auto, haciendo trabajo en la escuela. Me das todo lo...
0: Estábamos, bueno, justo tuvimos que cruzar a Viedma o de Viedma a Patagones, una cosa así. Y el auto se quedó, no me acuerdo qué problema tenía, y se quedó en el medio del puente.
1: ¿Este que tenés?
0: Claro. No, el rojito.
1: Ah, el Fiat. Ah.
0: Claro, se quedó en el medio del puente y cuando baja a avisar a la policía, anduvo el auto. O sea que te crucé y la tuve que esperar del otro lado, o sea... no lo cruzamos más por las dudas. Bueno, esas anécdotas que te quedan de...
3: Acá Carlos dice en el chat, yo una vez choqué choborra en bici, dice. Un choborra en bici. Ah, o sea, el chabón iba bien.
2: Claro.
3: Y el flaco se enojó más por el cartón de vino que por el golpe.
1: Suele suceder.
3: Le tenía que comprar otro cartón de vino, obviamente.
2: Claro, ya está.
0: Qué terrible irresponsable. Dice abrazo enorme al grupo, dice Pedro Luis. Saludos, abrazo, Pedro. Bueno, vamos con una más.
2: A ver.
0: Chupetes para adultos.
3: Ah, bueno.
2: Una ¿para tendencia? ¿Qué sirve?
3: Llegó tu noticia, Martín. Llegó la data que necesitaba.
0: Una tendencia para aliviar el estrés.
1: ¿Qué es eso?
3: ¿Por qué no haces una foto con IA de Martín con el chupete, eh?
1: No.
3: Que agarraba a mí como el lobizón.
1: ¿Por qué? Pará.
3: Y agarraba a mí como
1: el
3: lobizón.
1: Pero el de los mitos sos vos. Claro, el de los mitos sos vos. ¿Qué crees? Si te la pasás contando cosas del lobizón y todo. Y bueno, ¿qué va a hacer? Igual ahora va a ser, porque mirá, ahora lo veo ahí que va a ser.
3: Esto del chupete va.
0: Ayer estuvo el Kili Hellblum.
1: Sí. ¿Te tendrías que hacer ese corte?
3: No. Si me pelo, si se me hace el aureolo en la cabeza, sí me voy a pelar.
1: La coronilla.
3: La coronilla.
1: Pero te pones un kipá y te...